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0: Esperamos contar con su gentil sintonía el día de mañana.
1: Good night.
0: Buenas noches.

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0: 20 horas, 20 minutos.
1: Las personas siempre querrán que tú hagas lo que ellos creen o piensan que está bien. Pero ¿por qué no aceptar el reto de seguir a Dios?
2: Frases de esperanza. Os juro, hermanos, por el nombre de nuestro Señor Jesucristo, a que tengáis todos un mismo hablar, y no haya entre vosotros divisiones. Antes bien, estéis unidos. Primera de Corintios 1:10.
3: Un hombre quiso.
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0: 20 horas, 40 minutos.
1: Cápsula sobre la encíclica social del Papa Francisco, Fratelli Tutti.
2: Cápsula sobre la encíclica social del Papa Francisco, Fratelli Tutti.
3: Anhelo que en esta época que nos toca vivir, reconociendo la dignidad de cada persona humana, podamos hacer renacer entre todos un deseo mundial de hermandad. Entre todos, y hay un hermoso secreto para soñar y hacer de nuestra vida una hermosa aventura. Nadie puede pelear la vida aisladamente. Se necesita una comunidad que nos sostenga, que nos ayude y en la que nos ayudemos unos a otros a mirar hacia adelante. Qué importante es soñar juntos. Solo se corre el riesgo de tener espejismos en los que ves lo que no hay. Los sueños se construyen juntos. 6. Soñemos como una única humanidad, como caminantes de la misma carne humana, como hijos de esta misma tierra que nos cobija a todos, cada uno con la riqueza de su fe o de sus convicciones, cada uno con su propia voz, todos hermanos.
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2: Cápsula sobre la encíclica social del Papa Francisco, Fratelli Tutti.
3: Fratelli Tutti.
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6: El profeta Isaías dice en el capítulo 61, versículo 8: Yo, el Señor, amo la justicia, detesto la rapiña y el crimen.
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0: 21 horas, un minuto.
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una ocasión se celebraba una reunión de personas distinguidas. Entre ellas estaba una artista muy conocida. Se le ocurrió a alguien pedirle a la artista que recitara para el grupo. Ella se levantó y empezó a recitar el Salmo 23. Su voz dulce y melodiosa, su clara dicción y su lenguaje corporal le valieron un cálido aplauso. Se encontraba allí también un hombre muy querido y respetado de todos. Los que le conocían sabían de sus grandes pruebas. Hacía poco había perdido a su esposa, luego a su hija, pero siempre se le veía sonreír. Se le ocurrió a alguien pedirle también que recitara. Él aceptó y anunció que recitaría el Salmo 23. De inmediato todos pensaron en su fracaso. ¿Cómo se atrevía a hacerlo después de la gran artista? Pero él lo hizo. Había tanta ternura en sus palabras, tal emoción en su entonación, que al terminar ninguno de los presentes se atrevió a aplaudir. Sin embargo, por los ojos de todos corrían lágrimas. Nadie osaba romper aquel silencio. La artista se levantó y dijo: entre los dos hay una gran diferencia. Yo solo conozco la letra del Salmo 23, el Salmo del Buen Pastor. Pero veo que usted es amigo del Buen Pastor.

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0: 21 horas, 40 minutos.
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0: Frases de esperanza. Alaba al Señor en todo tiempo y pídele que dirija tus pasos y que estén fundadas en Él todas tus deliberaciones. Tobías 4:20.

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0: 22 horas, un minuto.
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5: Estimados oyentes de Radio Vaticana, Vatican News, estos son nuestros titulares de hoy. La revolución del Evangelio derriba los muros que separan a los seres humanos, lo dijo el Papa León XIV en su homilía en la Santa Misa que presidió en la Basílica de Santa María de los Ángeles de Asís. Cristo es el maestro que hay que seguir y con el cual avanzar hacia el futuro. Esta fue la invitación conclusiva del pontífice a los jóvenes reunidos en Asís al final de su visita pastoral a la tierra de San Francisco. La llegada del Papa León a América Latina traerá mucha esperanza. Es el sentir común de los obispos de Uruguay, Argentina y Perú tras el anuncio del viaje apostólico del Santo Padre en noviembre próximo. Desde la Ciudad del Vaticano reciban un cordial saludo de Renato Martínez a nombre de los demás integrantes de nuestra redacción. En breve, el detalle de la información de la Iglesia desde Roma para todo el mundo. Buena sintonía.

0: En el Evangelio se puede encontrar un sentido y se puede vislumbrar un camino en el que señala a Jesús, en quien Dios se revela. León XIV tiene palabras claras para los jóvenes reunidos este 6 de agosto en Asís, en el Festival Juvenil Franciscano 2026, durante la misa que ha presidido en Santa María de Los Ángeles. Cristo es el maestro al que hay que seguir, junto al cual hay que avanzar hacia el futuro. Vamos, ánimo, les dijo el Papa, a los márgenes donde la injusticia y la prepotencia de unos pocos niegan la dignidad y los sueños de muchos, de demasiados hijos e hijas de Dios. De hecho, dijo el Papa, estamos llamados a leer las Escrituras con el Maestro, a interpretar nuestro tiempo y a tomar decisiones siguiendo su camino. Estamos aquí para vencer la resignación y el miedo, para disipar las dudas que también nos frenan a nosotros, tal y como frenaban a los apóstoles. Jesús nos llama a dialogar con su historia para escribir nuevas páginas de la historia. Y Asís es un lugar en el que todo susurra que nuestra vida puede cambiar de forma irradiar luz, reparar el mundo, señala el Papa, recordando que aquí comenzó la transfiguración de Francisco, de Clara y luego de miles de otros jóvenes, al acoger el Evangelio sin concesiones, y así la vida de Jesús ha renacido en ellos. En el día en que la Iglesia celebra la festividad de la Transfiguración del Señor, un misterio de luz, alegre pero también lleno de interrogantes sobre el presente y el futuro que el relato evangélico nos da a conocer, mostrándonos también el contraste entre la luz y la sombra, y el silencio y las palabras, el asombro y la incomprensión. Así el Papa les habló a los jóvenes reunidos en Asís.
1: Carissimi fratelli e sorelle, carissimi giovani.
2: Queridos hermanos y hermanas, queridísimos jóvenes, la fiesta de la Transfiguración que estamos celebrando es un misterio de luz que nos ayuda a profundizar nuestro encuentro, tan gozoso, pero también cargado de interrogantes sobre el presente y el futuro.
1: Troviamo nel racconto evangelico il contrasto fra luce e ombra.
2: En el relato evangélico encontramos el contraste entre luz y sombra, silencio y palabras, estupor e incomprensión. Estamos en Asís, en una ciudad a la que vienen desde hace siglos muchos peregrinos, hoy también nosotros, porque aquí todo nos susurra que nuestra vida puede cambiar de forma, irradiar luz, reparar el mundo. Aquí comenzó la transfiguración de Francisco, de Clara y de otros miles de jóvenes. Han acogido el Evangelio sin glosa, nosotros diríamos sin descuentos, y la vida de Jesús ha recomenzado en ellos.
1: Siamo arrivati qui per capire dove va la storia e dove stiamo andando noi.
2: Hemos llegado aquí para comprender hacia dónde va la historia y hacia dónde estamos yendo nosotros. En el Evangelio vemos que se puede encontrar un sentido, se puede entrever un camino. Como Pedro, Santiago y Juan, somos llevados un poco aparte y Jesús está con nosotros. Esto es lo que cuenta, su presencia. En la montaña, los apóstoles contemplan a Jesús que se orienta hacia su propio futuro. Sobre este punto había habido incomprensión entre ellos. 6 días antes, Pedro había reprochado al Maestro que hubiese hablado abiertamente de la cruz. Él se esperaba la gloria para el Mesías, tal vez incluso para sí mismo, sin tomar en cuenta las resistencias y los riesgos, pero sobre todo, sin preguntarse qué es la gloria. Ahora, en la transfiguración de Jesús, es Dios mismo quien se revela en su gloria, que tiene la apariencia de una nube que protege y que envuelve. Señala al Hijo, invita a escucharlo. El camino de la vida se descubre siguiéndolo juntos. Su belleza tiene un nuevo aspecto, una intensidad sin precedentes, tanto que Pedro quisiera detener el tiempo y prolongar esa visión. Generosamente se ofrece para construir tres tiendas, como si quisiera ver continuar la conversación entre Jesús, Moisés y Elías. Sin embargo, hace falta entrar en esa conversación. No se puede permanecer solo como espectadores. Estamos llamados, de hecho, a leer las Escrituras con el Maestro, a interpretar nuestro tiempo y a tomar decisiones siguiendo su camino.
3: El cardenal Ángel Sixto Rossi, arzobispo metropolitano de Córdoba en Argentina, uno de los destinos del viaje apostólico del Papa León XIV a América Latina, que incluye Uruguay, Argentina y Perú el próximo mes de noviembre, comparte con los medios vaticanos sus primeras impresiones tras el anuncio oficial del viaje apostólico. Uno la intuía, la deseaba, la esperaba. Pero cuando ya se confirma, el corazoncito pega un salto de gozo, porque sabe que esto es una gracia. Es, y lo digo personalmente, una inmensa alegría porque sé que nuestro pueblo lo siente así y a la vez provoca también una especie de sano miedo frente a la responsabilidad de todo lo que eso implica para que podamos acogerlo como se merece y a la vez acoger a todo el pueblo. Su visita al país y específicamente a Córdoba implica que deberemos ser muy hospitalarios porque llegarán muchos hermanos de otros lugares. Siento una mezcla toda linda de inmenso gozo que por momentos parece que se chocan con ese sano miedo, entre comillas, a todo lo que implique y en todos los sentidos. Primero, la disposición del corazón y la responsabilidad de toda la organización que demanda. Deberá ser no solo de la Iglesia, sino un trabajo conjunto entre la Santa Sede, la Iglesia y los gobiernos nacional, provincial y municipal de Córdoba. La venida del Papa León, en referencia a lo que no pudo concretar Francisco, es interpretada por el cardenal Rossi como que no es una revancha, diría más bien que es una especie de continuidad, casi una delicadeza de León que venga porque es un modo de decirnos que hay continuidad. Viene a lo que no pudo Francisco y es como un homenaje. Más que una deuda es una continuidad, y no solo en el viaje, sino que también en su corazón y en su línea de acción y de mensaje. Claramente hay, y sin perder lo particular suyo, porque no tiene por qué ser un clon de Francisco, una continuidad en los temas fuertes a nivel mundial.
4: Tenemos con nosotros al presidente de la Conferencia Episcopal Peruana, Monseñor Carlos García Camader. Eminencia, ¿cómo recibe la Iglesia peruana el anuncio oficial de la visita del Papa al país?
5: La Iglesia peruana recibe esta noticia con gran alegría y gozo. Los medios lo han manifestado y la gente también, cuando hemos entrado en comunicación con ellos. Hay gran alegría y esperanza de que este viaje traiga muchas bendiciones a nuestra patria, el Perú, llena de tantas realidades tan diversas. Los momentos que marca en Latinoamérica la violencia son también difíciles. Esperamos sea un tiempo de paz, de entendimiento, de fraternidad, pero también de mejores visiones de cómo trabajar juntos por el bienestar, por el bien común en nuestro país.
4: ¿Y qué mensaje esperan recibir del pontífice cada uno de los peruanos?
6: Y segunda pregunta es, ¿qué mensaje esperan recibir del Papa?
5: Esperamos recibir del Papa el mensaje que nos una a todos los peruanos. Somos muchas regiones, cada una con una historia propia, con también dolores propios, que a veces creemos que la situación de uno no la entiende el otro. Creo que hirvanar los dolores con las alegrías con las esperanzas, hacen posible construir una comunidad verdadera y sentir de Iglesia, que donde un hermano sufre, todos sufren. Cuando un hermano está alegre, todos estamos alegres. El sentir de unos y de otros con un solo corazón, abriendo nuestro corazón a la palabra para que ella transforme las heridas, las dificultades que hemos enfrentado y que se han ocasionado en un camino de auténtica reconciliación y de paz.
3: En una entrevista, Monseñor Ramón Valdivia Jiménez, administrador apostólico de la diócesis de Cádiz-Ceuta, realizada por los medios diocesanos y enviada a Vatican News, la Iglesia Ceutí explica cómo ha respondido a la reciente llegada masiva de migrantes, una situación que define como un grave drama humano con origen en una crisis política internacional. Desde las parroquias, Cáritas y la Delegación de Migraciones se activó de inmediato una red de ayuda para atender, dentro de sus limitadas posibilidades, a las miles de personas que llegaron al enclave español. Desde el Centro de Migración San Antonio, desde las distintas parroquias y, sobre todo, desde la disponibilidad inmediata con el gobierno de la ciudad autónoma, nos pusimos a disposición de las autoridades en la pequeña medida de nuestras posibilidades, subrayo el adjetivo de pequeñas. Durante este tiempo, además, se están celebrando las fiestas patronales en honor a Santa María de África, verdadero corazón de la ciudad. Por eso, en los cultos internos, poco a poco se ha incrementado la afluencia y participación de los fieles. La Iglesia, observó el administrador apostólico, ha expresado su madurez en medio de una crisis sin precedentes. Como es normal, seguimos con preocupación estos acontecimientos que nos turban la paz. Es la segunda vez desde la entrada masiva de mayo de 2021. Nos sentimos vulnerables y de alguna manera necesitados de protección por parte de quienes tienen en su mano la seguridad pública. Pero como dice el apóstol en la segunda carta a los Corintios, estamos atribulados, pero no desesperados. Confiamos en Dios por encima de todo. Ahora nos toca reconstruir la confianza, alentar a los que han sufrido miedo e intranquilidad, trabajar por una salida digna a las personas que entraron ilegalmente. Tenga en cuenta que nacieron sentimientos muy difíciles de extirpar en el corazón, por la necesidad de atender a los demás y al mismo tiempo de proteger el espacio común. La labor de la iglesia local con los responsables eclesiales, con los feligreses e incluso con las personas que conviven juntas de otras religiones quieren dar una respuesta de paz y de convivencia en un respeto mutuo. ¿Cómo recibió la iglesia en Ceuta las palabras de León XIV al final de la oración mariana del Ángelus del domingo 2 de agosto sobre la crisis migratoria?
7: Sigo con preocupación la alarmante situación en Ceuta, pidiendo a Dios, por medio de la intercesión de nuestro Señor de África, que se puedan encontrar soluciones de paz, de estabilidad y de justicia.
3: Las palabras han sido un bálsamo de consuelo, dice el administrador apostólico, por saber que estamos en el corazón del Papa. Sus palabras nos han servido para orientar nuestra misión pública en esta dificultad, fomentando la paz, la estabilidad y la justicia.
2: Termina así nuestro informativo en lengua española. Gracias una vez más por haber estado con nosotros. Alabado sea Jesucristo.
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0: 22 horas, 20 minutos.
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2: El Evangelio de Lucas, capítulo 18, versículos 2 al 7, nos dice: había en una ciudad un juez que ni temía a Dios ni respetaba a los hombres. Había en la misma ciudad una viuda que acudía a él para decirle: hazme justicia contra mi rival. Por un tiempo se negó, pero más tarde se dijo: aunque no temo a Dios ni respeto a los hombres, como esta viuda me está fastidiando, le haré justicia. Así no seguirá molestándome. El Señor añadió: fíjense en lo que dice el juez injusto. ¿Y Dios no hará justicia a sus elegidos si claman a Él día y noche? ¿Los hará esperar?

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1: Cápsula sobre la encíclica social del Papa Francisco, Fratelli Tutti.
2: Él no hacía la guerra dialéctica imponiendo doctrinas, sino que comunicaba el amor de Dios. Había entendido que Dios es amor, y el que permanece en el amor permanece en Dios, 1 Juan 4:16. De ese modo fue un padre fecundo que despertó el sueño de una sociedad fraterna, porque solo el hombre que acepta acercarse a otros seres en su movimiento propio, no para retenerlos en el suyo, sino para ayudarles a ser más ellos mismos, se hace realmente padre 4. En aquel mundo plagado de torreones de vigilancia y de murallas protectoras, las ciudades vivían guerras sangrientas entre familias poderosas, al mismo tiempo que crecían las zonas miserables de las periferias excluidas. Allí Francisco acogió la verdadera paz en su interior, se liberó de todo deseo de dominio sobre los demás, se hizo uno de los últimos y buscó vivir en armonía con todos.
0: Cápsula sobre la encíclica social del Papa Francisco, Fratelli Tutti.
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0: Una noche, durante una grave crisis política, el embajador de un país no podía dormir debido a la ansiedad que sentía por el estado de su pueblo. Un anciano sirviente que dormía en el mismo cuarto, sabiendo que el embajador vivía muy angustiado, se dirigió a él diciéndole: Su Excelencia, ¿me permite hacerle una pregunta? Dime lo que desea saber, respondió el embajador. Excelencia, ¿usted cree que Dios gobernaba al mundo antes que usted naciera? Indudablemente. ¿Y cree que cuando usted abandone este mundo, él seguirá gobernándolo? También lo creo así. Entonces, Excelencia, ¿acaso no puede usted confiar en que él gobierna al mundo mientras usted está en él? El agotado y soñoliento estadista soltó un suspiro, se acomodó bien en su lecho y en un instante se quedó profundamente dormido.
1: Frases de esperanza. Conoceréis la verdad, y la verdad os hará libres. Lucas 8:32.
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0: 23 horas, 1 minuto.
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0: 23 horas, 20 minutos.
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2: En cierta ocasión, a Roberto de Vicenzo, que acababa de obtener la victoria en un torneo de golf, se le acercó una señora para contarle una trágica historia. Al parecer, su hija padecía leucemia y ella estaba recaudando dinero. Roberto se lo dio. Al verlo, un amigo se le acerca furioso y le dice: «¿Por qué has hecho eso, Roberto? La tal niña no tiene leucemia». De Vicenzo se queda ahí mirándole y le dice: «Amigo mío, esa es la mejor noticia que usted me podía dar». La razón puede advertirnos sobre lo que conviene evitar. Solamente el corazón nos dice lo que es preciso hacer. J. Joubert.
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3: Señor, borra de mí lo que no te agrade.
4: Y escribe en mí tu propósito.
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1: 23 horas, 40 minutos.
2: La Biblia nos dice.
3: El Salmo 33, versículos 33 al 36 nos dice: cántenle un canto nuevo, toquen bellamente con júbilo, que la palabra del Señor es recta y su actuación es fiable. Ama la justicia y el derecho, y su amor llena la tierra. Por la palabra del Señor se hizo el cielo, por el aliento de su boca las constelaciones.
4: Un hombre que tenía fama de ser muy altanero y pedante rentó una pequeña barca con el propósito de cruzar una bahía. Mientras se realizaba el cruce, entabló un diálogo con el lanchero. «Dígame, señor, ¿sabe usted astronomía?», le preguntó al lanchero. «No», respondió este secamente. «¡Qué pena! Usted ha perdido una cuarta parte de su vida». «¿Sabe filosofía?», volvió a preguntar. «Ni una sola palabra, señor». «¡Qué pena! Ha perdido otra parte de su vida». «¿Y sabe usted de teología?». «Ignoro lo que es eso», respondió el lanchero ya con cierta timidez. «¡Qué pena! Ha perdido ya tres cuartas partes de su vida». En eso, una ola violenta dio contra el pequeño bote. Los dos se fueron al agua. Para el lanchero no había problema, pues era un buen nadador. Pero al ver a su viajante luchando entre las olas, le preguntó: «Señor, ¿sabe usted nadar?». «No, no sé», respondió el hombre con desesperación. El lanchero respondió: «¡Oh, qué desgracia! Ha perdido usted toda su vida».

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1: Señor, renueva en nuestros tiempos las maravillas del Pentecostés.

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0: 12 de la noche, un minuto.
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0: 12 de la noche, 20 minutos.
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3: La Biblia nos dice.
4: El Evangelio de Lucas, capítulo 18, versículos 2 al 7, nos dice: había en una ciudad un juez que ni temía a Dios ni respetaba a los hombres. Había en la misma ciudad una viuda que acudía a él para decirle: hazme justicia contra mi rival. Por un tiempo se negó, pero más tarde se dijo: aunque no temo a Dios ni respeto a los hombres, como esta viuda me está fastidiando, le haré justicia. Así no seguirá molestándome. El Señor añadió: fíjense en lo que dice el juez injusto. ¿Y Dios no hará justicia a sus elegidos si claman a él día y noche? ¿Los hará esperar?

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1: De la noche, 40 minutos.
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3: Frases de esperanza. Os juro, hermanos, por el nombre de nuestro Señor Jesucristo, a que tengáis todos un mismo hablar, y no haya entre vosotros divisiones. Antes bien, estéis unidos. Primera de Corintios 1:10.
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0: Una de la mañana, un minuto.
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0: de la mañana, 20 minutos.
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2: Era frecuente ver al párroco charlando con una hermosa mujer de dudosa reputación, lo que escandalizaba a muchos feligreses. Finalmente, el obispo le llamó sin duda para echarle un rapapolvo. Una vez que el obispo le hubo reprendido, el sacerdote le dijo: «Mire, monseñor, yo siempre he pensado que es mejor charlar con una mujer hermosa y con el pensamiento en Dios que rezarle a Dios con el pensamiento puesto en una mujer hermosa». Importa más lo que tú piensas de ti mismo que lo que los otros opinen de ti. Séneca.
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0: Cápsula sobre la encíclica social del Papa Francisco, Fratelli Tutti.
1: Cápsula sobre la encíclica social del Papa Francisco, Fratelli Tutti.
2: Anhelo que en esta época que nos toca vivir, reconociendo la dignidad de cada persona humana, podamos hacer renacer entre todos un deseo mundial de hermandad. Entre todos, he ahí un hermoso secreto para soñar y hacer de nuestra vida una hermosa aventura. Nadie puede pelear la vida aisladamente. Se necesita una comunidad que nos sostenga, que nos ayude y en la que nos ayudemos unos a otros a mirar hacia adelante. Qué importante es soñar juntos. Solo se corre el riesgo de tener espejismos en los que ves lo que no hay. Los sueños se construyen juntos. 6. Soñemos como una única humanidad, como caminantes de la misma carne humana, como hijos de esta misma tierra que nos cobija a todos, cada uno con la riqueza de su fe o de sus convicciones, cada uno con su propia voz, todos hermanos.
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0: Una de la mañana, 40 minutos.
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5: La Biblia nos dice.
6: El profeta Isaías dice en el capítulo 61, versículo 8. Yo, el Señor, amo la justicia, detesto la rapiña y el crimen.
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0: gracias, Señor, por ese nuevo Pentecostés que tú das a tu iglesia hoy.
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Ella quería a toda costa conocer el mar, y para lograrlo abandonó su casa. Llegó a una orilla y vio una masa incalculable de agua, llena de vida, sonidos y colores. Entonces le preguntó: «Dime, ¿qué cosa eres?». Una ola le respondió: «Tócame y verás qué cosa soy». La muñeca de sal metió sus pies en la ola y se sintió feliz. Pero al minuto ya no tenía pies. Entonces se zambulló en el agua. Se dio cuenta de que se derretía, a la vez que se llenaba de un gozo profundo. De nuevo preguntó: «Oh, mar, ¿qué cosa eres al fin?». Una fuerte oleada consumió lo que aún quedaba de la muñeca. Esta desapareció diciendo: «Oh, mar, ya sé qué cosa eres. Pero lo mejor de todo es que ahora sé que soy parte de ti».

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0: 2 de la mañana, 40 minutos.
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2: Cápsula sobre la encíclica social del Papa Francisco, Fratelli Tutti.
3: Hay un episodio de su vida que nos muestra su corazón sin confines, capaz de ir más allá de las distancias de procedencia, nacionalidad, color o religión. Es su visita al sultán Malik el Kamil, en Egipto, que significó para él un gran esfuerzo debido a su pobreza, a los pocos recursos que tenía, a la distancia y a las diferencias de idioma, cultura y religión. Este viaje, en aquel momento histórico marcado por las cruzadas, mostraba aún más la grandeza del amor tan amplio que quería vivir, deseoso de abrazar a todos. La fidelidad a su Señor era proporcional a su amor a los hermanos y a las hermanas. Sin desconocer las dificultades y peligros, San Francisco fue al encuentro del sultán con la misma actitud que pedía a sus discípulos, que sin negar su identidad, cuando fueran entre sarracenos y otros infieles, no promuevan disputas ni controversias, sino que estén sometidos a toda humana criatura por Dios. En aquel contexto era un pedido extraordinario. Nos impresiona que 800 años atrás Francisco invitara a evitar toda forma de agresión o contienda y también a vivir un humilde y fraterno sometimiento, incluso ante quienes no compartían su fe.
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0: 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Frases de esperanza. Aunque pase por el más oscuro de los valles, no temeré peligro alguno, porque tú, Señor, estás conmigo. Tu vara y tu cayado me inspiran confianza. Salmo 23, 4.
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1: Te adoramos, Espíritu Santo. Espíritu consolador, liberador. Espíritu de Dios. Alabamos al poder de la gloria de Dios.

Salvador. Ven a renovar la tierra. Ven Espíritu Santo y haznos nuevo el corazón. Ven Espíritu Liberador y libera nuestro ser.

0: Aleluya. Gracias, Espíritu Santo. Llénanos de ti.
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0: 3 de la mañana, un minuto.
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3: Estimados oyentes de Radio Vaticana, Vatican News, estos son nuestros titulares de hoy. La revolución del Evangelio derriba los muros que separan a los seres humanos, lo dijo el Papa León XIV en su homilía en la Santa Misa que presidió en la Basílica de Santa María de los Ángeles de Asís. Cristo es el maestro que hay que seguir y con el cual avanzar hacia el futuro. Esta fue la invitación conclusiva del pontífice a los jóvenes reunidos en Asís al final de su visita pastoral a la tierra de San Francisco. La llegada del Papa León a América Latina traerá mucha esperanza. Es el sentir común de los obispos de Uruguay, Argentina y Perú tras el anuncio del viaje apostólico del Santo Padre en noviembre próximo. Desde la Ciudad del Vaticano reciban un cordial saludo de Renato Martínez a nombre de los demás integrantes de nuestra redacción. En breve, el detalle de la información de la Iglesia desde Roma para todo el mundo. Buena sintonía.

0: En el Evangelio se puede encontrar un sentido y se puede vislumbrar un camino en el que señala a Jesús, en quien Dios se revela. León XIV tiene palabras claras para los jóvenes reunidos este 6 de agosto en Asís, en el Festival Juvenil Franciscano 2026, durante la misa que ha presidido en Santa María de Los Ángeles. Cristo es el maestro al que hay que seguir, junto al cual hay que avanzar hacia el futuro. Vamos, ánimo, les dijo el Papa, a los márgenes donde la injusticia y la prepotencia de unos pocos niegan la dignidad y los sueños de muchos, de demasiados hijos e hijas de Dios. De hecho, dijo el Papa, estamos llamados a leer las Escrituras con el Maestro, a interpretar nuestro tiempo y a tomar decisiones siguiendo su camino. Estamos aquí para vencer la resignación y el miedo, para disipar las dudas que también nos frenan a nosotros, tal y como frenaban a los apóstoles. Jesús nos llama a dialogar con su historia para escribir nuevas páginas de la historia. Y Asís es un lugar en el que todo susurra que nuestra vida puede cambiar de forma irradiar luz, reparar el mundo, señala el Papa, recordando que aquí comenzó la transfiguración de Francisco, de Clara y luego de miles de otros jóvenes, al acoger el Evangelio sin concesiones, y así la vida de Jesús ha renacido en ellos. En el día en que la Iglesia celebra la festividad de la Transfiguración del Señor, un misterio de luz, alegre pero también lleno de interrogantes sobre el presente y el futuro que el relato evangélico nos da a conocer, mostrándonos también el contraste entre la luz y la sombra, y el silencio y las palabras, el asombro y la incomprensión. Así el Papa les habló a los jóvenes reunidos en Asís.
1: Carissimi fratelli e sorelle, carissimi giovani.
2: Queridos hermanos y hermanas, queridísimos jóvenes, la fiesta de la Transfiguración que estamos celebrando es un misterio de luz que nos ayuda a profundizar nuestro encuentro tan gozoso, pero también cargado de interrogantes sobre el presente y el futuro.
1: Troviamo nel racconto evangelico il contrasto fra luce e ombra.
2: En el relato evangélico encontramos el contraste entre luz y sombra, silencio y palabras, estupor e incomprensión. Estamos en Asís, en una ciudad a la que vienen desde hace siglos muchos peregrinos, hoy también nosotros, porque aquí todo nos susurra que nuestra vida puede cambiar de forma, irradiar luz, reparar el mundo. Aquí comenzó la transfiguración de Francisco, de Clara y de otros miles de jóvenes. Han acogido el Evangelio sin glosa, nosotros diríamos sin descuentos, y la vida de Jesús ha recomenzado en ellos.
1: Siamo arrivati qui per capire dove va la storia e dove stiamo andando noi.
2: Hemos llegado aquí para comprender hacia dónde va la historia y hacia dónde estamos yendo nosotros. En el Evangelio vemos que se puede encontrar un sentido, se puede entrever un camino. Como Pedro, Santiago y Juan, somos llevados un poco aparte y Jesús está con nosotros. Esto es lo que cuenta, su presencia. En la montaña, los apóstoles contemplan a Jesús que se orienta hacia su propio futuro. Sobre este punto, había habido incomprensión entre ellos. 6 días antes, Pedro había reprochado al Maestro que hubiese hablado abiertamente de la cruz. Él se esperaba la gloria para el Mesías, tal vez incluso para sí mismo, sin tomar en cuenta las resistencias y los riesgos, pero sobre todo, sin preguntarse qué es la gloria. Ahora, en la transfiguración de Jesús, es Dios mismo quien se revela en su gloria, que tiene la apariencia de una nube que protege y que envuelve. Señala al Hijo, invita a escucharlo. El camino de la vida se descubre siguiéndolo juntos. Su belleza tiene un nuevo aspecto, una intensidad sin precedentes, tanto que Pedro quisiera detener el tiempo y prolongar esa visión. Generosamente se ofrece para construir tres tiendas, como si quisiera ver continuar la conversación entre Jesús, Moisés y Elías. Sin embargo, hace falta entrar en esa conversación. No se puede permanecer solo como espectadores. Estamos llamados, de hecho, a leer las Escrituras con el Maestro, a interpretar nuestro tiempo y a tomar decisiones siguiendo su camino.

0: El cardenal Ángel Sixto Rossi, arzobispo metropolitano de Córdoba en Argentina, uno de los destinos del viaje apostólico del Papa León XIV a América Latina, que incluye Uruguay, Argentina y Perú el próximo mes de noviembre, comparte con los medios vaticanos sus primeras impresiones tras el anuncio oficial del viaje apostólico. Uno la intuía, la deseaba, la esperaba, pero cuando ya se confirma, el corazoncito pega un salto de gozo, porque sabe que esto es una gracia. Es, y lo digo personalmente, una inmensa alegría, porque sé que nuestro pueblo lo siente así, y a la vez provoca también una especie de sano miedo frente a la responsabilidad de todo lo que eso implica para que podamos acogerlo como se merece y a la vez acoger a todo el pueblo. Su visita al país y específicamente a Córdoba implica que deberemos ser muy hospitalarios porque llegarán muchos hermanos de otros lugares. Siento una mezcla toda linda de inmenso gozo que por momentos parece que se chocan con ese sano miedo, entre comillas, a todo lo que implique y en todos los sentidos. Primero, la disposición del corazón y la responsabilidad de toda la organización que demanda. Deberá ser no solo de la Iglesia, sino un trabajo conjunto entre la Santa Sede, la Iglesia y los gobiernos nacional, provincial y municipal de Córdoba. La venida del Papa León, en referencia a lo que no pudo concretar Francisco, es interpretada por el cardenal Rossi como que no es una revancha, diría más bien que es una especie de continuidad, casi una delicadeza de León que venga porque es un modo de decirnos que hay continuidad. Viene a lo que no pudo Francisco y es como un homenaje. Más que una deuda, es una continuidad, y no solo en el viaje, sino que también en su corazón y en su línea de acción y de mensaje. Claramente hay, y sin perder lo particular suyo, porque no tiene por qué ser un clon de Francisco, una continuidad en los temas fuertes a nivel mundial.
1: Tenemos con nosotros al presidente de la Conferencia Episcopal Peruana, Monseñor Carlos García Camader. Eminencia, ¿cómo recibe la Iglesia peruana el anuncio oficial de la visita del Papa al país?
2: La Iglesia peruana recibe esta noticia con gran alegría y gozo. Los medios lo han manifestado y la gente también, cuando hemos entrado en comunicación con ellos. Hay gran alegría y esperanza de que este viaje traiga muchas bendiciones a nuestra patria, el Perú, llena de tantas realidades tan diversas. Los momentos que marca en Latinoamérica la violencia son también difíciles. Esperamos sea un tiempo de paz, de entendimiento, de fraternidad, pero también de mejores visiones de cómo trabajar juntos por el bienestar, por el bien común en nuestro país.
1: ¿Y qué mensaje esperan recibir del pontífice cada uno de los peruanos?
3: Y segunda pregunta es, ¿qué mensaje esperan recibir del Papa?
2: Esperamos recibir del Papa el mensaje que nos una a todos los peruanos. Somos muchas regiones, cada una con una historia propia, con también dolores propios, que a veces creemos que la situación de uno no la entiende el otro. Creo que hirvanar los dolores con las alegrías con las esperanzas, hacen posible construir una comunidad verdadera y sentir de Iglesia, que donde un hermano sufre, todos sufren. Cuando un hermano está alegre, todos estamos alegres. El sentir de unos y de otros con un solo corazón, abriendo nuestro corazón a la palabra para que ella transforme las heridas, las dificultades que hemos enfrentado y que se han ocasionado en un camino de auténtica reconciliación y de paz.
0: En una entrevista, Monseñor Ramón Valdivia Jiménez, administrador apostólico de la diócesis de Cádiz-Ceuta, realizada por los medios diocesanos y enviada a Vatican News, la Iglesia ceutí explica cómo ha respondido a la reciente llegada masiva de migrantes, una situación que define como un grave drama humano con origen en una crisis política internacional. Desde las parroquias, Cáritas y la Delegación de Migraciones se activó de inmediato una red de ayuda para atender, dentro de sus limitadas posibilidades, a las miles de personas que llegaron al enclave español. Desde el Centro de Migración San Antonio, desde las distintas parroquias y sobre todo Desde la disponibilidad inmediata con el gobierno de la ciudad autónoma, nos pusimos a disposición de las autoridades en la pequeña medida de nuestras posibilidades. Subrayo el adjetivo de pequeñas. Durante este tiempo, además, se están celebrando las fiestas patronales en honor a Santa María de África, verdadero corazón de la ciudad. Por eso en los cultos internos poco a poco se ha incrementado la afluencia y participación de los fieles. La Iglesia, observó el administrador apostólico, ha expresado su madurez en medio de una crisis sin precedentes. Como es normal, seguimos con preocupación estos acontecimientos que nos turban la paz. Es la segunda vez desde la entrada masiva de mayo de 2021. Nos sentimos vulnerables y de alguna manera necesitados de protección por parte de quienes tienen en su mano la seguridad pública. Pero como dice el apóstol en la segunda carta a los Corintios, estamos atribulados, pero no desesperados. Confiamos en Dios por encima de todo. Ahora nos toca reconstruir la confianza, alentar a los que han sufrido miedo e intranquilidad, trabajar por una salida digna a las personas que entraron ilegalmente. Tenga en cuenta que nacieron sentimientos muy difíciles de extirpar en el corazón, por la necesidad de atender a los demás y al mismo tiempo de proteger el espacio común. La labor de la iglesia local con los responsables eclesiales, con los feligreses e incluso con las personas que conviven juntas de otras religiones quieren dar una respuesta de paz y de convivencia en un respeto mutuo. ¿Cómo recibió la iglesia en Ceuta las palabras de León XIV al final de la oración mariana del Ángelus del domingo 2 de agosto sobre la crisis migratoria?
4: Sigo con preocupación la alarmante situación en Ceuta, pidiendo a Dios por medio de la intercesión de nuestro Señor de África que se puedan encontrar soluciones de paz, de estabilidad y de justicia.
0: Las palabras han sido un bálsamo de consuelo, dice el administrador apostólico, por saber que estamos en el corazón del Papa. Sus palabras nos han servido para orientar nuestra misión pública en esta dificultad, fomentando la paz, la estabilidad y la justicia.
5: Termina así nuestro informativo en lengua española. Gracias una vez más por haber estado con nosotros. Alabado sea Jesucristo.
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0: 3 de la mañana, 20 minutos.
1: La Biblia nos dice.
2: El libro de los Hechos de los Apóstoles, capítulo 17, versículo 31, nos dice: Él ha señalado una fecha para juzgar con justicia al mundo por medio de un hombre que Él designó para esto. Y a este hombre lo ha acreditado ante todos, resucitándolo de la muerte.
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0: 3 de la mañana, 40 minutos.
1: Frases de esperanza. Aunque pase por el más oscuro de los valles, no temeré peligro alguno, porque tú, Señor, estás conmigo. Tu vara y tu cayado me inspiran confianza. Salmo 23, 4.

0: Cápsula sobre la encíclica social del Papa Francisco, Fratelli Tutti.
1: Cápsula sobre la encíclica social del Papa Francisco, Fratelli Tutti.
2: Anhelo que en esta época que nos toca vivir, reconociendo la dignidad de cada persona humana, podamos hacer renacer entre todos un deseo mundial de hermandad. Entre todos, he ahí un hermoso secreto para soñar y hacer de nuestra vida una hermosa aventura. Nadie puede pelear la vida aisladamente. Se necesita una comunidad que nos sostenga, que nos ayude y en la que nos ayudemos unos a otros a mirar hacia adelante. Qué importante es soñar juntos. Solo se corre el riesgo de tener espejismos en los que ves lo que no hay. Los sueños se construyen juntos. 6. Soñemos como una única humanidad, como caminantes de la misma carne humana, como hijos de esta misma tierra que nos cobija a todos, cada uno con la riqueza de su fe o de sus convicciones, cada uno con su propia voz, todos hermanos.
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0: Aprovecha.
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0: Que perdóname es que curan las heridas. Aprovecha que tus ojos son capaces de un te amo, que tus manos pueden dar un buen abrazo y tus pasos ir en busca de tu hermano. Aprovecha que puedes dar amor con tus palabras.

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0: 4 de la mañana, un minuto.
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0: 4 de la mañana, 20 minutos.
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6: El profeta Isaías dice en el capítulo 61, versículo 8. 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

0: 4 de la mañana, 40 minutos.
1: Un hombre que tenía fama de ser muy altanero y pedante rentó una pequeña barca con el propósito de cruzar una bahía. Mientras se realizaba el cruce, entabló un diálogo con el lanchero. «Dígame, señor, ¿sabe usted astronomía?», le preguntó al lanchero. «No», respondió este secamente. «Qué pena. Usted ha perdido una cuarta parte de su vida. ¿Sabe filosofía?», volvió a preguntar. «Ni una sola palabra, señor». «Qué pena. Ha perdido otra parte de su vida. ¿Y sabe usted de teología?». «Ignoro lo que es eso», respondió el lanchero ya con cierta timidez. «Qué pena. Ha perdido ya tres cuartas partes de su vida». En eso, una ola violenta dio contra el pequeño bote. Los dos se fueron al agua. Para el lanchero no había problema, pues era un buen nadador. Pero al ver a su viajante luchando entre las olas, le preguntó: «Señor, ¿sabe usted nadar?». «No, no sé», respondió el hombre con desesperación. El lanchero respondió: «¡Oh, qué desgracia! Ha perdido usted toda su vida».

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Santo Cristo, si quieres que tu vida y tu misión fructifiquen como la mía, haz como yo, conviértete en grano.

nada. Contigo va el Señor, el que quiera salvar su alma. Es decir, en frase bíblica, el que quiera estar bien. El que no quiera tener compromisos, el que no se quiere meter en líos, el que quiere estar al margen de la situación en que todos tenemos que comprometer.

0: 5 de la mañana. Un minuto.
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La grandeza de la vida y se alejan del pie con Dios, mi salud.

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0: 5 de la mañana, 20 minutos.
1: Cápsula sobre la encíclica social del Papa Francisco, Fratelli Tutti.
2: Cápsula sobre la encíclica social del Papa Francisco, Fratelli Tutti.
3: Un episodio de su vida que nos muestra su corazón sin confines, capaz de ir más allá de las distancias de procedencia, nacionalidad, color o religión. Es su visita al sultán Malik el Kamil, en Egipto, que significó para él un gran esfuerzo debido a su pobreza, a los pocos recursos que tenía, a la distancia y a las diferencias de idioma, cultura y religión. Este viaje, en aquel momento histórico marcado por las cruzadas, mostraba aún más la grandeza del amor tan amplio que quería vivir, deseoso de abrazar a todos. La fidelidad a su Señor era proporcional a su amor a los hermanos y a las hermanas. Sin desconocer las dificultades y peligros, San Francisco fue al encuentro del sultán con la misma actitud que pedía a sus discípulos, que sin negar su identidad, cuando fueran entre sarracenos y otros infieles, no promuevan disputas ni controversias, sino que estén sometidos a toda humana criatura por Dios. En aquel contexto era un pedido extraordinario. Nos impresiona que 800 años atrás Francisco invitara a evitar toda forma de agresión o contienda y también a vivir un humilde y fraterno sometimiento, incluso ante quienes no compartían su fe.
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5: La Biblia nos dice.
6: El libro de los Proverbios, capítulo 28, versículos 3 al 6, nos dice: pobre que explota a los pobres es lluvia torrencial que no da pan. Los que abandonan la ley alaban al malvado. Los que cumplen la ley rompen con ellos. Los malvados no entienden la justicia. El que consulta al Señor lo entiende todo. Más vale pobre y honrado que rico malintencionado.

No le tengas miedo a la muerte, a las amenazas. Contigo va el Señor, el que quiera salvar su alma. Es decir, en frase bíblica, el que quiera estar bien. El que no quiera tener compromisos, el que no se quiere meter en líos, el que quiere estar al margen de la situación en que todos tenemos que comprometernos.

0: 5 de la mañana, 40 minutos.
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0: 6 de la mañana. Un minuto.
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0: al iniciar este día, Señor, queremos ofrecerte salmos de alabanza y adoración. Queremos que te quedes con nosotros para siempre en nuestros corazones. Recitamos juntos el Salmo 94.
1: Venid, aclamemos al Señor. Demos vítores a la roca que nos salva. Entremos a su presencia dándole gracias, aclamándolo con cantos. Baje a nosotros la bondad del Señor. Aleluya.
0: Porque el Señor es un Dios grande, soberano de todos los dioses. Tiene en su mano las cimas de la tierra, son suyas las cumbres de los montes. Suyo es el mar, porque Él lo hizo, la tierra firme que modelaron sus manos.
1: Baje a nosotros la bondad del Señor. Aleluya. Entrad, postrémonos por tierra, bendiciendo al Señor, Creador nuestro, porque Él es nuestro Dios y nosotros su pueblo, el rebaño que Él guía. Baje a nosotros la bondad del Señor. Aleluya.
0: Ojalá escuchen hoy su voz. No endurezcan el corazón como en Meribá, como el día de Masá en el desierto, cuando sus padres me pusieron a prueba y me tentaron, aunque habían visto mis obras.
1: Baje a nosotros la bondad del Señor. Aleluya. Durante 40 años, aquella generación me asqueó y dije, es un pueblo de corazón extraviado que no reconoce mi camino. Por eso he jurado en mi cólera que no entrarán en mi descanso.
2: Gloria al Padre, y al Hijo, y al Espíritu Santo, como era en el principio, ahora y siempre, por los siglos de los siglos. Amén.
1: Baje a nosotros la bondad del Señor. Aleluya.
0: Quédate con nosotros, Señor, y bendícenos con tu presencia. En el nombre del Padre, del Hijo, y del Espíritu Santo. Amén.

misericordia y la verdad se encontraron, la justicia y la paz se besaron, la fidelidad brotó de la tierra y la

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1: Hola y muy buenos días a nuestra querida audiencia de la 1540 AM Radio Vida en Abundancia. Les saluda con mucho cariño su amigo Yurán Rodríguez y es para mí un placer darles la bienvenida a esta nueva edición de Teología para Todos. Casi finalizando la semana, llegamos ya al viernes y el cuerpo, la mente y el corazón lo saben. Así que le damos infinitas gracias a nuestro Padre Celestial por este nuevo amanecer, por la familia, la salud, el trabajo, por las lecciones de vida que tuvimos en la semana y por las bendiciones que llegaron a nuestros hogares. Muy bien, y en esta mañana acá en Teología para Todos está con nosotros el Padre Ronald Pulido y nos comparte una reflexión sobre el Evangelio de este día. Escuchemos atentamente el mensaje que tiene hoy Dios para nosotros.
2: Porque nada es imposible para Dios, la gracia del Señor con todos ustedes, queridos hermanos. Bienvenidos al Santo Evangelio para este día. Que el Espíritu Santo nos ilumine para asimilar la palabra de Dios que llega a nuestros corazones a través de este medio. Oremos al Espíritu Santo en el nombre del Padre, del Hijo y del Espíritu Santo. Amén. Oh Espíritu Santo, amor del Padre y del Hijo, inspírame siempre lo que debo pensar, lo que debo decir, cómo debo decirlo, lo que debo callar, cómo debo actuar, lo que debo hacer para gloria de Dios, bien de las almas y mi propia santificación. Espíritu Santo, dame agudeza para entender, capacidad para retener, método y facultad para aprender, sutileza para interpretar, gracia y eficacia para hablar. Dame acierto al empezar, dirección al progresar y perfección al acabar. Amén. Espíritu Santo, ilumínanos y santifícanos. No se mueve la hoja de un árbol sin la voluntad de Dios. Que la voluntad de Dios venga sobre ti y sobre mí a través de esta bendita palabra que hoy nos instruye, que hoy nos guía a través del evangelista San Mateo, en el capítulo 16, versículos 24 al 28. En aquel tiempo dijo Jesús a sus discípulos: si alguno quiere venir en pos de mí, que se niegue a sí mismo, tome su cruz y me siga. Porque quien quiera salvar su vida la perderá, pero el que la pierda por mí la encontrará. Pues ¿de qué le servirá a un hombre ganar el mundo entero si pierde su alma? ¿O qué podrá dar para recobrarla? Porque el Hijo del Hombre vendrá con la gloria de su Padre entre sus ángeles, y entonces pagará a cada uno según su conducta. En verdad os digo que algunos de los aquí presentes no gustarán la muerte hasta que vean al Hijo del Hombre en su reino. Palabra del Señor. Gloria a ti, Señor Jesús. Damos gracias al Señor porque hoy nos invita a meditar sobre el fin de nuestra vida. Hoy nos invita a meditar sobre la paga que tendrán nuestros actos de la vida presente. Todo lo que hagamos, malo o bueno, un día será presentado ante Dios para que Dios decida, para que Dios, en un juicio de amor, de misericordia, en un juicio de justicia divina, entonces nos diga si logramos el cielo o si no lo logramos. Meditemos que en la cotidianidad de este día, en lo que hagamos en este día, está la diferencia entre el cielo o la perdición eterna. ¿Cómo hago mi vida cotidiana? ¿Cómo la realizo? ¿Cómo vivo? ¿Con qué intención hago cada cosa? Allí estará la gran diferencia. Hoy el Señor nos llama a reflexionar sobre el sentido final de nuestra vida. ¿Para qué estoy trabajando? ¿Para qué estoy haciendo lo que hago en este día? ¿Para qué voy a visitar a alguien? ¿Con qué intención hago cada cosa? Y si en esa intención, si en ese sentido último, no encuentro a Dios, no encuentro la voluntad de Dios, debo corregirme. Y más aún, si estoy obrando a conciencia en contra de la voluntad de Dios, si a conciencia estoy viviendo alejado del camino, pues con mayor razón debo hoy entrar en esa reflexión. Dice el Señor, si alguno quiere venir en pos de mí, que se niegue a sí mismo, tome su cruz y me siga. Porque quien quiera salvar su vida la perderá, pero el que la pierda por mí la encontrará. No nos busquemos a nosotros. No te busques a ti en lo que haces. No te busques a ti en los demás, en una relación laboral. No te busques a ti, no busques tus intereses. Busca los intereses de Dios. En una relación de pareja, no te busques a ti para satisfacer tu afectividad. No, busca a Dios en esa relación, busca darle a Dios a la otra persona. En cualquier actividad que realices, no te busques a ti, porque entonces ya habrá recibido tu paga. Porque el que quiera salvar su vida la perderá. El sentido de la existencia humana versa en esto tan sencillo, en darme, en servir, en estar en función de Dios, del mundo, de los demás, en estar en función de mi familia, de mis hijos. Pero si yo ando salvar mi vida, un domingo no voy a misa porque necesito descansar, necesito salvar mi vida. Si dejo de hacer el bien para dedicarme a mis intereses personales, mi vida está perdiendo sentido. Y lo peor es que al final de mi vida no tendré ni un solo fruto que ofrecer a Dios. Yo debo ir desgastando mi vida. Si soy médico, no trabajar la medicina para hacer dinero, para darle un bienestar a mi vida, a mi familia. Oh, ser médico para sanar. Para sanar al otro. Y como consecuencia, claro, si soy un buen médico, pues tendré mi retribución. Y eso por poner el ejemplo de una carrera, una profesión, pero sea cual sea la profesión, empezando por la mía. No puedo buscarme a mí. Tengo que buscar a Dios en el otro y servirle a la otra persona, sabiendo con mucha fe que es a Dios a quien estoy sirviendo, que es el cielo el que me estoy ganando con mi trabajo honrado, con mi eficiencia en la compañía donde laboro, con mi eficiencia en la iglesia, haciendo bien lo que me toca, especialmente obedeciendo a mi conciencia. A veces decimos, no, es que no sabía. Sí sabemos lo que Dios quiere, pero nos hacemos los de la vista gorda frente a la voluntad de Dios. Pues hoy este evangelio nos evidencia que habrá un juicio. Pues ¿de qué le servirá a un hombre ganar el mundo entero si se pierde su alma? Tengamos conciencia de esto. No digamos que no tenemos conciencia. Hay una conciencia, hay una voz de Dios que nos habla aquí en la mente, aquí en el corazón. Pero si no la queremos escuchar, pues encontraremos suficientes disculpas que nosotros llamaremos razones equivocadamente, pero no son razones, disculpas para no obedecer a Dios, para no hacer el bien. No, es que ahora es normal. No, es que hoy en día es muy difícil. Ah, es que anteriormente era más fácil. Disculpas. El camino de Dios siempre ha sido el mismo y siempre ha sido complicado. Por eso ha dicho el Señor, muchos los llamados, pocos los escogidos. Amplio el camino que conduce a la perdición, estrecho el que lleva a la vida eterna. Pues tú y yo hoy tenemos que elegir ese caminito estrecho. Y ese caminito estrecho va a ser un camino de cruz que pesa. El que quiera seguirme, venga en pos de mí, niéguese a sí mismo y tome su cruz. Y la cruz más pesada es negarnos a nuestra voluntad carnal, humana, de privilegios, de bienestares humanos. Pero bienestares que si no están fundamentados en Dios, pues se quedan en la vanidad de la vida, en las cosas vanas de este mundo, que no aportan nada verdadero y auténtico para la felicidad humana. Lo que dejan es vacío. Y por eso el que se inclina en esta línea de los placeres, de las vanidades del mundo, cada día se siente más vacío y necesita más, más licor, más droga, más dinero fácil, y necesita más, y nunca llenará su corazón. ¿Quieres llenarte y ser feliz? Empieza a caminar en este llamado de Dios, en este llamado de obediencia, en este llamado de la cruz, en este llamado de la oración, en este seguimiento cada día. Hay personas a quienes les he preguntado, ¿por qué no sigues a Dios? No, la fe no me funciona. Claro, lo intenta un día, dos, tal vez una semana, y después se aleja nuevamente. O fue a un retiro espiritual y los primeros días está animado y después ya suelta nuevamente. Es que el Señor nos pide seguirle cada día. Para que la fe te funcione, para que tu oración te funcione, tiene que ser cada día. No tener vacaciones de aquí en adelante en tu vida espiritual, en tu seguimiento de Dios. Y ahí empezarás a cosechar. Y ahí tu vida empezará a tener un auténtico sentido. El sentido de la felicidad estará en las pequeñas cosas y aún en los sufrimientos, en las pruebas, en las crucecitas que Dios te permita, estará tu felicidad. La gracia del Señor esté contigo en este día. Oro por ti. Le pido al Señor que te bendiga, que bendiga tu día y todo lo que haces. Las pruebas y luchas que estés desafiando ahora, el Señor te provea de las fuerzas necesarias para ir adelante. Te bendigo con el don sacerdotal, con la bendición de Dios Todopoderoso, Padre, Hijo y Espíritu Santo. Un santo día en el Señor para todos.
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3: 6:32 a.m.
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0: está el Willy. Le va a mandar saludos a la Cucurumba. Tal vez te manda algo de comer, hombre. ¿Mm? La saludamos, pues, a la Cucurumba. ¿Mm? Siempre atenta a la corporancia y a Pancho Madrigal. La mica bruja de piedra larga es el cuento de agora. Sí, la mica bruja de piedra larga. Aquí les ve el cuento, amigo. Óiganlo, óiganlo. Amigo, Piedra Larga era un vallecito bien asustoso. Esto sucedió hace más o menos 50 años, más de 50 años, cuando Piedra Larga ni siquiera soñaba con tener luz eléctrica, ni había agua potable siquiera, ni nada de eso. El agua había que jalarla del río en burro, ¿viste? Y claro, en aquellos tiempos, mucho se hablaba de espantos y de sustos, y de apariciones. Y no era cualquiera el que andaba solito por aquellos caminos, ¿oíste, Willy? Uno de los hombres que se les daba de muy valiente y andaba siempre, a cualquier hora, por cualquier parte, era Tino Colindre. Era campesino, joven, que siempre montaba un buen caballo y decía que no le tenía miedo a nada ni a nadie, ¿oíste? La dueña de la pulpería del pueblo era Ñatana, y con ella pues solía platicar Tino Colindre.
1: Pues ya te digo, Tino, allí en la cuesta del Capulín dicen que sale una mica bruja.
2: Mica bruja, mica bruja, dijo, ¿ah? ¿Y eso qué, jo?
1: Bueno, pues, una mica bruja es de una de esas mujeres bandidas que se transforman en mona y que salen a asustar a la gente.
2: Pues hay muchas y a convertirse en mona.
1: Ah, bueno, entonces ya sabes eso vos. Bueno, y dicen que el otro día jugó al hijo de Don Chico que andaba de tunante.
2: Yo no creo en esa mica bruja. Mire, Ñatana, yo creo en esto, vea, en mi pistola, mi tingüeso, con esta no hay mica bruja que valga, son babosas.
1: Mira, mijo, mejor es que tengas cuidado. Vos conoces a mis hijos, ¿verdad?
2: Pues claro.
1: Bueno, entonces ya sabes que son valientes. Pues bueno, a ellos les salió el otro día la mica bruja y casi lo juegan. Ah, dicen que sale a las 8 de la noche en la quebrada del Capulín.
3: Auténtico, brother, auténtico.
4: Bien, Luis, ¿qué tal?
3: A mí me salió bien, hombre, pero eso es auténtico.
1: ¿Ve? Ahí está Luis, mijo, que no me deja mentir. Él ya no va por la quebrada en la noche.
3: No, no, ya no, brother, ya no. Y ya no vamos a tirar por ahí, hombre. No queremos encontrarnos con la tal mica bruja.
0: Luis, uno de los hijos de Ñatana, era paloma. Era un hombre muy bromisto. Le encantaba tomarle el pelo a la gente. También le encantaba inventar cuentos y contar mentiras. Yo no quiero decir que fuera mentira lo de la mica bruja, pero el tal Luis lo exageraba todo, ¿oíste? Todo.
3: Mira, Tino, mira. Déjate de bujonada. Que esa mica bruja te puede jugar y te puede arrastrar.
2: Hombre, ¿y que acaso no le entran balas, pues?
3: Yo no sé. Que te lo cuente Jesús Vilches y Alejandro Merlo y Abraham López. A todos les ha salido. Y gracias a Dios están vivos, hombre. Ellos mismos vieron a la mica bruja.
2: Hombre, ¿y cómo es la tal mica bruja?
3: Hombre, te voy a explicar. Es una mujerona que se atraviesa en el camino y no deja pasar a nadie.
2: Eso está bueno.
3: Y si uno se arrima, siente el tufo azufre. Y al ratito empieza a oírse los perros aullando, como que el mismo diablo anda suelto. Y si uno no se corre, la mica bruja te juega. Te deja como duda.
2: Hombre, mira, ya me quieres meter en miedo con esa tubocedita. Yo no creo en eso, hombre. No creo en eso, hombre.
1: Es mejor que creas, Tino. Es mejor que creas porque te puede salir. Este puede jugar y es mejor advertirte a tiempo, hombre. Mejor no viajes de noche, hombre, mejor no vaya.
2: Hombre, ¿y ustedes creen que yo me voy a atrasar por la tal mica bruja esa? No, papito. Sí, yo me voy mañana en la noche. Salgo de aquí a las 7 en punto.
1: Pues, mijo, seguro que te sales a tal mica bruja. Te vas precisamente a la hora en que sales. A las 8 en la noche va a estar pasando por la quebrada del Capulín. Ay, que Dios te cuide, mijo, que Dios te proteja.
3: Hombre, Tino, es mejor que no viajes de noche.
2: No me arruinen ustedes, hombre. Yo viajo a la hora que quieran. Yo no le tengo miedo a nadie, a ningún espanto, ni a ninguno jodido que me salga.
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0: Aquella noche Tino Colindre durmió en el pueblo. Precisamente dormía en un cuartito que le alquilaba a Ñatana. Durmió y no tuvo ningún miedo. Y siguió sosteniendo que a la noche siguiente se iba, aún con el riesgo de tener que pasar por la quebrada del Capulín, donde salía la tal mica bruja.
3: Hombre, Tino Colindre, yo sé que vos sos muy hombre con todo y como todos los colindres. Pero quiero decirte que lo de la tal mica bruja no es juguete, man.
2: Mira, Luis, yo no sé si sea juguete o no, pero si a mí me sale, ve, se muere.
3: Mira, Tino, mira, es que ese tipo de sustos con cosas del diablo, cosas del más allá, hombre, son cosas de brujería.
2: Brujería o lo que sea. Pero yo no me atraso. No me atraso, mi hermano.
3: Bueno, bueno. Yo cumplo con mi deber al decirte todo esto. Ya cumplí. Ya te conté a cuánta gente le ha salido la mica bruja. Te dije cómo es de asustosa. Y en ese lugar es tremendo. Todo mundo sale loco. Ahí abundan las brujas. Las mujeres que se transforman en monas y en lechuzas.
2: En nada de eso creo yo, hombre. En nada de eso, hombre.
3: Está bien, pues, está bien.
2: Mi pistola, mi tingüeso, va a dar cuenta de la tal mica bruja esa. Bueno, hombre. Yo creo que voy a dormir, que tengo sueño. Eso es lo que me ha zampado vos ahorita. Me tengo sueño. Buenas noches, Luis.
3: Buenas noches, Tino. Buenas noches.

Bueno, y aquí anoche, Luis, el hijo de Doña Tana, tenía su plan hecho ya. Habló con su hermano, el de Berto, y planearon hacerle una broma a Tino Colindres, amigo. Aquella noche, pues, esperaron que fuera medianoche. Se quedaron despiertos solo para realizar el plan que se habían propuesto. En el vallecito de Piedra Larga no había campana para dar la hora, pero se adivinaba que era medianoche ya. Serían como las 11 o 12 de la noche, amigo. Protegidos por la sombra de la noche, Luis y su hermano el Diberto, hijo de Doña Tana, fueron al cuarto de huésped, al cuarto donde dormía Tino Colindres, y agarraron su pistola, su mitigüeso, sin que él se diera cuenta. Agarraron la pistola, se la llevaron al corredor, y bajo la luz de un candil hicieron aquella operación. Le sacaron las balas, le quitaron el plomo a cada una de las balas, y solo le dejaron el fulminante y la pólvora. Luego le volvieron a poner los tiros en un tambor, en el tambor del revólver. Es decir, convirtieron las balas en balas de salva. Balas sin plomo. Balas que no mataban a nadie, amigo. Luego, sin hacer bulla, fueron a dejar la pistola al mismo sitio donde la tenía Tino Colindres. Eso fue lo que hicieron, amigo. Era la primera parte de su plan. Lo otro, pues, vendrían después.

0: Y bueno, amaneció al día siguiente, todo bien. Tino Colindres se levantó como siempre y anduvo por el pueblo haciendo las cosas que tenía que hacer. Hildeberto y Luis, en cambio, estuvieron preparando algunas cosas.
1: Ya tenemos el azufre para quemarlo. Ya tenemos la sábana. Tenemos el huacal con máscara. Y el candil para que se le vean los ojos rojos. A todo. Pobre Tino Colindres, pobrecito. Vamos a ver qué va a decir cuando le salga la mica bruja. Vamos a ver qué cara pone. Ahí vas a ver.
0: ¿Cómo ven, amigo? El espanto de la mica bruja no era otra cosa que la bandidencia de los hijos de Ñatán. Así eran los pueblos en aquellos tiempones, Willy. Así, ni más ni menos. Pero bueno, lo importante es que Tino Colindres se las daba de muy hombre. Y había que probarlo. Había que ver si era verdad, Willy. Y eso lo verían aquella misma noche.
2: Ajá, Tino.
3: Ajá, Ñatán.
2: Y al fin, pues, decidiste irte en la noche, ¿eh?
3: Pues claro, doña Tana, ¿cómo va a creer que no, hombre?
2: Ah, Dios mío, ¿no le tenés miedo entonces a la mica bruja?
3: No, ni jupo.
2: ¿No te da miedo que te salga ese espanto y que te deje todo dundo?
3: No, ni jupo, le dije, no, doña Tana. A mí no me detiene ningún mica bruja. No, no, no, no, no, no. ¿Qué mica bruja ni qué nada? Ahora en la noche me voy. Ahora en la noche iba a ver.
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0: Como les digo, el día transcurrió normalmente. Eso sí, Tino Colindres no sabía que su pistola prácticamente pues estaba sin balas. Sin balas, amigo. Pero bueno, el día transcurrió normalmente. Tino Colindres hizo todo lo que tenía que hacer y en la tardecita se preparó para irse. Alineó sus alforjas con las compras que había hecho y estuvo platicando con Ñatana hasta como las 6 de la tarde.
2: Tinito. Pensalo bien. Yo no quiero que esa tal mica bruja te vaya a asustar.
3: No se preocupe, Ñatán, hombre. A la mica bruja le entran las balas, hombre. No se preocupe. Usted no se preocupe.
2: Pero, hijo, ¿qué te cuesta irte mañana en la madrugada?
3: No, no, nada de eso, Ñatán. Es mejor de noche. Es que es más fresco viajar de noche sin sol. Bueno, ya se está haciendo de noche, Ñatanita. Mejor me voy yendo ya. ¿Dónde están los muchachos para despedirme de ellos?
2: Los muchachos no están. Salieron temprano, creo que se fueron a buscar unos conejos allá al potrero.
3: Bueno, pues entonces despídame de ellos, oye, Ñatanita. Ahí lo vemos, oye. Ahí lo vemos, ¿eh?
2: Cuídate, hijo, cuídate en ese camino, ¿oyiste? Cuídate.
0: Y al rato estaba entrando la noche, Wilford. Era noche negra, de esas noches que parecen tinta, noche asustosa. Tino Colindres iba tranquilo. Salió del pueblo tranquilamente, confiado. Ni siquiera iba pensando en el tal espanto de la micabruja. Ni siquiera. Ni por broma se imaginó que le saldría. Ni por broma, Gilberto.
1: Micabruja. No me arruinen con su micabruja. No me arruinen.
3: Vamos, Morita. Vamos, Morita. Vamos.
0: En aquel momento, el aullido de un coyote lo hizo estremecerse. Sintió un escalofrío que le recorrió todo el cuerpo. Se iba cerca de la quebrada del Capulín, amigo. Iba cerca cuando un mal pensamiento le cruzó por la mente.
1: Era verdad. Era verdad esa babosada. Era verdad esa papá de la tal micabruja. Estoy llegando a la quebrada del Capulín, hombre. Y no veo mal. Me veo algo así como... Como una sombra blanca. ¿Será verdad eso? Lo de la micabruja. Bueno, y si me sale... Le vuelo bala.

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0: Satino Colindres estaba en la mera quebrada. Y frente a él, sin ninguna duda, estaba la mera mica bruja, amigo. Se sentía un olor a azufre y el espanto se movía de un lado a otro impidiéndole el paso. Tino sacó la pistola y empezó a disparar.
1: Ahí está el animal. Ahí está, zumbamos.
2: ¡Manos arriba! ¡Manos arriba, mica bruja!
0: Le voló los primeros dos disparos a la mica bruja. Pero ¿cuál no fue su susto cuando oyó aquella voz y sintió cómo le devolvía las balas?
3: A mí no me entran las balas, Tino. Ahí te devuelvo los plomos. No me entran las balas.
4: Ay, manita linda, era verdad. Ay, no le entran la baba. ¡Ay, mamita linda!
5: Se desmayó. Te fijas lo que te conté. Lo fregamos. Llevémoslo a la casa, hombre. Llevémoslo a la casa.
6: Vamos.
5: ¿Qué carajo, hombre?
0: Amaneció temblando en la casa de Ñatana, ¿sí? Temblando. Y sin explicarse cómo había sido aquello, amigo. Luis e Hildiberto le pusieron de nuevo los plomos a la pistola sin que Tino se diera cuenta. Tino Colindres estuvo enfermo una semana, Wilberto. ¿Sí? Y siendo tan hombre, como decía, siendo tan hombre todavía cuenta el cuento y dice que en la quebrada del Capulín le salió la mica bruja. Y que a la mica bruja no le entran las balas. Imagínate vos. Cuenta auténtico, Willy. ¿Ah? Por poco se muere Tino Colindres, hombre. Por eso es que no hay que andársela dando de muy hombre. ¿Ah? Sí, hombre. Esto sucedió allá en la comarquita de Piedra Larga, en el Vallecito. Ahí salía la mica bruja, como en muchas partes se cuenta lo mismo. Claro.
2: ¡Ahí nos vemos, Wilberto!

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1: 7 de la mañana, 1 minuto.
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0: Hola, hola, muy buenos días a nuestra querida audiencia de la 1540 AM. Un placer enorme para mí, su amigo, su servidor, Yurán Rodríguez, acompañándole en esta mañanita del viernes. Iniciamos, arrancamos este fin de semana con las pilas puestas en este lindo viernes, 7 de agosto del 2026, 7 de la mañana, 2 minutos y 45 segundos, hora de Washington, D.C. El cielo totalmente azul, despejado, el sol radiante ya se acerca por acá y me dan estos lindos ojos cafés que este humilde servidor tiene y nos acompaña por acá en la 1540 a nosotros y nosotros con mucha alegría acompañándolos a ustedes en este arranque de la jornada. Y también se encuentran por acá conmigo en esta mañanita en cabina, don Andrés Castillo. Buenos días, ¿qué tal? ¿Cómo vas?
1: ¿Cómo estás, Yurá? Menos mal que llegaste, te digo la verdad, porque ayer te extrañamos, la verdad. Yo le decía a la gente, bueno, tenemos Neo, bueno, hace lo que puede, pobre.
0: Me haces sonrojar, decía. Calmate, por favor.
1: Pero yo decía, por favor, que venga Yurán otra vez.
0: Cálmate, por favor. Cálmate, por favor.
1: ¿Cómo estás? ¿Bien, Yurán?
0: Yo bien, contento. ¿Y qué tal, Ludmila Kursik? ¿Cómo amaneció hoy?
2: Buenos días, Yurán. Buenos días a todos. Hoy es viernes. Viernes.

0: amanecí bien, ¿sí? Pero viste que cuando uno sabe que
1: pero
0: es viernes...
1: Pero no me gustan esos perros.
0: No, no, pero cuando uno sabe que es viernes es como que dice...
1: Cambia la vibra, ¿no?
0: Exacto. Sí, sí, sí. Lo toma de otro lado.
2: Con que amanezcamos ya está. Sí. ¿Más? ¿Qué más?
0: Ya es demasiado.
1: Pero bueno, muy contento yo en lo personal de estar de regreso acá. Miren que esas esos pequeños breves cortes de un día para otro como que le sientan bien a uno.
0: Claro. Ayer, te resetean, ¿no?
1: Me reseteó por completo a la jornada de ayer. Sí los extrañé. Vi que el programa de ayer fue exitoso, por cierto. Muy bien hecho. Por ahí los números y los comentarios... apabullantemente excelente,
0: a
1: así.
0: A lo loco.
1: Okay. A lo loco.
2: Ya podemos que, pedir calle, entonces.
1: Efectivamente, mi querido Andrés. No sé qué es eso.
2: Dinero.
1: Ah, ok. ¿Cómo dijiste? Pero,
2: calle se llama cuando el dinero es porque algo es exitoso, digamos. O sea, cuando algo es bueno, se pide calle alto, digamos.
1: Bueno, listo. Lo sigo anotando aquí en mi idioma, en mi diccionario argentino-castellano. Muy bien.
2: Sí. Ya, pero bueno, que es el último programa. Se terminó.
1: Y el día de hoy especial. Sí. ¿Será una jornada especial acá en Familia Nueva?
2: Bueno, ahí me pongo un poco más serio, sí, porque la idea de este programa es un poco agradecer, ¿sí? Nosotros ya nos estamos yendo, quedan días de esta última misión acá en Estados Unidos, en esta área de Estados Unidos, por lo menos de manera permanente como familia, ya nos vamos y la verdad que tenemos mucho por agradecer. Cuando nos ponemos a pensar por ahí los primeros días que llegamos, la gente que sin conocernos estuvo cerca, ayudándonos, dándonos una mano, preguntándonos qué necesitábamos.
0: Que nos abrió las puertas de sus hogares.
2: De sus hogares, sí, ¿no? Entonces, la verdad es que queríamos agradecer. Claro, la forma que tenemos de agradecer es básicamente con lo que nosotros hacemos, ¿sí? Y entonces... pensamos este programa como una primera parte en la que podamos contar verdaderamente, porque hay muchas preguntas. La gente nos dice, pero ¿qué significa ser familia misionera? ¿Qué es lo que hace?
0: Claro, ¿qué renova?
2: ¿Qué es? Sí.
0: ¿Cómo viven?
2: ¿Cómo viven? Es la pregunta clásica de todos.
1: ¿Cómo le hacen?
2: Sí. Acá ustedes conocieron muy rápido a mi esposa, pero cuando salgo solo a viajar, la gente tiene dos preguntas. Primero, ¿cómo viven? Y la segunda, ¿y tu mujer qué dice? Acá ya esa segunda no estuvo porque la conocieron, ya se dieron cuenta que está más loca que yo. Entonces, bueno, claro.
0: Oiga.
2: Loca bien.
0: Loca para,
1: está como
0: Cristo,
1: para discutir, claro. Eso. Ahí sí, ahí sí.
2: Así que bueno, la idea es esta. Primera parte, contar un poquito de qué somos, qué hacemos y contestar algunas preguntas que nos han dicho. Y la segunda parte, regalar una especie de concierto, ¿sí? De canciones que son parte de, bueno, de Ludmila. Y, pero también, no solamente la canción, sino contarle a la gente por qué está escrita, qué queremos decir, qué es lo que significa. Así que ahí estamos, un regalito.
1: Un concierto relatado tendremos.
2: Exacto, mira, no se me había ocurrido.
1: Muy bien, me gusta esa dinámica. Bueno, lo que nos espera hoy para arrancar el viernes, beautiful, maravilloso. Bien, arrancamos, caballero y dama, si les parece, con la oración, por favor.
2: Muy bien. En el nombre del Padre, del Hijo y del Espíritu Santo. Amén. Padre bueno, nos ponemos en tu presencia en esta mañana, Señor. Te entregamos todo lo que somos y te agradecemos que un día más esté nuestro horizonte para poder, Señor, servirte, alabarte, adorarte. Para poder preguntarte qué quieres de nosotros, hacia dónde quieres que vayamos, Señor. ¿Cuál es la misión que pensaste para nuestra vida? Te damos gracias, Señor, porque esta mañana ha sido una linda mañana. El cantar de los pájaros, la brisa nos ha recibido con un buen día de tu parte, Señor, y a veces tratamos de encontrarte solo en las cosas sobrenaturales, nos olvidamos de todo eso que tenemos alrededor y que también son indicadores de que tu presencia nos grita, que nos ama y que está cerca nuestro. Así que te agradecemos infinitamente, Señor, este día. También todo lo que vayamos a hablar hoy, Señor, lo queremos poner en tus manos para que todo sea, como decimos cuando vamos a hablar, que sean como flechas incendiarias que lleguen al corazón de la gente. Cada palabra, Señor, sea una frase que transforme el corazón de la gente y quiera servirte de mayor manera, Señor. Con más responsabilidad, con más pasión, con más ganas, Señor. Que pueda ser un reflejo, Señor, de tu gloria y que inspire y motive los corazones para alabarte y adorarte, Señor. Te pedimos, Mamá María, que te quedes con nosotros, que nos abraces, que nos envuelvas con tu ternura, en donde estemos, acá en el estudio, en la casa, en el trabajo, en el camino, en donde estemos, que tu manto llegue a abrazarnos y que podamos sentir el calor de tu ternura dándonos paz y tranquilidad en el corazón. Que sea una mañana para disfrutarte, mamá, y que sea una mañana en la que el nombre de tu Hijo sea exaltado y glorificado. Amén.
1: Amén. Muy bien, vamos a arrancar entonces con música de Carlos Seoane. Esta se llama Vengo a Agradecer.

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1: Muy bien, ahí estamos, volvimos a este programa especial, ¿sí? Y quiero comenzar con algunas preguntas que me han hecho, porque ¿sabes por qué quiero comenzar con la pregunta? Porque han sido muchas. Y siempre ha sido repetidamente, pero siempre la misma pregunta. Okay. ¿No es cierto? Una de las cosas que me pasó en este tiempo es que la gente nos conoció mucho como Andrés y Ludmila, pero no tenía muy en claro de dónde veníamos o a qué organización pertenecíamos.
2: ¿De dónde caímos? Claro, si éramos extraterrestres, sí. ¿De dónde éramos?
1: Claro, entonces, claro, como no saben, por ejemplo, que somos parte de... Bueno, un poco extraterrestres somos.
2: Me encanta cuando pones esas cosas.
1: Que veníamos de una organización, la pregunta era, ¿y ustedes cómo? ¿Y de dónde? ¿Y quién los manda? ¿No? Claro, porque parecíamos solamente voy yo y no había una organización detrás. Entonces, una de las cosas que he repetido mucho es que nosotros pertenecemos a lo que es una red global de laicos misioneros que se llama Renova Más. Uh-huh. Esta ley de laicos misioneros que tiene, por ejemplo, oficinas reales en Londres, en Inglaterra, en Guadalajara, México, que es a donde nosotros vamos a estar yendo, que tiene oficinas acá en Maryland y que tiene oficinas en Buenos Aires, Argentina, y en Córdoba, Argentina, que son los dos lugares donde va a estar el Papa León.
2: Oh.
1: ¿No es cierto? Sí.
2: Así
1: que
2: ¿en la oficina?
1: En la oficina, va a estar en la oficina.
2: ¿Toma mate a la oficina?
1: No sé si toma mate este. La verdad que no sé.
2: Porque el otro tomaba.
1: Claro, el otro sí.
2: De hecho, venía a la oficina cuando andaba por ahí.
1: Sí, a la oficina.
2: Que no era papa, ¿no?
1: Sí, claro. No importa, pero tomaba mate y venía. Uh-huh. Bueno, pero este no sé si toma mate. Igual creo que en Perú hay gente que toma mate. Si hay algún peruano escuchando por ahí y nos aclara si toma mate, sería genial. Pero creo que en Perú algunos toman mate. No sé.
2: Desasnes.
1: Sí, que nos enseñen a hablar,
2: desasnes,
1: sí. Que nos enseñen a hablar, sí.
3: ¿Qué fue eso?
1: Hay una posesión acá.
3: ¿Qué pasó?
2: Son las 7 de la mañana, es viernes, o sea, vale. Desasnenos. Ahí está, ahí me salió. Desasnenos.
1: Por eso, sí.
4: A ver, traducción, sigo descolocado.
2: Que nos desasnen.
4: Desasnar.
2: Es ¿no como... sabes lo que es desasnar?
1: Yo conozco a Pedro Aznar.
2: No, ese es otro.
1: Ah, okay.
2: Que nos saquen de la ignorancia.
1: Claro, que
2: desasnen,
1: no.
2: De los asnos.
4: Oh,
2: de los burros.
4: Okay, okay,
1: la pregunta en esto es: ¿quién dijo que el asno es ignorante?
2: No, bueno, no nos metamos.
1: Bueno,
2: seguí con lo que estábamos diciendo.
1: Bien, no, bueno, está bien. Vamos, seguimos. Entonces, digo, bueno, justo donde las dos provincias donde va a estar el Papa ahora en noviembre con la visita argentina. Va a estar en Buenos Aires y va a estar en Córdoba, ¿sí?
2: En Córdoba. En Córdoba.
1: Sí. Bueno, ahí tenemos dos oficinas. Entonces, esas son nuestras oficinas, digamos, físicas, donde hay equipo de trabajo y demás. Pero también después tenemos varios misioneros que no tienen oficina, como por ejemplo, acá en Estados Unidos, nosotros tenemos un misionero en Idaho. No hay una oficina Renova en Idaho, pero sí hay un misionero nuestro en Idaho, ¿no? Y también se está preparando a alguien que conocen ustedes muchísimo, con la idea de que empiece a recorrer el país, que es Rafa Castro, como misionero Renova también. Entonces, hoy le toca estar acá y hay oficina, pero si el día de mañana le tocara viajar hacia otros lugares, no va a haber oficina y va a haber un misionero que es él. Uh-huh. Pero así tenemos, por ejemplo, en Colombia, en Panamá, en Belice, no me quiero olvidar para que no se enojen, ¿qué más tenemos? Uruguay, tenemos Francia, tenemos Bélgica, Alemania, ¿no? Bueno, hay varios misioneros dando vuelta por ahí, hay algunos con los que estamos hablando y demás. Por ejemplo, hay un matrimonio en la partecita de Valencia que también está hablando como para ser misionero nuestro. Bueno, hay como ciertas cosas. Teníamos un misionero en Italia, ¿sí? Él ya no está con nosotros en el mundo físico, ya no está en el encuentro con el Señor, pero también era nuestro misionero allá en Italia. Así que bueno, es un poco lo que vamos haciendo, ¿no? Y nuestra idea es poder ayudar a las parroquias a crecer, ¿sí? A ver, nosotros tenemos como dos fundamentos muy fuertes. El primer fundamento es servir en lo que la parroquia necesite, ¿sí? Pero también es cierto que nosotros tenemos muchos años caminando en transformación de parroquias. Entonces, una cosa es, bueno, ¿qué es lo que necesita la parroquia? Y otra cosa es que nosotros podemos llevar a las parroquias programas, sistemas, planificaciones, estrategias que hagan crecer la parroquia, también por nuestra gran experiencia. No solo por el conocimiento, sino por la experiencia, porque muchas veces uno tiene el conocimiento, pero no sabe si eso aplicado funciona o no funciona. Bueno, nosotros hemos tenido tantos años, gracias al Señor, en el ministerio, en el apostolado, que hemos visto muchas cosas que parecían que funcionaban, que no terminaban funcionando y le hemos cambiado, y cosas que creíamos que funcionaban, que finalmente funcionaron y se aplican, ¿no? Entonces, ahí hay como varios, tenemos varios programas para ir trabajando. Y en el medio, entre nosotros, está nuestro llamado personal, ¿no? Esto es lo que es organizacional, y está nuestro llamado personal, que en nuestro caso, en mi lado, es el caso de la prédica y de la formación, y el lado de Ludmila es desde la composición y el canto, ¿no? Entonces, bueno, esos son nuestros especie de... No, especie no, nuestros llamados individuales, que por ahí la parroquia muchas veces nos llama no por una cuestión institucional de Renova, sino porque conoce una prédica o conoce una canción y quiere que trabajemos en esa área también, ¿sí? Uh-huh. Así que un poco nos movemos de esa manera, ¿sí? Dos cosas que quiero aclarar, a ver qué hora es. Sí, dos cosas que quiero aclarar rapidito, antes de ir al corte, es el hecho de, primero, nosotros no es que, si bien estamos bajo la orden del Vaticano, ¿sí?, de Roma, directamente, no es que Roma nos paga un sueldo, ¿no? Porque la gente a veces alucina de que Roma nos paga un sueldo, nos paga comodidades, ¿no? Roma nos da mucho apoyo, pero emocional.
2: Exacto.
1: Claro. Mucho apoyo emocional. Nos da mucha inspiración y motivación, claro.
4: Les pagan con oraciones.
1: Claro.
2: Así es. Que no es poco.
1: Claro. Es cierto que muchas puertas se han abierto gracias al apoyo de Roma y del Vaticano, pero en sí no hay un aporte económico. Entonces también nosotros dividimos nuestros días como familia misionera un poco en ver cómo conseguimos los recursos para vivir en el lugar en donde estamos, porque nosotros, como nos dedicamos a tiempo completo, no tenemos un trabajo convencional. Entonces, bueno, vamos dedicando nuestro día también un poco a ver cómo hacemos para subsistir económicamente con nuestras cosas, con los colegios de los chicos, con la comida, con la ropa, con la renta y demás, y todo lo demás puesto a las manos de lo que el Señor nos pida, ¿sí? Así que, bueno, ahí estamos. Esa es la primera parte. La primera pregunta que contestamos, ¿de dónde vienen estos muchachos? Bueno, no de un repollo, sino que hay una organización detrás. ¿Repollo se dice acá? ¿Repollo? ¿Cómo se dice?
4: Sí, repollo.
1: Repollo.
2: Repollo.
1: Ay, cómo me cuesta decirlo.
2: Porque es un pollo re.
1: Sí, un repollo.
4: Un re chicken, exactamente.
1: Muy bien. Bueno, vamos a un cortecito comercial y seguimos. Quiero que la gente sepa cómo es que nosotros podemos sobrevivir este tiempo y qué piensan nuestros hijos, otra gran incógnita.
4: Muy bien, de hecho ya tenemos por acá algunas preguntitas a través de nuestro Facebook.
2: Ay, ay, ay.
4: Para que, pues bueno, vamos a estar muy atentos, así que la gente puede dejar por ahí sus comentarios en nuestro Facebook. También leemos los comentarios en nuestro canal de YouTube y, por supuesto, nuestro WhatsApp. Acá vamos a estar muy pendientes para contestar cada una de sus preguntas. Lo vamos a tratar de hacer de la mejor manera posible. Muy bien, vamos a ir con música en este momento, corte musical y comercial, y vamos a regresar para continuar con ustedes. Música de Estación Cero. Esta se llama Eres Mi Todo. Y mandamos saluditos por acá a doña Marjorie Galeano y don Roger Rodríguez a través de nuestro Facebook, don Francisco Guzmán. Te estamos leyendo en Facebook. Carmen Granados, buenos días. Paz y bien para ti también.

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5: Muy bien, ahí estamos otra vez de regreso. Quería contestar un mensaje que me mandaron ahí por privado, porque la gente se pone, siempre hace puño, corazón y tripa, como decimos, ¿no? Con la gente, dice. Entonces me ponía mensaje y decía algo así como, ¿y pero por qué no le paga el Vaticano? El Vaticano le quiere pagar, ya van a hacer un corte en la... en el monumento a Washington. No, tranquilos, o sea, yo creo que tiene una razón esta realidad de que el Roma no esté pagando una obra misional como la nuestra, porque yo me imagino, usted piensa en esto, ¿no? Yo pienso que si Roma pagara a todos los que son misioneros por expandir la palabra de Dios, habría 100.000 personas que, solo por asegurarse un sueldo, estarían trabajando de esta manera. Entonces, lo que se empieza como a perder es un poco el sentido de la vocación. Entonces, claro, de esta manera hay una vocación que se ve expresada, claro, se ve genuina, porque en definitiva nosotros lo que hacemos es sencillamente, hay momentos lindos, momentos tristes, momentos de sacrificio, hay un todo, ¿no? Y eso te permite seguir trabajando. Imagínate que nosotros dijéramos en algún momento de necesidad, bueno, listo, esto ya no es para mí, claro. Digamos, no sería genuino, como bien decías vos, ¿no? Entonces, creo que hay un porqué y está bien. También porque nosotros vivimos de esta manera hace 13 años, ¿sí? Y durante los 13 años, si bien no ha sido todo color de rosas, siempre en lo básico el Señor ha asistido de una forma o de otra, ¿no? Entonces, también esta es la forma que nosotros encontramos como para entender respuestas de Dios a que si en verdad es algo que nosotros pensamos porque nos gusta o si es algo que en verdad Dios nos manda.
6: Es un,
5: ¿no?,
6: llamado del,
5: claro,
6: Señor.
5: Entonces, tiene su sentido, digamos, no, no es que no tiene su sentido. Y después, otra de las preguntas que hacían acá en el chat, ¿cómo es que viven? Bueno, en principio lo dijimos en el bloque anterior, primero con nuestras cosas, ¿sí? En esta particularidad de Renova en Estados Unidos, hemos sobrevivido sobre todo con las academias de música. Y también en los lugares en donde nosotros vamos, nunca lo pedimos y jamás lo vamos a hacer, pero a veces los organizadores de los eventos, de los encuentros, los conciertos, entienden de nuestra vida y te dan lo que se llama un estipendio. Y eso también nos ayuda mucho a avanzar, ¿no? Uh-huh. Y después hay acciones concretas que ya forman parte de la organización, que pueden ser escenas de beneficio, campaña de beneficio. ¿Por qué? Porque, por ejemplo, ahora nosotros nos están llamando de tres lugares en África, uh-huh. ¿Sí? De Mozambique, de Nairobi, de la Guyana, ¿cómo es que se llama? Esta isla, Papúa, uh-huh. Nueva Guinea.
6: Ahí está.
5: De Nueva Guinea nos están llamando los tres, pues, esperemos que no escuche nadie, pues, no saben ni dónde van a ir. Y nos están llamando de allá y claro, ellos tienen una realidad de bastante pobreza, porque incluso Nairobi, que es una gran ciudad, es una buena ciudad, una ciudad que no en todos los lugares tiene necesidades económicas, del lugar donde nos llaman a nosotros sí tienen, sí. Y muchísimas, ¿no? Entonces, claro, si uno va a hacer una verdadera ayuda, uno no puede pedir que costen todos los gastos, pasaje, comida, alojamiento, no lo puede pedir. Porque si uno lo pide, te van a terminar diciendo que no y uno no puede ayudar, claro.
6: No, gracias.
5: Porque verdaderamente no puede. Bueno, esos costos, por lo general, los lleva adelante la fundación. Entonces, que jurídicamente nosotros somos fundación, pero para eso necesitamos que ingrese dinero a la fundación para poder cubrir esos gastos. De hecho, hay momentos en los que la fundación no tiene dinero y tenemos que tratar de apelar a nuestra creatividad para ver cómo ayudamos. Sí, es la realidad, ¿no? Uh-huh. Es un poco la vida del misionero, tratar de todo el tiempo ver cómo puede ayudar verdaderamente, ¿no? Siempre decimos esto, que la ayuda sea verdaderamente una ayuda, ¿no? Uh-huh. Y no una carga para el lugar, porque si claro. Termina siendo una carga para el lugar, no es ayuda, ¿no? Así que un poco ahí vamos y venimos, y quiero contestar esto que decían los chicos, también quiero que des tu parecer en esto, porque la gente dice, pero ¿y los chicos que dicen que se tienen que ir de un lado para el otro sufriendo, ¿no? Y yo siempre digo esto, a ver, si ustedes miran a nuestros hijos, si ustedes lo ven, o sea, se van a dar cuenta que en realidad no es que están sufriendo, es como todo, es como nosotros también, o sea, nosotros hemos generado relaciones en este lugar y en el lugar en donde estamos de afecto muy grande, entonces es lógico que uno extrañe, o sea, extrañar va a extrañar.
6: Claro.
5: Pero no es que, o sea, para nosotros es el fin del mundo cambiarnos de país, ¿no?
6: No.
5: Incluso yo me doy cuenta que acá, en Estados Unidos, chocamos con una realidad y es que mucha gente quiere venir acá porque siente que es el lugar en el que tiene que estar, claro, ¿no? Y nosotros es un lugar de paso, estamos, a simple vista de casualidad, y digo esto porque no creemos en las casualidades, siempre Dios es el que manda, pero digo, en realidad estamos acá y sabíamos que en algún momento nos íbamos a ir porque es parte de nuestra
6: del
5: vida.
6: Camino.
5: Claro, y lo mismo pasa con nuestros hijos, ellos también lo saben, ¿no? Digamos. Entonces, claro, no es que acá vivimos en los extremos, porque algunos, cuando vos le contestaste esto, te dicen, ah, claro, entonces ellos están contentos porque no sienten nada. No, tampoco. No es ni un extremo ni el otro, digamos. No es que están llorando y pidiéndonos de rodillas que nos quedemos, ni tampoco es que...
6: Vámonos ya.
5: Claro,
6: vámonos
5: lo
6: ya.
5: Viven... Hay momentos en los que uno está un poco con nostalgia por las personas que va a dejar de ver en el día a día, que uno quiere, que ha hecho lazos, y hay otro momento que tiene una alegría enorme, porque claro, en nuestro caso, por ejemplo, México nos está esperando con mucha emotividad, con mucha alegría, entonces uno se alegra de toda esa espera que está sucediendo. Entonces es un poco y un poco. Pero sí es cierto que los planteos fuertes de esto no nos pasa porque, claro, ellos han nacido en una realidad, ellos han nacido en este camino prácticamente, ¿no? Vos pensás que nuestro hijo más grande tiene 15 años y nosotros estamos diciendo que cumplimos 13 años, vamos para 14 años de esta vida, ¿no? Entonces, claro, es casi toda la vida de nuestros hijos este camino. Entonces, hay sí, una hecho, parte que es normal.
6: De Benjamín y de Gina es literalmente toda su vida, ¿no? O sea, ellos nacieron en esta danza, por decirlo así, sí, y bailan con nosotros.
5: Claro, claro. Y les gusta, ¿no? Yo me sorprendo mucho a veces con la respuesta de ellos y con la forma de ellos, ¿no? O sea, ellos tienen muy arraigado, por ejemplo, el hecho de, bueno, pero si Dios nos manda, va a ser lo mejor, ¿no? Lo tienen como arraigado, como parte de
6: natural.
5: Su... Claro, como algo natural, que por ahí a nosotros como adulto uno dice, pero será, no será, para ellos es normal, o sea, uh-huh, es parte de esto, ¿no? Digamos, es la realidad. Igual extrañan.
6: Sí, claramente, es lo que decíamos también, creo que el lunes lo habíamos compartido un poquito, el hecho de que uno no es de piedra, no es de hielo, ¿no? Claramente tenemos sentimientos, tenemos pensamientos, tenemos lazos que vamos creando. A mí la gente me pregunta también, bueno, ¿y vos cómo te sentís? ¿O vos cómo lo ves? Y qué sé yo. Y a mí me gusta decir, porque lo siento así verdaderamente, ¿no? El hecho de... En cada lugarcito donde vamos dejando un pedacito de nuestro corazón, ¿no? Pero así como nosotros vamos dejando un pedacito de nuestro corazón, también nos llevamos un pedacito de cada corazón, ¿no? Y eso es lo lindo y lo maravilloso de este camino también, porque más allá de que hay mucho de renuncia, que hay mucho de incomodidad, ¿no? También esa bendición y esa alegría de lo que vos compartías recién. Nosotros cuando llegamos acá nadie nos conocía, nadie sabía ni quién éramos, ¿no? En realidad muchas personas sí te conocían a vos por el camino que habías hecho de misión de este a oeste, de norte a sur en Estados Unidos, en las parroquias y diferentes comunidades, pero en nuestro caso, más que por tu relato, nadie nos conocía, ¿no? De hecho, nosotros cuatro, nuestros tres hijos y yo, no habíamos pisado nunca este suelo. Y sin embargo, la gente nos abrió su corazón, nos abrió su hogar, literal, o sea, al punto de como decimos en Argentina, de sacarse la remera, sacarse la campera y dártela, ¿no?
5: La camiseta.
6: Y eso para nosotros también... es confirmación del camino de Dios, es misericordia de Dios, es cariño, ¿no? Y son esas píldoras de vitamina que vamos absorbiendo y vamos tomando también en este camino, ¿no? En cada espacio donde vamos llegando, donde vamos desembarcando. Entonces, si bien tiene ese lado que por ahí es un poquito gris, podemos decir, o un poquito por ahí más fuerte o doloroso, por decirlo así, el hecho de dejar, bueno, en nuestro caso que hemos dejado nuestra tierra, nuestra familia, nuestros amigos, nuestra cultura, hasta nuestro idioma, y llegar a un lugar donde es completamente nuevo, ¿no? Donde hemos tenido que aprender muchísimo y adaptarnos un montón. Pero el Señor también nos va confirmando el camino, el Señor también nos va regalando personas que son ángeles que Él nos regala en este espacio para seguir avanzando y para darnos fuerza, ¿no?
5: Dice, ¿cómo confirman que es de Dios, ¿no? Y yo me acordaba de los principios, Benjamín era chiquitito y yo me tocó ir a una provincia en Argentina que se llama Santa Fe, a un barrio chiquito, y me acuerdo que estaba hablando y contando mi experiencia de misionero y demás, ¿no? Entonces la gente tenía todas estas preguntas y demás, entonces yo contaba la edad de Benjamín, la edad de Simón, contaba todo, contaba cómo era más o menos nuestro día a día, para que ellos comprendieran de qué se trataba, ¿no? Y cuando terminó el encuentro, viene una mujer con un paquete así, enorme, ¿no? Entonces me mira y me dice, yo escuché todo lo que usted dijo y quiero regalarle esto, me dice, ¿no? Entonces yo miré así grande y dije, ¿qué será? Entonces le pregunté porque estaba envuelto y me dice, no, mira, es un paquete de pañales porque nosotros tenemos una pañalería. ¿Se dice pañalera?
6: Pañalera.
5: Pañalera, sí, pañalera, ahí está.
7: Te entendimos.
5: Sí, gracias. Una pañalera
6: somos
5: y me dice,
6: así,
5: sabemos lo que cuesta y lo que vale, te lo queremos dar. Y cuando yo llego a casa... le traigo los pañales y ella se pone a llorar. Y yo digo, bueno, no es para tanto, son pañales, tampoco es para ponerse a llorar, ¿no? Y ella me cuenta que le quedaba un pañal solo, contando los días en los que yo no iba a estar, solo un pañal. Y que no me quiso decir a mí esa necesidad para que yo no viajara con semejante preocupación, ¿no? Y sin saberlo yo, el señor había obrado de esa forma y traía un paquete enorme de pañales a casa, ¿no? Bueno, esas son las pequeñas formas que Dios tiene de contestar y de saber y de decirnos, conozco tu necesidad, ahí estoy acompañándote.
6: Sí, y vos sabés que la anécdota de siempre, bueno, la contamos en el bloque siguiente, la famosa caja de verduras.
5: Ah, esa es una gran anécdota, sí señor.
7: Bueno, nos dejan picandito por ahí con la caja de verduras y nosotros nos vamos al encuentro con la palabra y que sea el mensaje de Dios que ilumine nuestros corazones y nuestras mentes.
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9: Hoy es viernes 7 de agosto.

0: día más me dispongo a comenzar la oración. Quiero dedicar este tiempo a estar con el Señor, a escucharle, a dejar que su vida entre en mi vida, a dejar que sus caminos sean mis caminos. Jesús se dirige a Jerusalén, hacia la cruz. Si le sigo de cerca, en mi camino también aparecerá la cruz. Pero en ese camino no estoy solo, no estamos solos. Antes de escuchar la lectura, preparo mi mente y mi corazón. Jesús va conmigo. Le pido que me abra el corazón para escuchar su palabra, para conocerle, para conocer su misión. La lectura de hoy es del Evangelio de Mateo.
1: Jesús dijo a sus discípulos: quien quiera venir conmigo, que se niegue a sí mismo, que cargue con su cruz y me siga. Porque quien quiera salvar su vida, la perderá. Pero el que la pierda por mí, la encontrará. Pues, ¿de qué le sirve a un hombre ganar el mundo entero si arruina su vida? ¿O qué podrá dar para recobrarla? Porque el Hijo del Hombre vendrá, con la gloria de su Padre, entre sus ángeles, y entonces pagará a cada uno según su conducta. En verdad os digo que algunos de los aquí presentes no gustarán la muerte hasta que vean al Hijo del Hombre en su reino.
0: Quien quiera venir conmigo, que se niegue a sí mismo, que cargue con su cruz y me siga. Repito despacio, con convicción, o si acaso no la siento, con el deseo de que se haga verdad en mí. Quiero ir contigo. Quiero negarme para afirmarte a ti y tu evangelio. Quiero cargar con mi cruz y quiero caminar contigo, seguir tus pasos. ¿De qué le sirve a un hombre ganar el mundo entero si arruina su vida? Hace casi 500 años, Ignacio de Loyola repetía esta pregunta a un joven navarro, orgulloso y dado a la buena vida. Ese joven se llamaba Francisco Javier. Contestar a esta pregunta cambió su vida. Escuchar el Evangelio le cambió la vida. Me pregunto con cariño si hay algo que necesito cambiar en mi vida. Pienso en Jesús cargando con la cruz, un madero tan lleno de sentido, de significado, pero también de exigencia y reto. Y me pregunto si hay algo en mi vida, en mi presente, en esta etapa que sea esa cruz que me toca cargar. Y si es así, ¿la llevo con paz, con sentido y verdad, o no la entiendo y la rechazo?

0: Quiero que las palabras de Jesús me lleguen dentro, me cambien. Quiero recibirlas como una ayuda para mi vida. Quiero confiar en Jesús, en sus palabras, en su vida. Quiero dejar que me pregunte, ¿de qué te serviría ganar el mundo entero si vives una vida sin sentido, hondura ni Dios? Termino este rato hablando con Jesús. Quiero estar cerca de Él. Quiero alegrarme con Él. Le abro mi corazón y le pido que me enseñe a mirar la realidad, a descubrir su reino. Dejo salir mis deseos, mis sueños, también aquello que me acobarda. Dejo salir las preguntas que tengo en mi interior. Le pido que me conceda su paz. Comparto con Jesús los sentimientos que ha despertado en mí su palabra, su invitación.
1: Alma de Cristo, santifícame. Cuerpo de Cristo, sálvame. Sangre de Cristo, embriágame. Agua del costado de Cristo, lávame. Pasión de Cristo, confórtame. Oh buen Jesús, óyeme. Dentro de tus llagas, escóndeme. No permitas que me aparte de ti. Del maligno enemigo, defiéndeme. En la hora de mi muerte, llámame. Y mándame ir a ti, para que con tus santos te alabe. Por los siglos de los siglos. Amén.
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4: Muy bien, ya me puse la guitarra, ¿sabes qué voy a hablar? Ya me puse la guitarra de fondo.
5: Sí, sí, que vas a guitarrear.
4: Voy a guitarrear, sí. Pero no.
6: Ya que estaba con guitarra Ludmila, pensé que convenía más.
5: Pero muy bien, muy bien.
4: Pero porque ahora viene, ¿eh? Ya estamos, el último bloquecito de esta hora y ya viene el concierto de canciones y demás. Pero estamos contestando muy bien. Uno se siente bien, ¿no?
5: Sí, sí, me encanta, me encanta.
4: Contestando esta pregunta que nos hicieron de cómo nos damos cuenta que el Señor está detrás de esto, ¿no? Y claro, y Ludmila decía en el bloque anterior esto de el famoso cajón de verdura. Y es que a nosotros lo que nos pasó al principio, los primeros años, es que claro, nosotros le dijimos que sí al Señor y nos pusimos a vivir como misioneros a tiempo completo. Pero la verdad es que uno no sabía muy bien cómo era, o sea, qué era lo que tenía que hacer. De hecho, yo me acuerdo de las primeras noches, después de haberle dicho que sí al Señor, de estar sentado en la cama y yo decía, pero ¿y ahora qué debería
5: ahora
4: hacer?
5: ¿Qué hago?
4: Claro, o sea, ¿cuál sería el primer paso? ¿Qué es lo que debería hacer? No era todo muy nuevo y todo sin...
5: Una completa incertidumbre.
4: Claro, sin saber cómo manejarlo, ¿no? Entonces, claro... Nosotros todo el primer tiempo tuvimos que generar un proceso en que las parroquias nos conozcan, que la gente sepa quiénes somos, que nos puedan llamar y demás. Y si bien entendimos que era un proceso a medio y largo plazo que teníamos que recorrer, también es cierto que durante todo ese tiempo había que comer,
5: exacto,
4: había que vivir, ¿no? Y se hacía difícil, había momentos de mucho sacrificio, ¿no?
5: Y además teníamos dos nenes también.
4: Claro, claro. Entonces era difícil. Entonces, claro, nuestra planificación se había cortado un montón. Por lo general uno planifica qué es lo que va a hacer en el mes, qué lo va a hacer en los próximos 6 meses, en el año, en los próximos 3 años, ¿no? Uno planifica de esa forma. Y nosotros llegamos a planificar ni siquiera en el día, o sea, habíamos fraccionado el día, o sea, nos levantábamos y pensábamos cómo íbamos a desayunar, desayunábamos y pensábamos cómo íbamos a almorzar, almorzábamos y pensábamos cómo íbamos a merendar, y así, día tras día, así fueron los primeros días, ¿no? Y recuerdo que estábamos en esa incertidumbre un día, pensando que vamos a almorzar, que vamos a comer, porque no había nada, ¿no? Y recuerdo que hay un plato muy conocido, que si acá la gente no lo conoce puede ir al patio en Rockville y pedirlo, que se llama milanesa, que es un...
6: Valga la publicidad.
4: Claro, claro, claro. Que paguen, ¿no?
6: Ojalá.
4: que es un plato muy conocido en Argentina. Y nosotros teníamos, vos abrías nuestra heladera, nuestra nevera, ¿cómo se dice?
6: Refrigerador.
4: Nosotros abríamos nuestro refrigerador y era un monumento al vacío. Pero teníamos un plato de tres milanesas ahí solas.
5: Corría el... ¿Viste como en el desierto que corre la montañita esa de paja?
4: Sí. Yo te digo, había un medio limón en la ladera, que porque decían que si vos pones medio limón no agarra olor la ladera. Claro.
6: ¿En serio?
4: Claro, decía, sé, pero lo veíamos con ganas, como para nosotros era un asado ese limón. Tenía ganas de comerme el limón yo. Bueno, y estaba esa milanesa, entonces dije, bueno, tranquilo, tenemos estas dos milanesas en la ladera, el almuerzo lo pasamos. Pero este aquí, que nos llama por teléfono una amiga nuestra, ¿sí? Hoy en día nosotros pensamos esta situación, por lo menos yo pienso esta situación y yo digo, hoy en día lo decimos, si no hay, no hay, o sea, es parte de nuestra vida, pero en ese entonces no sabíamos cómo manejarlo, ¿no? Entonces nos llama nuestra amiga y nos dice, ay, voy para allá, voy a almorzar con ustedes. Ay, santo cielo.
5: No, mejor no.
4: Nada, ¿cómo le decís que no? ¿Viste? Entonces, sí, bueno, dale, vení, te esperamos. Le decimos, claro, pero empezó todo entre nosotros. ¿Y ahora qué hacemos? Porque además esta amiga nuestra tenía un detalle. Es, porque todavía lo es no 100%, pero es como el 98% vegetariana. Mm. Y nosotros teníamos dos milanesas, que es carne.
6: El limón.
4: Y el limón, podría haber comido el limón, no me di cuenta. Y bueno, y entonces, ¿qué hacemos? Porque no tenemos la milanesa, porque yo podría decir, no, estoy en un ayuno espiritual, y le daba una milanesa a ella y listo.
5: No.
4: Claro, pero no, porque no podía comer milanesa, ¿no? Entonces, ¿qué hacemos? Y que le decimos, ¿no? Entonces, salía la idea, decía, no, bueno, pero por ahí viene y trae algo ella y listo, y se terminó el asunto, ¿no? Y si no trae nada, ¿qué hacemos? ¿No es cierto? Entonces, llegó la hora de que vino, tocó la puerta, fui a abrirle la puerta. Cuando estábamos entrando, ella venía con una bolsita. Yo me acuerdo que mientras íbamos caminando le iba mirando la bolsita a ver si había traído algo, ¿no? Habrá traído algo, ¿no? Bueno, resulta que cuando llega no había traído nada para comer, ¿no? Digamos, pero es normal en Argentina, uno va y come lo que hay en la casa ajena, o sea, no estaba diferente, ¿no? Entonces, claro, cuando nosotros nos damos cuenta, entre nosotros empezamos a hablar. Y yo le decía, bueno, hay que decirle.
5: ¿Qué hacemos?
4: Hay que decirle, no queda otro. Hay que decirle. Entonces, le digo yo a Ludmila, le digo, bueno, pero deja que le digo yo. Porque como era el hombre de la casa, quería empezar en esa situación embarazosa, quería empezar yo. Entonces digo, bueno, dale, deja que digo yo. Estoy por hablar y golpean la puerta otra vez, ¿no? Exactamente, así. Entonces, yo la miro a Ludmila y le digo, bueno, no digas nada. Déjame que voy a ver quién está en la puerta y cuando vuelva, déjame que lo diga yo, porque lo quería decir yo, ¿no? Bueno, me voy a la puerta y resulta que era un vecino mío, ¿no? Y que hacía poquito, hacía unos días, no hacía mucho, había tenido un problema con uno de sus hijos que había tocado una conexión mal de electricidad, y yo había ido y le había arreglado ahí todo como para que tenga la conexión de electricidad bien y que no tuviera que pasar nada, ¿no? Y claro, entonces él viene y me dice, Andrés, yo me quedé mal porque no le pude pagar lo de la electricidad. Yo le digo, no, quédese tranquilo, si yo no lo hice para que usted me pague, lo hice para que sus hijos estén seguros, para darle una mano porque lo sé hacer y listo. Le digo, no, quédese tranquilo, que no, problema con uno de sus hijos que había tocado una conexión mal de electricidad, y yo había ido y le había arreglado ahí todo como para que tenga la conexión de electricidad bien y que no tuviera que pasar nada, ¿no? Y claro, entonces él viene y me dice, Andrés, yo me quedé mal.

0: compré, me dice, porque puedo pagarle de esta forma. Y saca un cajón así, grandote, lleno de verduras. Y me dice, esto es para usted por lo que hizo con la electricidad. Bueno, gracias, le dije yo. Y ahí entré a casa y le dije, no digas nada, que acá llegó la verdura, ¿no? Y esas son las pequeñas cosas.
1: Cualquiera diría que hubiéramos pedido delivery,
0: claro,
1: ¿no?
0: Claro.
1: Ah, ¿venís a comer? Ok, sí, como te gusta la verdura, pido delivery en la verdulería. Sí.
0: Yo creo que ella se enteró de este acto solo porque lo contamos ahí, pero ese día no, nunca se enteró de que esto había pasado, ¿no? Pero bueno, ya venimos con el concierto. Me atrasé un poquitito, pero la gente entiende. La guitarra.
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1: Último día de la primera semana de este mes de agosto del 2026. Soy Wesley Román. Noticias importantes ahora.
0: Notas locales.
1: Un lugar destinado a la investigación y la educación podría convertirse en un centro de datos en el condado de London. Es, sin duda, uno de los lugares menos apropiados de todo el condado para ubicar centros de datos, dijo la supervisora Julie Brixman, quien representa al distrito de Algonquia. La semana pasada, Amazon presentó un plan urbanístico para el Centro de Ciencia y Tecnología de Virginia de la Universidad George Washington. El plan incluye varios edificios y abarca la zona a lo largo de George Washington Parkway, entre University Drive y Highland Vista Drive aproximadamente. Algunos quieren que este espacio se convierta en un centro de datos de 800.000 pies cuadrados. Yo preferiría que fuera un desarrollo de uso mixto con viviendas, dijo Brixman. Está demasiado cerca de zonas residenciales, demasiado cerca del río Potomac y cerca de nuestro querido Parque Bless. Brixman afirmó que se han aprobado hasta 1,000 viviendas en la zona que estarán disponibles en un plazo de 1 o 2 años y que se encuentran cerca del emplazamiento propuesto. Según un portavoz de Amazon, la presentación del plan conceptual para la remodelación es el primer paso de un proceso largo. Añadió que el tamaño exacto de los edificios se coordinará durante la fase del diseño.
0: Noticias nacionales.
1: El presidente Donald Trump ha firmado este jueves 2 órdenes ejecutivas enfocadas en limitar la ciudadanía por derecho de nacimiento en circunstancias especiales y endurecer las medidas federales contra el turismo de maternidad comercial. Las órdenes ejecutivas aplicarán exclusivamente a nacimientos futuros dentro de 4 categorías especiales. Turismo de maternidad restringe la ciudadanía a niños nacidos de madres que ingresan a Estados Unidos mediante declaraciones engañosas o fraudulentas con el fin de dar a luz en centros de turismo de maternidad o mediante maternidad subrogada. Niega la ciudadanía automática a los hijos de empleados de ciudadanos de gobierno extranjeros que desempeñen funciones en Estados Unidos. Enemigos extranjeros extiende la excepción constitucional que históricamente excluye a ejércitos invasores, a los hijos de miembros de grupos clasificados por el gobierno federal como organizaciones terroristas o enemigos extranjeros. Se contempla eliminar la ciudadanía automática en territorios como Puerto Rico, aunque esto requeriría que el Congreso modifique la legislación actual, proyecto que difícilmente avanzará en el legislativo.
0: Noticias internacionales.
1: El chavismo y un grupo de opositores en Venezuela acordaron este jueves mantener hasta el próximo 12 de agosto un primer ciclo de diálogo tras definir la metodología, las fases de trabajo y ratificar la agenda de temas que abordarán en las negociaciones. En el primer ciclo de trabajo estaremos en sesión permanente hasta el día 12 de agosto y se definirá la continuidad de la plenaria, tomando en consideración la prioridad que tiene este proceso para el bienestar de los venezolanos y venezolanas, señalaron ambas delegaciones en un comunicado conjunto publicado en redes sociales.
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0: Muy bien, ahí estamos. Bueno, ahora lo prometido es deuda. Comenzamos con este concierto musical, pero quiero saludar a nuestro queridísimo Fofe, que está en comunicación con nosotros. ¿Cómo estás, Fofe?
1: Hola, mi querido Andrés, ¿cómo te va? Gusto en saludarte.
2: Buenos días para Rita María y para todos los hermanos y hermanas que nos acompañan en esta mañana.
0: ¿Vos sabés que le contamos a Fofe también? ¿Le contamos o no le contamos?
1: Buenos días, mi querido Fofe. Aquí está tu servidor, Yuran Rodríguez, y también hola, nuestra querida Ludmila Kursik.
2: Ludmila, hola. Hola. Buenos días. Perdóname que no te saludé tan
3: Perdonado.
0: Yo no avisé, perdón. No, pero digo que este es el último programa en el que estamos, entonces queríamos hacer un mini concierto acá con canciones y demás. También como de modo de agradecerle a la gente todo el cariño que nos ha dado en este tiempo.
2: Qué bonito.
0: Así que ahí estamos. Va a ser un, como dijo Churán, va a ser un concierto relatado, porque vamos a tratar de contar y preguntar sobre las canciones, así que puedes hacerlo tranquilamente.
2: No, me encanta el enfoque del día de hoy. Yo, de las herramientas, bueno, yo no. Yo recuerdo,
1: ¿Qué pasó?
2: Pero son las herramientas que Dios utilizó para acercarme a mí,
0: mira,
2: a caminar con él, fue la música. En Génesis, año 1993, yo tenía un vecino, les voy a contar esta historia rápidamente.
0: Dale.
2: Se llamaba Jaime Fernández, se llama Jaime Fernández, conocido como el negro Jaime Fernández, que es el autor de María, tu intercesora. Él es el autor de esa canción. Y él era un vecino mío, y de vez en cuando me decía, oye, ¿por qué no vas al grupo de oración? Es en un barrio muy cercano a mi casa que se llamaba El Minuto de Dios. Se llama El Minuto de Dios. Y yo no, yo estaba en otras cosas. Yo era un adolescente de 18 años. Grupo de oración. Y por casualidad de la vida, que es otra historia que después les conté, terminé llegando a esa asamblea, que era los jueves a las 6 de la tarde en el templo del Minuto de Dios, que no existe porque la tierra se abrió y se lo tragó. Esa historia es verídica.
0: Sí.
2: Había una falla debajo del templo y el templo se desplomó. Y cuando yo llegué ese día tan especial, me di cuenta que entre los músicos, el que tocaba la armónica y la guitarra era Jaime Fernández. Y yo no sabía.
0: Mira.
2: Y pues cuando yo entré, me saludó él, me presentó a sus amigos, que era el grupo de músicos, el coro, que son lo más importante, o en ese momento era lo más importante de la asamblea. Y pues me acogieron todos y para mí fue muy especial. Y la música, no porque me acogieran, sino por las canciones. Ellos tienen música muy bonita que suena mucho. Se conocen ahora como Jalel, pero en sus inicios se llamaba Génesis. Y ese era el grupo.
0: Es lógico que en sus inicios se llame Génesis.
2: Así se llamaba la comunidad, Andrés.
3: Ahí estamos escuchando, ¿no, Yuran?
1: Sí, ahí una reinterpretación. Estos son Julie y Josh, pero la canción es esa, la que nos cuenta nuestro querido Pofe.
2: Sí, esa es una. Él tiene dos canciones de a María muy, muy conocidas. María, tu intercesora. Y otra, tiene otra. Ahorita les digo el título, pero la música, el punto de esta metida de pata, por decirlo así, es que a mí la música me acercó muchísimo a Dios. Hay canciones que escucho y me devuelvo en el tiempo y siento esa emoción y ese amor primero, tan bonito que me trajo a él.
3: Qué lindo. Que te enamoró.
0: Qué lindo. Me gusta el tema de las anécdotas porque... más allá de, está bien, uno habla de formación, de conocimiento y de cosas, las anécdotas nos acercan mucho a la gente, ¿no? Entonces vos decís, bueno, hay una formación, hay una estructura, hay un sistema, hay, bueno, diferentes cosas, pero la anécdota es lo que dice, mirá que, de qué forma Dios se la ingenió para, o qué, de qué manera se acercó a Jesús, ¿no? Así que las anécdotas son siempre lindas, ¿no?
3: Sí, y el hecho también de decir, mirá, es humano.
0: Sí, claro.
3: Y si le pasó a esta persona, también me puede pasar a mí, ¿no?
0: Uh-huh.
3: Claramente.
0: Muy bien. ¿Estás lista para comenzar?
1: ¿Nerviosa?
3: No.
0: Bueno, pero la pregunta es, ¿con qué vas a comenzar y por qué? ¿Por qué? Bueno. O sí, o porque sí, ¿no?
3: No, mira, me quedé con esto de la anécdota, de la famosa anécdota de la caja de verduras, ¿no? Qué bueno que es el Señor en ese tiempo cuando recién comenzábamos como familia misionera, ¿no? Que había mucha pasión en nuestro corazón y por ahí mucha locura. Ahora estamos como un poco más, no con menos pasión, no con menos locura,
1: con
3: pero
1: más con, cordura.
3: Con más cordura.
0: Tal gordura, estamos con más gordura.
3: Oiga, usted dirá. Pero quiero decir, era como esa pasión, ¿no?, de decirle al Señor, porque muchas veces nos preguntan, pero ¿por qué tomaron la decisión, no? Y nosotros siempre contamos la experiencia de que nosotros trabajábamos, yo docente, vos licenciado en publicidad, cada uno tenía su trabajo. Bueno, si bien cuando nació Simón tomamos la opción de que yo dejara de trabajar para dedicarme bien de lleno a la maternidad, pero servimos desde que tenemos uso de razón prácticamente, ¿no? Y siempre estuvimos en esta cultura del servicio y trabajando en la parroquia. Pero ¿qué nos pasaba? Que el tiempo, por decirlo así, que dedicábamos nos parecía cada vez que era menos suficiente, ¿no? Si bien nos metíamos los fines de semana de lleno a trabajar en la parroquia, también durante la semana, aún estando trabajando, servíamos en la parroquia, inclusive pidiendo días en el trabajo para poder servir cuando había servicios prolongados o servicios que eran durante la semana o que había que viajar, ¿no? Pero nos pasaba eso, como que sentíamos que no era suficiente, que teníamos que darle más al Señor, ¿no? Y en esa vorágine de esa locura y de tanto orarlo y orarlo y orarlo, decirle, ok, Señora, acá estamos, ¿no? Y esta canción, que fue la primera, la que elegí para comenzar, que es una canción que en realidad escribiste vos, ¿no? Yo creo que refleja un poquito todo eso del principio, ¿no? Esto de ver al Señor en cada paso, en cada dificultad, ¿no? Que siempre decimos nosotros, nunca nos faltó la comida, o sea, porque a veces también la gente dice, ay, pero ustedes hicieron pasar hambre a sus hijos, que yo, no. Dios fue tan bueno, ¿no? Que así como fue la experiencia de la caja de verdura, tenemos un montón de anécdotas donde nadie sabía o nadie tenía conciencia de lo que estábamos atravesando y Dios a través de su divina providencia se hacía presente y confirmando, ¿no? Que estaba con nosotros, sobre todo en este tiempo que era pura pasión, puro pasión por el Evangelio, decirle, Señor, acá estamos, hacé lo que quieras con nosotros, ¿no? Y esta canción, si bien la escribiste vos, refleja un poco eso, ¿no? El hecho de que todo lo que nos viene de Dios, todo es gracia, todo es bendición y que podemos verlo en un montón de circunstancias, ¿no? Y a nosotros nos pasó y nos sigue pasando poder ver la mano de Dios en este camino misionero. Así que ahí un poquito, compartir un poquito esta canción, Todo viene de ti, que en realidad más que yo a explicarla, tendrías que explicarla vos, porque la escribió usted, caballero.
0: Esta es su parte.
3: A mí me gusta mucho la parte donde nombra a Simón, ¿no? Porque cuando escribiste esta canción solamente estaba Simón, ¿no? Y también todo ese fervor, ese primer amor, ese descubrir la maternidad, la paternidad, todo lo nuevo que se viene con el primer hijo, ¿no? Y cómo también en esa ternura veíamos también el amor y la misericordia del Señor.

0: Muy bien, bravo, muy bien. Ahora te voy a preguntar algunas cosas de esta canción, pero vamos a ir a un cortecito comercial y seguimos con más Ludmila Kursik.
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3: Bien, ahí estamos de vuelta.
4: Sí, me quedaron algunas preguntas porque yo pensaba esta canción al ser al principio donde en verdad... escaseaban un montón de cosas, no solo lo económico, sino había mucha incertidumbre, muchas dudas. Nos pasaba que cualquier detalle, sí o sí, dependíamos de la acción de Dios en nuestra vida. Hoy también, pero hoy vemos, por ejemplo, mucho de la providencia del Señor en aquello que podemos llegar a hacer y realizar. En ese tiempo era todo sobrenatural, o sea, no había forma, o sea, no teníamos otra forma que no fuera
5: literal,
4: eso, ¿no? Sí,
5: literal. Sobrenatural. Y a mí me gusta mucho contar esto de, si bien estaba nuestra familia cerca y obviamente siempre ayudándonos y ayudándonos un montón, ¿no? Tanto tu familia como la mía, pero... es tan loco, por decirlo de alguna manera, ¿no? Y tan lindo a la vez ver cómo Dios nos cuidaba en de esas cosas que nadie sabía. O sea, que sabías por ahí solo vos o solo yo, como lo que contaste de los pañales, o que sabíamos solo nosotros dos y no sabía más nadie, ¿no? Uh-huh. Como lo que contaste de la caja de verduras. Y así tantas cosas, ¿no? Uh-huh. Donde nosotros podíamos ver... como cantaba recién, cada detalle me recuerda a tu existir. Esos mimos de Dios, esas caricias de Dios que se daban desde que abríamos nuestros ojos en esta búsqueda de cómo empezar este nuevo camino, ¿no? De cómo responder al llamado del Señor. Y eran momentos muy fuertes, ¿no? Porque era como vivir en tensión, uh-huh. Y el Señor ahí diciendo, acá estoy, tensión. Yo los probé.
4: Me hubiera gustado que me avise un rato antes, para no vivir toda esa tensión, pero bueno, entendemos el estilo del Señor, ¿no?
5: Claramente. Bueno, pero Él sabe lo que hace, él sabe, ¿no? Sí. En eso también nos fortalece y nos va forjando.
4: Uh-huh. Bueno, vamos a seguir en esta mañana especial de anécdotas y música. No sé si será especial que esta mañana me bañé con shampoo desenredante.
5: Ah, mira.
6: Al se nota, se nota mucho.
4: Estoy tengo pelo
5: la
4: en
5: barba,
4: lacio.
5: La sí, barba, ¿viste?
6: Sí, sobre todo.
4: Pero ¿por qué era especial?
5: Y los pelos del pecho también.
4: Sí, todo lacio.
5: Está bien.
4: Bueno, ¿cómo seguimos? ¿Qué canción viene ahora?
5: Bueno, una canción que escribí que me gusta mucho, mucho, mucho, que la disfruté desde la elaboración, la producción, el video, todo, es Laudato Si. Uh-huh. Esta canción, si bien fue inspirada en la carta encíclica del Papa Francisco, Laudato Si, que él sacó en el año 2015, Yo la escribí en la época de pandemia, uh-huh. En esa época en la cual estábamos todos encerrados, todos asustados, todos así como que no sabíamos si se venía el fin del mundo, no sabíamos
4: nuestro día de oscuridad.
5: Nuestro día de oscuridad. Hablaba con Rita ayer, creo que fue, esto de que la gente... Esto de que la gente compraba a mansalva, ¿no?
4: Mucho.
5: Compraba a mansalva porque no sabía qué es lo que iba a pasar. Que si bien en Argentina no es la cultura como uno ve acá en la cotidianeidad, de que la gente va y se compra el pack de rollo de cocina, el pack de papel higiénico.
4: Vamos de a uno ya.
5: Claro.
4: Vamos de a uno.
5: Gracias que podemos llegar a comprar uno, ¿no? Pero me acuerdo que inclusive en esa época, en Argentina, había gente que se estoqueaba como si se tenía que meter adentro del búnker y no sabía qué es lo que iba a pasar, ¿no? Y en medio de todo ese caos, de tanta muerte, de tanto miedo, de tanta incertidumbre, yo digo, ¿cómo Dios siempre de todo lo que parece negativo, lo que parece malo, lo que parece desagradable, lo que uno no entiende, siempre Dios saca algo bueno, ¿no? Uh-huh. Y me acuerdo que empezaban a venir las noticias, claro, las noticias internacionales estaban como a la orden del día, ¿no? Y uno estaba como todo el tiempo mirando a ver qué novedad había, qué paso nuevo había, qué decisión nueva había, ¿no? Con esto de que se cerraba todo, de que estaba el toque de queda, de bueno. Y me acuerdo que empezaron a aparecer las noticias de que habían aparecido...
4: sí, me acuerdo.
5: ¿Te acordás?
4: Sí.
5: Que habían aparecido venados, habían aparecido ciervos, habían aparecido... O sea, un montón de animales...
4: Que no son usuales.
5: Que no eran usuales o en lugares donde ya no se los veía, ¿no? Y habían empezado como a tomar territorio. Por decirlo de alguna forma, ¿no?
4: Claro, porque no había gente en la calle.
5: Exactamente, o sea, era, digamos, su espacio, que en realidad era su espacio, ¿no? Nosotros somos los que hemos invadido su espacio, pero digo, era como que poco a poco la naturaleza, la creación, se empezaba como a resetear, se empezaba como a recrear, empezaba como a tomar posesión, por decirlo de alguna forma, de la creación, ¿no? Y era súper emocionante, porque me acuerdo que mostraban escenas, bueno, nosotros en ese momento, que en Argentina no es normal ver venados, uh-huh. Ver ardillas, ver tanto coyote, conejo. Mamut,
4: diente de sable, no. Había de todo. No,
5: mucha serie en Netflix. Sí. Pero quiero decir, y un montón de criaturas que andaban ahí, que habían empezado a aparecer, ¿no? Que no eran normales, que uno las viera así en la cotidianeidad, ¿no? Y eso a mí me inspiró y me llenó el corazón para escribir esta canción que se llama Laudato Si, que está un poquito inspirada también en la oración de San Francisco de Asís, Laudato Si, mi Signore, que es Alabado seas mi Señor. Y un poquito compartirles esta canción, que yo siento que fue como esa luz que de esperanza que el Señor nos regalaba a través de la naturaleza. Bueno, un poquito la quise plasmar en esta canción, ¿no?

0: Muy bien. ¿Esta es una de las canciones que más te gusta o es una más? Séme sincera.
1: No. Sí, es una, no, sí, es una de las canciones que más me gustan. Sí, como te decía al principio, disfruté mucho mientras le iba escribiendo, ¿no? Porque literalmente me pasó que estaba una tarde sentada ahí en nuestra habitación, que teníamos la habitación, que la cama, teníamos ahí la ventana cerquita, ¿te acordás? En la casa de Morón.
0: Sí, sí.
1: Y me empezó a venir esta letra, me empezó a venir esta inspiración, ¿no? Porque verdaderamente me sentía como invadida de toda esta situación de la naturaleza, diciendo, okay, es nuestro turno, okay, nos dan paso. Qué bueno que se corrieron, qué bueno que se calmaron, humanidad, y nos dejan, ¿no?, tomar un poquito de nuevo posesión del espacio que Dios nos regaló, ¿no? Y lo disfruté mucho el ir escribiéndolo, ir haciendo la melodía, el video, que por cierto, el video que hiciste, porque hizo el video acá el señor, hizo un video hermoso, divino, maravilloso, increíble. Ah.
0: Como el que lo hizo, claro.
1: Exactamente. Y las imágenes que pusiste, ni hablar las imágenes de los delfines, ¿no? Que es mi animal favorito, pero digo...
0: ¿Pensé que era yo?
1: No, mi amor. ¿Cómo animal favorito?
0: Bueno, somos los seres humanos, somos animales también.
1: Bueno, no, pero no, vos no sos mi animal favorito.
0: Ok,
1: ¿no?
0: Ok, gracias. Gracias.
1: Entonces, nada, fue como súper, súper, súper emotivo, ¿no? Y para los que amamos la naturaleza, fue como un, como dije antes, ¿no? Un reinicio de toda la creación. ¡Ay, qué lindo! Es un genio.
0: Linda la artillita.
1: No,
0: cualquiera el pibe, ¿no?
1: Pero verdaderamente fue como un reinicio y yo creo que Dios ahí también diciéndonos, mira, todo esto yo lo hice por amor, ¿no?
0: Bueno, mira, nos vamos a ir a un cortecito ahora, pero el bloque que viene es cortito. Uh-huh. Así que la propuesta es que...
1: Con mientras, pata de chancho.
0: Claro. Mientras está el corte, elijas... O busques la que más te gusta de todas.
1: ¿Sí? ¡Apa!
0: La que más te gusta de todas y empezamos el bloque que viene con esa. ¿Sí? Y después me contás en el otro. Más adelante me contás por qué elegiste esa y por qué es la que más te gusta.
1: Ok.
0: Vamos al cortecito.
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8: Bien, ahí estamos. Volvemos con este concierto. Está compenetrada ahí, mirá, buscando teléfono, tablet, todo. No miró el reloj todavía, pero le falta poco. Algo compenetrada, porque le puse un reto. Le dije, la canción que más te gusta.
9: Por
8: la
9: razón, ni Pío dijo.
8: ¿Ni nada? Nada. Nada.
10: Tengo varias que me gustan. Y cuesta.
11: Ay, y ni hablar si no prendo el micrófono. Tengo varias que me cuesta verdaderamente, porque cada canción tiene un...
8: Claro, es un parte de una historia, ¿no?
11: Tal cual.
9: ¿Le sentido. Damos más tiempo a Ludmila?
8: No, empezá con cualquiera y decime qué es la que más te gusta y listo.
9: Y me responden un par de preguntas mientras tanto.
8: Dale.
9: Que tenemos por acá. Una, nos dice por acá Beidy Pacheco que a dónde podemos ver los videos.
11: Chan.
8: En YouTube, lo que pasa es que, ¿sabes qué es lo que nos pasa, querida Beidy? Es que no tenemos, todavía no hemos armado un espacio específico como para decir está acá. Está como por ahí.
11: Sí.
8: Dispersado por YouTube, hay que buscarlo y se encuentra, pero no hay un lugar, no es que dice anda a ludmilacursic.com y ahí encontrás todo, pero tenemos que armarlo, ¿verdad? Uh-huh. Tenemos que armarlo.
11: Pero bueno, en realidad creo que si buscas, en el caso por ejemplo de Laudato Si, si buscas Laudato Si Ludmila Kursic,
8: hay covers además.
11: Sí.
8: Hay gente que hizo la canción, sí.
11: Sí, sí, sí. Ahí de esa forma, por ejemplo, lo puedes encontrar en YouTube.
8: Pero no escuchen los covers, escuchen la de ella.
11: Por supuesto, claramente. O sea, denle, chicos.
9: Muy bien, buscar en YouTube entonces Laudato Si Ludmila Kursic.
11: Así es.
9: A ver si nos deletreas el apellido.
11: Sí, Kursic. Estaba pensando en eso.
9: Sí.
11: K de kilo.
9: Ok.
11: U, R, C, I de indio. K de nuevo. K de kilo. Muy bien.
9: Kursic.
11: Así es.
9: K. Kursic. Muy bien.
11: Bien y complicadito.
9: Un poquito, un poquito. Y bueno, otra preguntita que tenemos por acá en nuestro Facebook. Dice... a ver, aquí está. Francisco dice, y ya llegó la señora Janet, es para más o menos oler por mi teléfono el manjar que les llevaron.
8: Claro, porque ayer Francisco dijo, voy a ir con toda mi familia, y le dijimos que no había más lugar. Entonces ahora lo quiere por lo menos oler desde el teléfono.
11: Oler, pero no, todavía no llegó, pero vos tenías novedades, ¿no, Jurán?
9: Sí,
11: Jurán?
9: Ya casi estaba llegando de camino, incluso ya escucho el vehículo por ahí parqueándose, así que ya está muy cerquita Janet por acá.
11: Qué bueno.
8: Bueno, ¿la tenemos la canción?
11: Sí, sí, sí, tenemos.
8: Ahí está,
11: La verdad, te soy sincera, me costó elegir, pero vamos con esta... Vamos a cambiar un poquito
8: Sí, eso.
9: All right.
11: Señor. No, vamos a cambiar un poquito el ritmo, ¿no? Porque veníamos como muy así, muy muy punchy-punchy, muy para arriba.
9: Punchy.
11: Exacto. Entonces, esta es una canción que es más bien tranqui, es una canción que es para adoración, para un momento donde verdaderamente estamos hablando con el Señor, donde sentimos que queremos hablarle al Señor, ¿no? Encontrarnos con Él. Se llama Viviré. Y estaba pensando, la escribí en el año 2012.
8: Mira.
11: ¡Qué vieja!
8: La canción.
11: Por supuesto.
8: Claro. ¿Sí?
11: Mira, qué bárbaro. Menos mal que algunas les pongo la fecha, ¿viste? A ver, cuando se me prende la lamparita le pongo la fecha, pero... Bueno, viviré para ustedes. No, viviré para el Señor.
8: Claro.
11: Las voy a cantar para ustedes.

0: Otra pregunta cortito tiene que ser, porque tenemos que ir al comercial de las horas. Ajá. ¿Qué se siente haber compuesto una canción, pero después vivir lo que dice?
1: Coherencia.
0: Ok, era bien cortito. Está bien.
1: Sí,
0: porque yo pensaba que vos decías, viviré para adorar, viviré para cantar, viviré. Y en verdad es tu vida, es realmente lo que estás haciendo. Y a veces uno en las canciones expresa más un deseo, una esperanza, unas ganas de lo que quiere, pero no siempre uno logra en la vida misma lograr lo que
1: llevarlo,
0: la canción dice, ¿no?
1: A cabo.
0: Y sin embargo en tu lugar es algo que se da, ¿no?
1: Así es, sí, es parte de mi ADN.
0: Muy bien. Bueno, vamos a ir al cortecito de la hora. Y seguimos, porque tenés más canciones, ¿no?
1: Ay, no tengo más.
0: Bueno, vamos a repetir un par de canciones, entonces seguimos con este concierto en un ratito más.
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0: 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Seguimos acompañando con las noticias más importantes en el 1540 AM de Radio Vida en Abundancia. Soy Wesley Román. Notas locales. La historia estadounidense ocupa un lugar central en el Museo Nacional de Historia Estadounidense. Ocultas en esta historia hay mujeres cuyas historias a menudo pasan desapercibidas. Las mujeres de esta época no desempeñan un papel explícito en la política, tienen un papel más discreto entre bastidores en la política, dijo Lisa Grady, curadora de historia política del museo. Los roles desempeñados se exhiben en la exposición Primeras Damas. Hay retratos y dos docenas de vestidos de la colección del Smithsonian, que tienen casi 100 años de antigüedad. Una sección especial destaca los papeles desempeñados por Lady Bird Johnson, Edith Roosevelt, Mary Lincoln y Dolly Madison. En el Smithsonian solemos pensar que el cargo de primera dama no tiene que ver necesariamente con el estado civil, sino con el trabajo que desempeña, dijo Grady. Seven News tuvo acceso exclusivo a algunos de los vastos e interesantes objetos de la exposición, incluyendo la bajía de Abigail Adams y Dolly Madison. Son decisiones conscientes sobre el estilo con el que se recibe a los invitados, desde la bajía hasta la comida que se sirve, no solo está de moda, sino que se elige para dar una impresión de esa presidencia en particular, dijo Grady. En aquella época, si querías recibir a hombres y mujeres en la misma habitación, tenías que contratar a una anfitriona. Ese trabajo fue y sigue siendo uno de los roles más fundamentales de la primera dama. Creo que también muestra el lado político más sutil de la presidencia, de ser la primera dama y dirigir un país, porque uno se pone de pie, crea leyes, emite órdenes, legisla, debate en el Congreso, pero gran parte del trabajo se realiza a través de canales informales donde la gente puede hablar y comunicarse entre sí, dijo Grady. Según ella, Donnelly Madison fue quien creó el mundo del entretenimiento político cuando ella y James Madison llegaron a la Casa Blanca en 1908, un modelo que se ha mantenido hasta la actualidad.
1: Noticias nacionales.
0: La familia de Mario Armando Lavandeira Jr., mejor conocido como Pérez Hilton, publicó este jueves un comunicado en el que piden privacidad, aludiendo a la tranquilidad de sus hijos, quienes, según explican, estaban en la casa en Westchester, al suroeste de Miami-Dade, en el momento en el que comenzó la crisis mental de su papá y que ahora lo mantiene hospitalizado. Apenas dos minutos antes del incidente de la transmisión en vivo, los hijos, la sobrina y la hermana de Pérez se encontraban dentro de la casa al percatarse que Pérez sufría una grave crisis de salud mental y se estaba autolesionando. Huyeron de inmediato para evitar que los niños presenciaran más situaciones traumáticas. Nuestra máxima prioridad en este momento es ayudar a los niños a comenzar a sanar tras lo vivido. Una parte fundamental de este proceso es permitirles regresar a casa de manera segura y empezar a recuperar una sensación de seguridad y normalidad. Por la seguridad y la privacidad y el bienestar de los niños, solicitamos respetuosamente a los medios de comunicación, paparazzis, creadores de contenido y al público en general que abandonen los alrededores de la vivienda familiar y no regresen. Les rogamos que respeten la privacidad y el espacio de sus hijos, que necesitan durante este momento de dificultad inimaginable, se dijo.
1: Noticias internacionales.
0: Migrantes de Honduras, Cuba y Ecuador denunciaron este jueves que el Servicio de Inmigración y Aduanas ICE estadounidense los deportó a la fuerza a la República Centroafricana sin previo aviso, por lo que buscan ayuda para retornar y argumentan que violaron todos sus derechos. El hondureño Brian Sánchez, quien logró colar un celular al centro de detención, expuso en una entrevista con EFE por videollamada.

0: informada desde Bangui, la capital del país africano, que las autoridades estadounidenses lo enviaron a él y a sus cuatro compañeros cubanos y a un ecuatoriano a un sitio desconocido. ICE solamente me dijo, ya todo lo tuyo está cerrado, pero a la fuerza, no fue nada voluntario. África nunca me lo mencionaron. Si a mí me lo hubieran mencionado, yo me voy para El Salvador, me voy a México, al final, pero menos África. Nunca de voluntad mía, nunca, manifestó desde el sitio en el que está detenido.
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4: Muy bien, ahí estamos, seguimos ya, es el tramo final. Pero ¿sabes qué pensaba para este tramo? Dos cosas pensaba. Lo primero pensaba, ¿de dónde vendrá Janet? De Seattle debe venir. Pues. La estamos esperando y todavía no llega. Ya estaba y no.
5: Estaba Janet.
4: El tráfico es tremendo.
5: Ya estaba Janet.
4: Está bien. Es el hambre.
5: Ya estaba, Janet.
4: Empiezan a pasar estas cosas. Sí. No, digo, y para ir más serio, lo segundo que pensaba, recién hablabas de una canción del 2012. De hace un montón de años. ¿Cuánto sería? ¿Como 20? No, 14. 14 años.
6: Bien, gracias. Las matemáticas.
4: Gracias, Yulán.
6: Bien,
4: no,
6: bien,
4: horrible.
6: Bien, bien. Sí, las matemáticas.
4: Bueno, pero digo, también tenés material nuevo.
5: Sí.
4: Que estás a punto de presentar.
5: Ay, sí.
4: ¿Querés contarnos una? Como para que nosotros veamos qué es lo nuevo que se viene.
5: ¿Contarte
4: de...
5: ¿Contarte o cantarte?
4: Cantarme.
5: Coca. ¿Cantarte? Coca. No, Coca no.
4: Cantarme.
5: Dale. Bueno, esta canción sí forma parte del nuevo disco que estamos trabajando con el maestro Kiki Troya. Y la vamos a cantar, se llama Amor, Amor.

0: Muy bien, muy bien. Me gusta mucho esta canción. Sí, me gusta mucho. Te voy a hacer una pregunta en los minutos que faltan. Un poquito, unos minutos antes de cortar. Contale a la gente un poquito cómo empezó todo este deseo de servir, de tocar y... Porque yo siento que hay siempre en la vida del músico que le canta al Señor como dos momentos. Uno en el que la música lo atrapa, sí. Pero no necesariamente que la música te atrape significa que vayas a hacer toda tu vida de la música algo en toda tu vida, ¿no? Después hay otro momento en el que uno como que decide que esto va a acompañarlo durante toda tu vida, ¿no? Como que son dos momentos. Uh-huh. Ahora, ¿te animás a contarle un poquito estos dos momentos a la gente?
1: Bueno, en realidad yo siempre cuento, ¿no? En mi casa la música era cotidianeidad. Uh-huh. Tanto la música italiana por mi nona, mi mamá, que se escuchaba, como también el jazz. Era lo cotidiano, ¿no? Yo tengo recuerdos muy marcados de estar en la sala de mi casa, yo siendo pequeña. Eso... Muy bien, ahí Yurán. Y estar escuchando los discos, que en ese momento eran los famosos discos de pasta, ¿no? Que mi mamá ponía o que ponía mi papá, donde escuchábamos diferentes bandas de jazz, Louis Armstrong y demás. Íbamos a ver bandas de jazz tocar en vivo. Tengo así como esos recuerdos, como esos flashes, ¿no? Entonces la música siempre en casa era lo que se escuchaba. Mi papá, mi mamá bailando en el living, canciones románticas, ¿no? Entonces digamos que era parte de... ¡Ay, qué linda esa! Esa me gusta mucho.
2: Muy bien, la dejamos entonces.
1: Dale, dale. Entonces me acuerdo de esas cosas, ¿no? Entonces la música siempre formó parte de mi cotidianeidad. Pero además el ingrediente que puso el Señor, ¿no? Porque en esta búsqueda de Dios que empezó de una manera más comprometida por parte de mi vieja, de mi mamá, donde ella... empezó a asistir ahí al Santuario del Sagrado Corazón de Jesús. En este santuario, a diferencia de las parroquias que habíamos visitado o que solíamos ir a misa, era un santuario que era muy, muy grande, un santuario que tenía ministerios de música con muchos integrantes, así como el estilo que uno ve por ahí aquí en San Marcos, ¿no? Entonces, ¿qué pasaba? Esos ministerios de música tenían muchos integrantes y muchos instrumentos, ¿no? Entonces vos tenías guitarra, batería, bajo, podías encontrar trompeta, podías encontrar armónica, podías encontrar charango, bueno, vos lo has vivido también, vos sabés de lo que estoy hablando. Entonces, ¿qué pasaba? Como a todos nos gustaba la música, cuando llegábamos a la misa nos sentábamos del lado que estaba el ministerio de música, ¿no? Uh-huh. Y tenía la particularidad que así como en esta parroquia que está ahí a la par de la gente, no está arriba, no está a un costado oculto, no está, ¿no? Está sino a la par de la gente. Claro, yo llegaba y quería ocupar el primer asiento para ver todo lo que pasaba en ese espacio, ¿no? Que era como un mini escenario, por decirlo así, donde yo veía que un montón de gente tocaba diferentes instrumentos, cantaba, hacía coros, segundas voces, qué sé yo, qué sé cuánto, todo durante la misa, ¿no? Imagínate, para una niña de 6 años, de 5 o 6 años, ver todo eso tan de cerca era como súper interesante. Y ahí fue donde el Señor me empezó como yo siempre digo, ¿no? Como a llamar, como a conquistar, ¿no? Porque en realidad empecé, por gracia de mi mamá, de mi papá, a poder empezar a estudiar guitarra, ¿no? Uh-huh. Empecé a estudiar guitarra y entonces yo qué hacía, agarraba la guitarra y todo lo que yo veía el domingo en la misa, que me ponía así a mirar dónde ponía los dedos del guitarrista, qué hacía, los cortes, qué hacía con la mano izquierda, qué hacía con la mano derecha, qué acordes usaba, qué sé yo. Cuando llegaba a mi casa, con lo que iba aprendiendo en guitarra, lo complementaba con lo que iba viendo y escuchando en la misa, ¿no? Uh-huh. Y llegaba y entonces me ponía y practicaba las canciones, sé yo, y después llegaba a la clase de guitarra y le cambiaba todo el repertorio al profesor, porque el profesor me quería enseñar de Serú Girán, de digamos, de otras canciones.
0: Qué bien.
1: Sí, igual me enseñó también, me enseñó. ¿Sí? Pero quiero decir, yo agarré y le decía, bueno, ¿y por qué no vamos con esta, no? Y él, que no era cristiano, porque no, o sea, no era cristiano, yo le iba metiendo ahí también el bocadito, ¿no? Y así fue como empecé como a surcar esta área de la música, ¿no? Y así, chiquita como era, me invitaron a servir en el grupo de jóvenes que mi hermana había comenzado a participar y demás, me invitaron a servir, y ahí fue donde empecé, digamos, como a tocar en sí, en la parroquia, ¿no? Con 6 años, en el grupo de jóvenes. Yo iba con mi guitarrita, y ahí arranqué, ¿no? Y claro, lo que me pasaba es que en realidad lo hacía más que nada por una cuestión de que me gustaba tocar, me gustaba aprender, me gustaba ir con mi hermana en el grupo de jóvenes, me gustaba el ambiente, qué sé yo, qué sé cuánto, pero no desde un llamado comprometido en sí, ¿no? Claramente no había tenido ni mi encuentro personal con Jesús, ni un camino por ahí más comprometido en la fe, ¿no? Y bueno, pasaron muchos años, inclusive yo siempre cuento, tuve épocas de rebeldía también, porque a veces la gente cree que uno, porque está de niño en la iglesia o te lleva a tu familia, vos ya, viste, ya estaba todo bien. No, yo he tenido muchos años de rebeldía, que no quería ir a misa, que no quería ir al grupo, que no quería cantar, que no quería servir, ¿no? Pero yo me imagino a Dios como diciendo, ¡ah! Ya vas a caer, espera un poquito más, ¿no? Y después fue verdaderamente encontrar que lo que a mí me hacía feliz y el llamado que venía de parte de Dios venía a través de la música, y entonces ya empecé a hacerlo de una manera más comprometida y más profesional.
0: Y entonces, ¿sí hubo un momento de diferencia entre que te guste la música y entre que vos decías que la música te va a acompañar toda tu vida?
1: Así es.
0: ¿Y te lo acordás exacto o fue más progresivo?
1: En realidad fue más progresivo porque fue, si bien hubo un momento que fue muy fuerte en mi vida, en un retiro donde verdaderamente sentí que Dios me confirmaba el llamado, pero fue como más progresivo en el sentido de yo empezar a enamorarme cada vez más del Señor y de la música y sentir que era mi forma de conectarme con Él. De hecho, la canción que acabo de cantar habla de un momento de oración, ¿no? Uh-huh. Un momento donde uno siente ese amor del Señor, que quiere estar en su presencia, que quiere no dejar de sentir esa presencia de Dios, ¿no? Entonces fue como más progresivo en realidad, como de decirte, no, a partir de hoy. Fue así.
0: Okay, muy bien. Bueno, después te voy a pedir una canción de ese retiro para que cantes. Te saco tus canciones y te voy a meter en esa canción. Pero ahora vamos a ir a un cortecito. Tenemos comerciales y ya venimos con más música.
2: Ok, y también metemos una cancioncita de paso, ¿les parece?
0: Dale, dale.
2: Bueno, vamos a ir entonces con esta de Martín Reyes. Uh-huh. Se llama Con tu espíritu, sí. Y bueno, mandamos saluditos también por acá a María Lucía Vázquez en sintonía a través de nuestro, de la 1540. Está también por acá. Le mandamos un abrazo a Carmencita Granados, Rosita Cruz y los Núñez, Doña Caridad y Don Rafael. Buenos días.

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0: Bien, ahí estamos. Volvimos, pero parece que estábamos muy entretenidos. Muy entretenidos porque llegó Janet.
1: Ya llegó Janet. A ver, decilo, Yurán. Ya llegó Janet. Muy bien.
0: Argentina.
1: Gracias, Janet. Ahí está. Gracias, Janet.
0: Una Nos trajo genia. Todas las calorías que necesitábamos
1: sí,
0: en la mañana.
1: Un abracito.
0: Bueno, muy bien. Habíamos quedado en esto, en que te iba a sacar de tus canciones y sí. Te iba a hacer que tocaras una canción de aquel retiro que impactó tanto en tu vida, que incluso te hizo pensar en esto de que la música era no solamente algo en tu vida, sino de tu vida entera. ¿Sí?
1: Sí.
0: ¿Te acordás una de las canciones que te haya marcado mucho en ese retiro?
1: Bueno, en realidad ese retiro, mira, lo llevó adelante la señora Sandra Salas.
0: Chilena.
1: La chilena. Ella no solamente predicó, sino que se encargó también de ser ministro de música. Uh-huh. Y claro, la mayoría de las canciones que trajo eran novedosas para nosotros. Pero una de las canciones que me gustó mucho y que levantó bastante también... me acuerdo que éramos cientos y cientos de jóvenes en ese salón, y fue muy fuerte ese retiro para muchos de nosotros, hablando por vos, por mí, fue muy fuerte claramente, ¿no? Y una de las canciones que ella cantó, que yo, después con el tiempo yo me vine a enterar que en realidad no es de ella, sino que es de Martín Valverde, es esa canción.

0: ¡Excelente!
1: ¿Y sabes qué me acuerdo?
0: ¿Qué?
1: Mira, me acuerdo, me vino así como un flash. Me acuerdo de estar inclusive todos llorando, así, todos llorosos, desparramados en el piso, con papel tisú, soplándonos los mocos, así, era un desparramo de jóvenes tremendo, y estar cantando esta canción, aplaudiendo así con lágrimas, con llanto, verdaderamente fue un momento súper fuerte.
0: Qué lindo, qué lindo. Ahora, mi pregunta es, si querés volvemos a tus canciones, pero mi pregunta es, ¿fue fácil el camino o fue complicado o fue más o menos?
1: No, no fue fácil, no fue fácil. Sobre todo por mi personalidad. No tanto por Dios, sino por mí. Sí, por mi personalidad, ¿Y esto por mi historia, hiciste? Por mis heridas, por mí.
0: ¿Esto lo hiciste canción o no? Es parte de tu historia y listo.
1: Sí, sí, lo hice canción, este camino, este llamado, que es una canción que se llama Me ha costado.
0: Ah, ya el título lo dice todo.
1: Sí, sí, sí, sí. Y que, bueno, que habla de eso, ¿no? De lo difícil que fue para mí, primeramente, creer que Dios me estaba llamando, ¿no? O sea, que entre tanta gente, Dios me estaba llamando a mí, ¿no? Segundo, que verdaderamente podía hacerlo, ¿no? Habiendo tanta gente más capacitada, con mejor voz. Yo siempre le digo a mis alumnos, que no me creen, que yo durante muchos años odié mi voz. A mí no me gustaba mi voz, yo decía, no, prefiero no... O sea, me grababa y no quería escuchar mi voz, pues decía... No, suena horrible. O sea, durante muchos años...
2: Yo te entiendo por completo con eso. Sí, o sea, porque a mí también me daba pena mi voz.
1: Mira.
2: Sí, antes de venir a la emisora era muy como... Muy achicopalado en ese sentido.
0: Achicopalado. Que se achicaba con las palabras.
2: Sí, sí, sí.
1: Mira. Mira vos.
2: Pero bueno, estando aquí en la radio, pues ya... Cosas, gajes del oficio, pues ya me han hecho cambiar un poquito la perspectiva.
1: Mira vos. Qué lindo, ¿no? Porque es claramente lo que a vos te pasó, Yurán, es también lo que yo fui atravesando, ¿no? Un proceso de sanar.
2: Así que te entiendo por completo.
1: Qué bueno, mira. Nunca lo hubiera imaginado.
2: No, pues yo tampoco de vos.
1: Claro. Sí, sí, pero sí, me pasó eso, ¿no? Entonces, al principio mucho miedo, mucha sensación de incapacidad, las heridas, la cultura también de que en Argentina, o sea, es como que el que es músico está tildado como de vago, como de que, viste, como que, bueno, no podías hacer algo mejor, no podías dedicarte a otra cosa.
0: Claro, tocar la guitarra, ¿de qué vas a vivir?
1: Claro. Pero tocar la guitarra todo el día, ¿no? Cuando piensan que en realidad no hay estudio, no hay esfuerzo, no hay tiempo, no hay inversión económica, o sea, hay un montón de cosas detrás, ¿no? Entonces sí, la verdad que me costó bastante.
0: ¿Te animas a cantarla? ¿O te pongo un compromiso?
1: Dale. La de Me ha costado.

siempre que canto esta canción digo, quizás alguien que esté del otro lado le sirva, ¿no? Quizás alguien está sintiendo en su corazón que el Señor lo está llamando a algo, y por los miedos, por las inseguridades, por las palabras que a veces nos han dicho, por nuestra historia, por nuestra realidad, a veces creemos que Dios está loco. Y en realidad sí, Dios está loco. Pero los sueños que Él pone en el corazón son maravillosos y son tan lindos, ¿no? Cuando uno se anima y dice sí, con tu gracia, sí. Y se anima a soñar en grande, como nos decía el Papa Francisco. Así que en ese marco escribí esta canción, que dice algo así.

0: con eso es un poquito, uh-huh, me ha costado.
1: Qué lindo, qué lindo. Bueno, pensá para el bloque que viene una canción, te doy tiempo para que vea que no soy malo. Una canción, no solo que sea una canción como para cerrar, sino que también le deje un mensaje a la gente que nos está escuchando.
0: Dale.
1: Muy bien, vamos a ir al encuentro con la palabra, ¿verdad? Encuentro con la palabra, comerciales, si no me equivoco, y venimos con más.
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4: Hoy es viernes 7 de agosto.

0: día más me dispongo a comenzar la oración. Quiero dedicar este tiempo a estar con el Señor, a escucharle, a dejar que su vida entre en mi vida, a dejar que sus caminos sean mis caminos. Jesús se dirige a Jerusalén, hacia la cruz. Si le sigo de cerca, en mi camino también aparecerá la cruz. Pero en ese camino no estoy solo, no estamos solos. Antes de escuchar la lectura, preparo mi mente y mi corazón. Jesús va conmigo. Le pido que me abra el corazón para escuchar su palabra, para conocerle, para conocer su misión. La lectura de hoy es del Evangelio de Mateo.
1: Jesús dijo a sus discípulos: quien quiera venir conmigo, que se niegue a sí mismo, que cargue con su cruz y me siga. Porque quien quiera salvar su vida, la perderá. Pero el que la pierda por mí, la encontrará. Pues, ¿de qué le sirve a un hombre ganar el mundo entero si arruina su vida? ¿O qué podrá dar para recobrarla? Porque el Hijo del Hombre vendrá, con la gloria de su Padre, entre sus ángeles, y entonces pagará a cada uno según su conducta. En verdad os digo que algunos de los aquí presentes no gustarán la muerte hasta que vean al Hijo del Hombre en su reino.
0: Quien quiera venir conmigo, que se niegue a sí mismo, que cargue con su cruz y me siga. Repito despacio, con convicción, o si acaso no la siento, con el deseo de que se haga verdad en mí. Quiero ir contigo. Quiero negarme para afirmarte a ti y tu evangelio. Quiero cargar con mi cruz y quiero caminar contigo, seguir tus pasos. ¿De qué le sirve a un hombre ganar el mundo entero si arruina su vida? Hace casi 500 años, Ignacio de Loyola repetía esta pregunta a un joven navarro, orgulloso y dado a la buena vida. Ese joven se llamaba Francisco Javier. Contestar a esta pregunta cambió su vida. Escuchar el Evangelio le cambió la vida. Me pregunto con cariño si hay algo que necesito cambiar en mi vida. Pienso en Jesús cargando con la cruz, un madero tan lleno de sentido, de significado, pero también de exigencia y reto. Y me pregunto si hay algo en mi vida, en mi presente, en esta etapa, que sea esa cruz que me toca cargar. Y si es así, ¿la llevo con paz, con sentido y verdad, o no la entiendo y la rechazo?

0: Quiero que las palabras de Jesús me lleguen dentro, me cambien. Quiero recibirlas como una ayuda para mi vida. Quiero confiar en Jesús, en sus palabras, en su vida. Quiero dejar que me pregunte, ¿de qué te serviría ganar el mundo entero si vives una vida sin sentido, hondura ni Dios? Termino este rato hablando con Jesús. Quiero estar cerca de Él, quiero alegrarme con Él. Le abro mi corazón y le pido que me enseñe a mirar la realidad, a descubrir su reino. Dejo salir mis deseos, mis sueños, también aquello que me acobarda. Dejo salir las preguntas que tengo en mi interior. Le pido que me conceda su paz. Comparto con Jesús los sentimientos que ha despertado en mí su palabra, su invitación.
1: Alma de Cristo, santifícame. Cuerpo de Cristo, sálvame. Sangre de Cristo, embriágame. Agua del costado de Cristo, lávame. Pasión de Cristo, confórtame. Oh buen Jesús, óyeme. Dentro de tus llagas, escóndeme. No permitas que me aparte de ti. Del maligno enemigo, defiéndeme. En la hora de mi muerte, llámame y mándame ir a ti, para que con tus santos te alabe. Por los siglos de los siglos. Amén.
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3: Muy bien, ahí estamos. Último bloque del programa, último bloque de la semana. Último bloque. Último. Así que aprovechelo a la gente, aprovechelo. Aprovechenlo. Pero nos, sí o sí hay algo que tenemos que saludar y es a la gente que cumple años.
4: Así es. Y hoy cumple alguien que queremos mucho, muy especial, que es nuestro querido amigo Marcelo Potenza, el maestro Marcelo Potenza.
3: ¿Qué es quién?
4: Marcelo Potenza.
3: Claro, ¿quién es Marcelo Potenza? ¿Qué hace? ¿Por qué lo queremos tanto?
4: Bueno, primeramente lo queremos mucho porque el Señor nos bendijo mucho con su vida, con su arte, con todas sus capacidades musicales. Así que Marcelo, gracias por todo lo que le ofreces al reino de Dios.
3: Muy bien, estuvo tocando el bajo en muchos encuentros tuyos, ¿verdad?
4: Así es.
3: Hasta formando, en la Jornada Mundial de la Juventud fue a tocar con vos,
4: ¿eh? Así es, formando parte de la banda Renova, ahí en la JMJ en Panamá y en Costa Rica también.
3: En Costa Rica, ¿sí?
4: Además de, bueno, todo lo que hemos realizado también en Argentina, ¿no?
3: Muy bien. Bueno, yo tengo un cumpleaños, pero no sé si se puede, Yuran, voy a pedir permiso.
5: Dale.
3: Porque no es hoy, es mañana.
5: Dale, adelantalo.
3: Ok, porque si no nadie lo saluda si cumple sábado o domingo.
4: A ver si me sé
5: permitido.
4: Quién
3: es. Ok, ¿quién?
4: Tu sobrino.
3: Exactamente, mi sobrino Nicolás.
4: A Nico.
3: Es imposible olvidarse los cumpleaños de mi familia porque es 8 del 8, 7 del 7, 3 del 3, 4 del 4.
4: Así de aburridos son.
3: Así de fácil, diría yo.
4: ¿Son fáciles?
3: Sí, así de fácil los cumpleaños.
4: Ah, okay.
3: Yo soy una persona muy fácil, igual.
4: Sí.
3: Así que lo saludamos ahí en el cumpleaños. Esperemos que la esté pasando muy, muy bien. Pará. ¿Lo ponemos el cumpleaños o lo
4: tocamos?
3: Lo
4: tocamos, lo tocamos. Pero, espera, Yurán, ¿vos tenés a alguien más?
5: Tengo por acá un cumpleañero en este 7 de agosto, Día Internacional de la Cerveza y Día Mundial de los Faros. ¿Mira? Vamos a mandar saludos hasta Somoto, en el norte de Nicaragua, a Jonathan Gallo, que el día de hoy está de cumpleaños. Bendiciones en abundancia, que cumplas muchos más y que la pases de lo mejor en tu cumpleaños. Ahora sí.

0: Muy bien, muy bien. Un saludo para todos. Y ahora lo que queda es la deuda del bloque anterior.
1: Ah.
0: Una canción, tenía que tener todo, tenía tiempo para pensar. Sí, sí, sí. Tenía que ser una canción que cierren,
1: sí.
0: Tenía que ser una canción que le deje un mensaje a las personas, uh-huh. Y tiene que ser alegre también. Te lo agrego ahora.
1: Todo,
2: y
1: todo.
2: Tiene que ser en un minuto.
0: Claro.
1: Ay, ya. Bueno, vamos entonces con Confía. Invito ahí a toda la gente que está del otro lado que nos ayude a cantar el estribillo, que es muy difícil porque dice exactamente así. Confía. ¿Cómo dice?
3: Confía.
1: Otra vez, dale.

0: y la dejamos acá.
1: Muy bien.
0: Un minuto.
1: Está muy... Exacto. Es una reedición esta.
0: Así es.
1: Muy bien, bueno, llegamos al final. Muchas gracias a todos los que estuvieron acompañando también esta semana en cada uno de los días que estuvimos ahí compartiendo un poquito. También a todos los que han preguntado hoy, que se interesaron por el ministerio que nosotros tenemos. Así que ya saben, siempre les digo lo mismo cuando puedo. Oren por nosotros en esta nueva misión que es muy importante y que tiene mucho desafío para nosotros, ¿sí? Dios los bendiga a todos.
0: Bendiciones, muchas gracias.
2: Sabor a tu vida. 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
1: Estamos informando en el 1540 AM de Radio Vida en Abundancia. Soy Wesley Román. Más noticias ahora.
0: Notas locales.
1: La Policía de Transporte Público de Metro está pidiendo ayuda para identificar a la persona que agredió a un conductor de autobús el fin de semana pasado. Según el Departamento de Policía de Middlesex, MTPD, la agresión tuvo lugar mientras el empleado conducía un autobús de Metro en la ruta M54 en Silver Spring el 1 de agosto. Según la policía, el incidente tuvo lugar cerca de Collinsville y Wilmore Circle y lo están investigando como un asalto en segundo grado. Aunque las autoridades no especificaron qué ocurrió exactamente, facilitaron fotografías de la cámara de vigilancia del autobús.
0: Noticias nacionales.
1: Austin, Texas. 6 personas fueron arrestadas en Austin tras una investigación que comenzó con una motocicleta robada y llevó a la policía de Austin, APD, a desmantelar una presunta red criminal dedicada al robo de correo, fraude de identidad, posesión de droga y armas. La investigación comenzó el 25 de julio del 2026 cuando agentes localizaron una motocicleta robada en un negocio ubicado en el bloque 1000 de Rainley Street. La policía de Austin informó el arresto de 6 personas presuntamente vinculadas con una red organizada de robo de correo y fraude de identidad. Los policías observaron a un hombre sentarse sobre la motocicleta y al intentar detenerlo, el sospechoso huyó a pie. Poco después fue arrestado e identificado como Tadeusz Landeros, de 22 años. Durante su detención, los agentes recuperaron un arma de fuego, llaves postales falsificadas del Servicio Postal de Estados Unidos, un cuaderno con información personal de diversas personas y varias tarjetas bancarias robadas. Landeros enfrenta cargos por evadir el arresto o detención, uso no autorizado de un vehículo motorizado, posesión ilegal de un arma de fuego por un delincuente convicto y posesión ilegal de una llave o cerradura de buzón postal, además de un cargo por actividad criminal organizada, considerado un delito grave de primer grado.
0: Noticias internacionales.
1: Una movilización en Argentina contra un polémico proyecto de ley que contiene varias iniciativas ultraliberales impulsadas por el gobierno de Javier Milei fue disuelta este jueves por las fuerzas de seguridad que arremetieron contra los manifestantes a las puertas del Congreso, dejando un saldo de más de 12 detenidos y al menos 5 heridos. Bajo la consigna, la patria no se vende, y pese a las intensas lluvias registradas este pasado jueves en Buenos Aires, la manifestación convocó a agrupaciones sociales, sindicales, políticas y estudiantiles y a ciudadanos independientes. La concentración frente a la sede del Congreso Argentino en Buenos Aires se convocó para manifestar el amplio rechazo social al capítulo sobre la venta de tierras a extranjeros dentro del proyecto sobre inviolabilidad de la propiedad privada que impulsa el Ejecutivo.
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Hola, hola, hola, muy buenos días, ¿cómo están todos? Un nuevo programa de La Otra Cara de la Moneda. Estoy empezando bien arriba porque no saben el hermoso programa que les traigo. Va, no sé, para mí es hermoso. De hecho, lo disfruté mientras lo estaba produciendo, mientras lo estaba armando, mientras estaba buscando cada canción, porque hoy es un programa muy musical y cuando estaba buscando cada canción lo disfruté, hasta me reí, aplaudí, de todo. Hice de todo porque la verdad me encantó este programa y espero de todo corazón que les pase de la misma forma. Bueno, vamos a saludar de este domingo tempranito. Y este programa, les voy a ser sincero, ahora se los voy a vender, les voy a decir los horarios y los días, pero les voy a ser sincero, este programa me surgió en una charla que tuve sobre la semana con alguien que estábamos hablando sobre Pentecostés justamente, y hablábamos de Pentecostés como una celebración, la misa de Pentecostés, como una celebración dentro de una tradición muy fuerte, que formaba parte de nuestras raíces, de nuestros antepasados, de nuestras creencias, de nuestra fe, de nuestra cultura, ¿no? Cómo abarcaba todas las zonas, hablábamos de eso. Sí, incluso pusimos la misa de resurrección como otra, muy parecida a esto en cuanto al tema de la tradición y de la cultura, ¿no? Entonces yo me quedé pensando y digo, ¿cómo podríamos traspasar la fe hacia la cultura desde algún lugar, desde algún punto, donde las dos se toquen, se unan y al mismo tiempo nos den un ejemplo de la importancia que es para nosotros nuestra propia tradición y nuestra propia cultura, lo importante que es, ¿sí? Porque sin tradición, sin cultura, sin raíces, nosotros no podemos decir quiénes somos, perdemos identidad. Entonces me quedo dando vuelta a esta cosa después de la charla en la cabeza y salió este programa, que ahora se los voy a contar, se los voy a decir más adelante, pero salió este programa y la verdad estoy muy, pero muy contento de cómo quedó, de cómo lo pudimos llevar adelante. Así que voy a pasar a contarles los días y el horario como para que ya me saque esto de encima rápido la venta del programa y vayamos a compartir este lindo y hermoso programa que tenemos, ¿sí? Primero, estamos escuchando la radio hoy, domingo de Pentecostés, 8 de la mañana. Recuerden que siempre yo digo lo mismo, las 8 de la mañana a veces resulta medio temprano para un domingo. Así que tenemos una segunda opción para escuchar este programa, que son los mismos domingos, pero a las 4 de la tarde, 4 p.m. ¿Sí? Así que si vos estás ahí un poquito con ganas de descansar, que bien nos hace a veces descansar de toda la semana que traemos encima, te querés levantar un poquito más tarde el domingo, sabés que si no te querés perder el programa, a las 4 de la tarde, ahí tenés la segunda entrega de La Otra Cara de la Moneda. Pero si vos me decís, mira, yo sé que yo siempre lo escucho el domingo, pero este domingo va a ser difícil, así que no voy a poder escucharlo, te digo tranquilo, tranquila, porque no solo sale los domingos, sino también sale los viernes a las 10 a.m. Así que si hoy domingo no lo podés escuchar, quédate tranquila que hay una segunda repetición, una tercera entrega de La Otra Cara de la Moneda los viernes a las 10 de la mañana, ¿sí? Bueno, sin más, voy a ir al primer corte, una canción, vamos a escuchar una canción de Kiki Troya que se llama Travesía. Escuchemos esta canción como para comenzar esta travesía que van a vivir hoy. Comenzamos con esta canción de Kiki Troya y ya volvemos y nos metemos en este programa que, mirá, quédate. Porque al final del programa vas a decir, tenías razón, que fue un gran programa. Escuchamos la canción y ya venimos. No te vayas.

Muy bien, ahí estamos. Segundo bloque, escuchamos esta canción, empezamos bien arriba, porque yo necesito que ustedes se despierten. Porque si no se despiertan, no van a entender nada de este programa. Entonces, necesito que ustedes se despierten un poco, ¿sí? Porque hoy vamos a escuchar mucha música, pero porque tenemos dos bloques muy interesantes. El primer bloque data de esta cuestión. Miren, escuchen. Busqué en nuestra historia, en nuestra tradición de la Iglesia Católica, nuestros himnos. Sí, si bien es cierto que tenemos himnos que son, no sé, como el Veni Creator, que son lanzados por monjes en los monasterios, o la música sacra, o la música, ¿cómo se dice?, los cantos gregorianos. Es cierto que tenemos eso, pero también es cierto que es verdad que Concilio Vaticano II, posconcilio, se hicieron una especie de himnos. ¿Por qué? Porque el posconcilio un poco lo que nos invitó fue a que los laicos tuviéramos mayor participación en nuestras celebraciones, en nuestras misas, en la evangelización, en la misión y demás. Se nos invitó a esto, ¿sí? Entonces, no es que el Concilio Vaticano II se propuso hacer himnos o canciones, pero sí surgieron de aquellas personas que tienen la vocación o tenían la vocación de escribir, de componer, de hacer canciones, y se hicieron como unas primeras canciones, que son los himnos que recordamos muchísimo nosotros en nuestra misa. Algunos todavía se siguen haciendo, son tan buenos, y han marcado tanto una generación, un tiempo en nosotros, que son tan buenos, ¿sí? Pero ¿qué pasa si yo, por eso hablo de las tradiciones y de la cultura y de nuestras raíces, si yo les cuento alguna de estas canciones a mis hijos, por ejemplo, no saben ni de qué les estoy hablando? ¿Sí? Y pierden el sentido de la identidad y del origen que estas canciones significan, porque uno la puede escuchar grabadas en la década del 60, o grabadas un poquito más adelante, pero no en este tiempo en donde hay tanta tecnología para grabar, y suenan básicas, suenan viejas, ¿no? Y a los chicos y a los jóvenes como que mucho no les gusta, ¿no? Pero ¿qué nos pasa a nosotros? A nosotros nos da la nostalgia de que esas canciones formaron parte de nuestra vida, de nuestra niñez, de nuestra juventud, de nuestra adolescencia, de nuestro camino al Señor, de ir caminando y conociendo lo que Dios hizo en nuestra vida. Y estas canciones sonaban en retiros, en congresos, en eventos, en celebraciones, en adoraciones, y fueron un poco nuestra compañía a lo largo del tiempo, ¿no? Y la verdad es que no me gustaría que estas canciones se perdieran. Entonces, lo que hice fue ir a buscar estas canciones, ¿sí? Tengo ahí una pequeña lista de las canciones que hemos escuchado durante mucho tiempo, que son parte, como dije recién, de nuestra historia, pero que en realidad nunca nos pusimos a pensar en esto, ni tampoco las pusimos a escucharlas todas juntas, ¿sí? Así que vamos a ir a escuchar la primera canción. Miren, yo traté de ser lo más genuino posible, ir a buscar las originales. Algunas no son tan originales, pero sí se nota que son de otra época, de otra década, ¿sí? Así que vamos a ir escuchando de a poquito algunas canciones para después terminar con un juego hermoso que quiero que vivamos juntos, ¿sí? Así que escuchemos esta primera canción. A ver, ¿cuál es el reto para los que tenemos más de, no sé, 40 años? ¿Sí? Los demás de 30 también, pero vamos a ir por los demás de 40. Los que tenemos más de 40 años, el reto es que inmediatamente suena la canción, ustedes adivinen cuál es. En su casa, en el auto, en el trabajo, donde están, suena la canción y ustedes dicen, ah, esa es esta canción. Porque eso nos da la pauta de qué tan adentro de nuestra vida están metidas esta canción. Así que, escuchen. Ahí va la primera canción de todas. Dice así.

Bueno, qué hermosa canción. Juntos como hermanos. Ustedes saben que esta es una de las canciones que uno, casi inconscientemente, digo yo, canta, ¿sí? Juntos como hermanos. Hasta parece una marcha de un ejército, ¿no? Que viene y que nos habla. Ustedes fíjense, ¿no? Digo, estábamos hablando de himnos que son los primeros posconciliares allá en la década del 60. Y hoy estamos hablando de que un papa nos habla de estar todos juntos, de caminar todos juntos, ¿no? Mire cómo el mensaje, más allá de que la canción es de otro tiempo, que la letra es de otro tiempo, nos llama hacia lo mismo, ¿no? A caminar juntos, a vivir como hermanos, ¿sí? Muy bien, vamos a la canción número 2. Esta es mucho más fácil, mucho más fácil. Yo imagino que todos la vamos a sacar, pero vamos a ir. Esta es la segunda canción. Escúchenme.

Muy bien, ahí está Pescador de Hombres. Qué linda canción. Bueno, esta es una canción que, si bien es una de las primeras, ¿sí? Siempre están saliendo nuevas versiones. Siempre hay un cantante, un artista que la está haciendo nueva y demás. Incluso ha roto la barrera de la fe, del catolicismo, y se ha hecho en otros lados, ¿sí? Por ejemplo, en Argentina se ha cantado en festivales folclóricos, se ha cantado incluso en lugares que no tienen nada que ver con la fe. En España hay un sacerdote, ahora no me acuerdo cómo se llama, que la canta en una versión que es así media pesadita de rock. Bueno, ha superado un montón de niveles que por lo general las canciones católicas quedan en nuestro marco, en el marco católico, en nuestras celebraciones, pero no traspasan la línea a lo secular. Bueno, esta es una de las canciones que, si bien es una de las primeras, hoy en día se sigue utilizando mucho, muchas versiones diferentes, y que incluso ha superado esta barrera que íbamos contando. Vamos a ir a otra. Atención con esta canción, la gente de Renovación Carismática, que es la gente que más la ha cantado. Sí, la hemos cantado en todos lados. Yo recuerdo escucharla en todos lados, no solamente de Renovación Carismática, pero sí es cierto que la Renovación Carismática la ha escuchado mucho y la ha cantado mucho. A ver, rápido tiene que ser. Suena la canción y ya tiene que estar diciendo qué canción es, ¿eh? Escuchamos la tercera canción, que dice así.

Sí, esta canción también. Hoy entramos a un grupo de oración carismático y escuchamos a la Baré también. Es que es verdaderamente un himno, ¿no? Yo que nací de Renovación Carismática, creo que, no sé, a los meses de haber nacido ya la estaba escuchando esta canción. Es una canción que nos llega muchísimo, ¿no? Ahora, miren esta canción. Que hablando que hace unas canciones atrás dijimos que la letra es contemporánea, es de ahora mismo, porque la iglesia nos sigue pidiendo lo mismo, ¿no? Escuchen esta canción que me llegó al alma cuando la escuché, sobre todo me hace acordar a momentos de mi escuela. Yo fui a un colegio salesiano en Argentina y claro, teníamos misa y demás y se hacían todas celebraciones y se cantaban estas canciones. Ahora, esta canción es como top en esa edad, ¿sí? Como que siempre la escuchábamos. A ver, escuchen.

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0: La escucho y veo a mis profesores, realmente. No, bien, yo le dije que este programa lo he disfrutado mucho mientras lo hacía. La verdad que me ha llevado muchos momentos y recuerdos de mi vida, que espero que le esté pasando lo mismo del otro lado, porque es muy lindo, ¿sí? Encontrarse con estos momentos en donde uno vivió cosas que por ahí, en la rutina, las cosas comunes, uno se olvida y ni se acuerda de lo que uno pasó cuando era niño, ¿no? Y sin embargo estas cosas y estas, sobre todo las versiones, nos hacen acordar muchísimo a nuestra niñez. Por lo menos lo hacen conmigo y espero que lo hagan con ustedes. Escuchen, hay una canción a María. Le di una pista. Es a María, pero también es una canción muy archi conocida. Así que escuchen esta canción a ver qué tan rápido pueden adivinar cuál es.

Santa María del Camino, qué linda canción. Bueno, escuchen, vamos rápido a la otra porque se nos va a ir el tiempo y quiero que hagamos la última parte que me parece que también es muy linda. Vamos rápido, escuchen esta canción que viene ahora, que también es muy conocida. Esta canción, recuerden, yo la escuchaba mucho en las Pascuas, pero nosotros decíamos Pascuas a un evento retiro que teníamos como salesianos en el colegio, donde nos llevaban a la Pascua Salesiana, así se llamaba. Nos llevábamos y teníamos ahí un momento de reflexión, un momento de oración y demás, y había mucha música, y esta era una de las canciones que sonaba todo el tiempo, también pensando en lo que la letra, en la que la letra dice. Así que escuchemos esta canción y veamos quién se acuerda y quién no de este tema.

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Así me acuerdo que la cantaban grave. No sé por qué la cantaban grave, pero yo me la acuerdo así. Así la cantaban, ¿no? Escuchen esta otra que también, son creo que las dos iban juntas. Y escuchen esta otra a ver qué tan cerca de la canción están.

Qué lindo poder estar haciendo este repaso de las canciones. Nos dan identidad. Yo creo que por eso nos ponemos tan contentos una nostalgia, pero no una nostalgia depresiva, sino una nostalgia que nos hace recordar, sobre todo, momentos lindos. Yo no creo que, bueno, tal vez se puede pasar a alguno, no quiero generalizar, pero no creo que alguno que esté del otro lado esté escuchando estas canciones y recuerde algo malo que le haya pasado en la vida. Por lo general, estas canciones van anexadas a momentos lindos, a experiencias que tuvimos, a personas que queremos, ¿sí? O por ahí, son personas que queremos, pero hace mucho tiempo que no vemos, y la canción uno recuerda aquellas amistades que tenía, aquella relación, y uno dice, ay, ¿te acordás de aquel? ¿Te acordás de aquella que estábamos juntos? Oh, ¿te acordás de esta anécdota? La verdad que yo creo que esto es lindo poder hacerlo. Y ¿saben qué? Le voy a ser sincero, creo que en algún punto, lo voy a repetir por ahí más adelante, esto puede hasta ser sanador en nuestra vida, porque cada vez que repasamos nuestro pasado, las cosas que Dios hizo en nuestra vida, también recordamos lo que Dios es capaz de hacer y lo que Dios fue capaz de hacer con nosotros para que hoy seamos quienes somos, ¿no? Así que creo que esto es un lindo repaso, no solo de memoria, sino también repasa muchas otras cosas de nuestra vida. Siguiente canción.

0: Muy bien, otra canción muy conocida, muy muy cercana, muy una canción extremadamente linda, sí, muy muy muy linda. Nos quedan dos canciones más para escuchar en este estilo de ir repasando los himnos, sí, de ir recuperando nuestra identidad, de ir un poquito recordando o poniendo sobre la mesa aquello que el Señor hizo con nosotros. Fíjense que la última canción es básicamente algo hermoso, es decir, que tomado de la mano de Jesús uno camina, ¿no? Y en realidad uno a veces no se da cuenta de estas cosas por la misma rutina, pero cuando repasas estas canciones y te das cuenta que en verdad tu vida fue tomada de la mano del Señor. Muchas veces porque uno se tomó de la mano del Señor y otras veces porque el Señor tomó la nuestra, sabiendo que nuestros momentos eran muy difíciles, ¿no? Entonces nos quedan dos canciones más, pero vamos a hacer una cosita, vamos a ir a un corte, ¿sí? No solo musical, vamos a hacer vamos a tocar una canción un poquito más actual. Vamos a escuchar una canción más ahora, más actual, y también vamos a ir a un corte comercial. Cuando venimos, vemos estas, no son dos, son tres canciones. Pero la última va a tener una gran sorpresa. Así que escuchamos esta canción que viene a nuestros oídos ahora, cortes comerciales y seguimos con los himnos postconciliares. Ya venimos.
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4: Muy bien, tercer bloque, vamos, que nos quedan algunas canciones más para repasar, sobre todo para ir repasando nuestra historia. Si en algún momento, mira, me salía esto mientras estaban los cortes comerciales, lo pensaba por dentro y yo decía, mientras estás escuchando las canciones, si tenés necesidad de agradecerle a Dios por lo que hizo en tu vida, en tu niñez, en tu juventud, en tu adolescencia, o sencillamente ya en tu adultez, porque tal vez conociste a Dios en una segunda parte de tu vida, pero estas canciones también te marcaron, si te sale agradecerle al Señor, yo creo que este es un lindo momento para hacerlo. Agradecerle al Señor lo que hizo en tu vida, porque a través de estas canciones también fue moldeándote, fue quitando dolor, fue sacándote cargas, fue sanándote. Sí, así que si en algún momento, no es obligación, no es que tengan que darle gracias al Señor, aparte esto no es un retiro, es un programa de radio, pero si ustedes sienten en su corazón el deseo de darle gracias al Señor, háganlo, ¿sí? Háganlo porque creo que este es un momento muy, muy lindo. Miren, vamos a escuchar una canción más, esta también es un clásico, clásico de nuestra iglesia que la hemos escuchado en todo momento y en todo lugar. Escuchamos esta canción de vuelta, rápido, a ver, ¿qué tan velozmente podemos descubrir qué canciones? Escuchen.

¡Qué hermosura esta canción! ¡Qué lindo poder estar recordando esto! Yo creo que están siempre repitiendo lo mismo, pero la verdad es que lo que me sale decir que es un momento muy, muy lindo que vamos viviendo. Y eso que yo ya las escuché, yo ya las preparé, yo ya sabía, sin embargo me sigue agradando el corazón. Escuchen esta otra canción también muy, muy interesante y se viene la tercera. La tercera canción de este bloque, ¿sí?, es la que nos va a disparar un juego hermoso que quiero que hagamos juntos. Pero escuchen esta otra, a ver si saben de qué estamos hablando.

secreta, un mandamiento nuevo nos da el Señor, que nos amemos todos como nos ama Dios. Qué lindo, qué lindo, qué lindo, qué lindo, qué lindo. Bueno, y ahora sí, vamos a escuchar la última canción, que es una canción, miren, yo le voy a decir, ¿por qué la dejé para lo último? Le voy a decir la verdad, ¿por qué la dejé para lo último? Porque era una canción que es muy común en mí cuando yo predico. Hablo mucho de esta canción, pero no sé muy bien por qué, ¿sí? Así como cuando predico y quiero decir que estás lejos o te mandaron lejos o vivís lejos, siempre digo, uy, te fuiste a Trenquelauquen. Trenquelauquen es una ciudad de Argentina que no está tan lejos en realidad, pero el nombre parecería que fuera muy lejos, ¿no? Y he usado esa ciudad de Argentina para muchas prédicas, incluso en cualquier parte del mundo, que capaz que dice, ¿y Trenquelauquen qué es? Bueno, capaz que no la conocen, pero la he usado para marcar distancia. Y esta canción que viene ahora, lo he usado mucho, pero en realidad he usado mucho esta canción, porque esta canción me ha marcado. No hubo una sola misa en mi colegio de primaria y de jardín donde no cantaran esta canción. Yo creo que el que cantaba, el ministerio, que cantaba y llevaba adelante la música litúrgica en la misa, creo que no se sabían muchas canciones. Y esta canción en todas las misas sonaba, de hecho yo la he cantado a grito pelado. No se puede ir muy rápido porque muy rápida no es, pero la he cantado mucho. Escuchen esta canción que la voy a titular antes que venga y se llama Ven, sube a la montaña. Escuchamos esta hermosa canción, este himno de posconciliar, y después le cuento qué vamos a hacer con esta canción. Escuchamos Ven, sube a la montaña.

canción, qué hermosa canción. Bueno, ahí está, hemos escuchado 11 himnos que han marcado nuestra identidad como católicos a través de la música, que ha marcado una etapa muy fuerte de nuestra iglesia, una etapa post-conciliar, después del Concilio Vaticano II, que ha marcado mucho Latinoamérica, sobre todo, pero Estados Unidos también, por la gran influencia de hispanos que hay en el país, ¿no? Que vienen de Latinoamérica y que cargan un montón de su propia identidad, de su tradición y de su cultura, ¿sí? Y en este revalidar la tradición y la cultura, estos temas nos hacen vivir detalles, nos llevan a zonas, a lugares, a espacios, no solo a relaciones, como decía Rimo recién, sino a lugares que nos hacen bien recordar y que nos sanan, ¿sí? ¿Por qué? Porque son parte de nuestras raíces. Como dije, eso es nuestra identidad, es parte de nuestras raíces, parte de nuestra tradición, parte de nuestra cultura. Ahora, en esto que le decía en el primer bloque, ¿cómo hacemos para unificar esta tradición de fe con la cultura propia? Bueno, miren, es muy fácil. Les traje un juego enorme y creo yo un juego muy bueno, ¿sí? Lo que ustedes tienen que hacer en sus casas es esto, miren. Imaginarse que van a recorrer el mundo. ¿Sí? Imaginarse que se van a subir a un avión y van a recorrer el mundo. Entonces ustedes, la imaginación es la siguiente: ustedes cierran los ojos y mientras cierran los ojos están volando. Y cuando lo abren caen en un país, en el país en el que yo les voy a decir. Y vamos a escuchar Ven, sube a la montaña, la canción que acabamos de escuchar recién, la que acabamos de escuchar en la original. Ahora, en este viaje que les propongo, vamos a ir a conectar esta canción con la cultura de cada país. Miren, le va a gustar porque va a ser hermoso. Vamos a ayudarnos un poquito con inteligencia artificial y vamos a ir con Ven, sube a la montaña, este himno que marcó nuestra vida. Vamos a ir directo a conocer y a enlazar la fe con la cultura de muchos, muchos países. ¿Están listos? Bueno, esperen. Primero vamos a escuchar la última canción. Escuchamos una última canción, la tercera canción. Después de esta canción, venimos con este hermoso viaje que les propongo. Ya venimos.

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5: Muy bien, y ahí estamos, último bloque con este viaje que les he propuesto, con esta imaginación que el Señor nos regala para unir nuestra tradición católica con nuestra tradición cultural. Y vamos a cerrar los ojos, vamos a subir a este Boeing 358, no sé si existe, a este avión que nos propone este viaje de cultura, y vamos a ir el primer viaje. Cierren los ojos, estamos volando y estamos por caer en el primer país en el que caemos es Brasil. Y cuando miramos la cultura musical de Brasil, vemos un bossa nova que suena en sus playas, en el centro del país, en su selva, y Ben sube a la montaña en versión bossa nova, suena así.

Muy bien, pero cerramos los ojos de nuevo y nos vamos, volamos, seguimos conociendo países y ahora caemos directamente en México. Y en México, la versión en ranchera de Ben Sui a la Montaña.

y cerramos los ojos otra vez. Nos subimos a esta avión imaginaria, volamos no tan lejos de México, ahí cerquita, y nos vamos al Salvador, donde el baile nos invita a escuchar. Ven, sube a la montaña en una cumbia salvadoreña que suena.

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Muy bien, ahí cerquita también, cerramos los ojos otra vez, volamos por un segundo más y caemos en la gran Venezuela. Y Ben sube a la montaña, suena como un joropo venezolano de...

bien, cerramos los ojos, seguimos viajando. Qué hermoso es este viaje de diferentes países, donde unimos la fe, donde unimos la cultura, donde unimos experiencia, donde unimos países enormes, y nos vamos hacia abajo de América y nos vamos específicamente a Uruguay. Uruguay con su hermoso candombe. Miren qué linda versión de Ven, sube a la montaña en candombe estando en Uruguay.

Y claro, nos vamos un poquito más abajo, como no podía faltar en la versión de Ben Sube a la Montaña en tango. Viajamos hacia Argentina y escuchamos este tangazo argentino en la versión de Ben Sube.

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1: Y nos vamos para arriba, estamos subiendo, sí, nos vamos a una hermosa isla, a la isla cubana, nos ponemos un poco románticos, porque también es lindo ponerse un poco romántico y escuchamos un hermoso bolero en esta hermosa isla de Cuba.

Y miren, ya estamos terminando, miren lo que vamos a hacer ahora. Un nuevo vuelo. ¿A dónde nos vamos con este vuelo? Nos vamos a... cruzamos el mar y nos vamos a Europa y escuchamos en el medio de este hermoso país que es España, un flamenco con la letra Ben sube a la montaña.

Y bueno, ya es momento de regresar. Ya estamos volviendo a casa, estamos llegando a este Estados Unidos que nos alberga, que nos da la posibilidad de hacer crecer a nuestra familia, de vivir, de profesar nuestra fe, que nos da trabajo. Este hermoso país que nos ha recibido a todos los inmigrantes de una manera tan, tan linda. Y escuchamos un rock and roll bien americano para bajarnos de este hermoso viaje en la última versión de Ben Sube a la Montaña, un rock and roll.

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1: Bueno, bueno, ahí estamos. ¿Le gustó? A mí me encantó el viaje. La verdad me encantó escuchando diferentes géneros, diferentes formas, ¿no? Aparte, no cualquier género, sino géneros que están arraigados con la tradición, con la cultura, con nuestras propias raíces, como venimos diciendo en este tiempo, ¿sí? Miren, ya no nos queda mucho más tiempo, pero la verdad me pone muy contento haber podido hacer este programa, habernos hecho pensar un poquito en nuestras raíces. Si sos de alguno de estos países en los cuales viajamos, también es lindo saber que uno siempre añora, uno siempre quiere, uno siempre desea las costumbres y las cosas que vivimos en nuestro país. Así que por ahí, si te hice llegar un ratito a tu país, hace mucho que no fuiste, hace mucho que no estás con familiares queridos, bueno, ahí estamos. Fue un ratito de ahí en esta imaginación y en esta avión imaginaria a la que nos subimos, donde pudimos unir básicamente nuestra fe, nuestro origen, nuestra identidad a través de las canciones con nuestro origen y nuestra identidad cultural de nuestros países de origen. Dios los bendiga, espero que este programa le haya gustado mucho. Si te gustó, mandame un mensaje y poneme: Andrés, la verdad fue un lindo programa, me hizo esto. Si te acordaste alguna anécdota, contámela, a mí me va a gustar mucho. Y recuerden, si este programa te gustó, como estamos diciendo, que el próximo va a ser un programa mucho mejor, y el otro ni te cuento, 10 veces mejor, que nos subimos, donde pudimos unir básicamente nuestra fe, nuestro origen, nuestra identidad a través de las canciones con nuestro origen y nuestra identidad cultural de nuestros países de origen. Dios los bendiga, espero que este programa le haya gustado mucho. Si te gustó, mandame un mensaje y poneme: Andrés, la verdad fue un lindo programa.

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1: Último día de la primera semana de este mes de agosto del 2026. Soy Wesley Román, noticias importantes ahora.
0: Notas locales.
1: Un lugar destinado a la investigación y la educación podría convertirse en un centro de datos en el condado de London. Es, sin duda, uno de los lugares menos apropiados de todo el condado para ubicar centros de datos, dijo la supervisora Julie Brixman, quien representa al distrito de Algonquia. La semana pasada, Amazon presentó un plan urbanístico para el Centro de Ciencia y Tecnología de Virginia de la Universidad George Washington. El plan incluye varios edificios y abarca la zona a lo largo de George Washington Parkway, entre University Drive y Highland Vista Drive aproximadamente. Algunos quieren que este espacio se convierta en un centro de datos de 800,000 pies cuadrados. Yo preferiría que fuera un desarrollo de uso mixto con viviendas, dijo Brixman. Está demasiado cerca de zonas residenciales, demasiado cerca del río Potomac y cerca de nuestro querido Parque Bless. Brixman afirmó que se han aprobado hasta 1,000 viviendas en la zona que estarán disponibles en un plazo de 1 o 2 años y que se encuentran cerca del emplazamiento propuesto. Según un portavoz de Amazon, la presentación del plan conceptual para la remodelación es el primer paso de un proceso largo. Añadió que el tamaño exacto de los edificios se coordinará durante la fase del diseño.
0: Noticias nacionales.
1: El presidente Donald Trump ha firmado este jueves 2 órdenes ejecutivas enfocadas en limitar la ciudadanía por derecho de nacimiento en circunstancias especiales y endurecer las medidas federales contra el turismo de maternidad comercial. Las órdenes ejecutivas aplicarán exclusivamente a nacimientos futuros dentro de 4 categorías especiales. Turismo de maternidad restringe la ciudadanía a niños nacidos de madres que ingresan a Estados Unidos mediante declaraciones

0: engañosas o fraudulentas con el fin de dar a luz en centros de turismo de maternidad o mediante maternidad subrogada. Niega la ciudadanía automática a los hijos de empleados de ciudadanos de gobierno extranjeros que desempeñen funciones en Estados Unidos. Enemigos extranjeros extiende la excepción constitucional que históricamente excluye a ejércitos invasores, a los hijos de miembros de grupos clasificados por el gobierno federal como organizaciones terroristas o enemigos extranjeros. Se contempla eliminar la ciudadanía automática en territorios como Puerto Rico, aunque esto requeriría que el Congreso modifique la legislación actual, proyecto que difícilmente avanzará en el legislativo.
1: Noticias internacionales.
0: El chavismo y un grupo de opositores en Venezuela acordaron este jueves mantener hasta el próximo 12 de agosto un primer ciclo de diálogo tras definir la metodología, las fases de trabajo y ratificar la agenda de temas que abordarán en las negociaciones. En el primer ciclo de trabajo estaremos en sesión permanente hasta el día 12 de agosto y se definirá la continuidad de la plenaria, tomando en consideración la prioridad que tiene este proceso para el bienestar de los venezolanos y venezolanas, señalaron ambas delegaciones en un comunicado conjunto publicado en redes sociales.
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Hola y bienvenidos a este espacio tan bonito de formación que se llama La Palabra, donde diariamente somos convocados por nuestro Dios para escuchar esta palabra que va a ser predicada para nosotros. Antes de ir a presentar el invitado del día de hoy, les invito a que hagamos un momento de oración. Digamos juntos, en el nombre del Padre, del Hijo y del Espíritu Santo. Amén. Buen Dios, queremos darte gracias por la manera en que te haces presente en nuestro día a día. Gracias, Señor, porque envías personas como ángeles hasta nosotros para ayudarnos, para hablarnos de ti. Te damos gracias, Señor, por la riqueza de pertenecer a esta tu iglesia. Y te pedimos que sea tu Espíritu Santo el que nos acompañe día a día para ser siendo iglesia allí donde el mundo más la necesita. Lo pedimos en tu nombre, Jesús, porque eres Dios y vives y reinas por los siglos de los siglos. Amén. Y en esta jornada vamos a escuchar al padre Ernesto María Caro y su predicación titulada Déjate tocar por la palabra. Bienvenidos. Yeah.

Para Lucas, el ministerio de Jesús empieza en la sinagoga de Nazaret, en donde predica. Ahí, en esta predicación, él se presenta como el Mesías. Hoy se cumple esta escritura. Yo soy el esperado, yo soy el que ha recibido el Espíritu y he venido para realizar la obra del Padre, que es una obra de beneficio, de amor para todo su pueblo. Así inicia la perspectiva de Lucas, como una palabra que bendice, una palabra que sana, una palabra que libera, una palabra que viene a traer paz y prosperidad. Ese es el inicio del Evangelio de Lucas en el ministerio del Señor. La liturgia hace acompañar esta lectura de Lucas con un texto muy antiguo del libro de Nehemías, libro escrito después del destierro, el cual nos presenta hoy en este capítulo cómo ha regresado el pueblo y una vez que se ha iniciado ya la reconstrucción, entonces el sacerdote Esdras, el primer acto que va a realizar es presentarle de nuevo la palabra de Dios al pueblo que ha estado 50 años en el exilio. 50 años en el exilio y finalmente, pues el imperio persa conquista Babilonia y el rey Ciro, pues decide que los judíos pueden regresar nuevamente a su tierra y rehacer nuevamente su vida. Y así ellos regresan, empiezan la reconstrucción, pero lo primero que el sacerdote le interesa es que el pueblo escuche la palabra de Dios, como hoy lo hemos escuchado en el texto de Lucas. Es importante en el texto que hemos oído hoy ver las reacciones. No sé si ustedes se pudieron dar cuenta de qué es lo que pasaba cuando el sacerdote levantó el libro, ¿sí? ¿Y se fijaron qué es lo que pasa cuando el sacerdote levanta el libro? No. Se ponen de pie y luego se postran, ¿verdad? ¿Ya? ¿Qué es ese signo? Ese signo significa que el pueblo, a pesar de haber estado 50 años en el exilio, sabe que la palabra de Dios es Dios mismo, que es palabra de Dios. Y por lo tanto, ante esa palabra de Dios, tenemos que estar atentos. Tenemos que ponernos de pie, y por eso en el Evangelio nos ponemos de pie, para estar listos, atento. Dios va a hablar. Pero fíjense que nos vamos acostumbrando a esto y se va convirtiendo en un texto litúrgico, en una respuesta litúrgica. Palabra de Dios. Y respondemos, te alabamos, Señor. A ver, ¿realmente comprendemos lo que se nos acaba de decir? Palabra de Dios. Piensa en este momento, ¿en qué estabas pensando cuando se estaba leyendo la primera lectura? Estabas así como que escuchando, es un pedazo histórico, ¿no? Entonces podemos reconstruir, imaginarnos ahí el templete, porque dice que se hizo un templete especial, se puso un ambón desde donde el sacerdote Esdras iba a predicar, te metiste en la historia, escuchaste la palabra, lo que decía, o nada más la oímos. Y entonces te dicen palabra de Dios y respondemos automáticamente, te alabamos, Señor, ¿verdad? Sin mayor complicación. Si ustedes hacen un ejercicio, por no decirlo un experimento, pero un ejercicio, 2 días después de hoy, el miércoles, pregúntenle a compañeros de la escuela, los que van a la escuela, los que van al trabajo, pregúntenle a algún compañero, pregúntenle al vecino, algún familiar, háblenle por teléfono, ¿no? Y pregúntenle, oye, ¿fuiste a misa el domingo? Y te dice que no, bueno, ahí termina la encuesta, ¿verdad? Si te dice que sí, pregúntale, ¿de qué trató? Voy a empezar por la parte fácil. ¿De qué habló el padre en misa?
a ver qué te dice, a ver si se acuerda, ¿no? Luego, más fácil, o sea, un poquito más difícil, ¿verdad? Ahora pregúntale del Evangelio, ¿de qué trató el Evangelio? Y a ver si se acuerda qué evangelista estamos leyendo. Y luego ya la pregunta más difícil. Pregúntale a ver si se acuerda cuál fue la primer lectura y de qué se trataba. Casi, no estoy seguro, ¿eh? Pero casi les puedo asegurar que no les van a contestar nada. He hecho experiencias de este tipo en misa, lo he hecho en alguna ocasión aquí, ¿verdad? Hace mucho tiempo, ¿no? Hoy aquí, pues, una gran cantidad de gente trae sus Biblias, las va siguiendo, tenemos la hojita. Hay un poquito más de atención entre nosotros, pero no era así antes. Pero cuando voy a alguna plática o alguna misa, algún retiro que me invitan, como veo a toda la gente que está papando moscas, ¿verdad? Ya vino nomás a darse la vuelta a la misa, pues les pregunto, ¿no? A ver, la acaban de oír, ¿eh? La acaban de oír el Evangelio. Anuncio de la buena noticia de nuestro Señor Jesucristo según San Lucas. ¿Qué evangelista leímos? Marco. Por allá, ya como que, y luego empiezan a sacar ahí sus libritos esos de misa, ¿no? Lucas, padre. Ah, sí, pues ya, ahora sí, ¿verdad? Primer lectura. Nadie. En la misma misa, no crean que tres días después, en la misma misa. ¿Cuánta gente, cuántos de ustedes aquí que tanto insisto sobre el tema de la Biblia? No levanten la mano para no salir al balcón, pero piensen ustedes, ¿cuántos de ustedes han seguido esta, pues, invitación que les he hecho de leer de 5, 10, 15 minutos la Biblia diario? ¿Cuál es nuestro contacto con la palabra de Dios? Fíjense ahora, pongan atención en este tema. El texto que hoy escuchamos, además dice que se pararon y luego se postraron al reconocer que esta era palabra de Dios, dice que se pusieron a llorar. ¿Por qué lloraban? Algunos de los comentaristas que leí sobre este tema dicen que unos lloraban porque, pues, era de felicidad, lloraban de felicidad al escuchar la palabra de Dios, una palabra que los lanzaba ya nuevamente al ámbito de su Dios, regresar a su tierra, y donde se les proponía el camino de la vida. Y era tan hermoso lo que escuchaban que lloraban de felicidad. Sin embargo, dice los comentaristas, que una gran parte del pueblo lloraba de tristeza, pensando en todo el sufrimiento que habían tenido en estos 50 años de exilio, sobre todo bajo el contexto, no solamente, no es que allá los oprimieron como los egipcios, que los tenían como esclavos, esto no sucedió en Babilonia, incluso pues llegaron a tener buenos lugares y buenos puestos, etcétera, ¿no? Pero en el concepto del judío, el estar lejos de su tierra era terrible, era un sufrimiento, ¿verdad? Me parece que es el Salmo 41, 62, no me recuerdo ahorita, no me viene a la mente cuál es el Salmo, pero dice, junto a los calanes de Babilonia, me sentaba a cantar, a recordar mi tierra, ¿verdad? O sea, recordaban, sufrían por no estar allá, y todo lo que habían pasado por culpa, voy a ponerlo así, por culpa de nuestros padres que no hicieron caso a la palabra de Dios. El Señor les envió profetas y profetas y profetas, y el pueblo no escuchó la palabra de Dios. No la escuchó. El resultado, el destierro, la destrucción de la nación. Que no solamente es el destierro, hermanos, fue una conquista. Y en esa conquista no hubo una rendición, hubo una guerra.
Y en esa guerra murieron muchísimos, y luego algunos más se rebelaron y esos también les cortaron la cabeza. Muy duro. En esas guerras, como en todas, como se dice el viejo refrán, pues pagan justos por pecadores, ¿verdad? Ahí no es que, bueno, sepárense todos los que sí cumplen la ley de Dios y los que no, estos matarilerilerón, ¿verdad? Pues no. La guerra es contra Israel y ahí van a estar los que iban a los ídolos y los que no iban a los ídolos y los que se portaban bien y los que se portaban mal, y todos tuvieron que entrarle a la guerra y finalmente cuello, ¿verdad? Y los que se escaparon de morir, desterrados. ¿Por qué? Porque no escucharon la palabra de Dios. ¿A quién se parece esto? No escucharon la palabra de Dios. ¿De qué se trató la lectura, padre? Y el pueblo que regresa llora y dice, Chihuahua, si mis padres hubieran escuchado la palabra de Dios, si mis abuelos que vivieron 50 años, o sea, los chiquillos, pues serían sus abuelos, ¿verdad? Muchos de ellos murieron, unos en el destierro, otros allá. Si hubieran escuchado la palabra de Dios, no hubiéramos vivido todo esto. Pero no le escucharon. Hicieron todo, todo lo que la ley dice que no se hiciera. El resultado, pues fue nefasto, ¿verdad? Era un pueblo que, no crean que se rebeló contra Dios y fue y pateó ahí el arca y No. Era un pueblo bien religioso. Los fariseos todavía siguen parte de esa escuela. Jesús, refiriéndose a los fariseos, toma un texto de Isaías antes del destierro. Y en ese texto, que lo pueden ver en Mateo 15, 8, 9, dice, este pueblo me honra con sus labios, pero su corazón está lejos de mí. Lo contextualizo ya aquí en nuestra iglesia. Este es un pueblo que bautiza a sus hijos, pero su vida está lejos de mí. Este es un pueblo que trae a sus hijos a que hagan la primera comunión, pero su corazón está lejos de mí. Este es un pueblo que viene a casarse por la iglesia, pero su corazón está lejos de mí. Es decir, es un pueblo que no escucha la palabra, que cuando se predica la palabra se queda insensible, no siente nada, no lo motiva a nada, no lo mueve a nada, simplemente escucha como si fuera una banca, un objeto inanimado, porque lo mismo que la banca no va a hacer nada, la mayoría de nuestros católicos tampoco escuchamos la palabra, las instrucciones del Señor. Se nos olvidan aquellas tremendas palabras de Dios al principio de la Biblia, al principio de la Biblia. No comas del árbol que está en el centro del paraíso, porque el día que comas ese día morirás. Pero el demonio, el mundo, ¿verdad? El demonio y todos sus aliados nos convencen de que Dios miente, de que no es cierto, de que no hay que hacerle caso a la palabra de Dios. Como si Dios fuera un tonto, un orate, una gente que nos pone mandamientos tontos, ¿verdad? ¿Por qué no voy a comer de ese árbol si se ve súper bueno, rico, sabroso? No, pues es que Dios sabe que el día que comas vas a ser como Él, y Él no quiere competencias, compadre. Y desobedecen. ¿Escucharon la palabra? Sí. ¿Lo obedecieron? No. No le hicieron caso. ¿Resultado? Babilonia. ¿Resultado? Babilonia. Desconocer, no escuchar la palabra de Dios, va a terminar siempre en Babilonia. Va a terminar siempre en la muerte. Va a terminar en el sufrimiento, porque al final en eso se traduce todo esto, en sufrimiento del pueblo de Dios. Voy a contextualizarlo con eventos de este tiempo. Tenemos un asunto que ha impactado tremendamente en estas últimas semanas, llamado el huachicol, ¿verdad? El robo de gasolina. El robo de gasolina. Que terminó en una tragedia tremenda donde muchos murieron, van más de 100 muertos. Muchos de ellos niños, pobrecitos. ¿Por qué?
iban en un autobús y se voltearon. ¿No? ¿Qué estaban haciendo? Estaban robando. Estaban robando bienes de la nación. Penadas. Podemos poner todas las excusas que ustedes gusten y manden. Es que son muy pobres y vieron ahí una fuente, pues vamos a agarrar gasolina y la vendemos, ¿no? Y vamos encontrando justificaciones siempre para el mal. Luego vamos a justificar el robo. Hoy justificamos el asesinato de un niño porque la mujer fue violada. Maten al niño. Ahí está la justificación. Es que no lo quiero porque ya tengo muchos hijos. Pues vamos matando al grande, te sale más caro el grande, ¿no? Si hay que escoger a un niño, pues escoge al grande. Ya está en universidad. Además te da problemas porque anda medio metido en drogas. Pues mátalo a él. Justifícalo, ¿no? Y entonces la ley dice, bueno, pues está bien, matemos, robemos. Viene un huracán, una de esas cosas que devasta un puerto, ¿no? Y claro, hay pobreza y hay necesidad. ¿Y qué hace la gente? Se mete a robar a los supermercados. Y esa gente, ¿qué me van a decir? Es que son musulmanes, ¿no? Son budistas. ¿Qué son? Son católicos como nosotros. Pero son católicos que no hacen caso a la palabra de Dios. El resultado es que para corregir un mal, ahora nos van a costar a nosotros de nuestros impuestos la brillante idea de nuestro presidente de darles 8,000 pesos a cada uno para que no roben. Ay, caritos. ¿Y cuánto me das si no mato, señor presidente? ¿Cuánto me va a dar? Porque trae muchas ganas de matar. Además, como que ya hay mucha gente aquí en mi colonia, para que seamos menos. ¿Cuánto me vas a dar si no mato, si no robo? ¿Cómo vamos a corregir el pecado, hermanos? ¿A través de dinero? No. El problema, ciertamente hay un problema en la cúpula, pero el problema somos la base. Pueblos completos que se dedican al robo, al saqueo, a la siembra de la marihuana y del opio. Pueblos completos de católicos. Hoy salió, bueno, en esta semana salió, que ya tienen hasta, que existía, no sé desde cuándo, todo esto se está revelando ahorita, se ha hecho un problema grande, ¿no? Existe el niño tomado del Santo Niño de Atocha, ¿verdad? La misma imagen del Santo Niño de Atocha, igual, nada más que ahora se llama el Santo Niño del Huachicol. El Santo Niño de Atocha tiene un cetro en la mano. El Niño del Huachicol tiene un tubo y en las piernas tiene un bidón en donde echan la gasolina. Y decía el artículo que la gente reza para que no los agarren, ¿verdad? Y no vayan a tener un accidente. ¿Cómo le voy a rezar a Dios para que me permita robar? Hermanos, la palabra de Dios dice otra cosa completamente, pero no la escuchamos. Y se los estoy contextualizando en algo que está ahorita, que es el tema, ¿no? Eso está causando que haya desabasto de gasolina en muchas partes, en fin, muchas cosas. Trae un problemón terrible, pero la solución no es cerrar ductos. La solución es darle 8,000 pesos a la gente para que no haga eso. La solución no es, está tapizado toda la banda de radio con un anuncio de Pemex en donde dice que pues eso es un robo y que el accidente, enfatiza mucho en el tema de los accidentes, no expongas a tu familia, el gobierno tiene programas, etcétera, bla, bla, bla, bla, bla, de asistencia para que te den de comer. No, necesitamos llevar fábricas, necesitamos hacer que produzca el campo, necesitamos hacer que esta gente trabaje, que haga algo y se gane su dinero. Y tenemos que impedir eso. ¿Y cómo?
¿Con policías? ¿Con leyes? No, hermanos. El pueblo de Israel no entendió esto. Y terminamos crucificando a Jesucristo. La semana que entra hablaremos un poco de esto, porque el texto continúa en donde Jesús es rechazado. La palabra de Dios es rechazada por su propia gente. Hoy seguimos nosotros rechazando a Dios, a Jesús. Lo sacamos de las escuelas, lo sacamos de las casas, lo sacamos del gobierno, lo sacamos de todos lados. Y entonces hacemos lo que mejor nos parezca. Y como soy pobre, voy a robar gasolina. Y aunque esté ahí el ejército, ya ven que también hubo esta situación de que encontraron otros que iban a robar y los dejaron, ¿verdad? Bueno, échenle ganas, ¿verdad? O sea, el asunto tiene que ser del pueblo, mis hermanos. O sea, nosotros somos los que tenemos que cambiar. No pasarte a... No, padre, yo no soy guachicolero. No, pero sí te pasas los altos, ¿no? Ves si no hay policía y te lo pasas. Ya traes prisa y dice, aquí está prohibida la vuelta. Pero como quiera te la das. Te para un agente de tránsito y dice, bueno, ¿y entonces qué? ¿Cómo nos arreglamos? Bueno, pues sí, pues ¿cómo nos arreglamos? Oye, se atoró el trámite, pero yo se lo puedo sacar, jefe. No más que mire, necesitamos aceitar la maquinaria, le va a costar aquí un billetito. ¿No eres de esos? Y eso ahorita en el ámbito económico y todo eso, pero pensemos en nuestras casas, la relación entre papá, mamá, hijos, padres. ¿Cómo andamos ahí? ¿Cómo andamos ahí? Y Dios, mis hermanos, desde el principio nos dice esto. Quisiera que vieran en sus libros, en sus Biblias, a Miqueas, ya le hemos leído, Miqueas 6:8. Dice el texto, se te ha hecho saber, hombre, lo que es bueno, lo que el Señor pide de ti, lo que es bueno, lo que el Señor pide de ti, y no es mucho, tan solo respeta el derecho, ama la fidelidad y obedece humildemente a tu Dios. ¿Y qué me vas a dar, Señor, si hago esto? ¿Me vas a dar también dinero si hago esto? Oh, hermanos, miren lo que escribió el profeta Jeremías a los deportados. Vamos ahora al libro de Jeremías, ahí también en los libros proféticos. Vamos al verso 20, al capítulo 29. El verso 11 y 12. Un texto bellísimo, pero bellísimo, hermanos. Hermoso este texto. Dice, porque solo yo sé los planes que tengo para ustedes, palabra del Señor, planes de prosperidad y no de desgracia, pues les daré un porvenir lleno de esperanza. Entonces, cuando me invoquen y supliquen, yo los atenderé. Cuando me busquen, me hallarán. Si me buscan de todo corazón, yo me dejaré hallar por ustedes, oráculo del Señor, y cambiaré su suerte. Los reuniré de todos los países y de todos los lugares por los que los dispersé, y los traeré de nuevo a este lugar donde los desterré. Hay un proyecto para nosotros, hermanos. ¡Maravilloso! ¡Hermoso! Planes de prosperidad para nosotros, para nuestra nación, para nuestra sociedad, para tu familia, para la mía, para nuestra iglesia, para la humanidad. No tengo planes de castigo, tengo planes de prosperidad, de dicha, de gozo, de felicidad. ¿No decía Jesús, Juan 10:10, he venido para que tengan vida y en abundancia? ¡Carambas!
Ese es el proyecto. ¿Por qué tenemos que estar viviendo hoy con esta zozobra donde estamos llenos de maleantes, donde el dinero no alcanza para comer, donde tenemos todos estos problemas que se van agravando cada vez más? ¿Por qué? Si Dios tiene un plan diferente, el plan que tenía Dios para Adán y para Eva no es la miseria que hoy vivimos. Basta con obedecer, escuchar su palabra y decir, palabra de Dios, esta es palabra de Dios, hermanos. No es la palabra del padre Ernesto ni de Juan Charrasqueado. Es la palabra de aquel que hizo el universo, que te construyó, que te hizo. Esa es la palabra que escuchamos. Esa es la palabra que tenemos que oír y que tenemos que obedecer, reflexionar sobre ella. No robarás. Tengo hambre, Señor. ¿No robarás? No he encontrado un solo texto que diga no robarás, excepto si tienes hambre. Yo no he encontrado ese texto. No fornicarás a menos que sea tu novia. No existe. Jesús, en su predicación, dedica un sermón bastante amplio sobre el tema de la providencia. El capítulo 6 de Mateo nos habla de la providencia, hermanos. Busca primero el reino. Lo demás te vendrá por añadidura. ¿Para qué te preocupas? ¿Qué comes? ¿O con qué te vistes? Mira, mira los pájaros del cielo. No siembran, tampoco cosechan y no se mueren de hambre. Ve las lilies del campo. En la mañana crecen y en la tarde se secan. Ni Salomón se vistió como una de estas flores. ¿Para qué te preocupa? ¿Por qué tienes que robar si tienes un Dios que siempre te da? Semana pasada les comentaba el testimonio de esta familia que vino a misa y no teniendo más para darle al Señor, ya no digan para otra cosa, se lo pudieron haber quedado, si iban a ir a ver el encendido del pino, pues ahí se pudieron haber comprado con esos 100 pesos, habían podido comprar un elote o qué sé yo, ¿verdad? No. La providencia, ¿qué hizo? Dos días después, ellos pusieron 100 pesos y Dios les dio 800. Hay que confiar, hay que creer, pero hay que trabajar, ¿verdad? Y aquí tenemos que involucrar a toda la sociedad. Tenemos miedo de este gobierno. Pero si seguimos atemorizados y no ponemos fábricas donde se necesitan, porque quién sabe cómo vaya a pasar, pues las cosas se van a venir más graves. Si no pagamos más a nuestros empleados porque mejor hago mi guardadito, las cosas se van a venir más graves. Si no nos ponemos realmente a trabajar porque dicen para el sueldo que me dan, pues las cosas se van a venir más graves. Y todo es una cadena que en vez de ser una cadena constructiva, es una cadena destructiva que nos está llevando al pozo. Y no es que vayamos a ser igual que Venezuela. A lo mejor llegamos a eso. Pero no va a ser solamente culpa del presidente. Es culpa de todos los católicos, de todo el pueblo de Dios, que no se pone la pila. Que no quiere obedecer al Señor. Dice Pablo, el que no quiera trabajar, pues que tampoco coma. Palabra de Dios, ¿verdad? Diríamos ahí en el texto y todos diríamos, te alabamos, Señor. A ver, arrastradín, que le andas buscando la forma de hacerte guaje con tus estudios, de hacerte guaje, en vez de sacar el 10, sacas el sietote, ¿verdad? Al cabo ya con eso la hago, ¿verdad? El que no quiera trabajar, que tampoco coma.
El que no quiere estudiar, que no coma. El que no quiera hacer su cuarto, que tampoco coma. El que no quiera lavar el carro del papá, pues que tampoco coma. El que no quiera cumplir con sus obligaciones, pues que no coma. Palabra de Dios. Eso dice. No es mío. Lo contextualizo nada más como he contextualizado hoy y trato de hacerlo en las homilías para que no digan, no, pues sí, pues es que andaban con los ídolos estos vatos. Y pues por eso se los llevó el pintor, ¿verdad? ¿Para qué andaban con los ídolos? No hubieran andado con los ídolos y lo hubieran hecho gacho. No, compadre. Es la misma cosa, nomás que se las contextualizo, ¿verdad? Hoy el ídolo es el huachicol, ¿verdad? El robo de combustible. Al cabo que no nos ven. Y además, pues pobrecitos, dice el presidente, ¿verdad? No los juzguen. Ni juzguen a los rateros tampoco. Tienen hambre. Ni juzguen al que mató al vecino, pues es, estaba poniendo mucho gorro. ¿Por qué lo vas a juzgar? No lo juzgues, no seas gacho. Excusas siempre hay, ¿no es cierto? ¿Por qué sacaste 7? Es que fíjate que... ¿O no hay excusas? Sí hay, ¿verdad? Pobrecito mi hijo, está tontito, déjalo con el 7. Esa gente, ¿saben dónde termina, hermanos? En el exilio. En el sufrimiento. Quedando desposeídos de todo, de su propia dignidad. Por eso el texto de hoy es muy importante, porque nos presenta a Jesús en la sinagoga, presentándote una palabra de paz. Yo soy la paz. He venido a liberar a los oprimidos. Yo he venido a sanar a los enfermos. He venido a darle prosperidad a tu pueblo. He venido para que tengas vida y la tengas en abundancia. ¿Lo escucharemos nosotros? Los nazarenos no lo escucharon. Lo veremos la semana pasada, verso 29. Lo querían matar. ¿Lo escucharemos? ¿Escucharás tú? ¿Escucharé yo? ¿Escuchará toda esta gente que va a ver este video? ¿O seguiremos haciendo prácticas ilegales? Protegidos por no sé qué cosa, ¿no? Puede estar protegido, no. La palabra dice, no robes. Pues no robes. ¿Qué? ¡Nada! ¡Nada! Es que se va a desperdiciar. ¡Nada! Es de que se lo robe otro, que me lo robe yo, pues me lo robo yo. ¡Nada! No robes. No mates. No agredas. No forniques. Respeta a la mujer de tu prójimo. No mientas. Aquí está. ¿Quieres comer? Tállale, compadre. Uy, me duele la espalda. Tállale. ¿Ah? Ay, es que ya me cansé. Y bueno, con esto yo creo que para el 7. No, tállale, compadre. ¿Por qué yo tengo que limpiar mi cuarto? Que lo limpie mi hermano. Tállale. ¿Quieres comer? Tállale. Decía una vieja canción, ¿verdad? Del cielo nada te caerá. Cállale, Dios tiene sus medios, sus caminos. Y créanmelo, hermanos, créanmelo, hagan la prueba. Jamás Dios te va a abandonar, jamás Dios te va a abandonar. Al contrario, lo leímos ahorita. Tengo planes para ti, dice Jeremías, planes de prosperidad, de gozo, de dicha, de paz en tu familia, en tu nación. Me vas a invocar, te voy a responder, te voy a salvar de tus enemigos. Olvídalo, te va a ir con ganas. ¿Y qué tengo que hacer? Obedece humildemente a tu Dios. Escucha su palabra.
escúchala, vívela. Ayuda a los que están en tu entorno a que la escuchen, a que todos los mexicanos y todos los católicos del mundo podamos escuchar y vivir esta palabra. Hermanos, el mundo cambia, cambia, cambia. Dios tiene verdaderamente, eso es lo que yo creo, lo que yo he vivido en mi vida, a pesar de que tengo que vivir lo mismo que todos ustedes, también tengo que salir en la noche, y también tengo que hacer cosas que de repente dices, chihuahua, ¿y qué va a pasar? No, no va a pasar nada. ¿Por qué? Porque yo sí creo en Dios. Y por eso no robo, no transo, no me doy la vuelta donde no se debe, no le doy mordida a un agente de tránsito, no hago lo que Dios me prohíbe. Trabajo, jalo, le echo ganas. Y finalmente, pues Dios nos bendice. Dios nos bendice. Miren qué bonita está quedando la parroquia. Una bendición de Dios. Dios nos bendice. Planes de prosperidad, planes de vida. He venido para que tengas vida y en abundancia. Pero échale ganas al estudio, compadre. Saca 10, no 7 ni 8, 10. No te quedes trabajando, pues ya. Decían ahí cuando trabajaba, decían, ¿y qué andas buscando? Pues nomás quedé en las 5, compadre, porque ya me voy. Ahí haciéndote loco en un archivo, ¿no? Así como que, ¿y qué andas buscando? Quedé en las 5 para irme. ¿No? No, quédate una hora más. Échale ganas. No, para lo que me pagan. Pues por eso. ¿Cómo exiges si no das? Yo creo que tenemos hoy un gran compromiso con Dios y con nuestra nación y con la iglesia. Necesitamos ser los hombres y las mujeres que están decidiendo ante esta crisis, como la gente en Babilonia, regresar a la palabra. Ojalá y nunca, hermanos, pase en nuestro pueblo, en nuestra nación, que cuando se lea la palabra, todos nos pongamos a llorar y digamos, si nuestros padres hubieran obedecido a Dios, hoy no habría esta situación de pobreza, de miseria y de muerte que hemos vivido. Que no pase eso entre nosotros. Estamos a tiempo, ¿verdad? Déjense tocar por la palabra de Dios y toda nuestra vida será renovada y seremos felices. Alabado sea Jesucristo.

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1: La Biblia nos dice.
2: El libro de los Hechos de los Apóstoles, capítulo 17, versículo 31, nos dice: Él ha señalado una fecha para juzgar con justicia al mundo por medio de un hombre que Él designó para esto. Y a este hombre lo ha acreditado ante todos, resucitándolo de la muerte.
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0: 12 horas, 1 minuto.
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2: Buenos días y bienvenidos a una nueva emisión del programa en lengua española de Radio Vaticano, Vatican News. Reciban un saludo cordial de la redacción y de quien les habla, Alina Tufani Díaz. A continuación los invitamos a seguir las informaciones del Papa y de la Santa Sede en este viernes 7 de agosto de 2026. Y hoy destacamos los ecos de la gran fiesta de fe en Asís con la visita ayer del Papa León XIV a la ciudad natal de San Francisco. En su visita a México, el cardenal Pietro Parolin se reunió con los representantes del Diálogo Nacional por la Paz, a quienes recordó que la paz comienza con la empatía al dolor del otro. El bien de las familias no admite premuras legislativas, lo afirman los obispos de Ecuador ante un proyecto de ley que regula los procedimientos de reproducción humana asistida. Y hoy celebramos la memoria litúrgica de San Cayetano de Thiene, sacerdote fundador de los teatinos. El santo del pan y del trabajo, de los pobres e incurables, muy venerado particularmente en Argentina, Cayetano de Thiene era un noble vicentino que vivió entre los siglos XV y XVI. Tras convertirse en sacerdote en 1523, funda con tres compañeros, uno de los cuales será el Papa Pablo IV, la Congregación de los Teatinos. Ahora sí, vamos con la información. Como siempre, les deseamos una buena sintonía. El Papa León XIV, este viernes en la mañana, ha recibido sucesivamente en audiencias a Monseñor Marco Ganchi, encargado de negocios interino de Sudán del Sur y Eritrea, a la reverenda hermana Rafaela Petrini, presidenta de la Comisión Pontificia para el Estado de la Ciudad del Vaticano y de la Gobernación del Estado de la Ciudad del Vaticano. Con ella recibió a Monseñor Giovanni Cesare Pagazzi, archivero y bibliotecario de la Santa Iglesia Romana. Asimismo, mantuvo esta mañana una audiencia con el padre Arturo Sosa Abascal, prepósito general de la Compañía de Jesús, con el cardenal Luis Antonio Tagle, proprefecto del Dicasterio para la Evangelización, al cardenal Mauro Gambetti, vicario general de su santidad para la Ciudad del Vaticano, arcipreste de la Basílica de San Pedro y presidente de la Fábrica de San Pedro. Efectivamente, el Papa en este viernes no ha tenido audiencias públicas. Sin embargo, la próxima cita será el domingo 9 de agosto, cuando desde la Plaza de San Pedro el Papa León XIV guiará el rezo mariano del Ángelus ante los miles de fieles y peregrinos presentes en Roma. También este viernes se ha dado a conocer el programa, el logo y el lema del viaje apostólico del Papa León XIV a Francia y a la sede de la Organización de las Naciones Unidas para la Educación, la Ciencia y la Cultura, mejor conocida como la UNESCO. Este viaje tendrá lugar del 25 al 28 de septiembre. Les ofreceremos más detalles de este programa en nuestra emisión vespertina. Y ayer, jueves 6 de agosto, la jornada del Papa en Asís fue acogida con entusiasmo y fervor por los fieles y peregrinos, sobre todo jóvenes, que inundaron la ciudad natal de San Francisco. Al cumplirse 800 años de la muerte del santo de Asís, el pontífice pasó una mañana repleta de encuentros, primero con los jóvenes en la plaza ante la Basílica de Santa María de los Ángeles y luego con la Santa Misa dentro de la Basílica. Patricia Inestrosa nos ofrece una síntesis de esta jornada.
3: Más de 2.500 jóvenes de toda Europa se reunieron en Asís para participar en el Go Franciscan Youth Meeting 2026, un encuentro inspirado en el octavo centenario del tránsito.

0: De San Francisco. La cita culminó con la visita del Papa León XIV, quien presidió la Eucaristía en la fiesta de la Transfiguración del Señor. Durante varios días, los participantes reflexionaron sobre los grandes desafíos de nuestro tiempo: la ecología integral, la paz, la vocación, la economía con rostro humano, la comunicación digital y el cuidado de la creación, inspirados por el legado de San Francisco y la encíclica Laudato Si. En un diálogo abierto con los jóvenes, el Papa respondió a tres preguntas sobre la paz, la vocación y el amor a la Iglesia.
1: Ser testigos de Cristo sigue siendo fascinante y exigente, porque abre la mente y el corazón más allá de las fronteras artificiales, es decir, más allá de los miedos provocados por la desinformación y los muros del prejuicio.
0: A continuación, Giovanni, un joven de Bolonia, expresó el temor de muchos jóvenes ante los compromisos para toda la vida y le preguntó al Papa qué lo había sostenido para responder a su vocación.
1: El valor de tomar una decisión definitiva es quizás el acto más revolucionario. Amar es un éxodo, un camino por descubrir, un recorrido en el que Dios anda con nosotros, y este es el verdadero sentido de toda vocación.
0: La tercera pregunta abordó cómo amar a la Iglesia en un contexto de creciente desconfianza hacia las instituciones.
1: La palabra de Dios, los sacramentos y la práctica del amor fraterno son caminos de transformación para hacer realidad en nosotros la imagen de Cristo. Francisco los recorrió. No dominar, sino servir. No aferrarse, sino recibir. No retener, sino devolver. Es la vida de Dios la que repara la Iglesia y la convierte en un pueblo libre, un lugar de respiro y de salvación.
0: En la homilía de la misa de clausura, el pontífice explicó que la transfiguración invita a escuchar a Cristo y a dejarse transformar por Él. Animó a los jóvenes a no ser espectadores de la historia, sino protagonistas del Evangelio, en medio de una Europa marcada por las divisiones. Afirmó que el mundo necesita cristianos capaces de construir puentes, sanar heridas y cuidar la creación. Y lanzó un desafío directo. Europa necesita nuevos santos. Inspirándose en el lema del encuentro, Go, vamos, envió a los participantes a regresar a sus países como discípulos misioneros, llevando paz, reconciliación y esperanza a las periferias humanas y sociales. El encuentro concluyó con la presentación de la carta misionera Go, un compromiso asumido por los jóvenes para vivir el espíritu franciscano y anunciar el Evangelio con autenticidad en sus comunidades.
2: En su visita a México, el cardenal Pietro Parolin se reunió con representantes del Diálogo Nacional por la Paz para conocer desde la voz de los propios actores las experiencias de construcción de paz en esos territorios. Más detalles con el padre Joan Pacheco.
3: El miércoles 5 de agosto, el cardenal Pietro Parolin se reunió con representantes del Diálogo Nacional por la Paz en México para conocer desde la voz de los propios actores las experiencias de construcción de paz en los territorios, según informa la Conferencia Episcopal Mexicana. Asistieron académicos, funcionarios públicos, líderes religiosos, madres buscadoras, policías, empresarios, así como representantes de los estados de San Luis Potosí, Oaxaca, Querétaro, Puebla, Estado de México y Ciudad de México. El cardenal Parolin señaló que la paz comienza con la empatía al dolor del otro. Esto lo hizo en referencia al testimonio de una madre buscadora sobre la desaparición de su hijo en el estado de Puebla. Recordó que la paz es artesanal, señalando que es una tarea de todos los días. También invitó a no desfallecer en este esfuerzo que se convierte en una experiencia que animará a otros rincones del mundo que viven el flagelo de la violencia. El cardenal Pietro Parolin mostró una atenta escucha a los integrantes del Diálogo Nacional por la Paz y una empatía en sus esfuerzos cotidianos para no desfallecer en este trabajo artesanal. Señaló que este movimiento es una esperanza para muchos rincones del país que sufren la violencia y que cuenta con el apoyo de la Santa Sede. Los asistentes se mostraron agradecidos por el reconocimiento al trabajo que se realiza y el interés por estar más cercano en este esfuerzo por construir la paz.
2: La Conferencia Episcopal Ecuatoriana publicó un comunicado ante el proyecto de ley sobre reproducción humana asistida que ha sido presentada a la Asamblea Nacional. En este comunicado, los obispos invitan a los asambleístas a legislar con prudencia, humildad y sentido de servicio. El reporte es de Renato Martínez.
1: Este 6 de agosto, los obispos de la Conferencia Episcopal Ecuatoriana publicaron un comunicado ante la presentación del informe para el segundo debate del proyecto de ley orgánica que regula las técnicas y procedimientos de reproducción humana asistida, presentado el pasado 29 de julio ante el Pleno de la Asamblea Nacional. En el comunicado se manifiesta la preocupación de los prelados porque el informe para el segundo debate, de más de 170 páginas, no fue puesto a disposición pública de manera oportuna y accesible conforme lo exige la ley y el sistema democrático. Este aspecto, señalan los obispos, ha limitado el ejercicio del derecho a la participación ciudadana, tanto de la sociedad civil como el de los propios legisladores. Sobre todo tratándose de un tema tan importante por su trascendencia para la vida, la familia y la salud, y que exige la mayor responsabilidad posible. Asimismo, los obispos ecuatorianos reconocen que el proyecto incorpora avances que merecen ser destacados por su coincidencia con la defensa de la dignidad humana, la accesibilidad del derecho a la salud y los derechos fundamentales. Por todo ello, los obispos de la Conferencia Episcopal Ecuatoriana, teniendo en cuenta la trascendencia de las observaciones señaladas, manifiestan que el proyecto no debe aprobarse en los términos actualmente propuestos e instan a los representantes de la Asamblea Nacional a archivarla. Y recuerdan a los asambleístas que legislar sobre el origen de la vida humana es una de las tareas más graves que pueden asumir. Por eso piden a los legisladores que la asuman con la prudencia, la humildad y el sentido de servicio que este mandato exige. Finalmente, los prelados hacen propio el sentir del pueblo ecuatoriano, que ama la vida y defiende la dignidad de cada persona desde su concepción hasta su muerte natural.
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4: Arrodillarse, darse la paz o hacerse la señal de la cruz. ¿Estos gestos qué significan realmente? El Papa León XIV lo explica en una de sus catequesis sobre la Constitución Sacrosanctum Concilium. Escuchemos.
5: Hoy nos centramos en tres elementos constitutivos de la Sagrada Liturgia: el rito, el signo, el símbolo. El rito, en el que estamos llamados a participar con cuerpo, mente y corazón, es el medio eclesial que, dando una forma definida a la oración, nos ayuda a alcanzar los dones divinos. Está compuesto de signos sensibles que realizan la santificación del hombre, como el agua en el bautismo, y de símbolos que nos ayudan a dar significado y valores más profundos a la realidad que percibimos. Los símbolos son además gestos sencillos, como arrodillarse, darse la paz, o acciones más complejas, como los actos constitutivos de cada sacramento, que transforman tanto los elementos materiales como a quienes entran en contacto con ellos, generando un sentido de pertenencia, tocando el corazón y la mente y suscitando auténticas relaciones eclesiales.
2: Bien, llegamos así al final de nuestro informativo en lengua española. Gracias una vez más por haber estado con nosotros. 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
1: 12 horas, 30 minutos.
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3: Estos misterios dolorosos se ofrecen por las necesidades materiales, afectivas y espirituales de todos nuestros oyentes. También por Radio Vida en Abundancia, para que por la gracia divina podamos seguir evangelizando. En el nombre del Padre, y del Hijo, y del Espíritu Santo. Amén.
4: Creo en Dios Padre Todopoderoso, Creador del cielo y de la tierra. Creo en Jesucristo, su único Hijo, nuestro Señor, que fue concebido por obra y gracia del Espíritu Santo. Nació de Santa María Virgen, padeció bajo el poder de Poncio Pilato, fue crucificado, muerto y sepultado, descendió a los infiernos, al tercer día resucitó de entre los muertos, subió a los cielos y está sentado a la derecha de Dios Padre Todopoderoso. Desde allí ha de venir a juzgar a los vivos y a los muertos. Creo en el Espíritu Santo, la Santa Iglesia Católica, la comunión de los santos, el perdón de los pecados, la resurrección de la carne y la vida eterna. Amén.
3: Primer misterio doloroso. La oración de nuestro Señor Jesucristo en el huerto, tomado del Evangelio de Lucas. Y sudó como gruesas gotas de sangre que corrían hasta la tierra. Levantándose de la oración, vino a los discípulos y los encontró dormidos por efecto de la tristeza.
5: Padre nuestro que estás en el cielo, santificado sea tu nombre. Venga a nosotros tu reino, hágase Señor tu voluntad, en la tierra como en el cielo.
6: Danos hoy nuestro pan de cada día, perdona nuestras ofensas, como también nosotros perdonamos a los que nos ofenden. No nos dejes caer en tentación y líbranos del mal. Amén.
5: Dios te salve María, y llena eres de gracia, el Señor es contigo. Bendita tú eres entre todas las mujeres, y bendito es el fruto de tu vientre, Jesús.
6: Santa María, Madre de Dios, ruega por nosotros, pecadores, ahora y en la hora de nuestra muerte. Amén.
5: Dios te salve, María, y llena eres de gracia, el Señor es contigo. Bendita tú eres entre todas las mujeres, y bendito es el fruto de tu vientre, Jesús.
6: Santa María, Madre de Dios, ruega por nosotros, pecadores, ahora y en la hora de nuestra muerte. Amén.
5: Dios te salve María, y llena eres de gracia, el Señor es contigo. Bendita tú eres entre todas las mujeres, y bendito es el fruto de tu vientre, Jesús.
6: Santa María, Madre de Dios, ruega por nosotros, pecadores, ahora y en la hora de nuestra muerte. Amén.
5: Dios te salve María, y llena eres de gracia, el Señor es contigo. Bendita tú eres entre todas las mujeres, y bendito es el fruto de tu vientre, Jesús.
6: Santa María, Madre de Dios, ruega por nosotros, pecadores, ahora y en la hora de nuestra muerte. Amén.
5: Dios te salve María, y llena eres de gracia, el Señor es contigo. Bendita tú

0: Amén. Dios te salve María, llena eres de gracia, el Señor es contigo. Bendita tú eres entre todas las mujeres y bendito es el fruto de tu vientre, Jesús.
1: Santa María, Madre de Dios, ruega por nosotros pecadores, ahora y en la hora de nuestra muerte. Amén.
0: Dios te salve María, llena eres de gracia, el Señor es contigo. Bendita tú eres entre todas las mujeres.

0: y al Hijo y al Espíritu Santo,
1: como era en el principio, ahora y siempre, por los siglos de los siglos. Amén.
0: María, eres Madre de Gracia, Madre de Misericordia.
1: En la vida y en la muerte, ampáranos, Gran Señora.
0: No te olvides de nosotros en aquella última hora, Virgen Santísima. Oh Jesús mío, perdona nuestros pecados, líbranos del fuego del infierno y lleva al cielo a todas las almas, especialmente a las más necesitadas de tu misericordia.
1: Amén. Amén.
2: Ave María Purísima,
1: sin pecado concebida.
2: Segundo misterio doloroso, la flagelación de nuestro Señor Jesucristo, tomado del Evangelio de Juan. Tomó entonces Pilato a Jesús y mandó azotarlo.
3: Padre nuestro que estás en el cielo, santificado sea tu nombre. Venga a nosotros tu reino. Hágase, Señor, tu voluntad en la tierra como en el cielo.
1: Danos hoy nuestro pan de cada día. Perdona nuestras ofensas, como también nosotros perdonamos a los que nos ofenden. No nos dejes caer en tentación y líbranos del mal. Amén.
3: Dios te salve María, llena eres de gracia. El Señor está contigo, bendita tú eres entre todas las mujeres y bendito es el fruto de tu vientre Jesús.
1: Santa María, Madre de Dios, ruega por nosotros pecadores, ahora y en la hora de nuestra muerte. Amén.
3: Dios te salve María, llena eres de gracia. El Señor está contigo, bendita tú eres entre todas las mujeres y bendito es el fruto de tu vientre Jesús.
1: Santa María, Madre de Dios, ruega por nosotros pecadores, ahora y en la hora de nuestra muerte. Amén.
3: Dios te salve María, llena eres de gracia. El Señor está contigo, bendita tú eres entre todas las mujeres y bendito es el fruto de tu vientre Jesús.
1: Santa María, Madre de Dios, ruega por nosotros pecadores, ahora y en la hora de nuestra muerte. Amén.
3: Dios te salve María, llena eres de gracia. El Señor está contigo, bendita tú eres entre todas las mujeres y bendito es el fruto de tu vientre Jesús.
1: Santa María, Madre de Dios, ruega por nosotros pecadores, ahora y en la hora de nuestra muerte. Amén.
3: Dios te salve María, llena eres de gracia. El Señor está contigo, bendita tú eres entre todas las mujeres y bendito es el fruto de tu vientre Jesús.
1: Santa María, Madre de Dios, ruega por nosotros pecadores, ahora y en la hora de nuestra muerte. Amén.
3: Dios te salve María, llena eres de gracia. El Señor está contigo, bendita tú eres entre todas las mujeres y bendito es el fruto de tu vientre Jesús.
1: Santa María, Madre de Dios, ruega por nosotros pecadores, ahora y en la hora de nuestra muerte. Amén.
3: Dios te salve María, llena eres de gracia. El Señor está contigo, bendita tú eres entre todas las mujeres y bendito es el fruto de tu vientre Jesús.
1: Santa María, Madre de Dios, ruega por nosotros pecadores, ahora y en la hora de nuestra muerte. Amén.
3: Dios te salve María, llena eres de gracia. El Señor está contigo, bendita tú eres entre todas las mujeres y bendito es el fruto de tu vientre Jesús.
1: Santa María, Madre de Dios, ruega por nosotros pecadores, ahora y en la hora de nuestra muerte. Amén.
3: Dios te salve María, llena eres de gracia. El Señor está contigo, bendita tú eres entre todas las mujeres y bendito es el fruto de tu vientre Jesús.
1: Santa María, Madre de Dios, ruega por nosotros pecadores, ahora y en la hora de nuestra muerte. Amén.
3: Dios te salve María, llena eres de gracia. El Señor está contigo, bendita tú eres entre todas las mujeres y bendito es el fruto de tu vientre Jesús.
1: Santa María, Madre de Dios, ruega por nosotros pecadores, ahora y en la hora de nuestra muerte. Amén.
3: Gloria al Padre, y al Hijo, y al Espíritu Santo.
1: Como era en el principio, ahora y siempre, por los siglos de los siglos. Amén.
3: María, Madre de Gracia, Madre de Misericordia,
1: en la vida y en la muerte, ampáranos, Gran Señora.
3: No te olvides de nosotros en aquella última hora, Madre Santísima. Oh Jesús mío, perdona nuestros pecados, líbranos del fuego eterno al infierno y llevad al cielo a todas las almas, ayuda especialmente a las más necesitadas de tu misericordia.
1: Amén.
2: Ave María Purísima,
4: sin pecado concebida.
2: Tercer misterio doloroso, la coronación de espinas de nuestro Señor Jesucristo, tomado del Evangelio de Mateo. Y despojándole de sus vestiduras, le echaron encima un manto color púrpura, y tejiendo una corona de espinas, se la pusieron sobre la cabeza y en la mano derecha una caña.
5: Padre nuestro que estás en el cielo, santificado sea tu nombre. Venga a nosotros tu reino, hágase tu voluntad en la tierra como en el cielo.
6: Danos hoy nuestro pan de cada día, perdona nuestras ofensas, como también nosotros perdonamos a los que nos ofenden. No nos dejes caer en la tentación y líbranos del mal. Amén.
5: Dios te salve María, llena eres de gracia, el Señor es contigo. Bendita tú eres entre todas las mujeres y bendito es el fruto de tu vientre Jesús.
6: Santa María, Madre de Dios, ruega por nosotros los pecadores, ahora y en la hora de nuestra muerte. Amén.
5: Dios te salve María, llena eres de gracia, el Señor es contigo. Bendita tú eres entre todas las mujeres y bendito es el fruto de tu vientre Jesús.
6: Santa María, Madre de Dios, ruega por nosotros los pecadores, ahora y en la hora de nuestra muerte. Amén.
5: Dios te salve María, llena eres de gracia, el Señor es contigo. Bendita tú eres entre todas las mujeres y bendito es el fruto de tu vientre Jesús.
6: Santa María, Madre de Dios, ruega por nosotros los pecadores, ahora y en la hora de nuestra muerte. Amén.
5: Dios te salve María, llena eres de gracia, el Señor es contigo. Bendita tú eres entre todas las mujeres y bendito es el fruto de tu vientre Jesús.
6: Santa María, Madre de Dios, ruega por nosotros los pecadores, ahora y en la hora de nuestra muerte. Amén.
5: Dios te salve María, llena eres de gracia, el Señor es contigo. Bendita tú eres entre todas las mujeres y bendito es el fruto de tu vientre Jesús.
6: Santa María, Madre de Dios, ruega por nosotros los pecadores, ahora y en la hora de nuestra muerte. Amén.
5: Dios te salve María, llena eres de gracia, el Señor es contigo. Bendita tú eres entre todas las mujeres y bendito es el fruto de tu vientre Jesús.
6: Santa María, Madre de Dios, ruega por nosotros los pecadores, ahora y en la hora de nuestra muerte. Amén.
5: Dios te salve María, llena eres de gracia, el Señor es contigo. Bendita tú eres entre todas las mujeres y bendito es el fruto de tu vientre Jesús.
6: Santa María, Madre de Dios, ruega por nosotros los pecadores, ahora y en la hora de nuestra muerte. Amén.
5: Dios te salve María, llena eres de gracia, el Señor es contigo. Bendita tú eres entre todas las mujeres y bendito es el fruto de tu vientre Jesús.
6: Santa María, Madre de Dios, ruega por nosotros los pecadores, ahora y en la hora de nuestra muerte. Amén.
5: Dios te salve María, llena eres de gracia, el Señor es contigo. Bendita tú eres entre todas las mujeres y bendito es el fruto de tu vientre Jesús.
6: Santa María, Madre de Dios, ruega por nosotros los pecadores, ahora y en la hora de nuestra muerte. Amén.
5: Dios te salve María, llena eres de gracia, el Señor es contigo. Bendita tú eres entre todas las mujeres y bendito es el fruto de tu vientre Jesús.
6: Santa María, Madre de Dios, ruega por nosotros los pecadores, ahora y en la hora de nuestra muerte. Amén.
5: Gloria al Padre, y al Hijo, y al Espíritu Santo.
6: Como era en el principio, ahora y siempre, por los siglos de los siglos. Amén.
5: María, Madre de Gracia, Madre de Piedad y Misericordia.
6: En la vida y en la muerte, ampáranos, Gran Señora.
5: No te olvides de nosotros en aquella última hora, oh Virgen Santísima. Oh Jesús mío, perdona nuestros pecados, líbranos del fuego del infierno y lleva todas las almas al cielo, especialmente a las más necesitadas de tu infinita misericordia.
6: Amén.
2: Ave María Purísima,
4: sin pecado concebida.
2: Cuarto misterio doloroso. Nuestro Señor Jesucristo con la cruz a cuestas, tomado del Evangelio de Juan. Tomaron pues a Jesús, él cargando con su cruz, salió hacia el lugar llamado Calvario. En hebreo, Gólgota. Padre nuestro, que estás en el cielo, santificado sea tu nombre. Venga a nosotros tu reino, hágase tu voluntad, en la tierra como en el cielo.
6: Danos hoy nuestro pan de cada día, perdona nuestras ofensas, como también nosotros perdonamos a los que nos ofenden. No nos dejes caer en la tentación, y líbranos del mal. Amén.
2: Dios te salve María, llena eres de gracia, el Señor es contigo, Bendita eres entre todas las mujeres, y bendito es el fruto de tu vientre, Jesús.
4: Santa María, Madre de Dios, ruega por nosotros pecadores, ahora y en la hora de nuestra muerte. Amén.
2: Dios te salve María, llena eres de gracia, el Señor es contigo, bendita eres entre todas las mujeres, y bendito es el fruto de tu vientre, Jesús.
4: Santa María, Madre de Dios, ruega por nosotros pecadores, ahora y en la hora de nuestra muerte. Amén.
2: Dios te salve María, llena eres de gracia, el Señor es contigo, bendita eres entre todas las mujeres, y bendito es el fruto de tu vientre, Jesús.
4: Santa María, Madre de Dios, ruega por nosotros pecadores, ahora y en la hora de nuestra muerte. Amén.
2: Dios te salve María, llena eres de gracia, el Señor es contigo, bendita eres entre todas las mujeres, y bendito es el fruto de tu vientre, Jesús.
4: Santa María, Madre de Dios, ruega por nosotros pecadores, ahora y en la hora de nuestra muerte. Amén.
2: Dios te salve María, llena eres de gracia, el Señor es contigo, bendita eres entre todas las mujeres, y bendito es el fruto de tu vientre, Jesús.
4: Santa María, Madre de Dios, ruega por nosotros pecadores, ahora y en la hora de nuestra muerte. Amén.
2: Dios te salve María, llena eres de gracia, el Señor es contigo, bendita eres entre todas las mujeres, y bendito es el fruto de tu vientre, Jesús.
4: Santa María, Madre de Dios, ruega por nosotros pecadores, ahora y en la hora de nuestra muerte. Amén.
2: Dios te salve María, llena eres de gracia, el Señor es contigo, bendita eres entre todas las mujeres, y bendito es el fruto de tu vientre, Jesús.
4: Santa María, Madre de Dios, ruega por nosotros pecadores, ahora y en la hora de nuestra muerte. Amén.
2: Dios te salve María, llena eres de gracia, el Señor es contigo, bendita eres entre todas las mujeres, y bendito es el fruto de tu vientre, Jesús.
4: Santa María, Madre de Dios, ruega por nosotros pecadores, ahora y en la hora de nuestra muerte. Amén.
2: Dios te salve María, llena eres de gracia, el Señor es contigo, bendita eres entre todas las mujeres, y bendito es el fruto de tu vientre, Jesús.
4: Santa María, Madre de Dios, ruega por nosotros pecadores, ahora y en la hora de nuestra muerte. Amén.
2: Dios te salve María, llena eres de gracia, el Señor es contigo, bendita eres entre todas las mujeres, y bendito es el fruto de tu vientre, Jesús.
4: Santa María, Madre de Dios, ruega por nosotros pecadores, ahora y en la hora de nuestra muerte. Amén.
2: Gloria al Padre, y al Hijo, y al Espíritu Santo.
1: Como era en el principio, ahora y siempre, por los siglos de los siglos. Amén.
2: María, Madre de Gracia, Madre de Misericordia,
4: en la vida y en la muerte, ampáranos, Gran Señora.
2: No te olvides de nosotros en aquella última hora, oh Virgen Santísima. Oh Jesús mío, perdona nuestros pecados, líbranos de las llamas del infierno, lleva al cielo a todas las almas, especialmente a las más necesitadas de tu divina misericordia. Amén. Ave María Purísima,
4: sin pecado concebida.
2: Quinto misterio doloroso, la crucifixión y muerte de nuestro Señor Jesucristo. Tomado del Evangelio de Lucas. Jesús, dando un fuerte grito, exclamó: Padre, en tus manos encomiendo mi espíritu. Y diciendo esto, expiró.
7: Padre nuestro que estás en el cielo, santificado sea tu nombre. Venga a nosotros tu reino, hágase Señor tu voluntad, en la tierra como en el cielo.
4: Danos hoy nuestro pan de cada día, perdona nuestras ofensas, como también nosotros perdonamos a los que nos ofenden. No nos dejes caer en tentación, y líbranos del mal. Amén.
7: Dios

0: Bendita tú eres entre todas las mujeres y bendito es el fruto de tu vientre, Jesús.
1: Santa María, Madre de Dios, ruega por nosotros pecadores, ahora y en la hora de nuestra muerte. Amén.
0: Dios te salve María, llena eres de gracia, el Señor es contigo. Bendita tú eres entre todas las mujeres y bendito es el fruto de tu vientre, Jesús.
1: Santa María, Madre de Dios, ruega por nosotros pecadores, ahora y en la hora de nuestra muerte. Amén.
0: Dios te salve María, llena eres de gracia, el Señor es contigo. Bendita tú eres entre todas las mujeres y bendito es el fruto de tu vientre, Jesús.
1: Santa María, Madre de Dios, ruega por nosotros pecadores, ahora y en la hora de nuestra muerte. Amén.
0: Dios te salve María, llena eres de gracia, el Señor es contigo. Bendita tú eres entre todas las mujeres y bendito es el fruto de tu vientre, Jesús.
1: Santa María, Madre de Dios, ruega por nosotros pecadores, ahora y en la hora de nuestra muerte. Amén.
0: Gloria al Padre, y al Hijo, y al Espíritu Santo.
1: Como era en el principio, ahora y siempre, por los siglos de los siglos. Amén.
0: María, eres Madre de Gracia, Madre de Misericordia.
1: En la vida y en la muerte, ampáranos, Gran Señora.
0: No te olvides de nosotros en aquella última hora, Virgen Santísima. Oh Jesús mío, perdona nuestros pecados, líbranos del fuego del infierno. Lleva al cielo a todas las almas, especialmente las más necesitadas de tu misericordia.
1: Amén.
2: Ave María Purísima,
3: sin pecado concebida.
2: Ofrecemos un Padre Nuestro y tres Aves Marías por las intenciones del Papa León XIV, por los obispos y sacerdotes. Padre nuestro que estás en el cielo, santificado sea tu nombre. Venga a nosotros tu reino, hágase tu voluntad en la tierra como en el cielo.
3: Danos hoy nuestro pan de cada día, perdona nuestras ofensas, como también nosotros perdonamos a los que nos ofenden. No nos dejes caer en la tentación y líbranos del mal. Amén.
2: Dios te salve María, llena eres de gracia, el Señor es contigo. Bendita eres entre todas las mujeres y bendito es el fruto de tu vientre, Jesús.
3: Santa María, Madre de Dios, ruega por nosotros pecadores, ahora y en la hora de nuestra muerte. Amén.
2: Dios te salve María, llena eres de gracia, el Señor es contigo. Bendita eres entre todas las mujeres y bendito es el fruto de tu vientre, Jesús.
3: Santa María, Madre de Dios, ruega por nosotros pecadores, ahora y en la hora de nuestra muerte. Amén.
2: Dios te salve María, llena eres de gracia, el Señor es contigo. Bendita eres entre todas las mujeres y bendito es el fruto de tu vientre, Jesús.
3: Santa María, Madre de Dios, ruega por nosotros pecadores, ahora y en la hora de nuestra muerte. Amén.
2: Gloria al Padre, y al Hijo, y al Espíritu Santo.
3: Como era en el principio, ahora y siempre, por los siglos de los siglos. Amén.
2: Ofrecemos una salve a la Santísima Virgen María, por las almas del purgatorio y por los agonizantes de este día. Dios te salve, Reina y Madre, Madre de Misericordia, vida, dulzura y esperanza nuestra. Dios te salve, a ti llamamos los desterrados hijos de Eva. A ti suspiramos, gimiendo y llorando, en este valle de lágrimas. Ea pues, Señora, abogada nuestra, vuelve a nosotros esos tus ojos misericordiosos, y después de este destierro, muéstranos a Jesús, fruto bendito de tu vientre. Oh clementísima, oh piadosa, oh dulce Virgen María.
3: Ruega por nosotros, Santa Madre de Dios, para que seamos dignos de alcanzar las promesas y gracias de nuestro Señor Jesucristo. Amén.
2: En el nombre del Padre, y del Hijo, y del Espíritu Santo.
3: Amén.
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0: Buenas tardes. ¿Cómo está el pueblo de Dios? Muy bien, nos cubrimos con la sangre. Bueno, no, vamos a orar por las intenciones de la misa, por la familia Medina, la familia Gasca Ortega, Cristian Rodríguez, María Chona, Alba Guzmán y Gloria Arellano. Que el Señor escuche las oraciones de sus corazones. También oramos por la salud de los convalecientes, los enfermos, los que están en recuperación, quienes nos escuchan a través de la radio, nos siguen a través de las redes sociales. Oramos especialmente por la salud de Joel Saavedra, Josefina Peña de Escobar, Hilda Rivera Álvarez, Rosario Sandoval, Manuel Domínguez. Y nos recordamos con cariño, aprecio y gratitud de nuestros seres queridos que han partido al reino. Y los recordamos con cariño. Oramos especialmente por el eterno descanso de Luis Antonio Murillo, Raúl Vargas, Raúl Ortega, Gilda Vera, Zenobio Ortega, Giovanni Soriano, Cayetano Funes, José Carranza, José Santos Córdoba, María de Gómez, Miguel Rodríguez, Victoria Rodríguez, Antonio Rodríguez, Pedro Barrientos, María Villar y las almas del purgatorio. Que el Señor en su infinita bondad los tenga ya en su reino. Nos cubrimos con la sangre del Cordero, nos marcamos con su sello en el nombre del Padre, del Hijo y del Espíritu Santo. Amén. Amén. La gracia y la paz de nuestro Señor Jesucristo esté con todos ustedes. Para celebrar dignamente estos santos misterios, nos reconocemos tal como somos, limitados, pecadores, necesitados de perdón, de gracia y de paz.
1: También nosotros reconozcamos nuestras faltas y presentémoslas a nuestro buen Dios.
0: Yo confieso ante Dios Todopoderoso y ante ustedes, hermanos, que he pecado mucho de pensamiento, palabra, obra y omisión, por mi gran culpa. Por eso ruego a Santa María Siempre Virgen, a los ángeles y a los santos, y a ustedes, hermanos, que intercedan por mí ante Dios nuestro Señor. Dios Todopoderoso, tenga misericordia de nosotros, perdone nuestros pecados y nos lleve a la vida eterna. Amén.

0: Dios. Ayuda al Señor a tus siervos que imploran tu continua benevolencia, ya que se glorían de tenerte como su creador y su guía. Renueven ellos tu obra creadora y consérveles los dones de tu redención. Por Jesucristo nuestro Señor. Nos podemos sentar para escuchar palabra de Dios.
1: Entramos a la liturgia de la palabra. Pidamos al buen Dios que nos ayude a escuchar profundamente parte de la historia de la salvación.
2: Lectura del libro del profeta Nahum. Ya viene por el monte el mensajero de buenas noticias que anuncia la paz. Celebra tu fiesta, Judá, y cumple tus promesas. Porque el malvado no te volverá a invadir, pues ha sido aniquilado. El Señor restaurará la viña de Jacob, que es el orgullo de Israel. Los invasores la habían devastado, habían destruido sus sarmientos. En cambio, ay de ti, Nínive, ciudad sanguinaria, toda llena de mentiras y despojos, que no ha cesado de robar. Escucha el chasquido de los látigos y el estrépito de las ruedas, los caballos que galopan, los carros que saltan y la caballería que avanza. Mira el llamear de las espadas y el centellear de las lanzas. Contempla la multitud de heridos y los montones de muertos, la interminable cantidad de cadáveres con los que uno se tropieza. Arrojaré inmundicia sobre ti, te deshonraré y te expondré a la vergüenza pública. Y todo el que te vea huirá de ti y dirá, Nínive está destruida. ¿Quién tendrá compasión de ti? ¿Dónde podré encontrar alguien que te consuele? Palabra de Dios.
3: Te alabamos, Señor.
2: Yo doy la muerte y la vida. Yo doy la muerte y la vida. El día de su perdición se acerca y su muerte se apresura, porque el Señor defenderá a su pueblo y tendrá compasión de sus siervos. Yo doy la muerte y la vida. Miren que solo yo soy Dios y no hay otro fuera de mí. Yo doy la muerte y la vida. Yo hiero y curo. Yo doy la muerte y la vida. Cuando afile el relámpago de mi espada y tome en mis manos la justicia, yo me vengaré del enemigo y le daré su merecido al adversario. Yo doy la muerte y la vida.

0: El Señor esté con ustedes.
1: Y con tu espíritu.
0: Lectura del Santo Evangelio según San Mateo.
2: Gloria a ti, Señor.
0: En aquel tiempo Jesús dijo a sus discípulos: el que quiera venir conmigo, que renuncie a sí mismo, que tome su cruz y me siga. Pues el que quiera salvar su vida la perderá, pero el que pierda su vida por mí la encontrará. ¿De qué le sirve a uno ganar el mundo entero si pierde su vida? ¿Y qué podrá dar uno a cambio para recobrarla? Porque el Hijo del Hombre ha venido rodeado de la gloria de su Padre, en compañía de sus ángeles, y entonces dará a cada uno lo que merecen sus obras. Yo les aseguro que algunos de los que están aquí presentes no morirán sin haber visto primero llegar al Hijo del Hombre como Rey. Palabra del Señor.
2: Gloria a ti, Señor Jesús.

0: Hemos estado escuchando a los profetas Amós, Oseas, Isaías, Miqueas, Jeremías, referirse a la gran crisis nacional. Era una crisis interna, ¿sí?, del corazón del pueblo. Y pues tienen su castigo, tienen su... Ahora, hoy y mañana vamos a oír a dos profetas menores, Nahum y Habacuc. Son 12 los profetas menores, recuerden eso. Profetas menores no quieren decir que sus escritos son menos importantes que los de Isaías. Quiere decir que sus escritos son breves, son cortos. Los leemos en una sentada, ¿sí? Si se quiere. Los que estudian esto no lo leen en una sentada. Estudian verso por años y años y años y años. Pero nosotros los de a pie, los que no somos biblistas, pues lo leemos en una sentada. Por eso la brevedad de sus escritos, por eso 12 profetas menores. Vamos a hoy y mañana Dios habla de política exterior, ¿sí? Durante 5 semanas consecutivas escuchamos a los profetas de política interior. ¿Por qué nos está pasando esta crisis? ¿Qué ocurre en nuestros corazones por todo esto? Y hoy vamos a ver las amenazas externas que tenía el pueblo de Israel, hoy y mañana. Mañana se lee a Habacuc, hoy se lee a Nahum. Y recuerden que el nombre de Nahum significa consuelo, el que conforta. Nahum ejerció su ministerio en el reino del sur, cuando ya el reino del norte había desaparecido por el poder de los asirios. Y entre la caída de Tebas hacia el año 653 antes de Jesús hasta más o menos cerca de la caída de Nínive en el año 612. Recuerden que Nínive era la gran capital del imperio asirio y cae en el 612 antes de Cristo. Pues en ese medio, entre la caída de Tebas en Egipto y la caída de Nínive en el 612, en medio de eso está el profeta Nahum. Nínive era la capital orgullosa del imperio asirio, el poder dominador que devastaba y se comía a los pueblos pequeños. En su afán expansionista llevaba sufrimiento y saqueaban la riqueza de todos los pueblos pequeños. Ustedes pueden ver Rusia, enorme, con 300 millones de habitantes, le cae encima a Ucrania, que es un país relativamente pequeño, unos 60 millones de habitantes, por ese poder expansionista, ¿no? Y entonces hoy Nahum, en nombre de Dios, escuchen lo que le dice a Nínive. En cambio, hay de ti, Nínive, ciudad sanguinaria, toda llena de mentiras y despojos, que no has cesado de robar. Escucha el chasquido de los látigos y el estrépito de las ruedas, los caballos que galopan, los carros que saltan y la caballería que avanza. O sea, viene el juicio, viene el final para Nínive. Era tiránica la cosa. Nahum anuncia la liberación de Judá y hace un poema. Es un poema, si uno lo lee, sabe, lleva una cancioncita interna, ¿no? Es un poema y también una sátira. O sea, esa gente, aquí en Estados Unidos existe el comediante que se pone de pie, ¿no? Standing comedy le llaman, ¿no? Se pone de pie, se ríe de todo. Pues igual es Nahum, es un standing comedy, es un profeta, desde luego, pero usa la sátira, la burla, la comedia para anunciar el castigo, ¿no? Y desde luego él es un gran poeta, lo podemos sentir, su poesía se puede sentir. Nahum nombra a Nínive como ciudad sanguinaria, sangrienta, cimentada sobre la rapiña y el engaño político, la mentira, dice, ¿no? Los políticos siempre son mentirosos. Por eso es que la gente buena usualmente no se mete a política. ¿Sí? Porque los políticos usualmente... Aquí y en la China, ¿eh? No crean que chino es mentiroso. Aquí en la China los políticos son mentirosos, ¿no? Era lo que Nahum llama hechicería política. Nuestro texto lo traduce como mentira. Pero el texto original dice hechicería política. Es como que hipnotizan a la serpiente, ¿verdad? Es un hechicero que hipnotiza a la serpiente. La serpiente somos nosotros. Y anuncia la intervención de Dios para restablecer a Israel. De nuevo, la última palabra en la historia la tiene Dios. ¿Cómo se llama eso? Ayer hablamos de eso. ¿Teología? ¿Cómo? De la historia. Recuerden eso, es importante. La introduce el profeta Daniel. Esta idea de que la última palabra la tiene Dios, a eso le llamamos teología de la historia. La gente lo dice popularmente, ¿eh? Solo Dios sabe. Dios es el que va a decidir. La gente lo usa, no saben cómo se llama en los estudios bíblicos eso, pero la gente lo usa de común. Dios tiene la última palabra. ¿Cuántos dicen amén? Muy bien, la justicia divina viene sobre la historia humana y los poderes opresores que violan la dignidad humana terminan colapsando por sus propias injusticias. O sea, un sistema que ningunea, que aplasta al pueblo pequeño, que lo saquea, pues no se puede sostener. Es insostenible porque la rapiña es incontrolable. Queremos más y más y más y más. Esto también nos debe de llenar de consuelo a los que sufrimos injusticias, a los pobres, porque Dios no es indiferente al dolor de su pueblo. Eso es muy consolador. Y eso es lo que está haciendo Nahum, lo que está diciendo Nahum. Y también tenemos que tener cautela ante la soberbia autorreferencial. Confiar en la violencia, en el poder material, que genera una ilusión de seguridad. La gente te tiene miedo, pero no te quiere. Cuando pueden, te meten el pie. ¿O no es así? Es así. Esto para la política internacional también, ¿eh? Recuerden que estamos haciendo un pequeño tratado de política internacional, para los que dicen que los profetas no deben de meterse en asuntos políticos. El profeta es el que habla y denuncia y dice la verdad. ¿Cuántos dicen amén? En el Evangelio tenemos una pequeña perícopa que viene inmediatamente después del anuncio de la pasión, del primer anuncio de la pasión de Jesús. Y el rechazo de Pedro. Pedro dice, no, Señor, esto no puede sucederte, ¿no? No lo voy a permitir. Y Jesús le dice, apártate de mí, Satanás. Y entonces este es el pasaje que sigue inmediatamente después de ese reproche de Jesús a Pedro. Y lo que está haciendo Jesús es estableciendo las condiciones radicales del verdadero discípulo. El verdadero discípulo, el que quiera venir conmigo, que renuncie a sí mismo, que tome su cruz y me siga. Que renuncie a sí mismo. Esta no es anulación de la persona. ¿Sí? No es que Dios me quita mis gustos artísticos, mis gustos de la moda. No, Dios no te quita nada de eso. Sino que ya el yo no es el centro del universo. Yo, ya no más. Somos todos, somos hermanos. Entonces es una renuncia al egoísmo, destronar al egoísmo, de eso se trata. Para poner a Jesús al centro. En el centro de nuestra vida como cristianos, como discípulos, está Jesús. No estoy yo. El mundo no gira alrededor de mi persona. Tomar la cruz es que ser fieles al reino de los cielos es difícil. la gente no te va a entender. No te va a entender, te van a rechazar. O sea, el seguimiento de Jesús en la verdad, en la justicia, en la bondad, todo eso tiene consecuencias. Y tenemos que estar dispuestas a pagarlas. Si no, no eres discípulo, porque te acobardas y te acomodas y dices lo que la gente quiere escuchar, te vuelves falso profeta. Entonces, si eres discípulo de Jesús y escoges la verdad, la justicia, la bondad, la belleza, la paz, pues tienes que estar dispuesto a pagar el precio. Porque es una lógica distinta. La lógica del mundo es la guerra, el poder, la soberbia, la vanidad. Y a eso se refiere eso de tomar la cruz. Y el que quiera salvar su vida la perderá. Esta es la gran paradoja evangélica y esto es clave para el discipulado. Aquí la vida entendida como posesión egocéntrica. Cuando solo pienso en mi persona, pues me margino de la eternidad. Ustedes saben que para Jesús el infierno es una realidad autoexcluyente. O sea, tú te excluyes del reino de los cielos y te vas al infierno. No es un castigo de Dios. Lean el capítulo 24 y el capítulo 25 de Mateo, por ejemplo. El infierno para Jesús existe y es una realidad autoexcluyente. Yo decido no entrar al cielo. Por lo tanto, me quedo en el infierno. ¿Qué aprendemos de todo esto? Pues primero, que el discipulado auténtico exige descentramiento. O sea, ya no soy yo, sino es Cristo que vive en mí, dice San Pablo. ¿Recuerdan esa frase tan bonita de Pablo? No soy yo quien vive, es Cristo que vive en mí. Y entonces Jesús, seguir a Jesús significa, implica abandonar el afán de control para abrazar la voluntad de Dios. Y este es el valor paradójico de la existencia. La verdadera vida no se mide por la acumulación de plata, por la acumulación de éxito, por la acumulación de poder, sino por la capacidad que yo tengo de donarme, de entregarme, de hacer el bien. Y en eso nos estamos jugando el juicio. En esa capacidad de entrega nos estamos jugando la eternidad. Muy bien, hermanos, tenemos que pasar de la ilusión del control del poder humano, Nínive, a el seguimiento de Jesús. Es dejar ese control. Nosotros controlamos muy poquitas cosas. La mayoría de las cosas que nos pasan en la vida están fuera de nuestro control. Piensen ustedes, educaron a sus hijos muy bien, se mataron, se sacrificaron, pero son unos parranderos sin vergüenza. Me preguntaba una viejita vecina aquí mía en Silver Spring, ¿qué hice mal? ¿Qué hice mal? Y sabiéndole un poquito la vida, yo le decía, nada, usted no hizo nada mal. Simplemente no está en control. Qué bonito fuera que estuviéramos en control, ¿verdad? Pero no estamos en control. Y entonces, renunciar a eso, a pensar que tenemos el control de las cosas. Nahum anuncia las ruinas de Nínive, una potencia opresora que despojó a la gente más pobre. Y Jesús nos invita a vivir lo opuesto a Nínive, en la lógica de la entrega, del amor. Jesús nos dice que la victoria no está en dominar, en acumular, sino en dar la vida por amor. Muy bien, hermanos. Cuidado con fascinarse con los poderes de este mundo. Esa gente que dice, a mí me aceptan, así soy yo. Yo he oído predicadores carismáticos, a mí me aceptan, así soy yo. Que se vaya al carajo. ¿Cómo que eso? Es que eres un demonio. Necesitas ser transformado por el poder de lo alto. Hacerte humilde. Quitarte la soberbia. No buscar alimentar la venganza. Proclamar la verdad de la historia. Dios está en control. No podés construir cosas bonitas sobre la violencia, sobre el egoísmo. Porque ya eso, en sí mismo, tiene en su interior la semilla de la decadencia. A nosotros nos tocó vivir un mundo donde hay idolatría, idolatría del yo, la peor idolatría. Decían que cuando Steve Jobs pensó cómo le iba a poner a sus aparatitos, ¡ay! Yo, porque ya tenía la marca. Una marca que le habla a la gente de hoy. Yo. Yo, es mío. Yo. Entonces no crean que fue un accidente. Vivimos un mundo de la idolatría del poder, del dinero, del yo. Y no podemos construir la vida, el ministerio, la iglesia, pisoteando o ignorando a los demás, siendo injustos. Porque terminamos en la nada. Por eso cuidado con la fascinación con el poder de este mundo. Jesús contrapone un camino distinto, el Evangelio. Negarse a sí mismo, tomar la cruz, seguir a Jesús. Y esa es la gran paradoja. Es cuando soltamos el yo, cuando soltamos el poder, cuando soltamos la soberbia, cuando soltamos la vanidad, es que nos enriquecemos y encontramos la plenitud. El que quiera salvar su vida la perderá, pero el que la pierda por mí la encontrará. Porque es que el que vive en control termina perdiendo lo esencial de la vida, la alegría de amar. No dice Jesús que hay más alegría en dar que en recibir, ¿no es verdad? Se pierde esa alegría porque no soltamos nada. Nos volvemos acumuladores. Muy bien, hermanos, que la celebración de esta Eucaristía nos libere a todos nosotros de la fascinación por las falsas glorias, esas que pasan. Que no vivamos al estilo de Nínive, sino que nos conceda la gracia de abrazar con valentía la cruz de todos los días. Y pidamos al Señor que nos dé la sabiduría de gastar la vida con generosidad. La vida es para gastarla con generosidad, con bondad. Sabiendo que solo el amor preserva la alegría. Si tú no eres una persona alegre, hay que revisar. Y el Señor te da tres cositas para revisar. La negación de ti mismo, el tomar la cruz y el seguir a Jesús. Que Dios les bendiga.
1: Amén.
0: Nos ponemos de pie para ofrecerle al Señor nuestras peticiones. Jesús nos ha dicho: ¿de qué le sirve al hombre ganar el mundo entero si pierde su alma? Conscientes de que necesitamos su gracia para la entrega y el amor, le pedimos: Señor, danos tu amor.
1: Señor, danos tu amor.
2: Líbranos del afán de las riquezas y mueve a los gobernantes de los países más desarrollados para que ayuden a los que viven en la pobreza. Oremos.
3: Señor, danos tu amor.
2: Ilumina a nuestros sacerdotes para que amen a sus feligreses con verdadera caridad y sepan mostrarles la salvación que tú nos ofreces. Oremos al Señor.
1: Señor, danos tu amor.
0: Que no perdamos la sensibilidad para los pobres y los que sufren, y sepamos dedicar nuestro tiempo generosamente a los demás. Oremos al Señor.
1: Señor, danos tu amor.
0: Te pedimos por quienes disfrutan de un tiempo de vacaciones, haz que sea para ellos una oportunidad para crecer también espiritualmente. Oremos.
1: Señor, danos tu amor.
0: Oramos por las intenciones personales de la familia Medina, familia Gasca Ortega, Cristian Rodríguez, María Chona, Alba Guzmán y Gloria Arellano. Que el Señor escuche sus oraciones y las nuestras. Oremos al Señor.
1: Señor, danos tu amor.
0: Por los enfermos, los convalecientes, los que están en recuperación, oramos especialmente por la salud de Joel Saavedra, Josefina Peña de Escobar, Gilda Rivera Álvarez, Rosario Sandoval y Manuel Domínguez. Que el Señor ponga su mano sanadora sobre todos ellos. Oremos al Señor.
1: Señor, danos tu amor.
0: Y ahora nos recordamos con cariño, aprecio y gratitud de nuestros seres queridos y amigos que han partido al reino de los cielos. Oramos especialmente por el eterno descanso de Luis Antonio Murillo, Raúl Vargas, Raúl Ortega, Gilda Vera, Zenobio Ortega, Giovanni Soriano, Cayetano Funes, José Carranza, José Santos Córdoba, María de Gómez, Miguel Rodríguez, Victoria Rodríguez, Antonio Rodríguez, Pedro Barrientos, María Villar y las almas del purgatorio. Que el Señor en su infinita bondad los tenga ya en su reino. Oremos al Señor.
1: Señor, danos tu amor.
0: Y en unos segunditos de silencio le presentamos al Señor nuestras propias intenciones. Oremos al Señor.
1: Señor, danos tu amor.
0: Señor Dios Todopoderoso, te pedimos nos concedas que del mismo modo que hemos cantado tus alabanzas en esta celebración litúrgica, así las podamos cantar también plenamente con la asamblea de tus santos por toda la eternidad. Por Jesucristo nuestro Señor.
1: Amén.
0: Amén.

0: este sacrificio mío y vuestro
1: sea agradable a Dios Padre Todopoderoso.
2: Que el Señor reciba de tus manos este sacrificio para la alabanza y gloria de su nombre, para nuestro bien y el de toda su santa iglesia.
1: Santifica, Señor, por tu piedad estos dones, y al recibir en oblación este sacrificio espiritual, conviértenos para ti en una perenne ofrenda. Por Jesucristo nuestro Señor. Amén. Amén. El Señor esté con ustedes.
2: Y con su espíritu.
1: Levantemos el corazón.
2: Lo tenemos levantado hacia el Señor.
1: Demos gracias al Señor nuestro Dios.
2: Es justo y necesario.
1: En verdad es justo y necesario, es nuestro deber y salvación darte gracias siempre y en todo lugar, Señor Padre Santo, Dios Todopoderoso y Eterno. Pues aunque no necesitas de nuestra alabanza, es don tuyo que seamos agradecidos. Y aunque nuestras bendiciones no aumentan tu gloria, nos aprovechan para nuestra salvación. Por Cristo, Señor nuestro. Por eso, unidos a los ángeles, te aclamamos llenos de alegría.

Santo eres en verdad, Señor, fuente de toda santidad. Por eso te pedimos que santifiques estos dones con la efusión de tu Espíritu, de manera que sean para nosotros cuerpo y sangre de Jesucristo, Hijo tuyo y Señor nuestro, que nos mandó celebrar estos misterios. Él mismo, cuando iba a ser entregado a su pasión voluntariamente aceptada, tomó pan, dándote gracias, lo partió y lo dio a sus discípulos diciendo: tomad y comed todos él, porque esto es mi cuerpo que será entregado por vosotros. Del mismo modo, acabada la cena, tomó el cáliz y dándote gracias de nuevo, lo pasó a sus discípulos diciendo: tomad y bebed todos él, porque este es el cáliz de mi sangre, sangre de la alianza nueva y eterna, que será derramada por vosotros y por muchos para el perdón de los pecados. Haced esto en conmemoración mía. Este es el sacramento.

Así pues, Padre, al celebrar ahora el memorial de la muerte y resurrección de tu Hijo, te ofrecemos el pan de vida y el cáliz de salvación, y te damos gracias porque nos haces dignos de servirte en tu presencia. Te pedimos humildemente que el Espíritu Santo congregue en la unidad a cuantos participamos del cuerpo y la sangre de Cristo. Acuérdate, Señor, de tu Iglesia, extendida por toda la tierra, y con el Papa León, con nuestro obispo Roberto y todos los pastores que cuidan de tu pueblo, llévala a su perfección por la caridad. Acuérdate también de nuestros hermanos que se durmieron en la esperanza de la resurrección y de todos los que han muerto en tu misericordia. Admítelos a contemplar la luz de tu rostro. Ten misericordia de todos nosotros, y así con María, la Virgen Madre de Dios, San José, su esposo, los apóstoles y cuantos vivieron en tu amistad a través de los tiempos, merezcamos por tu Hijo Jesucristo compartir la vida eterna y cantar tus alabanzas.

0: Los hijos de Dios dicen amén.
1: Amén.
0: Con esta alegría de ser hijos de un Padre bueno, decimos la oración que Jesús nos enseñó. Padre nuestro que estás en el cielo, santificado sea tu nombre. Venga a nosotros tu reino. Hágase tu voluntad en la tierra como en el cielo. Danos hoy nuestro pan de cada día. Perdona nuestras ofensas, como también nosotros perdonamos a los que nos ofenden. No nos dejes caer en la tentación y líbranos del mal. Líbranos de todos los males, Señor, y concédenos la paz en nuestros días, para que, ayudados por tu misericordia, vivamos siempre libres de pecado y protegidos de toda perturbación, mientras esperamos la gloriosa venida de nuestro Salvador Jesucristo.
1: Tuyo es el reino, tuyo el poder y la gloria por siempre, Señor.
0: Señor Jesucristo, que dijiste a tus apóstoles, la paz os dejo, mi paz os doy. No tengas en cuenta nuestros pecados, sino la fe de tu iglesia. Y conforme a tu palabra, concédele la paz y la unidad. Tú que vives y reinas por los siglos de los siglos.
1: Amén.
0: La paz del Señor esté siempre con todos ustedes.
1: Con su espíritu.
0: En la alegría del Señor, daos un abrazo de paz.
1: Amén.

0: Este es el Cordero de Dios que quita el pecado del mundo. Dichosos los invitados, las invitadas al banquete de bodas del Cordero. Señor, no soy digno de que entres en mi casa, pero una palabra tuya bastará para sanarme. El cuerpo de Cristo me guarde para la vida eterna.
1: Amén. La asamblea se prepara para recibir sacramentalmente a Jesús. Oremos también nosotros y recibamos a Jesús espiritualmente en nuestro corazón. Hagamos juntos la oración de la comunión espiritual. Comunión espiritual. Creo, Jesús mío, que estás real y verdaderamente en el cielo y en el santísimo sacramento del altar. Te amo sobre todas las cosas y deseo vivamente recibirte dentro de mi alma, pero no pudiendo hacerlo ahora sacramentalmente, ven al menos espiritualmente a mi corazón, como si ya te hubiera recibido. Te abrazo y me uno del todo a ti, Señor. No permitas que jamás me aparte de ti. Amén.

0: Acompaña, Señor, con tu permanente auxilio a quienes renuevas con el don celestial y a quienes no dejas de proteger. Concédeles ser cada vez más dignos de la eterna redención. Por Jesucristo nuestro Señor. Recuerden que la próxima semana estoy de vacaciones, el Padre Jaime va a estar aquí todos los días, me lo ha prometido. Si acaso no llega a venir un día, no me llamen, que me estresan y ustedes saben, uno se pone ansioso. Y estas cosas pues son importantes, entonces la misa diaria es importante. Entonces no tengo el don de la bilocación todavía, o sea, voy a estar en República Dominicana, no cerca, entonces entiendan eso. 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El Señor esté con ustedes. La bendición de Dios Todopoderoso, Padre, Hijo y Espíritu Santo, descienda sobre todos ustedes y permanezca siempre.
1: Amén.
0: Podemos ir en paz a amar y a servir al Señor.
1: Demos gracias a Dios.

0: Que viva Cristo Rey.
1: Que viva.
0: Que viva la Virgen.
1: Que viva.
0: Que viva San José.
2: Que viva.
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1: 1:55 p.m.
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0: minutos de la tarde. Un minuto.
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4: Mi nombre es Enzo. Yo vengo de Uruguay, del otro lado del mundo. Y soy actor, que siempre que digo esto, como presentarse y decir qué soy, o muchas veces está ligado a qué me dedico. Y ser actor tiene una cosa que es, ¿en qué momento te volvés actor? O ¿desde cuándo sos actor? O ¿cuándo empezó eso? ¿Y cuándo podés decirte a vos mismo, ok, soy actor? Y esta pregunta, que para mí es permanente y sistemática, todavía no tiene respuesta. Todavía no tiene respuestas, a veces me siento actor, a veces no. Y es una respuesta que va cambiando. Todos los días, a cada rato, dependerá de cómo me sienta, yo creo. Empecé a hacer teatro, empecé a actuar y dije, bueno, ahora seré actor. Y no me queda claro, no me queda tan claro, porque cualquiera podría actuar y ahí me hago la pregunta, ahí ya me puedo, ¿es la acción la que te vuelve actor? ¿Es una profesión rara? Es tan ambiguo ser actor, qué significa, cuándo empieza, cuándo termina. Mientras no estás actuando sos actor, qué sos mientras no está sucediendo. Y en ese sentido, presentarme me es difícil. Yo siempre digo que soy actor, pero entre otras cosas, porque también hago muchas otras. Pero sí siento que soy actor porque todas las otras cosas que hago siempre las vinculo hacia la actuación. Entonces ahí empiezo a encontrar que hay algo más desde antes que terminan sintetizándose en esa profesión y en confirmarme uno mismo. Ok, bueno, soy actor. Bien. Yeah. Así que bienvenidos y gracias.
5: Hola, Enzo, encantada. Yo te quería preguntar que, ¿qué es lo que te impone más, si un fan o la cámara?
4: Yo creo que dependerá del fan y de la cámara, pero son experiencias muy distintas. Yo no sabía que una venía con la otra, realmente. Ahí hay una cuestión de pecar de inocencia, a lo mejor, o de ingenuidad, o de falta de conocimiento. El teatro y el fan no existe, de alguna manera. Yo vengo del teatro, y en el teatro la idea de un fan, o de un fandom, o de alguien que le pasa algo con un actor que no puede explicar y lo sigue, no existe, o no, en Uruguay por lo menos, no estaba acostumbrado. Claro, un día te enfrentas a una cámara y esa cámara resulta que es de un proyecto que es grande y ese proyecto se ve mucho y eso que se está contando es una gran historia y esa gran historia llega. Ahí pasan cosas que son incontrolables. Y eso que para mí era presentarme a un casting por mis ganas de actuar, que siempre tengo, y por mi curiosidad con una historia que me parecía fascinante para poder actuar y entregarme a eso, resulta que termina en algo mucho más confuso para mí o más alejado de mi profesión. Es normal, yo creo, para todos asociar que el actor y el público están absolutamente conectados, y es cierto. Uno lo que hace lo y esa gran historia llega. Ahí pasan cosas que son incontrolables, y eso que para mí era presentarme a un casting por mis ganas de actuar, que siempre tengo, y por mi curiosidad con una historia que me parecía fascinante para poder actuar y entregarme a eso, resulta que termina en algo

0: Esto que digo, yo no tengo una respuesta de por qué soy actor o por qué lo hago, y me lo hago la pregunta permanentemente, porque es una profesión tan rara, gente adulta, jugando a la oscuridad, haciendo que es otro, parece como un juego de niños, pero hecho por gente adulta. Parecería no ser serio muchas veces, a veces cuando lo estoy haciendo digo, ¿qué estoy haciendo? Sobre todo en teatro, que es un poco deforme, pero sí está ligado al público. En el cine es mucho más fuerte, en el cine sí aparece esta figura del fan. Yo me entrego permanentemente a la actuación. Trabajo horas en mi casa mientras no hay público. Preparo eso sistemáticamente cada noche, cada día, cada tiempo libre. Estoy pensando en la calle en un personaje. Estoy pensando en un rodaje en la calle donde no hay público. Se ensaya sin público. Se prepara sin público. Obvio que todo eso va a ser para un público y ese es el regalo hacia el público. Y esa es lo que yo entiendo que uno se debe al público. Trabajar bien. Si yo no preparara, si yo hiciera mi trabajo por oficio, porque siento que ya lo sé, o porque siento que ya lo manejo y lo hiciera sin importancia, y digo, bueno, voy a cobrar y esto me paro y la cámara me filma, ahí yo siento que estoy faltándole al público. Después está la otra parte, que es, ¿qué hace uno cuando no tiene un buen día? Y ahí estás afuera. Y afuera no podés manejar quién te reconoce, quién no, quién quiere acercarse, quién no. Y ese es interesante, ese punto, porque yo he descubierto en este periplo, que es muy corto todavía, pero suficiente como para tener algunos indicios de conclusiones, que hay una predisposición que uno puede dar que es muy linda y que me genera un aprendizaje precioso para relacionarme. Que es, más allá de mis emociones, más allá de mi vida y cómo yo me sienta ese día, hay algo de ese momento de ser la primera vez para esa persona, y también para mí, que termina ganando. Generalmente el que se acerca con muchas ganas, con felicidad, con amor. Entonces yo digo, ah, bueno, no es tan importante cómo yo me siento hoy, yo puedo resolver esta situación y ver qué está pasando acá y saludar. Y termina siendo muy lindo, y ahí me he sorprendido. Con la cámara es un vínculo diferente, es un vínculo más privado, es un vínculo con la profesión, es un vínculo con cómo hago mi trabajo. Y ahí empiezan otras cosas, ahí empieza una cosa que para mí es pesada, de hacer bien las cosas, trabajé bien, se van a dar cuenta que no sé actuar, se van a dar cuenta que lo estoy haciendo mal, me van a echar, esta toma salió mal, y empieza una presión. Con una persona que me cruza en la calle y que me viene a saludar y que me viene a agradecer o me viene a felicitar, no sucede. En ese sentido, yo creo que el vínculo con la cámara es más tortuoso a veces. Generalmente con una persona que se acerca a saludar, es un vínculo que siempre es lindo. En mi experiencia, habrán experiencias miles, pero a mí siempre me ha tocado buenas experiencias. Algunas que rozan los límites de lo que es lo privado y lo que es esto de deberse al público, o que te conozcan y sientan que tienen un acceso hacia vos. Imagínense ustedes, yo me conocí toda mi vida hasta los 30 años saliendo a la calle y que nadie me conozca. Lo normal. Y de un día para el otro salgo a la calle y sí sucede. Y no es que yo puedo volver, porque a veces me pasaba de viaje, que digo, ok, de viaje esto sucede, vuelvo a Uruguay y esto se va a calmar. No, claro, vuelvo a Uruguay y sigue. Y es como la sensación de no poder sacarte la cara. Y esa sensación, por pequeños momentos, es como, uf, ¿esto va a ser así siempre? ¿Esto ya cambió y no se va a mover de acá? ¿Qué hago? ¿Elegí mal? ¿Decidí mal? ¿Qué sacrifiqué? Por suerte, voy descubriendo la nueva parte de todo esto, que es que las cosas suben y bajan. Que esa espuma del suceso, así como sube y se vuelve escandaloso, también llega a una parte que es preciosa, que es que se tranquiliza. La gente empieza a ver otras series, otros actores, otras películas, y uno ya por suerte pasa a estar desapercibido, deja de estar en el mapa. Hay una parte de conciencia en mí que fue lección para poder mediar eso y decir, bueno, yo no voy a estar apareciendo permanentemente acá porque, o sea, no sé si es esto lo que quiero, yo lo que quiero es actuar. Yo no sé si es lo que quiero es que me reconozcan. No sé si es esa, no es esa la búsqueda. Entonces ahí tomo decisiones y veo cómo cuido esa parte. Pero como baja, a mí ya hoy me deja tranquilo. Hoy en día ya camino muy bien y hay una parte en mí que se ha tranquilizado, que ese es el gran trabajo. Enfrentarse a una cámara, todavía no sé cómo es para tranquilizarme. No lo tengo tan claro. Por más que estoy acá y hay cámaras, claro, ahora yo no estoy actuando. Y ahí cambia las reglas. Sentarme a hablar frente a una cámara no me genera demasiada incomodidad ni demasiados nervios. Sentarme frente a una cámara a actuar, sí, porque empieza la exigencia. Es mucho más difícil en una cámara.
1: Hola, soy Susana. En tu último libro, bueno, tu primer libro, La muerte del personaje, mencionas

0: esos dos lugares que son Madrid y Montevideo. ¿Qué une y qué diferencia estas ciudades?
1: Montevideo es mi origen y como es el origen, básicamente es casi todo de lo que soy. Una gran parte de las bases, los cimientos. Eso que es intransferible y que cuando te vas a otro, cualquier otro lugar, nunca lo vas a encontrar. Porque caminar por un Montevideo para mí es como, bueno, caminar en mi casa permanentemente. Montevideo es una ciudad muy, muy pequeña. Tiene unos 200 kilómetros cuadrados y Madrid tiene 600, para empezar. Nosotros tenemos 1,5 millones de habitantes en Montevideo y Madrid, no sé si tiene 4 millones y más turismo. Esas ya son dos grandes diferencias que empiezan a generar una forma de ser o una forma de relacionarse con su propia tierra. Yo siento que esto no sé cómo será para alguien que vive acá, pero claro, es tan lindo Madrid, es tan agradable que uno viene acá y le dan ganas de quedarse. Para mí es una ciudad hermosísima que disfruto cada vez que vengo, donde me siento cómodo, donde encuentro cierta similitud con Montevideo en cuanto al cariño de la gente, la cercanía, el sentirte, te abrazan enseguida. Montevideo es una especie de, y lo digo con mucho cariño, es una especie de ciudad-pueblo, si se quiere, por muchos momentos. Pasan cosas en Montevideo que es salir a la calle y cruzarte muchas veces a un conocido regularmente en una ciudad. Sí o sí salgo y me cruzo a un amigo, a un familiar o a alguien que conozco. Y, ¿cómo andás tanto tiempo? Y eso pasa permanentemente. Ese vínculo con lo cercano, con lo chiquito, con el ser pocos, va dando una tranquilidad. Nosotros tenemos el mar cerca, al lado de la ciudad, y toda la ciudad orientada hacia el mar. Entonces tenemos lo que se llama la rambla más larga del mundo, que son 22 kilómetros ininterrumpidos de rambla frente al mar, donde vos puedes caminar 22 kilómetros sin parar y ininterrumpidos. El vínculo con el mar, que cuando vengo a Madrid lo extraño, y ahí me doy cuenta que lo tengo. Yo no soy una persona fanática del mar, yo no es que voy al mar y digo, guau, el mar, no me pasa, me gusta y lo admiro, pero no tengo ese vínculo, pero sí siento la ausencia cuando estoy en una ciudad donde no lo tiene y me siento un poco perdido, como desnorteado. En Montevideo siempre la referencia del mar está permanentemente ahí y uno sabe dónde está el mar. De hecho, está acá. Yo nunca había podido viajar hasta mis 27 años que empiezo con la película. Antes había hecho un solo viaje a Chile. Había hecho el viaje de los Andes, de Montevideo a Santiago de Chile, y de vuelta. Claro. Fue el único viaje que tuve de salir de Uruguay, el primero. Ya después volví y estaba volviendo a Uruguay. Pero cuando empecé a viajar y empecé a salir por más tiempo, claro, al volver empecé a redescubrir Montevideo. Recién ahí empecé a valorar el origen y decir, claro, esto es especial. Como yo me siento en este lugar, es especial. ¿Qué empieza a tener? Y ahí empecé a observar Montevideo, empecé a tomar dimensión de la importancia de mi lugar, a revalorizarlo, a extrañarlo cuando me voy, que es algo nuevo para mí. Y es algo que recomiendo mucho, valorizar el origen, valorizar de dónde venimos, tenerlo presente, conocer su historia, conocer sus lugares, recorrerlo, quererlo, defenderlo si se quiere, no demasiado, pero defenderlo. Y tiene muchas diferencias, muchas similitudes, pero el origen es el origen y ahí se vuelve difícil de comparar.
2: Soy Rosario y quería preguntarte cómo han influenciado o cómo han influido tus padres en tu carrera y en la persona en la que te has convertido.
1: Bueno, hablando de origen, ¿no? ¿En qué no han influenciado? Los padres, el verdadero origen. Generalmente vamos descubriendo con el tiempo lo mucho que nos parecemos. Yo sigo descubriendo lo parecido que soy a mi papá y a mi mamá cada vez. Y a medida que va pasando el tiempo, a veces más, y digo, ah, wow, esto es de mi padre, esto es de mi mamá. Muchas veces uno se pelea con esas cosas, muchas veces empiezas a valorizarlas con el tiempo, decís, esto al final es bueno. Y ese vínculo con los padres es un vínculo permanente que va cambiando a lo largo de la vida y se va relacionando diferente. Yo a mis papás los tengo vivos, los extraño, los empiezo a extrañar cada vez más, cada vez que viajo, cada vez que salgo. Mis papás, cuando les propuse ser actor, les propuse. Cuando les dije que iba a ser actor, porque no les dejé opción, supieron comprenderlo muy bien. Yo vengo de una familia que no es de actores, no hay músicos. Mis papás no son padres de ir al teatro cuando yo era chico, ni muy poco de ir al cine, porque a veces no alcanzaba o por motivos X, pero no íbamos mucho al cine. Entonces yo siempre me pregunto de dónde viene todo esto y insisto con esa pregunta. Cuando les digo a mis papás, Enzo, ¿qué vas a hacer? ¿Qué vas a hacer? Me dicen, cerca de terminar el secundario. Yo le digo, bueno, a ver si lo tengo claro, voy a ser actor. Voy a estudiar en EMAD, que es la Escuela Multidisciplinaria de Arte Dramático de Uruguay. 4 años, todos los días, 6 horas por día, más tiempo extra, de lunes a sábados. Y me dicen, bueno, pero ¿cuál es el plan B? Mis papás tuvieron oportunidades muy diferentes a las mías. Y a ellos tuvieron que empezar por el plan C o D, antes de poder pensar siquiera un plan A. Mi papá, que fue jugador de fútbol, él conoció esa pasión, la desarrolló, fue jugador profesional, tuvo un cierto momento de fama y muy breve, cuando tenía 18 años, salió campeón con Uruguay en Cannes, como que tuvo ese momento. Y su contacto con la pasión. Después la vida cambia, hijos, responsabilidades, crisis, problemas, economía, y empiezan a tomar decisiones diferentes. En prioridad de unos hijos, en prioridad de un otro. Yo todavía no conozco lo que es tener un hijo. No sé lo que significa que tu vida pase a un lugar de otra relevancia, donde aparece alguien al cual uno pueda sacrificar todo lo que es con tal de que esa persona pueda elegir. Me toca el otro lado, por suerte, también. Y yo creo que de mi papá encuentro el vínculo con la pasión. Con mi papá logré ver también lo importante que es poder mantener la pasión en el tiempo, lo bien que hace. Yo cuando escuchaba a mi papá hablar del fútbol, era muy distinto a cuando escuchaba a mi papá hablar del diario en donde trabajaba. Mi papá es una persona alegre dentro de todo, siempre es muy alegre, y en su trabajo también encontraba formas de pasarla bien. Pero el fútbol para él es el fútbol. Y hoy en día del fútbol, con el tiempo, pasó a ser solo espectador. Y claro, yo ahí agarré la pasión. De mi mamá, el trabajo, la dedicación, la entrega. Mi mamá es una persona que ha trabajado sin parar toda su vida. De cosas que no le gustan, y se lo pregunté de niño. Y sin embargo lo hizo, sin problema, a máxima potencia. Y lo sigue haciendo hasta el día de hoy. Hoy, este año, mi mamá se jubila, al fin. Yo siempre diciendo, mamá, jubilate, porque ella podría haberse jubilado antes, pero le gusta trabajar. Aunque no le guste eso de que trabaja, a ella le gusta trabajar. Y he aprendido de eso mucho. Qué importante es a veces tolerar. Qué importante es tener claras las prioridades y aceptar esto porque uno tiene claras las otras prioridades. Entonces me voy dando cuenta con el tiempo en mi profesión, que es muy distinta a la de mis papás, y cómo he tomado de ellos estas cosas para mi plan A, que eso es lo que tengo por delante. Así que sí, mis padres me han hecho quien soy 100%.
3: Hola Enzo, ¿cómo estás? Nos gustaría saber, en tu vida personal, en tu día a día, ¿eres más de improvisar o de seguir un guión?
1: De improvisar. De improvisar. De hecho, bueno, ahora estoy improvisando. Estoy tratando de encontrar estas respuestas a medida que las voy escuchando y las voy conversando. Soy así. Entonces, claro, a mí me empezaron a tocar unos contextos muy alejados de lo que yo estoy acostumbrado y que me dan temor. Que me dan temor. Porque están tan lejos del origen que hablamos, tan lejos, que ir a Venecia, a una alfombra roja en el Festival de Venecia de Cine, a usar un traje espectacular, que casi yo creo que nunca había usado un traje en mi vida, o era la segunda vez, pero nunca un traje así, donde me lo puse, me miraba en el espejo y decía, claro, soy un actor de cine ahora. Pero recién ahí dije, ah, mirá, debo ser actor de cine. Y dije, no, no, es un traje. Yo antes de ir a la alfombra de Venecia, que fue lo primero, la primera gran exposición así, dije, ¿qué hago? ¿Cómo se hace esto? A lo mejor es solo caminar, ponerte y que saquen fotos. Sí, es eso. Pero yo no podía con esa sensación y empecé a mirarme todos los videos que existen y existieron de todas las alfombras rojas que encontré de Venecia antes de viajar. Miraba actores, qué hacían, cómo se movían. No para copiar, no para crearme un texto, sino para entender, para ver cómo es. Yo no conozco cómo es, cómo se hace. Son estas inseguridades mías cuando me enfrento a algo que no conozco y no manejo. Me miré todo lo que había y algo siento que entendí. Dije, ok, practiqué en casa, muy poco, vergonzosamente, pero también practiqué, porque en esos contextos sí me pasa que si no voy preparado, no puedo. A rodar, si voy a rodar, no puedo improvisar el rodaje. Teatro sí, teatro sí. Teatro preparo mucho las escenas y preparo los ensayos, pero cuando estoy en el ensayo, que pase lo que tenga que pasar. En el cine hay una partecita de eso también y es muy valioso porque ahí es donde la actuación vive. Pero preparo mucho y trato de ceñirme a eso que preparé. Y ahí no me cuesta más improvisar. En la vida, improviso. Permanentemente. Y es un gran disfrute y es también un gran privilegio que tengo. De poder decirme, mañana voy a decidir qué voy a hacer con el día y qué resuelvo. Porque mi trabajo me permite, y también porque me he hecho el trabajo, me he hecho el espacio a tener trabajos que me permiten ciertas libertades. Esto del plan A y el plan B, hacer un trabajo que me guste y que no me guste, que a veces tenés opciones y a veces no. Yo tenía opciones muy acotadas, pero aproveché la pequeña opción que tenía para realmente buscar libertad en mi trabajo. Yo, desde que tengo 12, 13 años, tengo una fascinación, y de antes también, tengo una fascinación con el 3D, con las películas en 3D. Yo había visto Toy Story de muy chiquito, la 2, y quedé, ¿cómo se hace esto? ¿Cómo esto se hace? Yo no tenía computadora, me iba al único ciber que había en el barrio, en la época de los cibercafés. Me fui al ciber, y el ciber te costaba una plata la media hora y una plata la hora. Todo plata, todo plata. Juntaba lo que costaba media hora o lo que costaba una hora, como sea, y me iba al ciber. Pasaba horas ahí. Muchas veces me hice amigo del ciber y me dejaba media hora más y ahí iba, consiguiendo tiempo. A lo que me dedicaba, además de jugar con mis compañeros de ciber, que empezó a desarrollarse una dinámica de amigos del ciber, un poco nerd todo, empecé a investigar sobre 3D. ¿Cómo se hace? ¿Cómo se hizo Toy Story? ¿Cómo uno puede hacer esto? ¿Cómo? Siempre fui muy curioso con una cosa que veo y me sorprende, empiezo a pensar cómo se hace. Veo lámparas y pienso cómo se construyen. Todo mi cerebro empieza a pensar cómo se hace, cómo se hace, cómo se hace. Es una manía, si se quiere. Y empecé con el 3D, empecé a investigar todos los días, todos los días, todos los días, todos los días. Hice una única publicidad en mi vida en la que quedé. Me presenté a un casting que era para hacer de un niño espía. El casting era muy sencillo para mí porque yo me entrené como espía toda mi niñez. Real. Yo, cuando era niño, desde los 7 años, yo, una cosa que se me ocurrió y mantuve durante mucho tiempo es voy a ser espía. No sé de dónde salió tampoco, pero me convencí tanto que yo entrenaba para ser espía en el fondo de mi casa, a escondidas de mis papás, claro, porque un espía nunca revela que es un espía, ni siquiera a su familia. Entonces yo entrenaba, me armaba circuitos de entrenamientos de espía, le rompía a mi papá unos cassettes de Peñarol, que tenía de los 100 años de Peñarol, pero ya no lo estaba usando, entonces sacaba las cintas VHS, las enredaba en todo el patio y hacía una especie de rayos láser, donde yo iba a pasar como espía, porque claro, un niño, la imagen del espía debe ser esta. Y yo pasaba, y si esas cintas me tocaban, me iban a cortar un brazo. Así entrenaba con esa seriedad y me armaba toda una dinámica todos los días. Cuando me llegué a este casting, dije, no, esto es para mí. Yo soy espía y ellos no lo saben. Entonces yo hice ese casting, quedaron muy sorprendidos como de mis habilidades de espía lógicas. Y quedé, quedé. Me pagaron y yo con esa plata tenía muy claro lo único que quería y le dije a mis papás, porque yo era muy chiquito y mis papás me dicen, bueno, ¿qué hacemos? ¿Qué crees? Vemos cómo te administramos esto, porque no me lo van a dar para que yo me compre dulces. Entonces dije, no, yo quiero una computadora nada más, lo único que quiero. Bueno, empecé a investigar de computadoras. Esta, la máxima que pude comprar, esa. Ya tenía una computadora en casa. Iba al ciber, volví a casa. Me llevaba un pendrive, traía información. Me instalé un día un programa, empecé a aprender. Miraba videos, tutoriales, volví a casa. El tránsito era complicado en esto. Pero iba aprendiendo y en casa practicaba y practicaba y practicaba y practicaba y practicaba. Cuando tuve 16 años, 15, 16 años, y mis padres me empezaron a decir, Enzo, búscate un trabajo. ¿Qué hago? ¿Qué hago? ¿Qué hago? Una amiga del secundario que estaba estudiando para ser arquitecta, ella me dijo, hablábamos mucho de 3D porque está vinculada a la profesión, y me dice, ¿vos sabés que te pueden pagar por esto? Y digo, ¿cómo? Pregúntame. Me dice, no, vos podés hacer, te mandan planos, y vos podés hacer las casas, cómo se van a ver cuando estén terminadas. Yo puedo hacer eso. Perfecto. ¿Cómo hago? No sé. Bueno, Facultad de Arquitectura, me voy a los estudiantes de Facultad de Arquitectura, me imprimo un afiche, hago renders, me pongo unas imágenes de ejemplo de lo que yo hacía. ¿Era buena la calidad? ¿No era suficiente? No, pero no estaba mal. Y me escribe el primer estudiante de carrera para egresar como estudiante de arquitectura. Yo tenía 15 años. Yo en mi cuarto, en calzones, en mi cuarto, leyendo el mail, diciendo, hablando como una especie de empresa. Sí, no hay problema, nosotros podemos hacerlo, podemos realizarlo. La persona me creyó, porque no me vio nunca, y lo hice. Me mandaron los planos de una construcción de 3-4 pisos, gigante, para recibirse como arquitecto. ¿Qué hago? Empecé toda esa semana desesperado. Yo le había dado un precio astronómico a la persona, astronómico para mí, con 15 años, diciendo, no me va a aceptar el presupuesto. Me lo acepta. Ahora lo tengo que hacer. Y ahí empiezo a trabajar en eso de lleno, aprender planos, cómo se hacen, pam, pam, pam, pam, pam, pam. Lo resolví, lo levanté. Trabajaba de noche, trabajaba de día, estaba todo el tiempo en la computadora tratando de resolver esto, lo hice. Y ahí empecé a trabajar de eso y eso fue como un descanso. Yo podía actuar y a la noche trabajaba de eso para estudiantes de arquitectura. Con el tiempo fueron 2 estudiantes, con el tiempo 3, con el tiempo 4. Trabajaba hasta las 4 de la mañana. A las 6 de la mañana me levantaba para ir a la EMAD y ahí estaba y estaba en esas dos cosas. ¿Y a dónde quería ir con esto? Me desvinculé, pero... Repetime tu pregunta rápido. ¿Cómo? Sí, improviso. Bueno, claramente improviso. Claramente, ahí ya se respondió sola. Improviso y no, es esto. Es improviso que tengo una necesidad, ¿qué hago, qué tengo que hacer? ¿Cómo? Y me preparo mucho para poder hacerla. Y ahí me siento preparado para improvisar. Ahí sí me siento preparado para improvisar. En términos teatrales o actorales, es prepararse mucho para tener las suficientes herramientas posibles a mano y adquiridas para enfrentarte a cualquier tipo de situación y poder resolverla. De forma rápida, directa y sin problemas, sin titubeos. Eso es improvisar. En cine, en actuación, clave y fundamental. Y soy muy bueno improvisando a nivel de actuación. Me siento cómodo, me divierte, pero porque también preparo como un loco y me preocupo mucho por hacerlo. Improviso mucho.
4: Enzo, es una maravilla escucharte. Muchas gracias. Mira, muchos actores dicen que siempre se quedan con algo de su personaje. ¿Qué ha dejado en ti el papel de Numa?
1: Para empezar, me quedé con parte del vestuario. Lo pedí, me lo quedé, lo tengo en casa. Y un encendedor. Porque en realidad ese es el personaje. Todo lo demás es una persona real. Que eso es nuevo para mí en la profesión. Tomar el rol de alguien que existió para contarlo e interpretarlo es muy distinto a crear un personaje ficticio que no existió, que no existe y nadie conoce. Todos conocemos a Hamlet, pero Hamlet no existe. Yo puedo ser el Hamlet que yo quiera o que pueda. Después están los personajes que fueron reales, personas que otras personas los conocieron y te pueden hablar de ellos. La familia de Numa me ha hablado de él, sus amigos que lo conocieron me hablaron de él, sus amigos que compartieron la montaña me hablaron de él. Todos te hablan de formas distintas, desde lugares diferentes, y tocan partes diferentes de la persona, lo que a ellos les quedó de esa persona. Como en este caso yo no la pude conocer, a esta persona, a través de los relatos a mí me tocaba discernir qué parte de eso que me cuentan es realmente lo que era la persona. ¿Qué parte de eso que me cuentan es una impresión que les quedó de la persona que está un poco afectada por la emoción que tienen hacia la persona? Uno siempre que recuerda a alguien lo recuerda en ciertos aspectos y no en todos. Y mi trabajo no es destacar a una persona por sus virtudes solamente, sino interpretarla como persona, con las sombras, con las oscuridades, con la luz, con todo. Componer esa persona o entender cómo era esa persona es un trabajo delicado, difícil para mí, que no tenía esa experiencia. Capaz que si ahora me toca otra persona real, tengo más herramientas o preguntas más claras para hacerle al hermano de Numa, que cuando lo conocí no las tenía tan claras y me tocó, yo quería solo escucharlo a él porque yo veía en él algo de lo que hubiese sido su hermano también. Y voy descubriendo en esas conversaciones esos aspectos que se parecían, esas cosas que se repetían, que contaban lo mismo de esa persona. Y ahí empecé a encontrar al menos lo que la persona reflejaba o lo que les dejaba a los demás. Durante la película, la gran sensación que tuve de impostor fue permanente y una carga. Esta mentira que se carga, la cargué durante el rodaje. Con sanidad, dentro de todo, la pude cargar. Yo tenía esta sensación, me van a echar, se van a dar cuenta. Y tuve una charla con Bayona donde él me dejó un poco más en claro que se estaban dando cuenta también desde producción y desde la película. Fue mi intuición. A lo mejor él me contó solo una anécdota, pero en la anécdota de Terrence Malick, que él me contó estando solos, él hablaba de que el director ese, que era un referente para él para la película, había rodado toda una película donde tenía un protagonista y que en el montaje se dio cuenta que la historia iba por otro lado y el protagonista aparecía 5 minutos. Yo le había preguntado qué tal va el rodaje, Jota, y él me sale con esto. Yo venía con los miedos y dije, uff, no es solo mi cabeza, esto es real. ¿Qué hago? ¿Cómo hago? No, el personaje no es para mí. Yo ya sabía que no. ¿Qué hago acá? Me quedan 3 meses de rodaje. Volví al hotel, loco, a leer el guión más y más, y a preparar más, y a preocuparme más. Terminó la película. Bayona un día, alguien le pregunta por mí a la misma mesa, ¿por qué Enzo para Numa? Y yo así, a ver... Porque era mi pregunta siempre, todos los días, cada vez que rodaba. Y Jota empieza a explicar que él, la idea que él había construido de Numa la tuvo que romper conociéndome. Que él había imaginado un Numa en el cual es verdad que yo no me parecía al Numa que él había imaginado, pero que le terminé convenciendo como el Numa que sí era. Había algo en esa locura mía, en ese esfuerzo mío de poder estar a la altura de la situación, de tratar de prepararme lo más posible para esto porque sé que no estoy rindiendo y les estoy fallando, no estoy llegando y no estoy pudiendo hacer lo mejor de mí. Estoy fallando este rodaje. Y esa preocupación y esa dedicación terminan, o esa acción, terminan leyéndose del otro lado como características propias de algo que a lo mejor fue Numa, o de lo que asociaban desde la construcción del personaje a lo que él era. Y en mi preocupación por no parecerme, me terminé pareciendo. A mí me quedó de él el vínculo con la amistad, a partir de empezar a observar a mis amigos y a robarles características y a tratar de aprender de ellos, empecé a valorarlos mucho. Empecé a volver a Uruguay para contar anécdotas y a divertirme con mis amigos y decirles, no sabes la que me pasó. Y empezar a contar una tras otra. Es un vínculo que no es el de los hermanos, que también es muy especial, pero es un vínculo que no se le parece a nada. Son amigos y están ahí. Y te pueden fallar y uno puede volverse a amistar. Y todo transcurre. Te puedes no ver. Yo no me veo a veces con mis amigos 7 meses que me voy a rodar ahora, por ejemplo. Y me reencuentro con ellos y no pasa el tiempo. No pasa el tiempo. La amistad permanece en un estado que tiene que ver con la relación y con lo que vivimos. Y lo que vivimos no tiene tiempo. Es vivencia. La amistad. Eso es lo que sobre todas las cosas me quedó de él.
2: Buenas, Enzo. Yo te quería hacer una pregunta. Muchas páginas de tu libro están escritas en largos viajes de avión. Quería saber cómo se siente el estar escribiendo a 900 kilómetros por hora.
1: Sí, un día se me ocurrió escribir un libro. Son esas cosas que hago y que en el medio de que estoy haciéndolas digo, ¿en qué me metí? ¿Quién me manda a mí a hacer esto? ¿Quién me obliga? ¿Por qué hago lo que hago? Un día empecé a escribir un libro, gracias a un amigo también, Felipe, de Uruguay. Yo estaba haciendo una obra de teatro en ese momento y esa obra de teatro no la iba a poder seguir haciendo porque decisiones. Quedé en una película necesito el 100% del tiempo para esto, va a ser imposible por contrato y va a ser imposible por locación y por tiempos poder seguir una obra de teatro. Feli, antes de que me vaya y antes de irme de viaje, me dice, ¿pensaste en tomar notas? ¿Vas a tomar notas o algo del rodaje? Porque mirá que puede estar bueno, es una experiencia fuerte. Yo nunca lo había pensado, no sé de tomar notas en mi vida en general. Ahora un poco más. Y dije, lo voy a hacer, dale, lo hago. La experiencia que a mí me tocó vivir, ese cambio un poco azaroso y de mucha suerte que tuve de la oportunidad de un casting para una gran película, que eso pasa poco, muy poco, rara vez, y sobre todo en Uruguay, rara vez. De hecho, en Uruguay es la primera vez en la historia que eso sucedió, una oportunidad así, con una película que venga a un rodaje tan grande a filmar una historia uruguaya y que decidan filmarla con actores uruguayos y rioplatenses, con su acento nativo. Apostar tanto a una película que no va a ser en inglés es una apuesta que casi nadie se anima a hacer. De hecho, a Bayona le tomó 10 años lograr que le financien esa idea y convencer de que lo mejor era hacerlo con el acento del lugar. Eso que parece simple, para nosotros como uruguayos es una oportunidad muy extraña. Generalmente las producciones a Uruguay, hoy en día por suerte ya se filma mucho más en Uruguay y se produce un poco más en Uruguay, pero generalmente vienen producciones exteriores donde tienen el casting resuelto y a nosotros nos toca entrar, bueno, Soldado 4, Árbol 3, a completar ese casting y a tener pequeñas escenas e intervenciones, que está muy bien y es muy divertido también. Pero es esa la realidad del cine en Uruguay como actor. Esta oportunidad fue tan grande, iba a ser tan demencial, yo todavía no dimensionaba bien, pero sí sabía, bueno, esto es grande. Cuando lo viví y empiezo a ver lo grande que fue realmente. Claro, yo vengo de un lugar, de un origen, con unas intenciones ingenuas de actuar, y de repente termino en este show de lo que es una mega producción. Y de repente estoy en un lugar y está DiCaprio bailando ahí. Digo, Leo, ¿cómo andás, Leo? Ahí empiezo a escribir en aviones. Y en el avión, claro, a mí me tocan viajes de 12 horas de avión. Son viajes largos. Y esas 12 horas se parecen a una vida, porque vos mirás el reloj que te dice faltan 5 horas para su destino, y te dormís, te mirás un poco una peli, esto y sigue diciendo faltan 4 horas 58 minutos para su destino. Y ahí decís, pará, pero no, me acaba de pasar más tiempo. No, pasa diferente. No sé qué sucede ahí. Y me funcionaba muy bien para escribir. Muy bien. Sobre todo porque la historia que estoy contando, que va de base de todo ese libro, es una historia de avión. Es una historia íntegra de avión, que sucede, de hecho, dentro de un pedazo de avión. Y yo encontraba algo muy hermoso al momento, y muy horrible también, por fases, al momento de estar escribiendo en un avión. Porque era claro, yo miraba el avión cuando estaba describiendo nuestro avión y su avión. Yo miraba el avión en el que estaba viajando y decía, uff, esto fue de un momento al otro. Las cosas pasan de un momento al otro. Uno no puede prever nada. No sabe qué va a pasar. Todo es incontrolable. Yo acá estoy encerrado. Todos estamos encerrados, vamos a un destino y el viaje, este tránsito que estamos haciendo es inconcluso. Ok, todo eso era muy inspirador para escribir sobre eso y me fue muy útil. También el avión es agobiante, porque hay algo en esas 12 horas que a las personas nos empezamos a enloquecer en el avión. Gente empieza a caminar por el avión, los bebés empiezan a llorar, gente que no puede dormir, gente que se acomoda de mil maneras, en el asiento no entras. Yo no, o sea, entiendo, pero no entiendo por qué no quitan 3, 4, 5 filas de asientos y todos podemos hacer un poco más así. Entonces, claro, empezás a unos movimientos, empezás a ver las maneras de dormir en un avión que son imposibles. Y ahí escribiendo, soltando. Y como el tiempo es difuso, pasaban cosas interesantes con la escritura. Yo no soy escritor y considero que hacer un libro no me vuelve escritor. Entonces, tampoco era el objetivo de hacer un libro, volver a un escritor, ni que fuera a hacer libros de a quien más. Este libro era el objetivo de lo que necesitaba hacer, y lo hice, lo completé. Lo importante para mí era completarlo. Con Feli, generalmente no completamos las ideas. Se nos ocurren muchas, todas las hablamos, todas son buenísimas para nosotros en el momento. A veces las pensamos al otro día y decimos, Y muchas no las hacemos, pero algunas sí. Y esta la completamos. Y para nosotros, haberla completado es increíble ya de por sí. Es un libro que está creado desde la amistad de dos amigos, desde una historia que viene de la importancia de la amistad y cómo la amistad salva, desde mi vínculo con la amistad previo a entrar a esa película y mi vínculo con la amistad después de haber conocido a mis amigos de rodaje que me hice, esa familia nueva que te haces rodando todos los días, sufriendo lo mismo, padeciendo lo mismo, teniendo los mismos miedos, conversando, apoyándote, abrazándote, llorando por una escena, viéndolo al otro y actuar eso que se va a ir y me estoy despidiendo de mi amigo, que no se va, pero en la escena sí, y se mezcla. Y esa amistad, que habla de un periplo de transformación impensado, donde no tenemos control ninguno, y si se intenta tener control, si se intenta tener un guión, la vida yo creo que se vuelve un poco más quieta. Y en esa quietud, algo se detiene acá. Y acá. Y para mí es prioritario que esto esté vivo y esto esté vivo. En el libro está todo eso. En el libro está todo eso mezclado. Es un libro que se escribe a sí mismo, decimos siempre. Porque a medida que vas leyendo el libro se está escribiendo. Y que va mutando. Y que se va desdiciendo. Que va jugando con la idea de la mentira y de la verdad, que tiene mucho que ver con la profesión. Como una mentira de tanto, tanto, tanto va transformándose en verdad. Como una mentira en la actuación se ve cierto. ¿Cómo hacer para que eso pase? Darte cuenta que una mentira en la actuación la tenés que sentir de verdad para que sea verdad. Yo voy a hablar frente a alguien y no voy a dudar de lo que le voy a decir para que me crea. Porque estamos actuando. Está comprendido que estamos actuando. Entonces ahí la mentira no pesa. No pesa. Ahí la mentira que pesa es la de sentirme actor. Esa es la mentira que me pesa en el set. Yo estar defendiendo un texto y estar sintiendo adentro que se están pensando que soy actor de cine. Y yo soy un actor de teatro. Adentro del cine. Esa sensación no se me ha ido, esa sensación está escrita, esa sensación también es parte del libro, el impostor, esa sensación que todos alguna vez a lo mejor sentimos con cualquier cosa. Y que me acompañó durante todo ese rodaje y me sigue acompañando ahora que empiezo en breve a filmar de nuevo y siento que está empezando de nuevo a latir esa voz que viene desde lo profundo y que me dice, ¿a quién le querés mentir? No sos actor de cine, se van a dar cuenta, se van a dar cuenta. De todo eso habla. Habla de los padres, habla del origen, habla del nacimiento, habla de la muerte. Y habla de un viaje espectacular realmente y de la inconsciencia o la valentía de tomar la decisión de dedicarse a hacer eso que a uno le apasiona hacer.
5: Hola Enzo, mi pregunta es, ¿qué te ha impactado más? ¿La primera vez que te viste en pantalla grande o la vez que te viste después de un rodaje en un espejo?
1: El rodaje fue largo, muy largo. La experiencia física de ese rodaje se fue volviendo cada vez más intensa. Había un requerimiento de la propia historia que es perder peso. Ellos bajaron muchos kilos por problemas alimenticios, lógicos. Y esa pérdida de peso era muy narrativa para la historia, muy clave en gran parte de lo que quiere contar. A mí ese desafío me fascinó desde el momento cero. Cero. Me gustan esas cosas, me gusta arriesgar el cuerpo para actuar. Para mí, en el teatro, insisto, el teatro es físico, el teatro es cuerpo, cuerpo, cuerpo. El cine a veces es mente, a veces es intelecto y a veces es nada. Es dejar que la cámara entre. En el teatro, si vos te quedas quieto, morís. Desapareces del escenario. Te volvés invisible. Y entonces el cuerpo para mí es muy importante a la hora de actuar. Y cuando hay oportunidades así, que no son muchas, me fascinan, me fascinan. Y empecé, empezamos todos con nutricionistas, cada uno a su ritmo, cada uno con su cuerpo muy distinto, que requiere diferentes cosas, que tiene distintos metabolismos. Por mi metabolismo, para mí es difícil, por ejemplo, ganar masa, ganar grasa. Es muy difícil para mi cuerpo porque lo digiere muy rápido. Y a mí me tocó al principio subir de peso, que me cuesta mucho más que bajar. Entonces yo tenía que comer forzosamente más de lo que normalmente como, estar saciado, esperar un poco y seguir. O levantarme a las 3 de la madrugada para volver a cenar. Y subir esos 7 kilos que los logré. Después bajar, ya ahí es en mi cuerpo más fácil, pero para la mente un poco más complicado. Fueron 4 meses muy continuos, progresivos, comer menos, siempre nutricionistas detrás, una dieta, pero comer menos y cada vez menos y cada vez menos. Pero llegó un punto donde uno ya se había acostumbrado a cómo se sentía tener apetito, no te digo ni hambre todavía, pero sí apetito, y a luchar con las pequeñas primeras señales de la mente y poder estar actuando y sintiendo hambre y apetito a la vez. Eso va aumentando. A medida que vamos avanzando en la historia, van pasando días más largos de una escena a la siguiente y de repente hay un salto de una semana, 2 semanas. Eso se tiene que ver en el cuerpo. Y a veces teníamos solo esa semana para lograr uno que eso se vea. Esta exigencia de bajada de peso no era tal, sí era la idea que cada uno sea responsable de eso y sepa que la historia que estamos contando y uno pueda conscientemente hacer lo más que pueda, pero no iba a venir nunca a Bayona a decirte tenés que bajar más, jamás pasó. No porque eso ya entra en otros terrenos. No, esto era propia voluntad de uno, lo que lo vuelve todavía más complejo a la hora de que terminaste el rodaje, estás en tu apartamento así. Y no se fue el apetito todavía. No es que terminás de rodar y se fue. No, sigue. Y va a seguir de noche y va a seguir al otro día cuando te levantes. Y eso empieza en una lucha mental. Lucha mental, lucha mental, que te va cambiando. Te va cambiando la mirada, te va cambiando los gestos, la energía. Y es apasionante para mí. Cuando llegamos a sobre el final del rodaje, porque también es un rodaje emocional, además de físico, yo cuando terminaba de maquillarme, me quedé que me maquillen. Las maquilladoras que hacían un trabajo espectacular porque te facilitan mucho la actuación. Yo me sentaba ya con bajo peso a los últimos días de rodaje previo a filmar mi muerte. Y me maquillan. Yo cerraba los ojos, eran a veces 2 horas de estar a las 6 de la mañana ahí esperando y maquillándote y entrando en un estado. Había poca energía también, entonces era fácil cerrar los ojos y entrar en un estado medio meditativo o dormirse. Y abrí los ojos y ahí me miré y dije, ah, wow, está pasando el tiempo acá. Me está pasando el tiempo. Y me afectó mucho verme así, verme tan delgado. Yo soy delgado, pero estaba más. Y dije, wow, qué bueno esto, esto es actuación. Y eso me afectó mucho, me dejó pensando mucho, porque hacía muy fácil actuar, verse así. Facilitaba la actuación. A veces uno cuando ve la película y ve al actor actuando piensa que lo resolvió todo. O que alguien ve una película y piensa que el actor lo está haciendo casi de principio a fin. No, nosotros robamos 600 horas de material durante 4 meses, 12 tomas a veces de repetición. El maquillaje, la luz, el vestuario, todo eso también actúa. La música, el montaje, todo eso también es tu actuación. El actor tiene un trabajo muy pequeñito dentro del rodaje, igual que todas las demás áreas que están acá funcionando a la vez. Si esto fuese un set, acá hay un montón de gente que no estamos viendo que hacen que esto se pueda ver. Como actor estás siempre del lado opuesto a la cámara. Vos siempre estás actuando exactamente del lado opuesto al que se va a ver la película. Cuando yo veo la película la primera vez, en Venecia, ahí fue muy impactante para mí, porque fue emocionante todo. Fue verme así vestido con ese traje en ese lugar, de esa manera. Pensar en mi origen, pensar en mi vida, pensar en todo. y sentirme de alguna manera orgulloso de mí mismo, que es algo que a veces pasa, pero la mayoría de veces no me pasa. Aunque sé que soy consciente de que yo pongo lo mejor para trabajar bien, el orgullo del trabajo con uno, bueno, puedes tenerlo o no, yo lo tengo pocas veces, y ese día me sentí orgulloso, y fue cerrar un gran ciclo de mi vida diciendo, bien Enzo, lo hiciste hasta acá. Te creyeron. Como que ahí se soltó un poco esa mentira y ese peso. Y vi la película por primera vez. Y me quebré como nunca. Y me impactó mucho. Y por momentos no me veía a mí y veía la película. Y te puedo decir que las dos me impactaron. Verme a mí esos últimos días de rodaje antes de volver, muchísimo. Y verme a mí con el tiempo habiendo pasado, muchísimo más también. Sí. El título del libro no es aleatorio, como casi nada en el libro. El libro tiene un juego que de base se llama La suerte del personaje. La palabra suerte y la palabra muerte cambian solo cambiándole la primera letra. Eso fue una cosa que descubrí con un amigo y una amiga en casa. Y dijimos, claro, claro. Y ahí empezó una revelación sobre el propio libro. Que ahora se llama La muerte del personaje y personaje tachado. Este libro es un libro, como decía, que se va escribiendo a medida que uno lo lee. Pero que tiene permanentes correcciones a lo largo del tiempo del propio proceso creativo de escribir un libro, que uno corrige y corrige y corrige y cambia y cambia y cambia y cambia. Y muchas veces esos cambios, cuando uno lee un libro, no están. Está el libro entero y así parece haber sido escrito. No, para mí era valioso poder mostrar parte de lo que es arrepentirse de algo, parte de lo que es cambiar algo, parte de lo que es aprender sobre eso que uno hizo y animarse a corregirlo y tener la oportunidad de volverlo a hacer. En teatro hay algo que es abrazar el error permanentemente, ir a fracasar también se dice. Nosotros vamos a fracasar, actuar es ir a fracasar, es ir a intentar. Nunca acertar, se acierta de casualidad. De todas las veces, la mayoría fracasas más de las que acertas. Y escribiendo el libro, muchas veces nosotros volvemos a corregirlo y a articular diferente lo que decíamos y a encontrar el valor de poder mostrar la corrección. En mi primer sueño del libro había una idea que muy difícil de realizar a nivel editorial porque volvería muy costoso el libro y lo vuelve inaccesible, entonces prefiero que no también. Al final termino diciendo, está bien, ¿no? Que no sea un libro excesivamente caro por esta idea, pero a mí me gustaba mucho la idea de que el libro, después de impreso, esté impreso con correcciones mías posteriores hechas en tinta roja, tachones, cosas borradas, anotaciones en un borde, unos dibujos. Cosas que yo hacía en mis notas de rodaje. El origen de eso. Eso fue evolucionando porque no se pudo hacer, entonces hubo que tomar una decisión ahí y se volvieron pensamientos. Hay algún tachón, hay alguna cosa borrada como símbolo de eso, pero en su mayoría son pensamientos a un lado. Vas leyendo y un pequeño pensamiento que se cruza. La suerte del personaje y la muerte del personaje son cosas que están muy conectadas en todo lo que cuenta el libro. Yo tuve la suerte de que me tocara ese personaje, la gran suerte de que me tocara esa oportunidad, y cómo eso con el tiempo va llevando unas muertes simbólicas. A la muerte de ese propio personaje. El personaje un día nace, quedaste en el casting, nació el personaje. Ahora está en tu sangre, como decía un docente. Ahora es parte de vos esa responsabilidad y nació el personaje. Aprendes quién es, cómo camina, cómo habla, cómo es, cómo todo nace. Lo vivís, vivís toda la vida del personaje, lo que dure el rodaje. Y un día, en mi caso, muere en set, pero siempre mueren. Porque un día hay que dejarlos y no los volvés a actuar en cine. Ese duelo, ese momento de duelo, a mí me lleva un rato asimilarlo. Un pequeño momento, unos días, donde todo parece perder un poquito de sentido para mí y cuando lo digo también me siento absurdo. Hoy que me escucho diciendo esto me siento absurdo, pero claro, en el momento se siente como duelo y aunque sea un duelo ficticio, pasa en el cuerpo y se siente en el cuerpo. Entonces se vuelve innegable y ¿cómo hago con eso? Es la cosa. La muerte del personaje tiene mucho juego. Está la muerte de Enzo antes de, si puedo hablar de mí en tercera persona. Es como esa muerte simbólica, una vez que pasas al reconocimiento, eso que fuiste parece morir y quedar en un lugar donde ya no lo podría parecer recuperar. Está la muerte del personaje que interpreto y todo el proceso que conlleva hacer un personaje que sabes que un día va a terminar. Y después está la muerte de un personaje ficcional, una versión de uno que se crea a partir de estas alfombras rojas, a partir de las fotos, a partir de estas conversaciones también, que es una parte de uno y que es la parte que la gente puede acceder a través de su celular o cualquier pantalla y que no representa nunca, jamás, la totalidad de una persona, es solo una parte. Pero esa parte genera una mezcla extraña entre lo que es el personaje y lo que es uno, que la gente empieza a creer y te empiezan a hablar desde ese lugar. Y a veces me pasa que me hablan y no... Como yo estoy acostumbrado hace 30 y pico de años a saber cómo la gente me habla, que de repente venga alguien y me hable como desde un lugar que no reconozco, no sé a quién le está hablando. Y ahí empiezo a reconocer ese otro personaje ficticio que se crea. El libro intenta sepultar ese personaje también. No es lo importante mi persona, ni siquiera lo que me sucede. Hay algo que a mí me gustaría que les quede y que un poco ya lo nombré, pero es el sencillo hecho de descubrir una pequeña pasión, un pequeño gusto por las cosas, por la que sea, y tener ese valor primero de probarlo. Aunque tu contexto no contemple esa profesión, aunque tus padres, tu entorno no la entiendan, aunque todo te empiece a decir que es raro eso que estás queriendo hacer, o no va para ningún lugar, o no tiene sentido, o buscate un trabajo honesto, aunque pasen todas esas cosas, si uno lo siente y tiene uno esa curiosidad, hacerlo primero por uno mismo. El libro es un intento de eso, en sí mismo. Un libro escrito por alguien que no sabe escribir, pero que se anima a hacerlo. Ok, ¿será bueno o malo? Da igual. Eso da igual. Lo importante para mí es el proceso de las cosas. Lo que yo aprendo en ese camino. Después, lo que pasa con eso, ya no lo puedo controlar. No nos pertenece y es del otro. ¿Animarse? ¿Animarse? Pero animarse a probar primero. Y si uno tiene la oportunidad, por más chica que sea, animarse a hacerlo. Probarlo una vez y después ver qué pasa. Sin miedo.
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1: Muy buenas tardes, familia de Radio Vida en Abundancia. Sean todos bienvenidos una vez más a su programa de Regreso a Casa. Mi nombre es Manuel de Jesús Martínez, muy contento de saludarles en este día viernes 7 de agosto del 2026. Y como todos los viernes, ya está aquí con nosotros nuestro querido diácono Jorge Gatica. Buenas tardes, diácono.
2: Buenas tardes, querido Manuel. Buenas tardes, querido Neo. Ahí y está. Buenas tardes, querida comunidad Radio Escucha, que pues nos oye por los medios sociales y nos ve también por Facebook y YouTube también, y todo eso.
1: Por las
2: pues,
1: redes.
2: Que el Señor los bendiga hasta donde estén.
1: Bienvenido, diácono.
2: Gracias.
1: Y démosle la bienvenida también en los controles a nuestro amigo Neo
3: ¡Aú!
1: Lobos. Buenas tardes.
3: Hola, hola, muy buenas tardes y bienvenidos, bienvenidas a De Regreso a Casa a través de Radio Vida en Abundancia, 1540 AM, tu contacto al cielo. En este viernes llegó oficialmente el fin de semana, gracias a Dios.
1: Ya veo que está más contento que ayer.
2: Es viernes, chiquito, es viernes, ¿verdad? Y el cuerpo lo sabe.
1: Ay, ay, ay, sí, llegó el fin de semana, familia, muy contento de estar aquí con ustedes en este día viernes caluroso, por cierto, mucha humedad, pero es parte de la época, ahora sí.
2: Hay que disfrutarlo.
1: Sí, hay que disfrutarlo.
2: Sí, sí.
1: Bien, familia, queremos invitarles en este momento, diáconos, y por favor, nos dirige una oración para poner este programa en las manos de Dios y también para que toda la familia de Radio Vida en Abundancia tenga este momento de presentar sus peticiones.
2: Bueno, en nombre del Padre, del Hijo y del Espíritu Santo.
1: Amén. Amén.
2: Amado Padre, te damos gracias, Señor, por este día tan lindo que nos regalas. Gracias porque cada segundo la creación nos pinta un paisaje nuevo que tú creas para nosotros constantemente. Te pedimos, Señor, que podamos ver en todo lo que nos rodea tu creación, tu mano, Señor, que podamos alabarte y glorificarte a través de la creación. Te pedimos, Señor, que bendigas a todos los hermanos que nos escuchan por las ondas de radio y por los medios sociales. Bendícelo, Señor, hasta donde quiera que estén, donde quiera que sea que nos escuchan. Bendice la tecnología, Señor, que hace posible que tu palabra pueda regarse por todo el mundo. Todo esto te lo pedimos, Padre amado, en el nombre del Padre, del Hijo y del Espíritu Santo. Amén.
1: Amén. Así comenzamos el programa el día de hoy, familia. A continuación, les invitamos para escuchar el micro noticiero al día con nuestro amigo Wesley Román.
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4: Informamos ahora en el 1540 AM de Radio Vida en Abundancia. Soy Wesley Román. Seguimos trayendo lo más importante local, nacional e internacional.
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4: Las escuelas públicas del condado de Fairfax están implementando un nuevo sistema de transporte. El sistema está diseñado para ayudar a las familias a orientarse en las rutas de autobús, así como para mantenerlas informadas sobre las paradas en las que sus hijos subieron y bajaron del autobús escolar. Transportamos a 130 mil niños cada día y utilizamos unas 45 mil paradas, declaró la doctora Michelle Wright a Seven News. Por lo tanto, las tarjetas de identificación para el transporte no son tarjetas de seguimiento, simplemente nos permiten saber de forma eficiente quién está en el autobús, añadió. Los estudiantes que utilicen su nueva identificación el próximo año escolar podrán acceder a ella mediante un sistema de acceso sin contacto. El sistema permitirá a los padres hacer un seguimiento de las paradas en las que sus hijos subieron y bajaron del autobús escolar. Transportamos a 130 mil niños cada día y utilizamos unas 45 mil paradas, declaró la doctora Michelle Wright a Seven News. Por lo tanto, las tarjetas de identificación para el transporte no son tarjetas de seguimiento, simplemente nos permiten saber de forma eficiente.

0: grados. Esto realmente minimiza la pérdida de estudiantes, ya que nuestros hijos subirán y bajarán en las paradas correctas, y también nos aseguramos de que los niños que no son nuestros alumnos, los jóvenes que no son nuestros alumnos, no suban a nuestros autobuses, agregó el Dr. Rael. Esta iniciativa forma parte de una modernización más amplia del sistema, ya que nuestro software anterior de planificación de rutas de autobús estaba llegando al final de su vida útil y requería una actualización. El componente de la tarjeta de transporte para pasajeros tuvo un costo aproximado de $26,000, declaró FCPAs a CBN News. Como siempre, la seguridad de todos los estudiantes y el personal de FCPAs sigue siendo nuestra máxima prioridad, agregó el grupo.
1: Noticias Nacionales.
0: Round Rock, Texas. Autoridades identificaron al joven que murió abatido por policías luego de apuñalar a su padre y a su madre en Round Rock. Reyes Ababao, de 20 años, fue quien hirió a puñaladas a sus padres durante un caso de violencia familiar. Según autoridades, Ababao sostuvo una discusión con sus padres y luego los agredió con un cuchillo. Los hechos ocurrieron la madrugada del martes 4 de agosto dentro de su casa, ubicada en la cuadra 2800 de Phoenix. La madre herida logró escapar a la casa de un vecino y de ahí llamó al 911, mientras el padre permanecía dentro de la vivienda junto a su hijo. Al llegar, los agentes escucharon al padre pedir ayuda, por lo que forzaron la entrada. Al ingresar a la casa, encontraron al joven armado con un cuchillo. La policía dice que un oficial le disparó a Ababao y este murió en el hospital. Los padres del joven continúan en condición crítica de salud.
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0: Ciudad de México. La presidenta mexicana Claudia Sheinbaum anunció este viernes el restablecimiento de las relaciones diplomáticas entre México y Perú, rotas desde noviembre de 2025, tras las concesiones por parte del nuevo gobierno peruano de un salvoconducto a la ex primera ministra Betsy Chávez, quien estaba a punto de aterrizar en un territorio mexicano en un avión de la Fuerza Aérea. Con esto se van a restablecer las relaciones con Perú, afirmó la mandataria durante su conferencia de prensa matutina, en la que calificó la decisión del gobierno de la presidenta peruana Keiko Fujimori como una acción de buena voluntad hacia México.
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3: Continuamos en su programa de regreso a casa, aquí por Radio Vida en Abundancia 1540 M, tu contacto al cielo. Bienvenidos cada uno de ustedes, especialmente aquellos que nos ven y nos sintonizan a través de nuestras plataformas, como lo es Facebook Live, YouTube, también a través de nuestra aplicación Radio Vida en Abundancia. Mi querido diácono, antes de irnos a la primera pausa, cuéntenos, ¿cuál es el tema que el Señor tiene preparado para toda la familia de Radio Vida en Abundancia esta tarde?
4: Bueno, de acuerdo a las lecturas de hoy día, el tema que hemos escogido para hoy es lo que significa o lo que es los requisitos para seguir a Jesús.
3: Las condiciones para seguir a Jesús. Me gusta.
4: Todo tiene unos requisitos, unas condiciones. Exacto. No es nada más decir voy a seguir a Jesús, sí, voy a hacer esto. Hay ciertas condiciones
3: que en todo, hay que tener, como usted lo acaba de decir, un trabajo, un proyecto, un ministerio, siempre.

0: Hay condiciones.
1: Hay condiciones, claro. Y sí, no es que, bueno, hay que sean obligatorias, ¿no? Pero es de acuerdo a su libertad, es su decisión a hacerlo o no hacerlo. Verá, porque el seguir a Jesús no quiere decir que estamos haciendo un partido político. El católico, cuando invita a misa, no está invitando a un partido político, a un equipo de fútbol, sino que nosotros invitamos para llegar a la presencia de Cristo, para que todos podamos llegar al cielo. Que ese es el objetivo, llegar al cielo, llegar a la gloria de Dios.
0: Usted dijo, no es obligatorio, es verdad, no es obligatorio, pero sí va a haber consecuencias.
1: Sí, hay consecuencias, porque la invitación está abierta a todos. Sí, sí. Este es el banquete al que se nos invita en cada misa, es un banquete, una invitación abierta a todos. Pero el que no quiere ir al banquete, pues es libre de no ir. Y si se le invita a un banquete, pues cuando usted le invitan a un banquete de gala, no va a ir también, digamos,
0: en shorts,
1: en chancletas, será mal vestido, recién salido de un partido de
0: fútbol.
1: No
0: lo van a dejar entrar.
1: Pues sí, mira. Y para empezar, pues tiene que reconocer cómo está usted, su condición en ese momento. ¿Cómo está? Y para empezar, tiene que reconocer si en esa fiesta que está, hay gente que le cae mal o no. Si usted va a estar peleando con gente ahí adentro o no. ¿Okay? Entonces, usted no va a estar en una fiesta peleando con otra gente o con cosas ahí que, ¿cómo le dijera yo? Que con chifletas o con murmuraciones, ahí todo eso, porque se crea un mal ambiente.
0: Me gusta comenzar este tema, diácono, con estos ejemplos cotidianos.
1: Hay condiciones, pues, sí, ¿verdad? De actitud, sí, de comportamiento de la persona en general. Entonces, y yo creo que para poner en contexto lo que es el Evangelio, la primera lectura del día de hoy, que es del profeta Nahum, es un libro bien cortito, son como 3-4 capítulos nada más, bien cortito, y no lo voy a leer por virtud del tiempo, pero es un libro del profeta Nahum que nos presenta cómo era Nínive. ¿Se acuerdan, se recordarán ustedes, o por si no se recuerdan, cuando el profeta Jonás es enviado a Nínive
0: a predicar
1: y le dicen que Dios le dice a Jonás que vaya a Nínive porque le va a anunciar a Nínive que va a ser destruido en 40 días?
0: Sí.
1: Y Jonás no quiere ir. Y lo que es más, por ejemplo, ¿no? Le dice que vaya a Nínive y Nínive estaba al oeste y Jonás agarra al este y se tira al mar, ¿verdad? Y se lo traga la ballena y el cuento, el famoso, ¿no? De que se lo traga la ballena hasta que al fin acepta que vaya a ir a Nínive. No tuvo otra alternativa. No tuvo otra alternativa. Pero fíjese que al leer el libro del profeta Nahum, se entiende por qué Jonás no quería ir.
0: Okay.
1: ¿Por qué? Él no quería ir, o sea, él no quería ir por berrinche, él no quería ir simplemente por desobedecer a Dios, sino que en este capítulo de número 2 del profeta Nahum, dice aquí que, por ejemplo, dice a Nínive, en cambio, ay de ti, Nínive, ciudad sanguinaria, en inglés dice Bloody City. Bloody City, una ciudad sanguinaria, una ciudad de sangre. Y dice, toda llena de mentiras y despojos. O sea que Nínive era conocida porque todo el que extranjero que llegaba lo mataban.
0: Y bueno, ¿quién?
1: Lo mataban. Y era una ciudad donde costaba que alguien le dijera la verdad. Y todo era mentira. Todos eran mentirosos. Y dice que era tan grande la falta del respeto al ser humano, que todos los que mataban ni los enterraban. Apilaban los cuerpos uno encima del otro y se descomponían y nadie los enterraba. Y servían hasta de banqueta, de calles, y la gente pisoteaba los cuerpos y no les importaba. Estaban enfermos completamente mentalmente. Por la falta del respeto a la persona humana, eso sin contar con los problemas o los de sexuales, por decirlo así, por falta de otras palabras. Había un problema peor que el de Sodoma y Gomorra.
0: Terrible.
1: Y entonces, Por eso habían muchos, como le decían, hacían trucos y trampas. Promovían Nínive al extranjero, como decía, high-tech, promovían como high-tech a Nínive como un lugar paradisíaco para ir de vacaciones. Y cuando usted llegaba de vacaciones, entonces le decían que venga aquí, que all inclusive, ¿verdad? Y tenía toda la semana de vacaciones, que no sé qué, que venga y venga. Y cuando llegaba, le robaban todo. Le robaban todo y lo mataban. Entonces, así era como era un pueblo mentiroso y engañoso que estaba acostumbrado a robar y saquear otros pueblos. Y entonces, Dios estaba cansado de todo eso. Entonces, Jonás sabía que si él iba ahí, se exponía también a que lo mataran. Entonces, cuando ya miramos a Jonás, que incluso dice que para caminar la ciudad de Nínive, toda la ciudad atravesándola de su lado más corto, se necesitaban 3 días, ¿no?, para caminar toda la ciudad de Nínive, 3 días caminando, ¿no? Y Jonás caminó medio día nada más. Y de ahí se regresó, y fue cuando se subió a lo alto de una colina y puso a esperar a ver a qué horas lo destruían. Entonces, eso es para poner en contexto, pues, ¿verdad?, de que Dios misericordioso, que es todo amor y misericordia, perdonó a Nínive. Uh-huh. Todos esos pecados imperdonables. Pecados imperdonables. Hay pecados que uno dice son imperdonables. Cuando usted y yo pensamos en personas que han hecho cosas que, uno dice todo lo que han hecho ciertas personas en la historia. Si pensamos en el siglo pasado o en épocas pasadas, decimos hay gente que merece estar en el infierno. Hay gente que debería estar en el infierno. Y si pensamos en nuestra época, decimos hay gente que se merece el infierno. Yo me acuerdo que una vez cuando yo recién regresé a Guatemala después de haber venido a Estados Unidos, en Guatemala, allá por los 90s, las ejecuciones de los prisioneros que eran condenados a la pena de muerte se transmitían por televisión. Wow. Y incluso antes que se transmitían en la por televisión, pues los periódicos también tomaban fotos y eran antes era el fusilamiento y en la entrada del cementerio general se hacían los fusilamientos y ahí de una vez entraban el cuerpo caliente de una vez al cementerio. Pero me acuerdo que esta vez, que fui creo en los 90s a Guatemala, ejecutaron a dos personas que habían hecho un crimen bien feo, que todos decían merecen la muerte, todos merecen la muerte. Y entonces ejecutaron a uno primero con la inyección letal, ¿verdad?, y murió y todos se lo llevaron. Y las familias viendo del otro lado, ¿no? ¿Mm? Y luego trajeron al otro que iban a ejecutar. Y entonces cuando al segundo prisionero condenado a muerte lo pusieron en la camilla, ¿no?, y le extendieron los brazos así como una cruz, porque así es la camilla cuando es la inyección letal. Y cuando lo pusieron en la camilla le dio pánico al muchacho y empezó a forcejear y todo, y no lo, ¿cómo le dijera yo? No se dejaba, y tuvieron que parar la transmisión, cerraron las cortinas y todo, y ya después abrieron las cortinas otra vez y lo amansaron en ese rato, ¿verdad? Pero mientras tanto la familia viendo, como disfrutando, no sé, el evento. Y entonces, y al final, pues, lo ejecutaron. Entonces, y todo eso transmitido por la televisión para que todo el mundo lo viera, ¿verdad? Como si, diciendo, pues, que sirva de escarmiento o que sea. Y entonces, lo que le quiero decir a esto es que para la mente humana hay muchas cosas que son imperdonables. Sí. ¿Verdad? Imperdonables. El asunto está de que para Dios no hay nada imperdonable. Para Dios no hay nada. Cuando nos ponemos a pensar en eso, para Dios no hay nada imperdonable. A mí no se me olvida algo que aprendí con el obispo González, que en paz descanse. que él decía que uno no puede dejar de luchar contra las tentaciones sino 5 minutos después de haber muerto.
2: Wow, wow.
1: 5 minutos después de haber muerto, todavía. Porque todavía, porque el cerebro todavía está vivo, ¿verdad? Consciente de después de 5 minutos que el corazón deja de palpitar, de latir. Entonces, todavía puede pasar cualquier cosa. O sea, de que el que ha vivido una vida de gracia, en esos 5 minutos puede renegar de Dios. ¿Verdad? Pero también quiere decir que el que ha vivido una vida mundana, una vida de pecado, en esos 5 minutos puede decir, Padre, sálvame. O puede decir, Jesús, sálvame.
2: Perdóname.
1: Perdóname. Eso no lo sabemos, porque eso ya queda en la intimidad de Dios.
2: Claro, claro.
1: En la intimidad de Dios y la persona que está falleciendo. Pero con los ojos humanos decimos, eso es imperdonable.
2: Sí.
1: ¿Verdad? Y con los ojos de Dios, pues, por eso es que la iglesia nunca dice quién merece el infierno y claro. quién merece el cielo.
2: El cielo. Muy bien, mi querido diácono, qué buena introducción de este tema. Vamos a ir a un corte comercial, pero vamos a regresar para desarrollar más este tema titulado Condiciones para seguir a Jesús. No se vaya.
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0: Continuamos en su programa de regreso a casa aquí por Radio Vida en Abundancia 1540M, tu contacto al cielo, familia. Y continuamos con el desarrollo de este bonito tema que está compartiendo nuestro querido diácono con nosotros, titulado Condiciones para seguir a Jesús. Adelante, diácono.
1: Sí, bueno, vamos a meditar el Evangelio según San Mateo capítulo 16. En aquel tiempo Jesús dijo a sus discípulos: el que quiera venir conmigo, que renuncie a sí mismo, que tome su cruz y me siga. Pues el que quiera salvar su vida, la perderá. Pero el que pierda su vida por mí, la encontrará. ¿De qué le sirve a uno ganar el mundo entero si pierde su vida? ¿Y qué podrá dar uno a cambio para recobrarla? Porque el Hijo del Hombre ha de venir rodeado de la gloria de su Padre, en compañía de sus ángeles, y entonces dará a cada uno lo que le merecen sus obras. Yo les aseguro que algunos de los aquí presentes no morirán sin haber visto primero llegar al Hijo del Hombre como Rey. Palabra del Señor.
0: Gloria a ti, Señor Jesús.
1: Bueno, continuando con el tema, yo creo que en el Evangelio presenta por lo menos tres condiciones para seguir a Jesús. Número uno, renunciar. Lo dice aquí, renunciar a sí mismo. ¿Pero qué quiere decir eso de renunciar a sí mismo? Hay muchas cosas que tenemos que pensar. En primer lugar, a veces nosotros guardamos rencor contra alguien. Y a veces usted dirá, yo ya estoy listo para morirme. Yo una vez dije, ya estoy listo para morirme. Todo el mundo me quiere, yo quiero todo el mundo. Y yo no me acordaba de que yo soy hijo de segundo matrimonio de mi papá, y yo no me acordaba de que la primera esposa de mi papá, cuando yo estaba como de 10 años, yo a la señora no la podía ni ver, de verdad, no podía ni ver a la señora, yo temblaba solo de ver a la señora, no, esa era una cosa que me agarraba, que temblaba de verla, y la señora pues ya fue a la paz del Señor desde los 90, pues. Pero esa noche, esa vez que yo soñé que ya estaba listo para morirme, en esa misma semana, creo yo, soñé que me morí y que yo subí al cielo como en un elevador, y que pasé las nubes y todo, y llegué al cielo y dije, la hice, dije yo, y entonces vi a mi papá caminar hacia mí en el cielo, como dicen que cuando uno llega al cielo ve a los que uno quiere, ¿va?
0: A los suyos.
1: Ajá. Y vi llegar, caminar a mi papá hacia mí. Y ya cuando estaba por abrazarlo, vi a su primera esposa caminar a la par de él, a la que yo no soportaba ver. Y en ese momento, ¡ah!, desperté del sueño. Entonces, me viene aquí esto de lo de renunciar. Uno, uniendo la primera lectura con el Evangelio, uno tiene que renunciar a los rencores. Uno tiene que renunciar a los caprichos. Si uno tiene algo que tiene uno que perdonar contra alguien, donde quiera que usted me esté escuchando hoy, yo le sugiero, le recomiendo perdonar. Por ejemplo, si usted es mamá soltera y a usted le abandonó el papá de su hijo, o si usted es un hijo o una hija a la que abandonó su papá, o a lo mejor su mamá también le abandonó, porque hay casos así también hoy, yo le invito a que perdone a esa persona que le abandonó, que no ejerció el papel de papá o de mamá, o que a lo mejor estuvo en su vida, pero le dio un mal ejemplo, y hubiera sido mejor que ni estuviera en su vida por el mal ejemplo que le dio. Y porque a veces el que ser uno un mal padre, eso es un pecado imperdonable. Y lo que hablábamos anteriormente, hay pecados imperdonables. Pero ¿qué tal si esa persona que le ofendió a usted, que le hizo tanto daño, que le marcó su vida, que le dejó traumas, esa persona se arrepiente, va a los pies de Jesús, Dios le perdona, y cuando esa persona fallece, Dios le recibe en su seno, aunque tenga que pasar por el purgatorio, pero usted, a pesar de ser la víctima, por no perdonar, aún siendo la víctima, no va a poder entrar al cielo por ese rencor, por esa falta de perdón. Entonces yo le invito a que renuncie a ese rencor, que renuncie a esa falta de perdón. Y perdone, porque si Dios perdona lo imperdonable, nosotros, ¿por qué no? Al final de todo, el Señor dice que aunque nuestros pecados sean tan feos como el rojo escarlata, Él los dejará blancos. Y lo que es más, dice que Él, cuando nos perdona nuestros pecados, Él dice que nuestros pecados, cuando usted y yo vamos a confesión, cuando Él nos perdona nuestros pecados, son como una nube que hoy está y mañana ya no está. Trate de ver hoy una nube que estuvo hoy ayer en el cielo, no la encuentra. Así son nuestros pecados. Y si usted y yo vamos a confesión y el sacerdote nos perdona nuestros pecados, entonces, ¿por qué nosotros no lo vamos a hacer? Amén. Podrá ser sonar fácil. Podrá, lo que yo digo, usted dirá, fácil es decirlo, porque usted no lo ha vivido. Es cierto, es muy cierto. Y meditando también en un programa que tuvieron aquí en la radio hace como 2 o 3 días sobre la fe y el temor, ¿verdad? La fe y el miedo, pues yo me puse a pensar que es cierto que a veces falta fe, a veces falta amor, a veces falta la esperanza, porque en todo esto hay un proceso. El hecho de decir renunciar, eso no quiere decir que va a pasar en un segundo, en un minuto. No es como darle la vuelta a una pupusa en el sartén. No, yo sé que no. Es un proceso. Pero en ese proceso está Jesús. En ese proceso de sanación está Jesús. Porque cuando uno perdona, cuando uno renuncia a ese rencor, cuando uno renuncia a la soberbia, cuando uno renuncia a la envidia, cuando uno renuncia al rencor, en ese proceso Dios le ayuda. Dios le ayuda. Y el Espíritu Santo viene en nuestro auxilio y nos viene a ayudar y a dar la fuerza necesaria. Otra cosa es que usted esté enfermo o débil. Débil y estar enfermo es muy diferente. Débil es aquel de quien se teme que pueda sucumbir cuando la tentación se presenta. Mira, esa es una persona débil. Una persona débil puede sucumbir ante la tentación, pero si no ha comulgado, si no ha ido a misa, si no reza, si no practica los sacramentos. Un enfermo, en cambio, es todo aquel que ya se haya dominado por alguna pasión y se ve como impedido por alguna pasión para acercarse a Dios y aceptar el yugo y aceptar su cruz. Si usted se siente así como enfermo, que no puede aceptar esa cruz, que no puede, pues mire, para Dios no hay nada imposible. Amén. Eso es lo que nos dice la palabra. Entonces, para Dios no hay nada imposible. El único pecado que Dios no perdona es el que uno no confiesa. El único pecado que Dios no perdona es el que usted cree que Dios no le puede perdonar. Pero Dios nos perdona. Y así que por eso es que hablamos de que en el cielo no puede haber espacio para el rencor, para la envidia, para los rumores, ni nada de eso. Imagínese que usted en el cielo, aunque usted sea la víctima, si no podemos desearle nosotros el mal a nadie. Imagínese ahorita que estamos en estos tiempos de persecución para nosotros los hispanos. Una de las cosas que Jesús nos dice, ¿qué es lo que hace diferente al cristiano de todas las demás personas? El rezar por el enemigo. Dice, rece, pida por el enemigo, pida por el que lo persigue. Pida por el que lo persigue. Bendiga al que lo maldiga. No devuelva maldición con maldición. Fíjese que hoy viernes, todos los viernes, recordamos que Jesús fue crucificado. Así como recordamos que todos los domingos Jesús resucitó de entre los muertos, todos los viernes recordamos que Jesús murió, padeció y murió, entregó su alma, entregó su cuerpo, sufrió en su cuerpo para que usted y yo tuviéramos vida eterna. Así que en este día que Jesús sufrió desde la cruz, recuerde que Él no pidió ni maldijo nada, ni dijo nada contra nosotros. Él simplemente decía, Padre, perdónalos porque no saben lo que hacen.
0: Amén, mi querido diácono. Vamos a quedarnos con esa frase, pero vamos a regresar después de la pausa musical y comercial para traerles este resumen de este bonito tema, Condiciones para Seguir a Jesús, tomado del Evangelio de hoy. Escuchemos a continuación esta linda alabanza, Te Seguiré, Señor. Así puede usted preguntarse, ¿puedo seguir al Señor? Escuchemos.

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10: Continuamos en su programa de regreso a casa, familia, aquí por Radio Vida en Abundancia 1540M, tu contacto al cielo. Muy bien, mi querido diácono, tenemos ya estos minutos para aprovechar y traer esta conclusión de este bonito tema, condiciones para seguir a Jesús. Usted nos dijo que habían tres condiciones.
11: Sí, yo creo que eso estoy todavía en la primera. Estoy en la primera todavía, pues sí, claro, porque la primera creo que es la más difícil.
10: Sí,
11: sí, porque es de renunciar a sí mismo. Nos dice aquí la palabra, pues renunciar a sí mismo no es fácil en ciertas condiciones. Claro. El tener uno que perdonar lo imperdonable. Y eso creo que cada quien tiene en su historia personal, cada quien tiene algo en su vida que le han hecho que es imperdonable. Y para empezar, eso es lo que nos da la paz. Cuando usted perdona lo imperdonable, es lo que le trae la paz en su corazón.
10: Amén.
11: Y para que sea un verdadero testimonio de fe cristiana, usted debe de perdonar lo imperdonable en su vida. Yo le invito, pues, a que si de verdad quiere tener un corazón sano, un corazón lleno de Cristo, un corazón que contenga el Espíritu Santo cuando usted lo invoque, pues perdone lo imperdonable con la ayuda de Dios, y en ese proceso Jesús le va a ayudar. Y entonces, en ese proceso, pues eso es tomar la cruz. Amén. Eso es tomar la cruz. Cuando usted se decide a perdonar lo imperdonable, eso es tomar la cruz.
10: Que es la segunda condición.
11: Que es la segunda condición.
10: Amén.
11: Tomar la cruz, y entonces, y dice Jesús, y que me siga.
10: Amén.
11: Y que me siga. Porque, claro que sin Jesús no podemos ni tomar la cruz ni perdonar lo imperdonable.
10: Sí.
11: Pero sí, de nosotros es el poder de decidir. Porque aquí nos dice la palabra, ¿de qué le sirve a un hombre pues ganar el mundo si pierde su alma? ¿Mm? Eso lo podemos comparar incluso cuando los hermanitos, que cuando viajamos de nuestro país a Estados Unidos, cuando el que viaja a Estados Unidos emigra, viene aquí, deja su familia allá y viene casado. Y viene aquí y se junta con otra persona. Ah, pues lo más fácil es casarse aquí, ¿verdad? Y hacer una nueva familia, y la que estaba ya, ¿qué?
10: Uh-huh.
11: ¿Verdad? Se olvidó. Eso es lo más fácil. ¿De qué le sirve casarse aquí y perder su familia allá? ¿De qué le sirve ganarse una nueva familia y perder su alma? ¿De qué le sirve ganarse una nueva familia y ganarse el rencor de los hijos que dejó allá?
10: Sí,
11: yo le invito, eso pasa mucho.
10: Sí.
11: Entonces yo le invito, caballero o dama que me escucha, si usted ha estado en esa situación, pida perdón. Porque hay muchas familias que han sido lastimadas por esas situaciones. Y es importante, pues, el pedir perdón y reconciliarse. ¿Mm? Y tratar de volver a los caminos de Dios, porque no es suficiente con ir a misa nada más. No es suficiente, ok, ya me divorcié, y ya busqué la anulación y todo eso, y ya puedo recibir la comunión. No es suficiente nada más con ir a la confesión y que Dios te perdone. Claro, eso es necesario. Pero también, así como Dios me perdonó a mí, yo tengo que buscar el perdón del que ofendí. Porque así como cada pecado tiene más de un efecto, cada pecado me afecta mi relación con Dios y afecta mi relación con los que están cerca de mí, con los que yo amo y con los que me aman. Entonces, para poder entrar al cielo, para poder seguir a Jesús con la cruz, quiere decir doblegar mi voluntad, doblegar esos sentimientos que tengo encontrados de orgullo. Y como predicamos hace dos semanas, creo yo, ser humildes, ¿verdad? Y doblegar el orgullo y buscar el perdón o dar el perdón cuando sea necesario.
10: Amén.
11: Usted no quiere estar en el purgatorio, ¿verdad? Sabiendo de que por algo que usted no perdonó, no va a poder entrar al cielo. Así es que condiciones para ser un buen cristiano: renunciar a la falta de perdón.
10: Uh-huh.
11: Y tomar esa cruz, aunque le duela. Aunque
10: sí.
11: Aunque usted le toque ver a lo mejor a esa persona que le fue infiel y estar ahí, incluso, porque imagínese, usted va a llegar al cielo y va a estar en una punta, en un rincón del cielo, y dice, no, yo a ese rincón del cielo no voy porque ahí está mi ex con la otra tóxica, ¿verdad? Y yo no quiero estar en esa punta del cielo porque ahí está mi ex con la otra. No, pues cuando estemos en el cielo no vamos a estar con esas cosas. Y ya tiene que haber pasado, tenemos que haber pasado esa situación. Porque allá, pues todo va a ser paz, armonía, amor.
10: Sí.
11: Amén.
10: Y la tercera, diácono.
11: Y la tercera, pues, seguirlo. Seguir a Jesús.
10: Claro.
11: Seguir a Jesús. Y cuando usted siente que no tiene amor, que no tiene paz, que no tiene fe, hay algo que aprendí hace poco.
12: Okay.
11: Confíe en la fidelidad.
12: Amén.
11: En la fidelidad. Y cuando sienta usted que usted no puede ser fiel, recuerde que aunque nosotros seamos infieles, Dios es fiel. Confíe en la fidelidad de Dios, que Él es fiel a su palabra.
12: Y aunque no seamos dignos, Él nos hace dignos.
11: Él nos hace dignos. Y lo que haga, aunque usted no sea santo, hágalo con santidad.
12: Wow, qué
11: bueno. En el nombre de Dios.
12: Y es que seguir a Jesús, diácono, implica obedecer sus enseñanzas, o que no va a ser fácil, pero no imposible.
11: No imposible.
12: Y es que no, si tomó la decisión de renunciar voluntariamente, ya tomó la cruz, ahora en el camino, pues no mire para atrás.
11: Y claro que el diablo, el mundo y la carne, pues va a querer hacernos caer, es cierto. Pero así Jesús cayó en camino al Calvario, también se levantó. Entonces usted no cuente las veces que caiga, sino las veces que se levanta. Y cada vez que uno cae, pues hay que levantarse, no hay que quedarse uno abatido ahí. Recuerde que Dios le ha dado el Espíritu Santo desde el día de su bautizo. Y Dios nos ha dado un espíritu de fortaleza, no un espíritu débil. Usted no está enfermo, está simplemente con la falta del Espíritu Santo en su corazón. Y con la ayuda de los sacramentos y de la Eucaristía en especial, usted sale vencedor. Y dígase siempre, Cristo y yo, mayoría aplastante.
12: ¡Qué bonito, diácono!
11: Y así que yo le invito a rezar por todos sus enemigos, por todos los que le han hecho daño. Incluso rezar por nuestros enemigos, por los que nos persiguen. Yo lo oí escuchar no hace mucho, lo escuché en la radio rezar el otro día por los gobernantes. Yo le invito a rezar por el presidente de este país, por los presidentes de nuestros países, que tanto daño nos han hecho con tanta corrupción que hay en nuestros países, que han provocado la emigración. Muchos de nosotros hemos dejado nuestros países, nuestra cultura, países lindos, bellos, hermosos, que no tienen nada que envidiarle a otro país, pero la corrupción que hay y violencia y el crimen nos han hecho emigrar. Hemos cambiado nuestra cultura, nuestro lenguaje y todo por venir aquí, y donde también somos acosados. Pero pidámosle al Señor por todas esas personas que nos han fallado y que nos persiguen. Pidámosle a Dios por esos enemigos. Y pidámosle a Dios también, así como Jesús desde la cruz dijo, Padre, perdónalos porque no saben lo que hacen. Pidámosle a Dios también incluso por los oficiales de migración, que no saben lo que hacen cuando arrestan a un padre inmigrante, que al arrestarlo y deportarlo le va a faltar comida y sustento a su familia. Eso es ser cristiano, no echar maldiciones, sino pedir bendiciones por cada uno de los que nos quieren hacer daño.
12: Amén, mi querido diácono. Qué manera de finalizar este bonito tema, condiciones para seguir a Jesús. Muchas gracias. Se queda con nosotros unos minutos para la segunda hora, ¿verdad?
11: Amén.
12: Muy bien, familia, no se vayan. Vamos a regresar en la segunda hora, la hora de las complacencias. Acuérdese que la segunda hora es la oportunidad para que usted también participe y elija su alabanza favorita. Regresamos después de estos cortes en la segunda hora, la hora de las complacencias. ¡Éxito!

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1: Gracias familia por estar atentos a nuestra programación Noticias Importantes ahora.
0: Notas locales.
1: Un tribunal federal de apelaciones bloqueó el viernes el proyecto del presidente Donald Trump para construir un salón de baile en la Casa Blanca, valorado en $400 millones, dictaminando que la administración necesita la aprobación del Congreso para seguir adelante con la construcción. En una decisión 2-1, el tribunal de apelaciones del circuito de D.C. de Estados Unidos confirmó la orden judicial preliminar de un tribunal inferior contra el proyecto que se está construyendo en el sitio de el ala este demolida. El salón de baile propuesto abarca aproximadamente 90,000 pies cuadrados. El Tribunal de Apelaciones ratificó la orden judicial preliminar modificada y levantó la suspensión administrativa que permitía que continuaran los trabajos. Sin embargo, el fallo de este viernes quedó suspendido por 14 días, lo que da tiempo a la administración Trump para solicitar una supervisión ante la Corte Suprema de Estados Unidos.
0: Noticias nacionales.
1: Más de 50 cadáveres fueron encontrados en avanzado estado de descomposición dentro de una funeraria del sur de Chicago, de acuerdo con medios locales, luego de que autoridades estatales y del condado iniciaran una investigación por las condiciones en las que eran almacenados los cuerpos. El hallazgo ocurrió en la funeraria South Chicago Chapel, ubicada en la zona sur de la ciudad, donde agentes de la policía de Chicago acudieron la noche del jueves, mientras personal del departamento del médico forense del condado de Cook realizaba una inspección. La oficina forense confirmó que sus investigadores y patólogos acudieron al lugar después de recibir una alerta de funcionarios municipales y estatales sobre cuerpos almacenados de manera inadecuada. Tras la revisión inicial, las autoridades encontraron más de 50 personas fallecidas en distintos niveles de descomposición. Los investigadores continúan trabajando para determinar la identidad de los cuerpos y revisar documentación como certificados de defunción, un proceso que podría tardar varios días.
0: Noticias internacionales.
1: Colombia ha vivido este viernes un trascendental cambio de gobierno en el que Gustavo Petro, primer presidente de izquierda del país, cedió la jefatura de Estado al ultraderechista Abelardo de la Espriella, quien asumió el cargo para el gobierno 2026-2030 en una inusual ceremonia en la ciudad de Cali, en el suroeste del país. La ceremonia de investidura a la que asistió el rey Felipe VI de España y al menos 8 presidentes latinoamericanos marca también una ruptura en las formas y la tradición porque se celebra en la arena UICC, auditorio de la Universidad Santiago de Cali, en vez de en el salón elíptico del Capitolio, sede legislativo o en la adyacente Plaza de Bolívar de Bogotá.
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3: Continuamos en su programa de regreso a casa, aquí por Radio Vida en Abundancia 1540 AM, tu contacto al cielo. Familia, ya son las 4 de la tarde con 4 minutos. Mi querido diácono, ayúdeme a darle la bienvenida a la familia de Radio Vida en Abundancia a nuestra segunda hora de programación, por favor.
4: Buenas tardes, bienvenidos a la segunda hora de regreso a casa.
3: Está en la hora de las complacencias. Nos encanta cuando la familia de Radio Vida en Abundancia participa. Es una oportunidad para que ellos también puedan evangelizar desde su casa, porque si tienen un mensajito para compartir, un testimonio corto o una alabanza favorita, lo pueden hacer en esta hora.
4: Claro, pues llame y nos deja una nota de voz, y si no sabe el nombre de la canción, puede cantar un pedacito ahí, a como sea, oye.
3: Pues sí.
4: Todos cantamos aunque sea en la ducha, entonces puede cantar aunque sea un pedacito de la canción que le gusta.
3: Y puede decir al aire lo que me... ¿Puede decir usted al aire lo que me dijo fuera del aire, diácono?
4: No puedo. Pero bueno.
3: Pero mire. Porque nadie se va a atrever a cantar entonces, mi diácono. Sí.
4: No, pero cante lo que pueda, ¿ok? Lo que importa es la intención, oye.
3: Bueno, familia. Como ya lo saben, tenemos dos líneas telefónicas habilitadas. Está la línea de cabina, el 301-422-1540. También está, y puede decir al aire lo que me... ¿Puede decir usted al aire lo que me dijo fuera del aire, diácono?
4: No puedo. Pero bueno. Okay.
3: Pero mire. Porque nadie se va a atrever a cantar entonces, mi diácono. Sí.
4: No, pero cante lo que pueda, ¿ok? Lo que importa es la intención, oye.
3: Bueno.

0: 350-40. Muy bien, ¿qué le parece, mi diácono, si le damos un vistazo a las condiciones del clima para ver qué nos espera este fin de semana?
1: El pronóstico del clima. Bueno, sí, claro, démosle sí. Para saber cómo vestirnos para la Santa Misa el fin de semana.
0: Amén. Uh-huh. La temperatura actual en el área metropolitana de Washington, familia, es de 91 grados Fahrenheit con mínima de 75 para esta noche, pero con la sensación térmica se siente en 99 grados. La humedad relativa en el ambiente es de un 55%. Vamos a tener un poquito de viento esta tarde, familia, ráfagas de viento soplando a 10 millas por hora. ¿Qué nos espera para el fin de semana, sábado y domingo, familia? Bueno, para el día de mañana, déjame contarle que sí teníamos un pronóstico de lluvia bastante avanzado, pero ha disminuido. Eso es una buena noticia para los que estaban planificando hacer su parrillada, mi diácono. No sé si ya hizo su parrillada.
1: No. Ay, no, es que no me han invitado. Yo esperando que me inviten en algún lado.
0: El tiempo va avanzando, diácono. Ya estamos a 7 de agosto y hay que aprovechar estos meses que se van muy rápido. Les comentaba que para el día de mañana será un día parcialmente nublado. No hay mucha posibilidad de lluvia. Solamente tenemos un 20% que podría desaparecer. La temperatura, tendremos temperatura alta. 94 grados Fahrenheit con mínimas de 73. El domingo, al parecer, vamos a tener un día bonito, parcialmente soleado, con una temperatura de 93 grados Fahrenheit con mínimas de 74.
1: Se me hace que estamos en verano, no sé por qué. No sé por qué, pero no hay excusa para ir mal vestidos a misa.
0: No hay excusa, familia, la verdad que sí. Y bueno, hay que aprovechar este tiempo que se va rápido y estas temperaturas también. Dando el vistazo a la próxima semana, lunes y martes, ambos días parcialmente soleado, 95 grados la temperatura para el lunes, 93 para el martes, con un pronóstico de lluvia en un 45%. El miércoles más lluvia en un 50%, 88 grados la temperatura máxima para el miércoles con mínima de 74. Les recuerdo la temperatura actual en el área metropolitana de Washington, 91 grados. Este ha sido el reporte del tiempo traído a usted a través de Radio Vida en Abundancia 1540M, tu contacto al cielo. Ahora pasamos ¿con quién?
1: Con Neo. ¡Au!
0: Ay, que nos cuente, ¿cómo está el informe del tránsito en carretera? Adelante, por favor, Neo.
2: 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Hay accidente a esta hora, atención, 495, anillo interno, esto es a la altura de la 270, es la salida número 38, el lado izquierdo está obstruido por este accidente. También hay congestión que se reporta debido a accidente en la 95 en dirección sur, llegando a la 495, lado derecho bloqueado por este accidente. Accidente también en la 95 en dirección norte, esto es pasando la ruta 294 Prince William Parkway, el lado derecho está obstruido y congestión que se reporta a esta hora, tráfico denso en la 50 llegando al puente a la bahía Chesapeake. Mucha precaución y por favor no olvide echarse cinturón de seguridad. 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Continuamos en De Regreso a Casa en la Hora de las Complacencias.
0: Eso es correcto. Gracias, Neo, por compartir con nosotros el informe del tránsito en nuestra ciudad capital. Y ya estamos en la Hora de las Complacencias, familia, esperando que usted se manifieste y participe de esta segunda hora de programación aquí en Radio Vida en Abundancia 1540M, tu contacto al cielo. Bueno, mi querido diácono, usted me dijo que se iba a tener que despedir en esta segunda hora.
1: Así es, lamento mucho tener que dejarlos, pero nos estaremos aquí compartiendo el próximo viernes a la misma hora.
0: Primeramente Dios, que así sea.

0: Quiero agradecerle una vez más por tomarse el tiempo. Sé que a pesar que usted ya se retiró, tiene agenda apretada. Y eso gracias es bueno, porque la mayoría de las apoimes pues son de evangelización.
1: Amén, sí. Así todo que, para la gloria de Dios.
0: Ahí
1: sí
0: se acuerda de nosotros cuando llegue el paraíso.
1: Bueno, bueno.
0: Gracias, diácono.
1: Bueno, que el Señor los bendiga. ¿Eh?
0: Bendiciones. Amén. Para ustedes, familia. No se vaya, regresamos en la hora de las complacencias.
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5: Quisiera escuchar la alabanza. 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Gracias.

0: Continuamos en su programa de regreso a casa, aquí por Radio Vida en Abundancia 1540M, tu contacto al cielo en la hora de las complacencias. Me comentan en la producción que tenemos a alguien en línea, vamos a ver con quién hablamos esta tarde. Aló, buenas tardes.
1: Muy buenas tardes.
0: ¿Qué tal? ¿Con quién tenemos el gusto?
1: Mire, aquí les habla Ulises Alvarenga.
0: Hermano Ulises Alvarenga, ¿qué tal? ¿Cómo se encuentra esta tarde usted?
1: Gracias a Dios, bien, aquí metido un poco en el tráfico, pero escuchándolo.
0: ¡Ay, qué bueno! Cuéntenos, ¿por dónde usted nos está sintonizando a esta hora de la tarde?
1: Mire, yo voy acá en lo que es en la ruta de 495, más o menos a la altura de la salida de Laurel, College Park.
0: Ah, claro, ese lugar siempre suele haber tráfico a esta hora y los viernes con más razón, mi hermano. Cuéntenos, ¿cuánto tiempo escuchando Radio Vida en Abundancia?
1: Mire, exactamente cuánto tiempo no sé, pero ya tengo bastantito.
0: Qué bueno, pues déjeme contarle que vamos a cumplir ya a 28 años del Ministerio de Evangelización, un ministerio que nació hace 28 años y ya de estar a tiempo completo, pues ya tenemos 7 años. Así que gracias por la sintonía, lo hacemos con mucha alegría, con mucho amor para toda la familia de Radio Vida en Abundancia. ¿Algún mensajito que quiera usted mandar en este momento para su familia o para todas las que están en sintonía en este momento?
1: Sí, exactamente. Quiero mandarle un saludo a mi esposa y mi familia, a mi esposa Elsa Orellana, y un saludo también a los amigos del grupo de Jesús Te Ama de la iglesia de San Martín de Tours, en Gaithersburg.
0: ¡Qué bueno, mi querido hermano! Por supuesto, yo me uno a su saludo para su esposa y para todos los integrantes del grupo Jesús Te Ama de la parroquia de San Martín. Un grupo maravilloso, un grupo grande para honra y gloria del Señor. Un ministerio de música que es parte de la familia de Radio Vida en Abundancia. Saluditos y bendiciones para cada uno de ellos. Mi hermano, sigan adelante. Gracias por la sintonía. Y me comentaron que va a solicitar una alabanza, ¿cierto?
1: Exactamente.
0: ¿Cuál sería, hermano?
1: Mire, si es posible y me hacen el favor, sería el pretorio de Darwin Lechler, creo que se llama.
0: Darwin Lechler, con mucho gusto, vamos a complacerle y bueno, una vez más, bendiciones para usted y para toda su familia.
1: Gracias igualmente y muchísimas gracias por ese bello programa también.
0: Bendiciones, mi querido hermano.
1: Buenas tardes.
0: Con mucho gusto vamos a complacer a nuestro hermano con esa bonita alabanza que nos acaba de solicitar. De la misma manera, usted también lo puede hacer mandando un mensaje de voz o un mensaje de texto a nuestro número de WhatsApp, el 240-423-5040.

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1: Se me complace con una alabanza, Mamita María, ritmo de cumbia con orquesta misionera Pan de Vida.
2: Qué alegre me encuentro hoy, porque yo soy hijo de María, la llevo siempre en mi corazón.
3: La Padre del Señor esté con ustedes. Espero que por favor me complace con una alabanza. Las siete vueltas de con hermano Félix Pimentel, por favor.
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2: Mi nombre es Estela, quisiera pues una alabanza de Atenas, se llama Acaso No Estoy Yo Aquí, Que Soy Tu Madre.

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1: Dios es capaz de hacer
2: lo que prometió que ayer.
3: Quisiera escuchar la alabanza Tú Estás Conmigo de Atenas. Gracias.
4: Tú estás conmigo, por eso yo me gozo en ti, Señor.
5: Continuamos en su programa de regreso a casa, familia. Ya son las 4 de la tarde con 33 minutos. Y estamos en la hora de las complacencias, recordándole que todavía está a tiempo de solicitar su alabanza favorita marcando el teléfono de cabina el 301-422-1540 o mandando un mensaje de voz a nuestro número de WhatsApp el 240-423-5040. Me comentan que tenemos a alguien en línea, vamos a ver con quién hablamos esta tarde. Aló, buenas tardes.
6: Muy buenas tardes.
5: Bendiciones, mi querida María Romero, la atleta de Cyber Sprint. ¿Qué tal? ¿Cómo estás?
6: Con bien, Manuel. Buenas tardes. Gusto de saludarte.
5: El gusto es mío de escucharte. ¿Dónde estabas? ¿Qué te habías hecho?
6: Aquí, cuidando a mi mamá, mi princesa.
5: Qué bueno, qué privilegio que tienes a tu princesa contigo.
6: Una bendición.
5: Madre. Una bendición.
6: Con 93 años. Allá te está escuchando.
5: A ver, ¿cuántos añitos? 96 años. Wow. Qué bendición. La verdad es que sí. Muchos daríamos, qué no daríamos por tener a nuestras mamás con nosotros a esa edad, pero bueno, así que Dios te ama mucho y que el Señor la mantenga con salud. Y dice que nos está sintonizando. A ver, Emilia se llama tu mamita, o me equivoco.
6: Sí, Manuel, Rosa Romero se llama viejita.
5: Perdóname.
6: Mi mamá se llama Rosa Romero.
5: Rosa Romero, le estaba cambiando yo, me parecía que tenía Emilia. Bueno, Rosa Romero es otra. Felicidades, mi querida hermana, a Rosa Romero. Te mandamos saluditos y muchas bendiciones de parte de Radio Vida en Abundancia. Que el Señor te bendiga y te mantenga estable, te mantenga con salud y que te regale muchos años más.
6: Gracias, Manuel. Ella cuando te escucha, Manuel, sabe lo que dice.
5: Sí.
6: Ahí está mi hijo.
5: ¡Ah, qué bonito! Muchas gracias.
6: Ahí está mi hijo, cómo ha crecido en las cosas de Dios, hija, me dice mi mamá.
5: Muchos años de verdad de haberle conocido en la iglesia de San Marcos, de San Miguel Arcángel, perdón.
6: Perdón que te interrumpa.
5: Sí.
6: Mi mamá la traje en el 94. Tenía con 63 años mi mamá, Manuel.
5: Ay, ay, ay, mira cómo el Señor te ha permitido estar muchos años más con ella aquí en este país.
6: Sí, sí. Ay, voy a saludar a los hermanos allí de la iglesia de San Marco, de San Michael, a la hermana, la servidora de San Michael, se llama Milagro Valencia. ¿Tú la conoces, Manuel?
5: Sí, claro, ya tengo muchos días de no estar por ahí, pero me recuerdo de todas los hermanos y hermanas que conocimos en el grupo de oración San Miguel Arcángel. Saluditos y bendiciones para la comunidad de San Miguel Arcángel.
6: Los que escucha, cuando te escucha, dice, ay, ahí está mi Manuelito. Dice, ¿cómo sabe? Es que esa voz la conozco.
5: Es inconfundible. Muchas gracias, María. Cuéntenos.
6: Quiero saludar allí a nuestro director espiritual, el padre Roberto Cortés, a Neo, que es tan amable que me recibe la llamada.
5: Ah, sí, ahí está Neo pendiente para tomar la línea y complacer también.
6: Y que así tiene que ser la alabanza que quiero, Manuel.
5: ¿Cómo se llama?
6: La mamita María de ¿cómo se llama?
5: ¿Pan de vida o el amor de Dios?
6: Sí, esa.
5: ¿Pan de vida?
6: Sí.
5: Ah, claro que sí, con mucho gusto, vamos a complacerte. María, me da mucho gusto escucharte. Una vez más, saluditos y bendiciones para ti y para tu linda madrecita Rosa Romero.
6: Gracias, Manuel.
5: Bendiciones, feliz tarde. No se vaya, familia. Continuamos en la hora de las complacencias. Solamente nos vienen quedando 23 minutos para las 5 de la tarde.
1: ¡Qué alegre!

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6: 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Su mano me sostiene.
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1: Buenas tardes, ¿me puede complacer con una de Gela, por favor? Gracias.

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1: Información importante sigue llegando a Radio Vida en Abundancia. Soy Wesley Román. Bendiciones.
0: Notas locales.
1: Un niño se encuentra hospitalizado tras ser atropellado y darse a la fuga en Reston, Virginia, el viernes por la mañana. Según informó la policía del condado de Fairfax, el niño de 10 años iba en bicicleta cuando fue atropellado por un sedán de color oscuro en la intersección de Baron Cameron Avenue y Reston Parkway. Las lesiones del niño no ponen en peligro su vida. El sedán huyó del lugar y fue visto por última vez circulando en dirección este por la avenida Baron Cameron.
0: Nacionales.
1: El Bronx, Nueva York. Stephanie DeCool, la ejecutiva dominicana que demanda por 10 millones de dólares a los Yankees de Nueva York, les imputa negligencia. Alegó que el batazo que recibió la noche del martes 2 de junio le produjo una lesión cerebral traumática, entre otros daños de grandes ligas. Estaba en la exclusiva zona detrás de la caja de bateo en el Yankee Stadium cuando el estelar dominicano José Ramírez de los Cleveland Guardians intentó responder al lanzamiento de Cam Slater. A mitad del swing, perdió el control del bate, que pareció traspasar la red protectora, golpeando a la fanática de los Yankees en la cabeza. Hubo un susto colectivo en el Yankee Stadium cuando ocurrió el accidente en la quinta entrada y quedó expuesto durante la transmisión del partido. DeCool, de 37 años, describe su demanda. DeCool, de 37 años, describe en su demanda que el bate le pegó con tanta fuerza que cayó al suelo. Sus lesiones son graves y permanentes, declara en el reclamo, del cual el primero informó The New York Post. En la demanda que sometió ante el Tribunal Federal de Manhattan, asegura que no es capaz de retomar sus funciones profesionales. Además de una lesión cerebral traumática, indica sufrir los efectos de una conmoción cerebral que quedó con una grave sensibilidad a la luz y con daños en el cuello y las manos.
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1: El Consejo Permanente de la Organización de los Estados Americanos, OEA, podría convocar a los cancilleres del hemisferio a una reunión de emergencia sobre Nicaragua después de que el presidente Daniel Ortega prometiera poner fin a las elecciones y ante la creciente preocupación por la represión contra la Iglesia Católica. Durante una sesión especial celebrada el 5 de agosto, la representación oficial de Estados Unidos ante la OEA presentó el proyecto de resolución titulado Convocatoria de una reunión de consulta de ministros de Relaciones Exteriores para considerar la situación en Nicaragua. La resolución de la misión permanente de Estados Unidos fue copatrocinada por las misiones permanentes de Argentina, Panamá, Paraguay y Uruguay. La misión permanente de Estados Unidos pidió que la reunión se celebrara este 1 de septiembre, fecha en la que el régimen de Ortega tiene previsto codificar sus más recientes reformas políticas.
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3: Continuamos en su programa de regreso a casa cuando son las 5:04 aquí en Radio Vida en Abundancia 1540. 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Es un placer para nosotros darles la bienvenida a nuestra tercera hora de programación. Familia, gracias por la sintonía y buenos saluditos especiales para cada uno de ustedes, especialmente aquellos que ya están camino a casita, los que nos están sintonizando a lo mejor desde la intimidad de sus hogares, en su trabajo o a donde quiera que se encuentre, también a los que nos escuchan a través de nuestras plataformas digitales, Facebook, YouTube, nuestra aplicación Radio Vida en Abundancia. Bendiciones para cada uno de ustedes. Familia, déjenme compartir brevemente un resumen de la reflexión que hoy compartió nuestro querido diácono en la primera hora de programación. Estuvo con nosotros el diácono Jorge Gatica, como todos los viernes, y bueno, tomado del evangelio de hoy, el título Condiciones para seguir a Jesús. Y es que hablábamos con nuestro diácono que para cualquier proyecto, cualquier empresa, cualquier trabajo, se necesita a condiciones, familia. Y no es porque Jesús quiera fastidiarnos la vida, porque Jesús quiera que la salvación nos cueste, sudor de tu frente. Él ya pagó por nuestra salvación y lo pagó muy caro, hermano. Precio de sangre nos compró. Pero Él lo ha dicho, que aquel que quiera asegurar su vida, que tome su cruz cada día y que lo siga, porque de nada le serviría al hombre ganarse el mundo entero, ganarse los aplausos, tener, sudor de tu frente. Él ya pagó por nuestra salvación y lo pagó muy caro, hermano. Precio de sangre nos compró, pero Él lo ha dicho, que aquel que quiera asegurar su vida,

terrenal, desde esta vida donde usted y yo somos peregrinos, tenemos que pensar en la otra vida. Y para ganarlos la salvación, hermanos, para entrar a la salvación tenemos que seguir a Cristo, porque Él mismo dijo, yo soy el camino, la verdad y la vida. Y bueno, hoy hablábamos de esas condiciones, condiciones esenciales para seguir a Cristo Jesús, según el Evangelio de San Mateo, capítulo 16. El diácono hablaba de la renuncia, lo primero. Y es que, acuérdese, hermano, de la historia del encuentro que tuvo Jesús con el joven rico, cuando le dijo, Señor, ¿qué tengo yo que hacer para ganarme la vida eterna? Y al principio, pues, le pareció muy fácil, porque era un joven bueno, era un joven que tenía valores, era un joven que había cumplido todo. Cuando Jesús le dice, cumple los mandamientos, y él dijo, pues todo eso lo he cumplido desde pequeñito. Pero cuando le dice, ahora te falta una cosa, ve, vende todo lo que tienes y repártalo a los pobres, y así tendrás un lugar en el cielo. Ahí el joven se puso triste y se marchó. Hermanos, para nosotros obtener la vida eterna, tenemos que renunciar a muchas cosas. No solamente a las cosas materiales, sino también tenemos que renunciar, nos decía nuestro querido diácono, al orgullo, al deseo descontrolado propio, y también tenemos que perdonar lo imperdonable, decía el diácono esta tarde. Hermanos, eso es la primera condición, tomar una decisión voluntariamente y renunciar a todas esas cosas que me hacen perder la vida eterna. Segunda condición, tomar la cruz. Muchos tenemos miedo al compromiso, tenemos miedo a tomar esa cruz, y eso representa estar dispuesto a cargar con el sufrimiento, a estar dispuesto a cargar con el rechazo o el sacrificio que implica ser fiel a Cristo en un mundo hostil. Por esa razón, muchos no queremos tomar esta segunda condición de tomar la cruz, porque no estamos dispuestos a sufrir, no nos gusta el rechazo, no nos gusta el sacrificio, y lo implica. Para ser fiel a Cristo implica, hermano, sacrificio. Tercera condición es seguir a Jesús. ¿Qué significa esta tercera condición? Implica obedecer su enseñanza, imitar su estilo de vida, caminar de manera constante tras sus pasos, ver a los demás con amor como Jesús lo veía, perdonar a los demás como Jesús lo hizo. Jesús resume el propósito de esta condición en el versículo siguiente de Mateo, señalando que quien intenta salvar su vida egoístamente la perderá, pero quien la entrega por causa del Evangelio, por causa de Cristo, la encontrará. Hermano, nos parece quizás nosotros desde nuestro punto de vista humano, nos parece que no es fácil y que es difícil. Si lo miramos así, claro, nuestra humanidad nos va a decir que no está fácil. Pero esas es las condiciones, no solamente para seguir a Cristo, son condiciones para la vida eterna. Son las condiciones para nuestra salvación, que tu alma te lo pide. Hay que escuchar, hermanos, con oídos espirituales, que nuestra alma necesita preparar ese lugar para descansar en la otra vida. Me pareció una reflexión muy bonita, y que estas condiciones, hermanos, considerémoslas y pidámosle al Dios la fuerza, la fortaleza, el discernimiento, para que tengamos el valor y el coraje de no tener miedo y tomar estas condiciones, renunciar a lo que me aparta de Dios, renunciar a todo eso, tomar esa cruz cada día
y seguir.

La segunda hora se pasó volando con las complacencias que nuestros hermanos solicitaron, las llamaditas que tuvimos. Muchas gracias, familia, por estar ahí en sintonía de su programa de Regreso a Casa. Y ahora que ya estamos en la tercera hora de programación, también déjenos acompañarle hasta las 6 de la tarde con bonita música, con testimonios cortos que nos llenan, nos animan a seguir adelante. Vamos a regresar a las 5:30 de la tarde para traerles a ustedes el segmento del servicio comunitario. Ahora quiero invitarles a que escuchemos otra linda alabanza programada para esta hora titulada Te Necesito. ¿Y sabe quién la canta? La canta Elvis Manuel Batista, el que vendrá para celebrar con nosotros nuestro 28 aniversario el sábado 3 de octubre, aquí en la parroquia de San Marcos Evangelista. Escuchemos.

0: yo nací en Nueva York y mis padres regresan a Puerto Rico cuando yo tenía 3 años y de ahí en adelante pues he permanecido aquí en Puerto Rico. Pero la trayectoria musical dentro de la iglesia viene desde bien pequeño. De hecho, empecé a tocar guitarra en la parroquia Santísima Trinidad en Levittown, cuando realmente había una sola parroquia, que era la parroquia Espíritu Santo. Aquel entonces ya Levittown iba creciendo. Una sola parroquia no era suficiente para la cantidad de personas que habían, así que deciden la arquidiócesis de San Juan hacer 2 parroquias en Levittown. Por donde yo vivía, pues caía a la nueva parroquia, que fue la parroquia Santísima Trinidad, y ahí comenzamos a tocar guitarra, a estar en el grupo de jóvenes, en todas las actividades de la iglesia, y ahí fue donde realmente yo crecí en la fe y empecé a cantar desde ese entonces. Y así he seguido durante toda mi vida, hasta que me casé aquí en Manatí. Dirigí varios coros, pero el coro que todo el mundo dice, sí, el quien dirigió este coro fue Quique López, fue Notas de Cristo. Notas de Cristo, bajo mi dirección, fue que realmente pues se hicieron las 4 producciones discográficas que tiene, Él Vive en Mí, Amores Sin Límites. Realmente nosotros quisimos hacer una producción únicamente pues queríamos grabar algo. A la gente le gustaba, a la gente de la parroquia sonaba bien y queríamos pues perpetuarlo con una grabación. Así que hicimos Él Vive en Mí. Y fue bien curioso porque una de las muchachas del coro estudiaba leyes en Ponce y lleva el CD a la emisora de Ponce a ver si ponían la canción. Y pusieron la canción Él Vive en Mí. ¿Y cuál fue la sorpresa de todos nosotros? Que la gente empezó a llamar a la emisora y pues nadie sabía. Y nos hicieron una entrevista y realmente fue bien chévere. Él Vive en Mí por primera vez en radio. De hecho, de ahí surgió entonces la oportunidad que nos da Renovación Conyugal a hacer el segundo disco, que fue Amores Sin Límites, que fue un reto bien interesante porque lo que se quería hacer era distintas manifestaciones del amor, ¿ok? Y hay amor a la patria, amor por un amigo, amor de pareja, amor a la Virgen María, distintas manifestaciones del amor. Y realmente un CD que gustó muchísimo también. Pero el propósito seguía siendo el mismo, seguía siendo el hacer un disco para la comunidad. Ese fue el propósito. Lo que sucede es que simultáneamente a eso, entonces yo empiezo a buscar qué otros grupos, qué otros artistas habían que estaban haciendo algún tipo de trabajo parecido al que estábamos haciendo con Nota de Cristo. Y ahí me encuentro con Alfarero. Entonces empiezo a encontrarme todo ese trabajo de evangelización a través de la música que se estaba haciendo en Santo Domingo, se estaba haciendo en México, se estaba haciendo en Colombia, en Costa Rica, y aquí en Puerto Rico no se está haciendo eso. Ahí es que entonces decido, vamos a tratar de emular eso que está pasando allá, pero aquí en Puerto Rico. Y la gente de Católica Radio fueron nuestros aliados todo el tiempo. De hecho, la idea de los famosos Católica Radio Christian Tour, y no del señor Alan Corales, de Radio Paz y de Oro 92.5, y él fue quien impulsó todo ese proyecto de, caramba, esto está pasando para Nota de Cristo y para mí. Alfarero fue el abrir un camino y saber, caramba, estos muchachos allá en Santo Domingo están haciendo un trabajo buenísimo y nosotros podemos hacer algo parecido acá. Y como Alfarero, muchísimos otros, y empezar a conocer trabajo que estaba haciendo Marco López en México, trabajo que estaba haciendo Martín Portugal, que en paz descanse, en Perú, la oportunidad de conocer la trayectoria de muchos años de Martín Valverde, y la intención era hacer uno nada más. Y fue bien, bien interesante porque en el año 2000 a mí me dan un diagnóstico de esclerosis múltiple. ¿Okay? Yo soy paciente de esclerosis múltiple, ahora voy a cumplir 20 años de diagnosticado. Y fue bien interesante porque en ese entonces yo estaba integrante y dirigiendo Notas de Cristo. Y como parte de esa situación en mi vida, ¿no? Posterior a mi recuperación y con todo y que tengo la condición, porque esta es una condición que no tiene cura, yo sentía que yo tenía que decir las cosas que el Señor había hecho en mí y cómo el Señor había, de alguna manera, me había permitido continuar con salud para seguir llevando su palabra. Era un mensaje que tenía que llevar a nivel personal. Ahí es donde viene el momento en que yo le digo a los muchachos, ¿sabes qué? Yo necesito el espacio porque hay algo que yo tengo que decir. Así que ahí es donde comienza como tal el ministerio de Quique López como tal. Y tenía que tener algo distinto a lo que era Nota de Cristo, porque era el mensaje personal. De ahí surge la primera producción discográfica, fue Confío en Ti, Señor. Y justamente el nombre lo dice. sé que tú me has sanado, que me mantienes en pie, que me permite continuar con salud para poder llevar tu palabra, porque es la única manera. Yo conozco a muchas personas que tienen esta condición que yo tengo de esclerosis múltiple, muchísimos de ellos en cama, muchísimos de ellos en silla de ruedas. El médico me lo dijo, ¿no? La condición que tú tienes no tiene cura, es una condición que con el tiempo va a ir acelerando, así que prepárate. Y han pasado 20 años, mi condición sigue intacta, a mí me hacen los MRIs y las lesiones que tengo en el cerebro están ahí. Eso no ha cambiado. Sin embargo, yo no he tenido ningún tipo de episodio de recaer en 20 años. Y eso lo que ha hecho es que cada producción discográfica realmente es un momento de darle gracias al Señor. Porque en cada canción que yo interpreto, cada canción que escribo, lo que le estoy diciendo al Señor, Señor, gracias porque he puesto mi confianza en ti. Yo sé que cuando uno pone la confianza en Él, todo se puede.
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1: Muy bien, familia de Radio Vida en Abundancia, ya estamos de regreso con ustedes para traerles este segmento del servicio comunitario. Recuerde, familia, que hoy estuvimos hablando en la primera hora de programación y también les traje un resumen en esta tercera hora sobre las condiciones de seguir a Jesús. Y bueno, la primera condición es renunciar, la segunda es tomar la cruz y la tercera seguir a Jesús. Por lo tanto, si usted vive en el área de Hyattsville, en el área de Silver Spring y quiere acercarse a la iglesia para seguir a Cristo, le tenemos mucha información. Si tiene mucho tiempo de no asistir a la misa dominical y vive en el área de Silver Spring, la iglesia de San Marcos Evangelista es la que a lo mejor más cerca le queda a usted. Recuerde que la iglesia de San Marcos Evangelista está localizada en el 7501 Adelphi Road, Hyattsville, Maryland, y tiene misa los sábados a las 7 de la noche, los domingos a las 12 del mediodía y a las 7 de la noche en español. Si vive en el área de Silver Spring, también está la iglesia de San Miguel Arcángel en el downtown de Silver Spring, 824 de la Wayne Avenue en Silver Spring, que también le ofrece misa en español los sábados a las 6 de la tarde y los domingos a las 9 de la mañana y a la 1 de la tarde. Hermanos, busquemos esta oportunidad de asistir a la Santa Misa para ir aprendiendo, para ir alimentándonos espiritualmente de la palabra de Jesucristo. Recuerde, hermanos, que el Encuentro Matrimonial Mundial le hace una invitación muy especial para que siga alimentando su amor en la pareja, participando de un encuentro matrimonial que se va a llevar a cabo los días del 28 al 30 de agosto en la parroquia de Santa Catarina Laboré. Es una oportunidad maravillosa para llevar su matrimonio al siguiente nivel. La experiencia del fin de semana es para reconectarse, mejorar la comunicación, fortalecer su relación, compartir momentos inolvidables, porque el amor también necesita tiempo de cuidado y encuentro. Atrévese entonces a vivir esta experiencia que puede transformar su vida. La fecha es del viernes a 28 al 30 de agosto en la iglesia de Santa Catarina Laboré, localizada en el 11801 de la Claridge Road, Wheaton, Maryland. La inversión es de $250 por pareja y usted puede reservar su espacio con $150. Si quiere más información, también puede llamar al 703-303-3037. 703-300-3037. También el grupo de oración carismático María Mensajera de la Parroquia de San Jem le invita al 16º Congreso de Sanación para Mujeres, que se va a llevar a cabo el viernes 11 y sábado 12 de septiembre. Invitado a especiales, la hermana Flor de María Vega, desde Ontario, California, el padre Diego Maximino. En la alabanza, la hermana Carmen Ramos. La donación es de $30 por persona, incluye la comida. La parroquia de San Jean está localizada en el 3628 Rhode Island Avenue, Mount Rainier, Maryland. Más información al 301-575-6099. 301-575-6099. También, familia, hay una oportunidad de trabajo. Atención, por favor, es una plaza muy importante. Se trata de servicio al cliente. El único requisito es que tiene que ser bilingüe para trabajar a tiempo completo. Si usted está interesado en tomar este trabajo de servicio al cliente y habla español, inglés, pues tiene que llamar ahora mismo al 202-427-3660. Una vez más, anote el número 202-427-3660.
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te seguiré, Señor, porque de ti me viene el auxilio. Nada ni nadie podrá separarme de tu presencia. Bendito y alabado sea.

0: Muy bien, familia de Radio Vida en Abundancia, estamos llegando al final de su programa de Regreso a Casa el día de hoy. Agradecido con nuestro Dios porque nos ha permitido una semanita más, un programa más. Y bueno, espero que usted también ya le haya dado gracias al Señor y que se esté pasando una feliz tarde de viernes. Neolobo, tenemos que despedirnos del día de hoy.
1: Nos tenemos que ir, se les agradece la llamada por la sintonía a lo largo de esta semana que voló, la verdad que sí, el tiempo vuela, se nos fue rápido,
0: sí.
1: Ya estamos en el viernes, fin de semana, si Dios quiere será hasta el lunes a partir de las 3 de la tarde. ¿Hay lluvia o no para este fin de semana?
0: Pues sí, había un pronóstico de lluvia bastante fuerte, pero ha desaparecido. La lluvia que tenemos ahora para el sábado anda alrededor de un 20%, cualquier cosa podría suceder, tú sabes. Me he dado cuenta de que algunas veces llueve en ciertos sectores del área metropolitana, a veces llueve en tu casa, pero no llueve en mi casa, no sé a qué se debe, quizás tú rezas más que yo. Pero bueno, familia, les deseamos de todo corazón que pasen un maravilloso fin de semana, aproveche que estamos en verano, aproveche también venir a la iglesia, busque información, qué iglesia le queda más cerca para que pueda asistir a la celebración de la Santa Eucaristía todos los domingos.
1: Muchas parroquias lo van a celebrar este fin de semana.
0: Ah, también.
1: Del mundo,
0: sí, ¿no? Hay algunas parroquias que
1: parroquia
0: ya
1: los... el domingo.
0: En Virginia.
1: En Virginia,
0: ¿cómo sí. se llama la parroquia?
1: El Buen Pastor.
0: El Buen Pastor, bueno. Sí, hay algunas parroquias que ya tuvieron la celebración del Divino Salvador del Mundo. Otras parroquias pues lo van a celebrar este fin de semana. Aprovechemos entonces este momento para celebrar y compartir con todos los hermanos de la comunidad. Y no hay tiempo para más, se despide en los controles
1: Neolobo
0: y su servidor Manuel de Jesús Martínez. Que el Señor les bendiga abundantemente y que tengan un maravilloso fin de semana.
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0: 6 de la tarde, 2 minutos.
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Hola y bienvenidos a este espacio tan bonito de formación que se llama La Palabra, donde diariamente somos convocados por nuestro Dios para escuchar esta palabra que va a ser predicada para nosotros. Antes de ir a presentar el invitado del día de hoy, les invito a que hagamos un momento de oración. Digamos juntos, en el nombre del Padre, del Hijo y del Espíritu Santo. Amén. Buen Dios, queremos darte gracias por la manera en que te haces presente en nuestro día a día. Gracias, Señor, porque envías personas como ángeles hasta nosotros para ayudarnos, para hablarnos de ti. Te damos gracias, Señor, por la riqueza de pertenecer a esta tu iglesia. Y te pedimos que sea tu Espíritu Santo el que nos acompañe día a día para ser siendo iglesia allí donde el mundo más la necesita. Lo pedimos en tu nombre, Jesús, porque eres Dios y vives y reinas por los siglos de los siglos. Amén. Y en esta jornada vamos a escuchar al padre Ernesto María Caro y su predicación titulada Déjate tocar por la palabra. Bienvenidos. Bienvenidos.

0: Para Lucas, el ministerio de Jesús empieza en la sinagoga de Nazaret, en donde predica. Ahí, en esta predicación...
1: Y en esta jornada vamos a escuchar al padre Ernesto María Caro y su predicación titulada Déjate tocar por la palabra. Bienvenidos.

beneficio de amor para todo su pueblo. Así inicia la perspectiva de Lucas como una palabra que bendice, una palabra que sana, una palabra que libera, una palabra que viene a traer paz y prosperidad. Ese es el inicio del Evangelio de Lucas en el ministerio del Señor. La liturgia hace acompañar esta lectura de Lucas con un texto muy antiguo del libro de Nehemías, libro escrito después del destierro, el cual nos presenta hoy en este capítulo cómo ha regresado el pueblo y una vez que se ha iniciado ya la reconstrucción, entonces el sacerdote Esdras, el primer acto que va a realizar es presentarle de nuevo la palabra de Dios al pueblo que ha estado 50 años en el exilio. 50 años en el exilio y finalmente, pues el imperio persa conquista Babilonia y el rey Ciro, pues decide que los judíos pueden regresar nuevamente a su tierra y rehacer nuevamente su vida. Y así ellos regresan, empiezan la reconstrucción, pero lo primero que el sacerdote le interesa es que el pueblo escuche la palabra de Dios, como hoy lo hemos escuchado en el texto de Lucas. Es importante en el texto que hemos oído hoy ver las reacciones. No sé si ustedes se pudieron dar cuenta de qué es lo que pasaba cuando el sacerdote levantó el libro. ¿Sí? ¿Y se fijaron qué es lo que pasa cuando el sacerdote levanta el libro? No. Se ponen de pie y luego se postran, ¿verdad? ¿Ya? ¿Qué es ese signo? Ese signo significa que el pueblo, a pesar de haber estado 50 años en el exilio, sabe que la palabra de Dios es Dios mismo, que es palabra de Dios. Y por lo tanto, ante esa palabra de Dios, tenemos que estar atentos. Tenemos que ponernos de pie y por eso en el Evangelio nos ponemos de pie para estar listos, atento. Dios va a hablar. Pero fíjense que nos vamos acostumbrando a esto y se va convirtiendo en un texto litúrgico, en una respuesta litúrgica. Palabra de Dios. Y respondemos, te alabamos, Señor. A ver. ¿Realmente comprendemos lo que se nos acaba de decir? Palabra de Dios. Piensa en este momento. ¿En qué estabas pensando cuando se estaba leyendo la primera lectura? Estabas así como que escuchando, es un pedazo histórico, ¿no? Entonces podemos reconstruir, imaginarnos ahí el templete, porque dice que se hizo un templete especial. Se puso un ambón desde donde el sacerdote Esdras iba a predicar. Te metiste en la historia, escuchaste la palabra, lo que decía, o nada más la oímos. Y entonces te dicen palabra de Dios y respondemos automáticamente, te alabamos, Señor, ¿verdad? Sin mayor complicación. Si ustedes hacen un ejercicio, por no decirle un experimento, pero un ejercicio. Dos días después de hoy, el miércoles, pregúntenle a compañeros de la escuela, a los que van a la escuela, los que van al trabajo, pregúntenle a algún compañero, pregúntenle al vecino, algún familiar, háblenle por teléfono, ¿no? Y pregúntenle, oye, ¿fuiste a misa el domingo? Y te dice que no, bueno, ahí termina la encuesta. Si te dice que sí, pregúntale de qué trató, voy a empezar por la parte fácil. ¿De qué habló el padre en misa? A ver qué te dice, a ver si se acuerda, ¿no? Luego, más fácil, o sea, un poquito más difícil, ¿verdad? Ahora pregúntale del Evangelio. ¿De qué trató el Evangelio? Y a ver si se acuerda qué evangelista estamos leyendo. Y luego ya la pregunta más difícil. Pregúntale a ver si se acuerda
¿cuál fue la

primer lectura y de qué se trataba. Casi, no estoy seguro, pero casi les puedo asegurar que no les van a contestar nada. He hecho experiencias de este tipo en misa, lo he hecho en alguna ocasión aquí, ¿verdad? Hace mucho tiempo, ¿no? Hoy aquí, pues, una gran cantidad de gente trae sus Biblias, las va siguiendo, tenemos la hojita, hay un poquito más de atención entre nosotros, pero no era así antes. Pero cuando voy a alguna plática o alguna misa, algún retiro que me invitan, como veo a toda la gente que está papando moscas, ¿verdad? Ya vino nomás a darse la vuelta a la misa, pues les pregunto, ¿no? A ver, la acaban de oír, la acaban de oír el Evangelio. Anuncio de la buena noticia de nuestro Señor Jesucristo según San Lucas. ¿Qué evangelista leímos? Marco, por allá, ya como que, y luego empiezan a sacar sus libritos esos de misa, ¿no? Lucas, padre. Sí, pues ya, ahora sí, ¿verdad? Primer lectura. Nadie. En la misma misa, no crean que tres días después, en la misma misa. ¿Cuánta gente, cuántos de ustedes aquí que tanto insisto, insisto y insisto sobre el tema de la Biblia? No levanten la mano para no salir al balcón. Pero piensen ustedes, ¿cuántos de ustedes han seguido esta, pues, invitación que les he hecho de leer de 5, 10, 15 minutos la Biblia diario? ¿Cuál es nuestro contacto con la palabra de Dios? Fíjense ahora, pongan atención en este tema. El texto que hoy escuchamos, además dice que se pararon y luego se postraron al reconocer que esta era palabra de Dios, dice que se pusieron a llorar. ¿Por qué lloraban? Algunos de los comentaristas que leí sobre este tema dicen que unos lloraban porque, pues, era de felicidad, lloraban de felicidad al escuchar la palabra de Dios, una palabra que los lanzaba ya nuevamente al ámbito de su Dios, regresar a su tierra, y donde se les proponía el camino de la vida. Y era tan hermoso lo que escuchaban que lloraban de felicidad. Sin embargo, dice los comentaristas, que una gran parte del pueblo lloraba de tristeza, pensando en todo el sufrimiento que habían tenido en estos 50 años de exilio, sobre todo bajo el contexto, no solamente, no es que allá los oprimieron como los egipcios, que los tenían como esclavos, esto no sucedió en Babilonia, incluso pues llegaron a tener buenos lugares y buenos puestos, etcétera, ¿no? Pero en el concepto del judío, el estar lejos de su tierra era terrible, era un sufrimiento, ¿verdad? Me parece que es el Salmo 41-62, no me recuerdo ahorita, no me viene a la mente cuál es el Salmo, pero dice, junto a los calanes de Babilonia, me sentaba a cantar, a recordar mi tierra, ¿verdad? O sea, recordaban, sufrían por no estar allá. Y todo lo que habían pasado por culpa, voy a ponerlo así, por culpa de nuestros padres que no hicieron caso a la palabra de Dios. El Señor les envió profetas y profetas y profetas y el pueblo no escuchó la palabra de Dios. No la escuchó. El resultado, el destierro, la destrucción de la nación, que no solamente es el destierro, hermanos, fue una conquista. Y en esa conquista no hubo una rendición, hubo una guerra. Y en esa guerra murieron muchísimos, y luego algunos más se rebelaron y esos también les cortaron la cabeza. Muy duro. En esas guerras, como en todas, como se dice el viejo refrán, pues pagan justos por pecadores, ¿verdad? Ahí no es que, bueno, sepárense todos los que sí cumplen la ley de Dios y los que no, estos matarí, lerí, lerón, ¿verdad?
Pues no. O sea, la guerra es contra Israel. Y ahí van a estar los que iban a los ídolos y los que no iban a los ídolos y los que se portaban bien, los que se portaban mal. Y todos tuvieron que entrarle a la guerra y finalmente, cuello, ¿verdad? Y los que se escaparon de morir, desterrados. ¿Por qué? Porque no escucharon la palabra de Dios. ¿A quién se parece esto? No escucharon la palabra de Dios. ¿De qué se trató la lectura, padre? Y el pueblo que regresa llora y dice, Chihuahua, si mis padres hubieran escuchado la palabra de Dios, si mis abuelos que vivieron 50 años, o sea, los chiquillos, pues serían sus abuelos, ¿verdad? Muchos de ellos murieron, unos en el destierro, otros allá. Si hubieran escuchado la palabra de Dios, no hubiéramos vivido todo esto. Pero no le escucharon. Hicieron todo. Todo lo que la ley dice que no se hiciera. El resultado, pues fue nefasto, ¿verdad? Era un pueblo que, no crean que se rebeló contra Dios y fue y pateó ahí el arca y No. Era un pueblo bien religioso. Los fariseos todavía siguen parte de esa escuela. Jesús, refiriéndose a los fariseos, toma un texto de Isaías antes del destierro. Y en ese texto, que lo pueden ver en Mateo 15, 8, 9, dice, este pueblo me honra con sus labios, pero su corazón está lejos de mí. Lo contextualizo ya aquí en nuestra iglesia. Este es un pueblo que bautiza a sus hijos, pero su vida está lejos de mí. Este es un pueblo que trae a sus hijos a que hagan la primera comunión, pero su corazón está lejos de mí. Este es un pueblo que viene a casarse por la iglesia, pero su corazón está lejos de mí. Es decir, es un pueblo que no escucha la palabra, que cuando se predica la palabra se queda insensible, no siente nada, no lo motiva a nada, no lo mueve a nada, simplemente escucha como si fuera una banca. Un objeto inanimado, porque lo mismo que la banca no va a hacer nada, la mayoría de nuestros católicos tampoco escuchamos la palabra, las instrucciones del Señor. Se nos olvidan aquellas tremendas palabras de Dios al principio de la Biblia, al principio de la Biblia. No comas del árbol que está en el centro del paraíso, porque el día que comas ese día morirás. Pero el demonio, el mundo, ¿verdad? El demonio y todos sus aliados, nos convencen de que Dios miente, de que no es cierto, de que no hay que hacerle caso a la palabra de Dios, como si Dios fuera un tonto, un orate, una gente que nos pone mandamientos tontos, ¿verdad? ¿Por qué no voy a comer de ese árbol si se ve súper bueno, rico, sabroso? No, pues es que Dios sabe que el día que comas vas a ser como él, y él no quiere competencias, compadre. Y desobedecen. ¿Escucharon la palabra? Sí. ¿Lo obedecieron? No. No le hicieron caso. Resultado, Babilonia. Resultado, Babilonia. Desconocer, no escuchar la palabra de Dios, va a terminar siempre en Babilonia. Va a terminar siempre en la muerte. Va a terminar en el sufrimiento, porque al final en eso se traduce todo esto. En sufrimiento del pueblo de Dios. Voy a contextualizarlo con eventos de este tiempo. Tenemos un asunto que ha impactado tremendamente en estas últimas semanas, llamado el huachicol, ¿verdad? El robo de gasolina. El robo de gasolina. Que terminó en una tragedia tremenda donde muchos murieron, van más de 100 muertos. Muchos de ellos niños, pobrecitos. ¿Por qué? Iban en un autobús y se voltearon, ¿no? ¿Qué estaban haciendo? Estaban robando. Estaban robando bienes de la nación. Penadas. Podemos poner todas las excusas que ustedes gusten y manden. Es que son muy pobres y vieron ahí una fuente
pues vamos a agarrar gasolina y la vendemos, ¿no? Y vamos encontrando justificaciones siempre para el mal. Luego vamos a justificar el robo. Hoy justificamos el asesinato de un niño porque la mujer fue violada. Maten al niño. Ahí está la justificación. Es que no lo quiero porque ya tengo muchos hijos. Pues vamos matando al grande, te sale más caro el grande, ¿no? Si hay que escoger a un niño, pues escoge al grande. Ya está en universidad. Además te da problemas porque anda medio metido en drogas. Pues mátalo a él. Justifícalo, ¿no? Y entonces la ley dice, bueno, pues está bien, matemos, robemos. Viene un huracán, una de esas cosas que devasta un puerto, ¿no? Y claro, hay pobreza y hay necesidad. ¿Y qué hace la gente? Se mete a robar a los supermercados. Y esa gente, ¿qué me van a decir? Es que son musulmanes, ¿no? Son budistas. ¿Qué son? Son católicos como nosotros. Pero son católicos que no hacen caso a la palabra de Dios. El resultado es que para corregir un mal, ahora nos van a costar a nosotros de nuestros impuestos la brillante idea de nuestro presidente de darles 8,000 pesos a cada uno para que no roben. Ay, caritos. ¿Y cuánto me das si no mato, señor presidente? ¿Cuánto me va a dar? Porque trae muchas ganas de matar. Además, como que ya hay mucha gente aquí en mi colonia, para que seamos menos. ¿Cuánto me vas a dar si no mato, si no robo? ¿Cómo vamos a corregir el pecado, hermanos? ¿A través de dinero? No. El problema, ciertamente hay un problema en la cúpula, pero el problema somos la base. Pueblos completos que se dedican al robo, al saqueo, a la siembra de la marihuana y del opio. Pueblos completos de católicos. Hoy salió, bueno, en esta semana salió, que ya tienen hasta, existía, no sé desde cuándo, todo esto se está revelando ahorita, se ha hecho un problema grande, ¿no? Existe el niño tomado del Santo Niño de Atocha, ¿verdad? La misma imagen del Santo Niño de Atocha, igual, nada más que ahora se llama el Santo Niño del Huachicol. El Santo Niño de Atocha tiene un cetro en la mano. El Niño del Huachicol tiene un tubo y en las piernas tiene un bidón en donde echan la gasolina. Y decía el artículo que la gente reza para que no los agarren, ¿verdad? Y no vayan a tener un accidente. ¿Cómo le voy a rezar a Dios para que me permita robar? Hermanos, la palabra de Dios dice otra cosa completamente, pero no la escuchamos. Y se los estoy contextualizando en algo que está ahorita, que es el tema, ¿no? Eso está causando que haya desabasto de gasolina en muchas partes, en fin, muchas cosas. Trae un problemón terrible, pero la solución no es cerrar ductos. La solución es darle 8,000 pesos a la gente para que no haga eso. La solución no es, está tapizado toda la banda de radio con un anuncio de Pemex en donde dice que pues eso es un robo y que el accidente, enfatiza mucho en el tema de los accidentes, no expongas a tu familia, el gobierno tiene programas, etcétera, bla, bla, bla, bla, bla, de asistencia para que te den de comer. No, necesitamos llevar fábricas, necesitamos hacer que produzca el campo, necesitamos hacer que esta gente trabaje, que haga algo y se gane su dinero. Y tenemos que impedir eso. ¿Y cómo? ¿Con policías? ¿Con leyes? No, hermanos. El pueblo de Israel no entendió esto. Y terminamos crucificando a Jesucristo. La semana que entra hablaremos un poco de esto, porque el texto continúa
en donde Jesús es rechazado. La palabra de Dios es rechazada por su propia gente. Hoy seguimos nosotros rechazando a Dios, a Jesús. Lo sacamos de las escuelas, lo sacamos de las casas, lo sacamos del gobierno, sacamos de todos lados. Y entonces hacemos lo que mejor nos parezca. Y como soy pobre, voy a robar gasolina. Y aunque esté ahí el ejército, ya ven que también hubo esta situación de que encontraron otros, iban a robar y los dejaron, ¿verdad? Bueno, échenle ganas, ¿verdad? O sea, el asunto tiene que ser del pueblo, mis hermanos. O sea, nosotros somos los que tenemos que cambiar. No pasarte a, no, padre, yo no soy guachicolero. No, pero sí te pasas los altos, ¿no? Ves si no hay policía y te lo pasas. Ya traes prisa y dice, aquí está prohibida la vuelta. Pero como quiera te la das. Te para un agente de tránsito y dice, bueno, ¿y entonces qué? ¿Cómo nos arreglamos? Bueno, pues sí, pues ¿cómo nos arreglamos? Oye, se atoró el trámite, pero yo se lo puedo sacar, jefe. ¿Cómo es que mire? Necesitamos aceitar la maquinaria, le va a costar aquí un billetito. ¿No eres de esos? Y eso ahorita en el ámbito económico y todo eso, pero pensemos en nuestras casas, la relación entre papá, mamá, hijos, padres. ¿Cómo andamos ahí? ¿Cómo andamos ahí? Y Dios, mis hermanos, desde el principio nos dice esto. Quisiera que vieran en sus libros, en sus Biblias, a Miqueas, ya le hemos leído, Miqueas 6:8. Dice el texto, se te ha hecho saber, hombre, lo que es bueno, lo que el Señor pide de ti, lo que es bueno, lo que el Señor pide de ti, y no es mucho, tan solo respeta el derecho, ama la fidelidad y obedece humildemente a tu Dios. ¿Y qué me vas a dar, Señor, si hago esto? ¿Me vas a dar también dinero si hago esto? Oh, hermanos, miren lo que escribió el profeta Jeremías a los deportados. Vamos ahora al libro de Jeremías, ahí también en los libros proféticos. Vamos al verso 20, al capítulo 29. El verso 11 y 12. Un texto bellísimo, pero bellísimo, hermanos. Hermoso este texto. Dice, porque solo yo sé los planes que tengo para ustedes, palabra del Señor, planes de prosperidad y no de desgracia, pues les daré un porvenir lleno de esperanza. Entonces, cuando me invoquen y supliquen, yo los atenderé. Cuando me busquen, me hallarán. Si me buscan de todo corazón, yo me dejaré hallar por ustedes, oráculo del Señor, y cambiaré su suerte. Los reuniré de todos los países y de todos los lugares por los que los dispersé, y los traeré de nuevo a este lugar donde los desterré. Hay un proyecto para nosotros, hermanos. ¡Maravilloso! ¡Hermoso! Planes de prosperidad para nosotros, para nuestra nación, para nuestra sociedad, para tu familia, para la mía, para nuestra iglesia, para la humanidad. No tengo planes de castigo, tengo planes de prosperidad, de dicha, de gozo, de felicidad. ¿No decía Jesús, Juan 10:10, he venido para que tengan vida y en abundancia? ¡Carambas! Ese es el proyecto. ¿Por qué tenemos que estar viviendo hoy con esta zozobra donde estamos llenos de maleantes, donde el dinero no alcanza para comer, donde tenemos todos estos problemas que se van agravando cada vez más? ¿Por qué? Si Dios tiene un plan diferente, el plan que tenía Dios para Adán y para Eva, no es la miseria que hoy vivimos.
Basta con obedecer, escuchar su palabra y decir, ¿ah? Palabra de Dios, esta es palabra de Dios, hermanos. No es la palabra del padre Ernesto ni de Juan Charrasqueado. Es la palabra de aquel que hizo el universo, que te construyó, que te hizo. Esa es la palabra que escuchamos. Esa es la palabra que tenemos que oír y que tenemos que obedecer, reflexionar sobre ella. No robarás. Tengo hambre, Señor. ¿No robarás? No he encontrado un solo texto que diga no robarás, excepto si tienes hambre. Yo no he encontrado ese texto. No fornicarás a menos que sea tu novia. No existe. Jesús, en su predicación, dedica un sermón bastante amplio sobre el tema de la providencia. El capítulo 6 de Mateo nos habla de la providencia, hermanos. Busca primero el reino. Lo demás te vendrá por añadidura. ¿Para qué te preocupas? ¿Qué comes? ¿O con qué te vistes? ¡Mira! ¡Mira los pájaros del cielo! No siembran, tampoco cosechan y no se mueren de hambre. Ve las lilies del campo. En la mañana crecen y en la tarde se secan. Ni Salomón se vistió como una de estas flores. ¿Para qué te preocupa? ¿Por qué tienes que robar si tienes un Dios que siempre te da? Semana pasada les comentaba el testimonio de esta familia que vino a misa y no teniendo más para darle al Señor, ya no digan para otra cosa, se lo pudieron haber quedado, si iban a ir a ver el encendido del pino, pues ahí se pudieron haber comprado con esos 100 pesos, se habían podido comprar un elote o qué sé yo, ¿verdad? No. La providencia que hizo, 2 días después, ellos pusieron 100 pesos y Dios les dio 800. Hay que confiar, hay que creer, pero hay que trabajar, ¿verdad? Y aquí tenemos que involucrar a toda la sociedad. Tenemos miedo de este gobierno, pero si seguimos atemorizados y no ponemos fábricas donde se necesitan, porque quién sabe cómo vaya a pasar, pues las cosas se van a venir más graves. Si no pagamos más a nuestros empleados porque mejor hago mi guardadito, las cosas se van a venir más graves. Si no nos ponemos realmente a trabajar porque dicen para el sueldo que me dan, pues las cosas se van a venir más graves. Y todo es una cadena que en vez de ser una cadena constructiva, es una cadena destructiva que nos está llevando al pozo. Y no es que vayamos a ser igual que Venezuela. A lo mejor llegamos a eso, pero no va a ser solamente culpa del presidente. Es culpa de todos los católicos, de todo el pueblo de Dios, que no se pone la pila, que no quiere obedecer al Señor. Dice Pablo, el que no quiera trabajar, pues que tampoco coma. Palabra de Dios, ¿verdad? Diríamos ahí en el texto y todos diríamos, te alabamos, Señor. A ver, arrastradín, que le andas buscando la forma de hacerte guaje con tus estudios, de hacerte guaje, en vez de sacar el 10, sacas el sietote, al cabo ya con eso lago, ¿ah? El que no quiera trabajar, que tampoco coma. El que no quiere estudiar, que no coma. El que no quiera hacer su cuarto, que tampoco coma. El que no quiera lavar el carro del papá, pues que tampoco coma. El que no quiera cumplir con sus obligaciones, pues que no coma. Palabra de Dios. Eso dice. No es mío. Lo contextualizo nada más como he contextualizado hoy y trato de hacerlo en las homilías para que no digan, no, pues sí, pues
Es que andaban con los ídolos estos vatos. Y pues por eso se los llevó el pintor, ¿verdad? ¿Para qué andaban con los ídolos? No hubieran andado con los ídolos y lo hubieran hecho gacho. No, compadre. Es la misma cosa, nomás que se las conceptualizo, ¿verdad? Hoy el ídolo es el huachicol, ¿verdad? El robo de combustible. Al cabo que no nos ven. Y además, pues pobrecitos, dice el presidente, ¿verdad? No los juzguen. Ni juzguen a los rateros tampoco. Tienen hambre. Ni juzguen al que mató al vecino. Pues es, estaba poniendo mucho gorro. ¿Por qué lo vas a juzgar? No lo juzgues, no seas gacho. Esposa siempre hay, ¿no es cierto? ¿Por qué sacaste 7? Es que fíjate que... ¿O no hay excusas? ¿Y hay, verdad? Pobrecito mi hijo, está tontito, déjalo con el 7. Esa gente, ¿saben dónde termina, hermanos? En el exilio. En el sufrimiento. Quedando desposeídos de todo, de su propia dignidad. Por eso el texto de hoy es muy importante, porque nos presenta a Jesús en la sinagoga presentándote una palabra de paz. Yo soy la paz. He venido a liberar a los oprimidos. Yo he venido a sanar a los enfermos. He venido a darle prosperidad a tu pueblo. He venido para que tengas vida y la tengas en abundancia. ¿Lo escucharemos nosotros? Los nazarenos no lo escucharon, pues veremos la semana pasada, verso 29, lo querían matar. ¿Lo escucharemos? ¿Escucharás tú? ¿Escucharé yo? ¿Escuchará toda esta gente que va a ver este video? ¿O seguiremos haciendo prácticas ilegales? Protegidos por no sé qué cosa, ¿no? Puede estar protegido, no. La palabra dice, no robes. Pues no robes. ¿Qué? ¡Nada! ¡Nada! Es que se va a desperdiciar. ¡Nada! Es de que se lo robe otro, que me lo robe yo. Pues me lo robo yo. ¡Nada! No robes. No mates. No agredas. No forniques. Respeta a la mujer de tu prójimo. No mientas. Aquí está. ¿Quieres comer? Tállale, compadre. Uy, me duele la espalda. Tállale. ¿Ah? Ay, es que ya me cansé. Y bueno, con esto yo creo que para el 7. No, tállale, compadre. ¿Por qué yo tengo que limpiar mi cuarto? Que lo limpie mi hermano. Tállale. ¿Quieres comer? Tállale. Decía una vieja canción, ¿verdad? Del cielo nada te caerá. Cállale, Dios tiene sus medios, sus caminos. Y créanmelo, hermanos, créanmelo, hagan la prueba. Jamás Dios te va a abandonar, jamás Dios te va a abandonar. Al contrario, lo leímos ahorita. Tengo planes para ti, dice Jeremías, planes de prosperidad, de gozo, de dicha, de paz en tu familia, en tu nación. Me vas a invocar, te voy a responder, te voy a salvar de tus enemigos. Olvídalo, te va a ir con ganas. ¿Y qué tengo que hacer? Obedece humildemente a tu Dios. Escucha su palabra, escúchala, vívela. Ayuda a los que están en tu entorno a que le escuchen, a que todos los mexicanos y todos los católicos del mundo podamos escuchar y vivir esta palabra. Hermanos, el mundo cambia, cambia, cambia. Dios tiene verdaderamente, eso es lo que yo creo, lo que yo he vivido en mi vida, a pesar de que tengo que vivir lo mismo que todos ustedes, también tengo que salir en la noche y también tengo que hacer
Cosas que de repente dices, chihuahua, ¿y qué va a pasar? No, no va a pasar nada. ¿Por qué? Porque yo sí creo en Dios. Y por eso no robo, no transo, no me doy la vuelta donde no se debe, no le doy mordida a un agente de tránsito. No hago lo que Dios me prohíbe. Trabajo, jalo, le echo ganas. Y finalmente, pues Dios nos bendice. Dios nos bendice. Miren qué bonita está quedando la parroquia. Una bendición de Dios. Dios nos bendice. Planes de prosperidad, planes de vida. He venido para que tengas vida y en abundancia. Pero échale ganas al estudio, compadre. Saca 10, no 7 ni 8, 10. No te quedes trabajando, pues ya. Decían ahí cuando trabajaban, decían, ¿y qué andas buscando? Pues nomás quedé en las 5, compadre, porque ya me voy. Ahí haciéndote loco en un archivo, ¿no? Así como que, ¿y qué andas buscando? Quedé en las 5 para irme. ¿No? No, quédate una hora más. Échale ganas. No, para lo que me pagan. Pues por eso. ¿Cómo exiges si no das? Yo creo que tenemos hoy un gran compromiso con Dios y con nuestra nación y con la iglesia. Necesitamos ser los hombres y las mujeres que están decidiendo ante esta crisis, como la gente en Babilonia, regresar a la palabra. Ojalá y nunca, hermanos, pase en nuestro pueblo, en nuestra nación, que cuando se lea la palabra, todos nos pongamos a llorar y digamos, si nuestros padres hubieran obedecido a Dios, hoy no habría esta situación de pobreza, de miseria y de muerte que hemos vivido. Que no pase eso entre nosotros. Estamos a tiempo, ¿verdad? Déjense tocar por la palabra de Dios y toda nuestra vida será renovada y seremos felices. Alabado sea Jesucristo.

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0: 7 de la tarde. Un minuto.
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0: 7 de la tarde, 20 minutos.
1: Quizás estás viviendo lo mejor o peor que has tenido. Así que no dudes, Jesús está a tu lado y en lo mejor de los casos te llevará en sus brazos.
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3: Un hombre prometió a su hija de 13 años un buen regalo si cortaba el césped del jardín. La niña puso manos a la obra con tanto entusiasmo que al anochecer de aquel mismo día había quedado perfectamente cortado todo el césped, a excepción de una de las esquinas del jardín. Cuando el padre le dijo que no podía darle el regalo prometido porque no había cortado todo el césped, ella dijo que no le importaba y que en ningún caso cortaría aquel trozo de césped. Intrigado el padre por conocer el motivo, se acercó al lugar y vio que justamente en el centro de la zona que había quedado sin cortar había un enorme sapo. La muchacha había sentido demasiada compasión como para atropellarlo con la máquina cortacésped. Para valorar el grado de educación de un pueblo y de las personas, observa la forma de cómo tratan a los animales. Thomas Edison.
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0: Curan las heridas. Aprovecha que tus ojos son capaces de un te amo, que tus manos pueden dar un buen abrazo y tus pasos ir en busca de tu hermano. Aprovecha que puedes dar amor con tus palabras.

0: 7 de la tarde, 40 minutos.
1: La Biblia nos dice.
2: El Salmo 99, versos 2 al 4 nos dice: El Señor es grande en Sion, excelso sobre todos los pueblos. Confiesen su nombre, grande y terrible. Él es santo. Oh Rey poderoso, que amas el derecho, tú has establecido la rectitud. Tú administras en Jacob la justicia y el derecho.
3: Dios quiere encontrarse contigo.
4: Y tú necesitas encontrarte.

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0: Será mejor que me vaya y les deje al Espíritu Santo, el Paráclito.
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1: Good night.
2: Buenas noches.